0: Para que se amplíe el periodo de consulta de la iniciativa de ley general que tiene que ver con este grupo poblacional.
1: Interesante. ¿Qué tal? Muy buenas tardes. Soy Ilse Torres, acompañando también en estos momentos a la voz de la información, al señor Gabriel Aiza.
0: Con el gusto de siempre.
1: Gustosos de estar aquí en esta mesa de trabajo. Te extrañaba.
0: Mandeloramente. ¿Por qué?
1: Te extrañé este fin de semana. No sé, necesitaba como
0: ¿sufriste?
1: Que...
0: ¿Sufriste?
1: Necesitaba así como de tu alegría.
0: Sufriste sin
1: de tu
0: mí,
1: proyección
0: Torres.
1: Vitamínica.
0: Ay, mira. Qué gusto saludarle. Pues ojalá y esa proyección vitamínica llegue a través de las ondas hercianas en la 101.5 FM de los 40 y también esté llegando a través de todas las plataformas digitales que conforman Ahora Noticias Media Group. Como siempre, estamos a sus órdenes. Hoy vamos a tener muchos contenidos, entrevistas de diferente corte
1: también.
0: Y mucha información.
1: Muchísima información, así que quédense con nosotros a partir de ahora hasta las 7 de la noche. Gracias a todos aquellos que nos están escuchando a través de los 40 en esas ondas hercianas de la 101.5 FM, no marcianas, hercianas.
0: Hercianas. Marciana, otra, que no ha venido a trabajar.
1: Oigan, bueno, saludamos y también para presentarles más adelante, porque vamos a platicar con ella, se viene un eventazo del año. Si ustedes quieren participar, ya está la convocatoria, ella nos los va a platicar a detalles. Ella es Patricia Ordinola, jefa del Departamento de Vinculación y Cultura Ambiental de la CEMADES. Se viene, está lo que es el croquetón, cómo participar, cómo contribuir a esta noble causa, sobre todo para los perros, para los gatos. Bueno, pues ella nos va a platicar en dónde lo podemos estar, vaya, apoyando,
0: colaborando.
1: Y se viene la primer pasarela de Catrinas. Ándale, pues.
0: Catrinas, porque son ecológicas.
1: Catrinas. Que muy pronto se va a dar a conocer también todos los detalles. Ella nos los va a platicar. Edmundo Juárez, investigador, también va a estar con nosotros.
0: Sí, pero Edmundo ya no con el tema de las enfermedades pulmonares.
1: Me
0: trae
1: encanta
0: otro
1: tema
0: porque hizo un ensayo sobre inteligencia artificial y algoritmos.
1: Así es. Vamos a platicar sobre modelo ecosistémico crítico de intervención sociotécnica en trabajo social frente a la incorporación de la inteligencia artificial en la vida cotidiana. Y bueno, otra de las personalidades que me encanta y que vamos a estar platicando más adelante, que me hace reír, me hace vivir el mundo del arte y sobre todo el mundo de la actuación, Johnny Calderón está con nosotros, vamos a platicar con él. Él es director del espacio Foro Escénico Independiente Tía Tabasco, porque se viene el Circuito Nacional de Artes Escénicas.
0: Ah, buenísimo el tema,
1: 2026.
0: Entonces. Perfecto, pues más adelante, por supuesto, también tendremos las 5 de Aroa con Johnny Colorado y una cápsula muy importante sobre la diferencia entre emociones y sentimientos con Ilse Torres. Mientras tanto, vamos a la información. Hoy arrancó la campaña de vacunación contra influenza, COVID y otras enfermedades. El ejemplo lo puso el gobernador Javier May Rodríguez, quien nos invitó a vacunarnos. Van a ser más de 640 módulos instalados a lo largo y ancho del territorio nacional hasta el próximo 30 de marzo de 2027. A vacunarse contra la influenza, contra COVID-19, pero ya no espere usted a que empiece más fuerte la temporada de lluvias. Aquí lo que dijo el mandatario.
2: Ante la temporada de lluvias y los cambios de temperatura que se presentan en nuestro estado, es muy importante reforzar las medidas preventivas para proteger nuestra salud y la de nuestras familias. Por esta razón, el día de hoy nos acompaña el secretario de Salud, el doctor Alejandro Antonio Calderón Alipi, la subsecretaria de Salud, la doctora María del Rosario Rodríguez, que estará en vía remota, nos vamos a conectar vía remota desde un centro educativo. Y el subsecretario de Salud, el doctor Rodolfo Lehmann Mendoza. Ellos nos compartirán los avances de las acciones que se realizan en materia de prevención y atención y vacunación. También tendremos una jornada de vacunación, por lo que invitamos. Y el subsecretario de Salud, el doctor Rodolfo Lehmann Mendoza. Ellos nos compartirán los avances de las acciones que se realizan en materia de prevención y atención y vacunación. También tendremos una jornada de vacunación, por lo que invitamos

0: Go.mx. Mientras tanto, el gobernador Javier May Rodríguez afirmó que se mantendrá al margen del proceso interno de Morena para seleccionar a los coordinadores de la defensa de la soberanía en municipios y distritos, al señalar que se trata de un asunto partidista que debe de resolverse conforme a los mecanismos establecidos por el movimiento. Escuchemos.
1: En cuanto a los procesos de para la selección de coordinadores de, en la defensa de la soberanía en los municipios y en los distritos, pues es un tema que tiene que ver el partido, ¿no? Y nosotros somos respetuosos de, ¿no? De este proceso. Nosotros nos mantenemos al margen de esta actividad. En el movimiento al que pertenezco, pues hay un método muy establecido, ¿no? Que es a través de la encuesta. O sea, es decir, no es nada más los que militan en este en nuestro movimiento, sino que es el pueblo que decide quién, de manera, ¿no? Quién es el que va a ser el coordinador, la coordinadora en el municipio o en algún distrito, tanto local o federal. Entonces, pero es un tema que nuestro movimiento, el partido al que pertenezco, pues se está llevando de manera interna. Nosotros estamos ajenos a eso. ¿No? Somos respetuosos de la vida interna de cualquier organización política y va a ser el pueblo, en este caso, quien decida quiénes serán los coordinadores. Ahí es un método que del cual yo soy fruto de este, ¿no? De ese proceso. Es decir, si no hubiese yo confiado en este, en el método, pues no estuviéramos aquí. Entonces es la verdad que genera, ¿no? No hay mucha es confiable, es transparente y son los ciudadanos los que deciden quiénes van a ser, ¿no? Y ya cuando llegue su momento, pues el pueblo decidirá de manera libre, ¿no? Quiénes serán sus autoridades, tanto municipales como
2: El gobernador habló del multihomicidio registrado en la ranchería Taxco del municipio de Nacajuca y bueno, pues ya las investigaciones avanzan.
1: En nuestro estado no hay cabida para la impunidad, ¿no? Va a haber castigo, hay cero impunidad en Tabasco y vamos a dar muy pronto con los responsables, ¿no? De estos hechos. O sea, es decir, es una prioridad en estos momentos y ya estamos, ¿no? Muy cerca, ¿no? Para que no quede impune cualquier acto de algún ilícito que se cometa en nuestro estado. Siempre va a haber, ¿no? Castigo a la ley. Siempre se va a aplicar la ley y estamos trabajando todos los días para eso. Entonces, lamentamos mucho también decir que en estos días hemos tenido bajo índice de homicidios. Este fue un hecho, ¿no? Que el municipio de Nacajuca tiene que estar vinculado, como lo reitero, con la organización, ¿no? Con el crimen organizado. Entonces,
0: y bueno, elementos de la Secretaría de Marina, la Secretaría de la Defensa Nacional, la Guardia Nacional, la Secretaría de Seguridad y Protección Ciudadana y autoridades estatales detuvieron en Villahermosa, Tabasco, a Óscar Ariel N., alias El Cabra, identificado como presunto líder de la organización criminal Mara 18 y objetivo de las autoridades de El Salvador. Esta información fue difundida en redes sociales por el titular de la Secretaría de Seguridad y Protección Ciudadana, Omar García Harfuch. El encargado de la seguridad pública en el país destacó que la captura fue posible mediante el intercambio de información con el gobierno de El Salvador y la colaboración del gobernador de Tabasco, Javier May, así como las corporaciones de seguridad estatales.
2: Bueno, pues ahí está entonces el tema, ahí nos mandan saludos. Que, a ver.
0: Dice, ¿Marciana quién?
2: Yo dije, no, Marciana no. Una que no vino, pero fíjate, no dije a dónde, exacto. O qué. O entrevista,
0: ¿o
2: qué?
0: No es como que me la imaginé o que haya pensado que tú te referías a ella. La verdad
2: como
0: que
2: como una Marciana, no. Wendy Landero, no, jamás te diríamos
0: jamás.
2: Algo.
0: Sí, jamás, amiga, jamás. Cierto. Sobre mi cadáver.
2: Besitos,
0: que te hablen
2: te mandamos
0: así.
2: Saludos. Dice, espero que no sufras por mi, que no sufras, Ilse. ¿Tú sufres la ausencia?
0: De hecho, sí, no te vi llegar.
2: Ajá. Saludos a todos los del programa de hoy.
0: Ay, papá.
2: 12 de octubre, Día de la Raza. Gabriel, Ilse, todos los que nos alegran esta tarde. Gracias, ingeniero Jesús Torres Jiménez.
0: Te mando un fuerte abrazo.
2: Y según la güey que está en Seúl, en Corea del Sur.
0: Ajá. Ah.
2: Pues mándanos fotos, evidencias, que te veas tú ahí en Seúl.
0: Ándale,
2: a ver si es cierto.
0: Ahí te quiero ver.
2: Para que te creamos, ¿eh?
0: Okay.
2: Bueno, vamos a hacer una pausita,
0: 614.
2: ¿No?

0: pausa y regresamos porque tenemos entrevista. Está con nosotros Patricia Ordino, la jefa del Departamento de Vinculación y Cultura Ambiental de la CEMADES Croqueton, y primer pasarela de Catrinas.
1: Ya volvemos.
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6: Las 6 con 15 minutos.
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8: Muy bien. Ya son las 6:18 y vamos a continuación a escuchar este material que no tiene desperdicio alguno sobre la diferencia entre las emociones y los sentimientos, muy al estilo de ya sabe quién, mi compañera Carla Güera, ojos de muñeca tóxica, Ilse Torres.
9: ¿Alguna vez te has preguntado por qué primero sientes algo en el cuerpo y después empiezas a darle vueltas en la cabeza? La diferencia entre emoción y sentimiento puede parecer pequeña, pero no es lo mismo. Les platico. Una emoción es una respuesta rápida y automática ante algo que ocurre dentro o fuera de nosotros. Miedo, alegría, tristeza, ira, sorpresa o asco. Tu cuerpo reacciona antes de que tengas tiempo de analizarlo. El corazón puede acelerarse, puede sentir tensión, calor, ganas de llorar o incluso ese famoso nudo en el estómago. En cambio, el sentimiento aparece cuando nuestra mente interpreta y le da un significado a esa experiencia emocional. Por eso, un sentimiento puede permanecer mucho más tiempo. Por ejemplo, alguien te dice algo que te lastima. Primero puede aparecer la emoción de tristeza o ira. Después puede comenzar a pensar, ¿por qué me dijo eso? ¿Qué quiso decir? ¿Será que ya no me valora? Y esa interpretación puede convertirse en resentimiento, preocupación, inseguridad o incluso tristeza prolongada. En pocas palabras, la emoción reacciona al sentimiento, interpreta. La emoción suele ser más inmediata y corporal. El sentimiento incorpora nuestra memoria, pensamientos, experiencias y la manera en que entendemos lo que nos ocurrió. Y aquí hay algo importante. No todos vivimos una misma situación de la misma manera. Dos personas pueden experimentar una emoción similar, pero desarrollar sentimientos completamente diferentes, porque nuestros sentimientos también están relacionados con nuestra historia, nuestras creencias y nuestras experiencias.
10: Y entonces viene la pregunta interesante. Si una emoción aparece automáticamente, pero un sentimiento se construye a partir de lo que pensamos sobre esa emoción, ¿cuántas veces no estamos sufriendo solamente por lo que pasó, sino por la historia que nuestra mente construyó después? Interesante, ¿no? Porque quizás no siempre podemos elegir lo que sentimos primero, pero sí podemos aprender a comprender qué hacemos con eso que sentimos.
8: Pues ahí está. Ahí está. Emociones y sentimientos. Yo tengo resentimientos.
11: ¿Mucho o poco?
8: Y falta de emociones.
11: ¿Así?
8: ¿Ah, sí? Soy un resentido social.
11: Uy.
8: Me voy a ir a un partido político de resentidos sociales.
11: Ups.
8: Espero que no les...
11: Van a irse muchos contigo.
8: No, dije a cuál. Nada más dije, muchos me voy a ir a un partido irán, político de resentidos.
5: Muchos irán contigo. Muchos irán. Oigan, ya son las 6 de la tarde
8: partidos, con 21
5: minutos.
8: Personas.
5: Ya está en esta mesa de trabajo Patricia Ordinola, jefa del Departamento de Vinculación y Cultura Ambiental de la CEMADES. Nos va a platicar sobre croquetón y primer pasarela de Catrinas. ¿Qué tal? Bienvenida.
11: Gracias, buenas noches. Pues sí, venimos a invitar al público en general a que
8: acérquese un poco al micrófono, por favor, Pati. Acérquese el micrófono, por favor.
11: Ajá. A que se una a esta campaña de acopio de alimento para perros y gatos, alimento húmedo o alimento seco, que está, bueno, a cargo de la secretaría, a iniciativa de la titular, la maestra Tenia Cadena. Pues si iniciamos esta campaña, ahorita todo el mes de octubre, tenemos hasta el 30 de octubre para que la ciudadanía en general que quiera apoyarnos con alimento será bien recibida en las instalaciones de la Secretaría en Plaza Bugambilia, uh-huh, en horario de 8 de la mañana a 3 de la tarde. Lo que quieran donar desde un kilo, dos kilos.
8: Claro, decía Ilse, ¿a dónde van todas estas croquetas? ¿A dónde van?
11: Sí,
8: Gato y perro, ¿no?
11: Para gato y perro. Tenemos un patrón de asociaciones y grupos, ¿no?, que se dedican al bienestar de animales, ¿no?, específicamente de perros y gatos, y pues a ellos se les va a hacer la entrega de este alimento.
8: Okay.
5: Sí.
8: Me parece perfecto. Eso es en cuanto al croquetón. ¿Cuándo arrancaron con el croquetón?
11: En primero de octubre.
8: Desde el primer día de octubre y va a estar vigente hasta él.
11: Hasta el 30 de octubre.
8: 30 de octubre así. Para beneficiar ahí a los animalitos que cuidan las diferentes asociaciones, como Caninos 911, me imagino. Rescate. Hay varios, ¿no?
11: Varios.
8: La de los gatitos, igual del Tomás Garrido.
11: Ahorita un padrón de más de 10,
8: asociaciones. Grupos, sí. Y felicidades por esta iniciativa, que ya hay un padrón por lo pronto, porque cada quien operaba por su lado. Y bueno, pues aquí de la mano de CEMADES también se van a ayudar. Y el otro es Ecatrinas. A ver, cuénteme eso de Ecatrinas, Pati.
11: Bueno, también es otra actividad, otro evento que organiza la CEMADES. Es la primer pasarela de Ecatrinas, moda con conciencia. El propósito, pues, de este evento es demostrar, ¿no?, que tanto las tradiciones mexicanas, en este caso Día de Muertos, pues combinado con la alta creatividad, pues se pueden fusionar para el cuidado del medio ambiente.
8: Claro.
11: Entonces, este evento lo vamos a realizar el día 29 de octubre, uh-huh, en el Parque Tomás Garrido, en lo que es el área del anfiteatro del Musevi. Bueno, y aquí el propósito es que las familias, los diseñadores, escuelas, público en general, participe elaborando y mostrando y vistiendo a una Catrina ecológica. Esto es, que el material que se utilice, pues sea material reutilizado, material reciclado, y bueno, pues fibras naturales, ¿sí?
5: Claro.
11: Que sea material, pues, que ya del que ya tenemos, o sea, que no, uh-huh, se gaste en material.
8: Que no se gaste
11: nuevo.
8: Nada.
11: Así es.
5: Claro, lo más ecológico.
11: Así es.
5: ¿Quiénes pueden participar?
11: El público en general.
5: Público
11: está abierta la convocatoria a escuelas, a diseñadores, a las familias, a las empresas, también para que participen.
8: ¿Y dónde están las bases, general, Patricia?
11: Las bases las tenemos en la página de la CEMADES o en las redes sociales. Bueno, ahí está la convocatoria, y también hay el link para inscribirse, que es en un correo electrónico, es el correo convocatorias.cemades@tabasco.gob. Y bueno, es un requisito sencillo, nada más es describir cuál va a ser el concepto de lo que van a presentar y datos generales.
5: Uh-huh. Interesante. Pues entonces va a ser el 29 de octubre.
11: Sí, 29 de octubre. Bueno, y también comentar que en el marco de este evento, ajá, también van a haber expositores, como son artesanos, emprendedores, cocineras tradicionales que también van a exponer y vender sus productos.
8: Ah, pues entonces es doble así propósito. Es.
11: Sí.
8: Vamos a comer sabroso y a ver las Ecatrinas. Y por supuesto, pues todo el glamour de las Catrinas y las ideas que van a plasmar quienes participen.
11: Y vamos
8: hay
11: a
8: premios,
11: tener,
8: ¿verdad?
11: Así es, premios, primer, segundo y tercer lugar. Nosotros es categoría general. Premio para primer lugar es una tablet, segundo lugar es un Smart TV, y tercer lugar es una bocina.
8: Perfecto, okay, de Bluetooth.
5: Perfecto.
8: Muchas gracias, Pati. Pues ahí vamos a estar muchas muy pendientes y por supuesto vamos a estar compartiendo las bases.
5: Participen.
8: Para Ecatrinas y vamos al croquetón, allá a Plaza Bugambilia, las instalaciones de semanas, a llevar alimento seco y alimento húmedo para perros y para gatos. No sobras, alimento especial para perros y gatos.
5: Un kilo para alimento de perros, así un es. Kilo para alimento de gatos.
8: Lo que puedas. Lo que si puedes puedan. más. Okay. 6:26, pausa, regresamos. Gracias.
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15: Las 6:27.
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10: Excelente, ya son las 6:30 de la tarde y fíjense que también los temas tanto nacionales e internacionales, importante conocerlo aquí en este espacio informativo. Por eso mismo nos vamos en estos momentos con las 5 de ahora de Jenny Colorado.

0: Excelente inicio de semana. Estas son las nacionales e internacionales más relevantes. La presidenta Claudia Sheinbaum exige una explicación por parte del gobierno de Jalisco para averiguar qué pasó durante la manifestación ciudadana del domingo en Guadalajara. Sheinbaum exige aclarar actuación policial en protesta por agua contaminada en Jalisco, así como dar a conocer los nombres de todas las personas detenidas. La mandataria solicitó esclarecer si las autoridades utilizaron agua y gases lacrimógenos contra los manifestantes. También rechazó los actos violentos durante las protestas y llamó a privilegiar el diálogo. Sobre la contaminación del agua, informó que representantes del gobierno estatal sostendrán una reunión con la Conagua para analizar soluciones inmediatas y proyectos de infraestructura. Sheinbaum reiteró su disposición a colaborar con Jalisco, aunque expresó su desacuerdo con esquemas que impliquen privatizar los servicios de agua.
1: El día de hoy tienen una reunión parte del equipo del gobernador con la Comisión Nacional del Agua. Nosotros lo que no estamos de acuerdo es apoyar la privatización de del servicio del agua. Y que en todo caso técnicamente resolvamos conjuntamente con recursos comunes el problema de la contaminación del agua en Jalisco, que es un problema y hay que atenderlo.
0: El paso del huracán Simón y el ciclón posttropical Rachel provocó graves afectaciones en Guerrero, Colima y Baja California. En Guerrero, un adulto mayor de 71 años falleció tras el colapso de una barda en Chilpancingo. También se reportaron inundaciones, derrumbes y daños carreteros. En Baja California, por los efectos de Rachel, una menor fue localizada sin vida y 10 personas permanecen no localizadas, 8 en Ensenada y 2 en San Felipe. En Colima, las lluvias asociadas al huracán Simón afectaron 71 viviendas y 35 comercios. La entidad mantiene saldo blanco. Las autoridades continúan con las labores de búsqueda, rescate y atención a las comunidades afectadas. El huracán Simón se mantiene como categoría 3 y continúa un desplazamiento lento hacia el noroeste y paralelo a las costas de Jalisco, informó el Servicio Meteorológico Nacional. Personal inconforme del Instituto Mexicano del Seguro Social anunció una nueva movilización para este martes 13 de octubre en la Ciudad de México, con el objetivo de exigir mejores salarios, condiciones laborales y mayor abastecimiento de medicamentos e insumos médicos. Los manifestantes también solicitan la destitución del dirigente sindical Rafael Olivos Hernández y la convocatoria a un Congreso Nacional Extraordinario para renovar la dirigencia. La protesta se realizará un día antes de la consulta sindical sobre la propuesta de incremento salarial global del 6.8% tras las manifestaciones registradas en Ciudad de México, Campeche, Oaxaca y Querétaro. El Papa León XIV, de 71 años, ingresará este martes al Policlínico Gemelli de Roma para someterse a una intervención quirúrgica en la que le extirparán un nódulo pulmonar. El Vaticano informó que la anomalía fue detectada durante una revisión médica de rutina, en una etapa muy temprana y bien localizada. Se prevé que su recuperación dure aproximadamente una semana. Pese a la próxima operación, el pontífice mantuvo este lunes sus actividades habituales y sostuvo 7 audiencias con representantes de la Iglesia de distintas partes del mundo. Una nueva ofensiva contra el Aeropuerto Internacional Reid Khalid de Riad dejó personas heridas este domingo, luego de que un proyectil impactara en la Terminal 4 y provocara un incendio. Las defensas saudíes también interceptaron un misil de crucero cerca de las instalaciones. El ataque ocurrió un día después de otro incidente en el mismo aeropuerto, que dejó 12 personas fallecidas y más de 300 heridas. Los hutíes de Yemen reivindicaron las recientes agresiones contra instalaciones aeroportuarias de Riad y Dammam. Ante esta situación, la Embajada de México en Arabia Saudita pidió a los mexicanos evitar las inmediaciones de los aeropuertos de Riad, Jeddah y Dammam, verificar sus vuelos y mantenerse atentos a las alertas de seguridad.
2: Estas fueron las 5 de ahora. Yo soy Jenny Colorado. Gracias por mantenerte informado con nosotros a través de Ahora Noticias. Nos vemos mañana para más nacionales e internacionales.
3: Gracias, Jenny, por la información. Son las 6 de la tarde con 35 minutos y ya está aquí mi novio tóxico.
4: Ah. Ah, ¿te acuerdas?
3: Sí, me acuerdo, mi novio. O era yo la tóxica.
5: Tú eras la tóxica.
4: Tú eras la tóxica, sí. Tú eras la novia tóxica.
5: De la actriz.
3: A ver, Johnny, tu celular, por favor. Sí. Está con nosotros Johnny Calderón, director del espacio Foro Escénico Independiente Tía Tabasco, y nos viene a platicar del Circuito Nacional de Artes Escénicas 2026. ¿Qué tal? Bienvenido.
6: Muchas gracias por el espacio y por recibirme. Bueno, un saludo aquí a todos los televidentes y radioescuchas. Y bueno, sí, muy contento de invitar al público en esta ocasión al Circuito Nacional de Artes Escénicas en Espacios Independientes 2026. Sí, fíjate que esto es, pues, es un proyecto que se realiza en sinergia con el Instituto Nacional de Bellas Artes y Literatura y la Coordinación Nacional de Teatro. Y pues el objetivo es apoyar a las compañías escénicas independientes de teatro a nivel nacional para que puedan hacer giras, o sea, tener movilidad dentro de los circuitos que les corresponden en los espacios escénicos independientes de esos circuitos. Nosotros, que estamos en el sureste, nos toca el circuito 3, que son los estados de Quintana Roo, Yucatán, Campeche y Tabasco.
3: Wow.
6: Entonces, de este circuito, nosotros como espacio escénico independiente, el Foro Tía Tabasco, vamos a recibir dos compañías que vienen de Mérida, de Yucatán, y la primera de ellas se llama Títere Planet, que traen una propuesta de teatro con títeres, objetos y actores que se llama Los Hilitos de mi abuela Shmanikte.
3: Órale.
6: Y bueno, nos narra la historia de un niño que su mamá lo deja al cuidado de la abuela porque ella tiene que trabajar, pero resulta que al niño se le olvidó el cargador del celular, cosa que lo tiene muy enojado al chamaco.
3: Ajá.
6: Y entonces, pues a partir de esta carencia, ¿no?
3: Sí.
6: Pues empieza obviamente a tener un diálogo, comunicación con la abuela, donde empiezan a narrar pues las historias, obviamente toda la memoria de la abuela empieza a salir a flote en esta plática, y a través del tejido, ¿no? Por eso llaman los hilitos, a través del momento del tejido, pues se da esta plática muy bonita entre el nieto y la abuela, y bueno, nos habla de la familia, nos habla de la comunicación, nos habla obviamente de la infancia, de la tercera edad, y es una obra que yo recomiendo muchísimo para toda la familia.
3: Tiene un lindo mensaje.
6: Muy bonito mensaje. Además, déjame decirte que, pues, esta es una convocatoria que pasa por una curaduría, y eso quiere decir que todas las obras que se presentan en todos los estados tienen una calidad, tienen una calidad que tuvieron que, pues, pasar para poder ser merecedores de este premio.
5: Varios filtros.
6: Y bueno, pues eso también es una garantía. Además de que, bueno, es conocido que en Yucatán están haciendo un muy buen teatro, ¿no?
3: Sí.
6: O sea, sabemos
3: la verdad se reconoce,
6: es que los yucatecos a nivel teatral están en muy buen nivel, y entonces es una gran oportunidad para la gente de aquí de Villahermosa y alrededores que se puedan desplazar al centro, porque aparte estamos en el barrio mágico, en la zona luz, pues puedan disfrutar de estas propuestas. Y te digo, el 17 de octubre tenemos a Títere Planet con los hilitos de mi abuela Shmanikte a las 7 de la noche.
3: Ajá.
6: Tiene un costo de 120 pesos adulto y 80 niños.
3: Sábado 17.
6: Es muy accesible, pero también tenemos una promoción de los primeros 10 boletos de cada función al 2x1.
3: Ándale, pues.
5: Okay.
6: O sea, ándale, que también.
3: Pues. Dices que es el 17, sábado a las 7 de la noche.
6: A las 7 de la noche. Y el 24 de octubre viene la compañía de teatro Combo y Teatro con la obra de María y el Mar. María y el Mar es un monólogo que escribió Conchi León, que Conchi León es una artista yucateca que yo admiro mucho, porque además de hacer su, pues digamos, ya tener un nombre en el estado de Yucatán, pues también está en Ciudad de México ya poniendo muy en alto toda la cultura del sureste.
3: Eso.
6: Y bueno, es una actriz ya con una gran trayectoria y dramaturga. Y entonces ella escribe este monólogo basado en las experiencias de vida de María Cantarell, que es la actriz, pero donde hablamos de un abuso que ella sufrió en su infancia y cómo este abuso la marcó y la fue, digamos, cómo lo fue superando y cómo lo fue canalizando a través de la adolescencia y de la edad adulta.
3: Claro.
6: Entonces también es una obra que tiene un mensaje muy interesante, y bueno, los vamos a tener a ellos con María y el Mar el sábado 24 de octubre, que es de este sábado al otro, con dos funciones. Ellos están con dos funciones a las 7 de la noche y a las 9 de la noche, con un acceso de 100 pesos el boleto.
3: Accesible, ¿eh?
6: Pero aparte, también.
7: No, aparte apoyas un montón de, sí, de cosas que tienen que ver con el fomento a la cultura.
6: Así es. Y además también tenemos en esas dos funciones de 100 pesos el 2x1 en los 10 primeros boletos. Okay, okay,
3: fíjate, okay. Súper bien, interesante para ir a ver precisamente María y el Mar.
7: ¿Quién interpreta?
6: María Cantarell es la actriz.
3: Ok.
6: María Cantarell, y bueno, es la compañía Convoy Teatro. Uh-huh. Ellos ya vinieron, Convoy Teatro vinieron hace como 3 años también al foro, trajeron una propuesta muy interesante. Y de hecho esa obra ahorita la han estado presentando en la Ciudad de México y en otros estados, porque uh-huh, bueno, es una compañía que tiene propuestas también de muy buena calidad y que pues eso lo hemos visto porque siguen moviéndose no solamente en el estado, sino a través de todo el país. Así que pues yo invito al público que no pierdan esta oportunidad.
3: Claro.
6: No tienen que gastar en ir hasta Mérida, uh-huh, sino que Mérida viene a nosotros, a través del Circuito Nacional de Artes Escénicas en espacios independientes.
3: Oye, buenísimo. Está súper sensacional para que vayan a participar, para que vayan a ver estas obras, que vayan en familia. ¿Es público en general?
6: Público en general, sí, es para todo público y público en general. Y bueno, nosotros nos ubicamos en la calle de Ignacio Zaragoza 701, letra C, en el barrio mágico Zona Luz. Y en Facebook nos pueden buscar también así, ajá, como suena, T de Tito y ajá, A Tía Tabasco. Tía, ajá, tía, porque mucha gente me dice, ¿por qué tía? Es que tía es el acrónimo de Taller de Iniciación Actoral.
3: Pero suena bonito.
6: Sí, Tía Tabasco y es fácil de recordar.
3: Claro.
6: En Facebook estamos como Tía Tabasco, en Instagram como Tía-Tabasco. También tenemos WhatsApp, si me permites.
3: Claro, lo doy, adelante.
6: Que es 99-31-12-39-85. Ahí nos pueden escribir. Yo sí les pediría a los que estén interesados que luego se comuniquen, porque nuestro aforo es muy pequeño. Caben 30 personas.
3: Claro.
6: Como público, entonces realmente se, ajá, llena rapidísimo y de verdad yo les recomiendo que vayan y que no se lo pierdan.
3: Recuérdame, ¿son en las dos obras son dos funciones?
6: No, la obra del 17 de octubre solo es una función.
3: Es una función.
6: A las 7 de la noche, Los Hilitos de mi abuela Ishmanikte,
3: okay,
6: que es teatro de títeres, objeto y actores.
3: Ajá.
6: Y María y el Mar es un monólogo con la actriz María Cantarell, que son dos funciones el 24 de octubre, a las 7 de la noche y a las 9 de la noche.
3: Muy interesante. Bien. Algo más que agregar ahí también para lo del Circuito Nacional de Artes Escénicas, ¿no? Que para la gente que quiera participar en ello.
6: Ah, bueno, esto es, por ejemplo, si hay alguien que nos ve que trabaja en una compañía de teatro independiente, sobre todo aquí en Tabasco, que necesitamos tanto apoyo luego para que nuestro trabajo se visibilice.
3: Claro.
6: Yo les recomiendo que estén pendientes cuando salgan estas convocatorias. Digo, ahorita obviamente va a salir hasta el 2027, han de salir yo creo por ahí de mayo, ¿no? Y ¿qué es lo que sí necesitan? Que la obra ya esté estrenada. Nada.
3: Okay.
6: Entonces, si hay alguien que ahorita que es artista, que es actor, que nos está viendo, que es productor de teatro, director, y le interesa entrar en estos circuitos, ¿qué tienen que hacer? Haber estrenado su obra de teatro ya.
3: Uh-huh.
6: Porque la pueden tener montada con fotografías, pero si no está estrenada, ya automáticamente el primer filtro no lo pasan.
3: Okay.
6: Entonces, sí les recomiendo que trabajen en su obra, la estrenen, que tengan material, fotografía, les van a pedir video, porque como te repito, se califica el trabajo. O sea, pasa un filtro, pasa como una auditoría, se hace la curaduría y los mejores son seleccionados. Se les da un apoyo económico a la compañía para que puedan realizar esta gira,
3: ajá,
6: puedan pagar sus traslados, hospedajes, alimentación y obviamente también la parte de cooperación que se da para el Foro Escénico, perfecto, independiente.
3: Muy bien.
6: Lo que la compañía sí tiene que hacer, pues, es llenar todo. Ahora sí que el papeleo.
3: Claro, que estén pendientes, ¿no?
6: Que estén pendientes y seguir los requisitos. Pero lo más importante es tener una obra de teatro y material de calidad, eso sí, fotografías, video, vaya, preocúpense, eso sí, en invertirle un poquito en que tenga calidad para que, pues, claro, también sea mejor
7: para
6: evaluado.
7: Competir mejor. Muy
3: muchísimas
7: bien,
3: muchísimas gracias,
7: pues, Johnny. Un gusto verte como siempre.
6: No, gracias.
7: Ahí vamos a estar muy pendientes de participar.
6: Pues ahí los espero.
7: Y si para ellos en la entrevista al término, puede checar el video en Ahora Noticias, en Ahora Tabasco, en Facebook, para que vea los detalles de cómo ir al teatro. 6:44, regresamos.
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13: Las 6 con 45 minutos.
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1: Perfecto, pues vamos a continuar y ya nos acompaña en el estudio, como anunciamos desde el principio, el maestro Edmundo Juárez, investigador, colaborador de Ahora Noticias, quien pues escribió un ensayo, desarrolló algo sobre el modelo ecosistémico crítico de intervención sociotécnica en trabajo social frente a la incorporación de la inteligencia artificial en la vida cotidiana, que en español quiere decir que escribiste sobre...
2: Ok. Primero, gracias por la invitación. Gracias. Muchos saludos a todos los que nos están viendo y escuchando en este momento.
1: Gracias.
2: Primero que nada, vamos a, para que quede bien explicado, imagínense esa situación. Tenemos a una persona adulto mayor o una señora de 80 años que vende flores, que es su único ingreso, pero además recibe un apoyito, digamos, gubernamental, ¿no? La señora vive sola, es viuda, su hija vive en Estados Unidos y resulta que un buen día un algoritmo del banco cruza los datos con un alias del SAT y decide el algoritmo cortarle la pensión, decide el apoyito. Vamos a decirles, doña Rosa, en ese momento no le cae el cacaíto, empieza a buscar en su teléfono y entonces empieza a preguntar y por qué. El software le dice que fue una decisión. Y como ella sabe que las decisiones del internet son infalibles, porque si se lo han vendido, al menos deja de pelear. Hasta que alguien se le acerca y le dice que no es así, entonces se acerca a alguien, digamos, de trabajo social, y le ayuda y al final del día resuelve el tema, ¿no? El proyecto, el modelo MESIS que estoy proponiendo, que además me siento orgulloso porque es un modelo que nace de Tabasco, nace de un caso real. Y a partir de ese caso de doña Rosa, la señora que vende flores afuera del hospital, nos damos cuenta que hay un montón de gente que hace y que pasa por las mismas penurias, donde un error de algoritmo le cancela una pensión, o hay personas que no les deja avanzar en papeleos burocráticos, que detienen papeleos burocráticos, permisos, esto. Entonces, estamos cayendo en un grupo de errores que no tiene que ver con el usuario, sino con los sistemas. Para apoyar a las personas, debo comentar, yo también soy trabajador social, hace muchos años, cuando no sabía qué hacer con la vida, hice una licenciatura en trabajo social, que a mí me ha servido muchísimo porque para lo que yo hago hoy en día. Pero así como hay otras carreras, por ejemplo, estudiar leyes, ser abogado, sirve para muchas otras cosas. El trabajo social es la base de todo lo que conocemos hoy en día como entrevistas, como ese acercamiento a la sociedad, valga la redundancia, ¿no? El problema con todos los modelos actuales o los modelos que conocemos es que son anteriores a todos los procesos hoy en día algorítmicos. Es decir, ninguno de todos los modelos, el modelo psicosocial, el modelo de actuación inmediata, ningún modelo de trabajo social obviamente ha trabajado, porque no había en esos momentos, como hoy en día, los algoritmos. Entonces, MESIS es un nuevo modelo que toma esto que estoy comentando y lo suma a las formas de en la cual nosotros estamos interviniendo para apoyar a la gente. Ahora, usando, por ejemplo, uno de los modelos normales para ayudar a doña Rosa, en automático, pues el tema es nada más ayudar a doña Rosa a hacer el papeleo y que reciba de nuevo su apoyo económico y se acabó ahí. Sin embargo, aquí hay dos problemas. Hoy en día todavía estamos manejando el concepto de problemas con el internet, digámoslo así, Hay gente que dice, no, es que yo no tengo internet, que no me llega el internet, que esté una deficiencia primaria de servicios básicos de internet. Sin embargo, eso no es cierto. Uh-huh. Porque hasta Doña Rosa, la señora que tiene un teléfono, cobra sus flores en el teléfono. Entonces eso realmente ya no existe. Y entonces entramos en un segundo problema digital, que es no tener un teléfono digital, uh-huh. sino es que el sobreexceso de ese mismo teléfono te hace pensar y actuar de forma diferente y a veces hasta te bloquea, como en este caso, que la señora en automático se bloqueó porque no sabía qué hacer. Porque ella dijo, es que el internet dijo que es esto y el software me dijo que es esto y es
1: y
2: eso.
1: Se quedó.
2: Y se acabó. Sí. Tardó esto que te cuento.
3: Es preocupante.
2: Es preocupante, porque además mucha gente dice ya no van hasta como antes que íbamos a tocar la puerta de la institución para resolver.
1: ¿Quién vive a tu alrededor?
2: Pues que además si el algoritmo te dice que tú ya no vas a recibir dinero, ¿a quién le?
3: Ándale.
2: ¿A quién
1: le reclamas?
3: ¿Con quién me dirijo? Sí.
1: Hoy quieres instalar un software, una app, hacer alguna modificación en tu computadora, ya no te contesta un humano.
2: Claro.
1: Incluso ya hay un asistente virtual que, así como entra alguien de soporte técnico a tu computadora, ya en automático entra la IA a tu computadora

0: sola, que vive sola, que toda la noche se la pasa sola, ¿qué es lo que hace? Empiezan a chatear con un chatbot. Entonces, el chatbot no es otro más que un software que va entendiendo o va clasificando las preguntas para darle respuestas adecuadas. Entonces, al final del día, la única compañía de esta persona es el chatbot. Que tú mismo, con lo que le vayas programando, le vayas preguntando, te va respondiendo lo que tú quieres decir. Y es como el manejo del cloud, todos esos inteligencias artificiales, que tú mismo con lo que le vas preguntando, lo vas adiestrando y te va contestando lo que tú quieres.
1: Claro.
0: Entonces, el gran peligro de esto que estoy comentando es que la persona llega a interactuar con un chatbot creyendo que realmente es una persona que está ahí y que le está contestando, cuando en realidad solamente está interactuando entre sí misma, ¿no? A eso también es un gran problema, porque entonces estamos cayendo en un problema legal. ¿A quién le vas a
2: reclamar?
0: Entonces, este nuevo modelo Mesis, que es un modelo ecosistémico, porque bueno, estamos partiendo de todo el sistema, está planteando eso. Los trabajadores sociales, bueno, no nada más los trabajadores sociales, sino todo aquel que tiene un encuentro directo con apoyo en ventanilla con una persona, tiene que preguntar. Ya no vale preguntar con quién vives y cuántos perritos tiene. Tiene que preguntar cuántas horas pasas en el internet.
1: Órale.
0: Porque eso te va a una pista de saber realmente si tiene una compañía, si tiene un acercamiento humano. Y la segunda es, digo, es burdo lo que voy a decir, pero no sé, si te paras a las 3 de la mañana, ¿qué haces? ¿Con quién? ¿Tienes ganas de platicar? ¿Con quién platicas? Ah, pues con el chatbot. Y eso no se detecta, digo, yo no le voy a decir a la persona que me viene a entrevistar del
1: DIF,
0: yo no le voy a decir que yo me platico con el chatbot del... Vais, este cuate está locochón, ¿no? Pero si no lo preguntas, no lo detectas. Y el problema es que terminas cayendo en un círculo vicioso y terminas en algo que se llama indefensa legal automática ligada al algoritmo.
1: Wow.
0: Esto que estamos, parecería esto que cuento de Doña Rosa, parecería de ciencia ficción,
1: sí,
0: ¿no?
1: Sí, totalmente. Pero en realidad, totalmente.
2: Existe la posibilidad real.
0: Algo que está pasando.
1: Fíjate que sí existe, nos vamos partiendo con Doña Rosa, ¿no? 80 años. Digo, hace unos días me tocó un señor, igual como de esa edad, y me estaba pidiendo auxilio, o sea, me estaba pidiendo a mí ayuda. Estamos hablando de un señor que tiene su celular, pero que también no sabe al 100% el uso del celular. Entonces me pidió ese auxilio o esa ayuda. Digo, gracias a Dios se topó conmigo. Ese ha sido otra persona, quién sabe qué hubiera hecho ahí, ¿no? Sí, porque era algo...
2: Porque tú eres buena.
1: Porque yo soy
2: tóxica,
1: buena.
2: Tóxica, pero buena.
1: buena, buenísima. Entonces, por eso menciono, ¿no? Digo, así como Doña Rosa, hay muchísimas personas que al 100% no tienen o conocen el uso del celular, ¿no?
0: Claro, sí. Ahora, este modelo, que realmente es un nuevo modelo realmente que está surgiendo de esta necesidad, insisto, no estamos realmente inventando el hilo negro, sino estamos retomando lo que ya existe y sumándole esto. Surge de Tabasco, sí, porque bueno, nos enfrentamos con este caso y lo hemos estado ya desde hace un año y medio alimentando.
1: Estudiándolo.
0: Con otros casos le hemos dado un cuerpo académico. Este modelo lo vamos a presentar oficialmente ahora el 27 de octubre en el Encuentro Internacional de nuevos se llama de nuevos conocimientos en la FES Zacatlán de la UNAM. Sí, ahí por cuestiones de tiempo lo vamos a hacer virtual. Y el día 14 de noviembre vamos al Encuentro Internacional de Trabajo Social a presentarlo como lo que es un nuevo modelo académico nacido de Tabasco para el mundo, digamos. En una forma,
2: pues, ¿no? Muchas felicidades. Gracias. El mundo, y ya tú nos das luz verde para que la gente también lo pueda consultar de manera pública en las ediciones digitales de Ahora Noticias. Y así como colaboras con tu columna, con tu aportación, ya nos dirás qué hacemos con el ensayo, ¿vale?
0: De hecho, la idea es que se que lo vea, que se reparta para que sea aplicado, claro. Porque no podemos dejar en esa indefensa judicial.

0: social, legal.
1: Claro.
0: En el limbo a muchas personas que necesitan ese apoyo y ese soporte.
2: Claro.
0: Y no es una carga de trabajo extra para la gente, los trabajadores sociales, para la gente que tiene contacto. Es algo tan sencillo, es una matriz de cuatro puntos que en 10 minutos lo puedes hacer. Y 10 minutos aplicados bien esta matriz, puedes salvarle la vida
2: y bienestar
0: psicosocial a muchas personas.
1: Gracias, Edmundo. Saludos para mi querido Jesús Pelícano Carballo, que nos ve desde Isla del Carmen. Ahí estuve el fin de semana en Ciudad del Carmen. Qué precioso quedó el malecón, qué bonito están limpiando la ciudad. Es un gran ejemplo.
2: Felicidades.
1: Y bueno, pues dice, por favor hagan el puente de Cibeles en Santa Cruz, un dolor de cabeza pasar por Santa Cruz, son horas y horas. Uh-huh. Y el libramiento carretero de Ataza, porque bueno, la ciudad de los baches. Y qué rico relleno negro me acabo de reventar el fin de semana.
2: Dios mío.
1: El Capricho y un lechoncito sabrosísimo. Y se nos vamos.
2: Así es, pásenla bonito, que pasen buenas noches. Mañana en punto de las 6, una cita con nosotros a través de Ahora Tabasco Noticias.
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6: Las 7 en punto.
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6: Las 7. Con un minuto.
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3: Las 7:19.

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2: Las 7:31.
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3: Las 7. Con 44 minutos.
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5: La llegada de la temporada de lluvias en Tabasco no solo trae consigo el alivio de las altas temperaturas o el reverdecimiento del campo, sino también una amenaza silenciosa que se reproduce en cada rincón donde el agua logre estancarse: el dengue. Los datos recientes emitidos por la Secretaría de Salud Federal son un llamado urgente a la acción comunitaria y gubernamental, pues la entidad ya contabiliza 714 casos confirmados en lo que va del año, sumando 12 nuevos contagios tan solo en la última semana de registro. En un comparativo anual, Tabasco registra un aumento del 55% en el número de casos con respecto a la misma semana del 2025, cuando se acumulaban 459 contagios. El reporte detalla que, si bien la mitad corresponde a dengue no grave, existen ya 346 registros con signos de alarma y 13 casos de dengue grave. La tasa de incidencia por cada 100.000 habitantes se ubica a Teapa en el primer lugar de afectación. Es un acierto que las autoridades activen el operativo espejo para realizar acciones simultáneas de control larvario, fumigación y eliminación de criaderos en los límites con Chiapas y Veracruz. Pero la estrategia gubernamental será insuficiente si las familias no asumen su parte en el patio de su casa. El dengue se combate desde el hogar. Hasta el siguiente comentario.
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1: Las 8 en punto.
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1: Las 8 en punto.
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0: listo para las mejores 2 horas para terminar tu día? ¡Comenzamos! Nuestro operador, productor y director artístico, y siempre con una puntada, él es Chema Segura. Y para arrancar, se queda con ustedes Rafa Ricardes.
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0: con alegría y felicidad y con toda la actitud. Bienvenidos al Brinquito de la Noche, señoras y señores.
1: Qué gusto saludar.
0: Gracias por estar con nosotros en el programa. Gracias por acompañarnos. Soy Rafa Ricardes, encantado de que estén con nosotros. Gracias por ser parte de este espacio. Pero arrancamos con tal actitud. Feliz lunes a todos, caramba. Ya hoy ya no llovió. Tuvimos un fin de semana entre que llovía, no llovía, el chipi chipi, no chipi chipi, pero ya hoy se sintió ya un poquito más el calorcito. Pero espero que hayas tenido un arranque de semana maravilloso. Gracias, Chemita Segura, con nosotros. ¿Cómo está?
2: Y si no, ya se terminó el lunes. Mañana martes será mejor.
0: Mañana le arreglamos.
2: ¿Verdad? Aquí estamos ya con toda la actitud. Bienvenidos a la cabina de los 40, Villahermosa, a través del 101.5 de su FM, saludándolos este lunes 12 de octubre, semana de quincena, semana de lluvias, porque dicen que va a seguir lloviendo, aunque pues hoy no llovió.
0: Así
2: pero
0: es.
2: Pues ahí estamos ya arrancando una semana laboral más. Feliz Día de la Raza. Que ¿te acuerdas que ya se derogó este?
0: Sí, cierto.
2: Esta, ¿cómo se llama? Es que era una festividad, era una, se me acaba de ir el nombre, conmemoración, gracias producción, conmemoración del descubrimiento de América, pero que no fue descubrimiento, que fue saqueo, que Cristóbal Colón, que nos robó, que los colonizadores, que esto, que el otro, se derogó, es decir, se quitó del calendario como
0: día festivo,
2: como festividad, ¿sí? Y ya nada más quedó así como que Día de la Raza. Donde el encuentro de los mundos entre América y España, pues se dio. Es algo que no se puede cambiar de la historia, porque sucedió el 12 de octubre de 1492, pero pues sí, ya se le cambió el nombre con eso de que, pues ya ves que, igual como cuando te piden un croquis y que ahora que ya no, porque
0: ya
2: esto,
0: no, Lady Croquis.
2: Y que ya no se le diga descubrimiento de América, sino saqueo de América. Que esto, que el otro,
0: que España nos pida perdón.
2: Pues ahí está, sí, que España nos pida perdón, que sin España nosotros estaríamos peor, que esto, que el otro, pues ahí está. Día de la Raza, aquellos que sí estuvimos en la primaria por los noventas, sí nos tocó exponer sobre las tres calaveras. Calaveras, no.
0: Calaveras.
2: Calaveras. Las carabelas, no calaveras.
0: Así es.
2: Las tres carabelas. ¿Cuáles fueron las tres carabelas? ¿Te acuerdas, tío Rafa?
0: La pinta, la santa y la puta madre. ¿No?
2: ¡No!
0: No, ¿qué? La pinta, la qué?
2: Las, a ver.
0: La pinta y la Santa María.
2: ¿La qué?
0: La pinta.
2: Ajá.
0: La Santa María.
2: Ajá.
0: Me faltó una.
2: La niña.
0: Ah, la niña, güey.
2: Pero uy, que si Cristóbal Colón se vino a la niña y no sé qué y no sé cuánto, también de eso lo quitaron.
0: ¿Cómo se iba a venir en la
2: pues
0: niña?
2: Pues es que no, se iba a venir a la Santa María. Porque
0: mejor que se viniera en la pinta.
2: O se viene en la pinta.
0: Sí.
2: Se viene en la pinta. Entonces también todo eso que es parte de la historia y que quienes, insisto, nos educamos en los noventas,
0: sí,
2: pues sí nos tocó las tres carabelas. Las tres carabelas, la niña, la pinta, la Santa María, descubrimiento de América, Día de la Raza, etc, etc, etc. Ahí estuvimos, pero pues ya no. También en octubre, otra que tampoco ya no se conmemora, es el Día de las Naciones Unidas, Día Mundial de las Naciones Unidas, el 24 de octubre, que tampoco pues ya no está.
0: Porque ya no están todas tan unidas.
2: Sí, ya no están tan unidas.
0: Ya no están tan unidas, desgraciadamente. Ni modo, sí, ¿qué le vas
2: así
0: a hacer?
2: Así es.
0: ¿No hay vuelta atrás?
2: No hay más.
0: Está bien, qué bueno.
2: Pero
0: mucho gusto ya.
2: Día de la Raza.
0: ¿Bonito el día de la clase de historia?
2: Sí.
0: Pues ¿les pareció?
2: Pues uno que es culto, ya sabe.
0: Está bien, está claro, claro.
2: Anda hablando de pelos y señas, ¿no?
0: También no, hay claro, que claro, muy bien. Aparte,
2: el Brinquito de la Noche también es cultura.
0: Ah, no, sí, uf.
2: Mira.
0: Oigan, quédense con nosotros en el programa, mándenos su mensaje 9932-595119. Sean parte del programa 9932-595119. 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
3: Sí, sí.
0: Señoras y señores, tenemos tema como todas las noches y esperemos que ustedes con sus mensajes, con sus llamadas telefónicas, participen con nosotros, le den contenido también al programa y la pasemos muy bien y un gusto poderte acompañar donde quiera que te encuentres. Así es que échanos el redoble, Chemita. ¿Qué cosa romantiza la gente, pero que en realidad no tiene nada de romanticismo? ¿Qué cosa romantiza la gente? Y no nada más hablamos del amor, ¿eh? Ojo, romantizamos muchas cosas en la vida. Como aquellos apasionados por el fútbol lo romantizan demasiado cuando su equipo favorito pierde, ejemplo. O romantizan demasiado un clásico de fútbol que de veras que si pierde sus Chivas, en serio, hasta la televisión rompen. ¿Qué cosas romantizas? ¿Y qué cosas solemos romantizar demasiado? Mándanos tu mensaje 9932-595119. 9932-595119. Así es como la gente puede ir opinando, ¿no?
2: Por ejemplo,
0: Chaver Chemita.
2: El decir que si te quedas más tiempo en tu trabajo es porque eres buen elemento, porque te estás poniendo la camiseta, porque...
0: Pues así debería de
2: eres
0: ser.
2: Eres chido. Sí, así lo hacemos aquí. En las empresas... Bueno, así lo hago yo. En la empresa en la que te sientes a gusto y si estás recibiendo lo que abonas de más, pues chido. Pero muchos jefes romantizan el pónganse la camiseta, muchachos, que aquí, que esta es su segunda casa, que esto, que el otro, pero reciben pésimos tratos. Pero quieren algo y no se los dan. Entonces, sí, romantizas mucho el estar dando de más en tu trabajo, o romantizan mucho el dar más en tu trabajo. Pero realmente, o sea, alguien lo dijo por ahí y es muy cierto. Haz bien tu trabajo y solo tendrás más trabajo.
0: Eso está demasiado romantizado, ¿no?
2: Sí, exactamente.
0: Sí.
2: Cosas que suenan románticas, pero en realidad no lo son.
0: Sí, que realmente no lo son. Cosas que suenan románticas que no lo son, pero que a veces, muchas veces por pasión, por el quedar bien, por el qué dirán, la gente... lo romantiza.
2: Sí, ¿no?
0: Entonces ahí sí estoy de acuerdo. Sí, en el trabajo tienen mucha razón. Se romantizan muchas cosas en el trabajo, ¿eh?
2: Sí.
0: O sea, el llegar puntual te hace mejor este elemento. No necesariamente.
2: No.
0: O sea, y me refiero, no te estoy invitando a que llegues tarde. Pero podrás ser siempre el primero, o cuántos compañeros tendrás tú, o recuerdan ustedes algún compañero en su trabajo que nunca falla, siempre está puntual, ¿no? Es más, tú llegas y ya llegó esa persona, siempre está ahí, y no necesariamente es el mejor elemento. Le fallan muchísimas cosas. Le fallan muchas cosas en aptitudes, ¿no? A lo mejor en ser proactivo, que también se romantiza demasiado. Una cosa es ser proactivo y otra cosa es ser súper proactivo al decir, yo siempre tengo la respuesta, profesor, y yo siempre tengo la solución, jefe, yo siempre, ¿no? Propongo que siempre hagamos un convivio todos juntos, es por las mañanas. No, o sea, también la proactividad después de la romantizan demasiado, ¿no?
2: Sí. Todo en exceso es malo. Y romantizarlo es peor.
0: Y romantizarlo es mucho peor.
2: Ay, es que yo trabajo 14 horas diarias porque voy a alcanzar el éxito. No.
0: Claro.
2: Estás sacrificando tu salud. Y eso te la va a cobrar.
0: Sí.
2: El cuerpo, la mente y demás.
0: Es cierto.
2: No romantices el exceso de trabajo.
0: Totalmente cierto. O
2: sea, trabaja lo que es. Eso sí.
0: Qué, si no qué eres... inteligente eres, Chima.
2: Uy, chico, pues vieras.
0: Sí, sí.
2: Y
0: sí.
2: Eso que no he desayunado. Pero, o sea. Haz tu trabajo como se debe.
0: Uh-huh.
2: Tus metas a lo que son. Entre más metas, mejor. Pero, o sea, siempre respetando tu cuerpo, no sé, cuidándote a ti mismo en cuanto a cuestiones de tu trabajo.
0: Ey.
2: No romantices el exceso de trabajo porque no te va, no está bien.
0: Oigan, vayan opinando, 99-32-59-51-19, cosas que romantizamos demasiado, ¿no? O sea, cosas que sobrevaloramos demasiado también, o sea, puede entrar todo esto, ¿no? 99-32-59-51-19, 99-32-59-51-19. 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Emociones, señoras y señores. Mensajes 99-32-59-51-19. 99-32-59-51-19. Cosas que romantizamos demasiado. Por acá nos dice: buenas noches, aquí Carla reportándome. Yo antes presumía que mi novio me celaba porque decía que le importaba. Si me ponía un vestido corto, empezaba el interrogatorio. Si un hombre me saludaba, ya estaba de malas. Yo decía, qué lindo me cuida. Hasta que un día me pidió la contraseña del celular y me prohibió ir a una fiesta con mis amigas. Ahí entendí que no era amor, era querer controlarme. Yo no tenía novio, tenía supervisor de recursos humanos. Romantizamos demasiado los celos pensando que te aman. Es muy cierto, Carla. Que te cele porque te ama está demasiado romantizado. ¿Y sabes qué? Que qué bueno que cada vez se va alzando más la voz y que sobre todo las mujeres, que son las más afectadas en estos casos, se dan cuenta y levantan la mano y piden ayuda. Y van y le cuentan a su amiga y por lo tanto encuentran una forma de escape. Pero es muy cierto, Carla, lo que nos dices. Tienes razón, ¿no? Tienes razón. Dice por acá, Hola, muy buenas noches, soy Miguel. Creo que nos vendieron la idea de que el amor verdadero soporta cualquier cosa. Hija, ay, cabrón, que el amor verdadero soporta cualquier cosa, Chemita. No, dice, y yo aguanté mentiras, desplantes y hasta que mi ex me dejara plantado en mi cumpleaños. Siempre decía, es que el amor todo lo puede. Pues sí, pero también todo lo aguanta hasta que uno se harta. Hoy entiendo que amar a alguien no significa permitir que te trate como si fueras desechable. Saludos, Miguel. Qué fuerte.
2: No, pero también si eres mujer, sí tienes que aguantar, porque es tu obligación aguantar.
0: Está demasiado romantizado, güey. El amor, sí, aguantarlo todo, mujer, en hombres y mujeres, ¿eh?
2: Pero más las mujeres sufren más. Sufren más.
0: Creo que es lo que decíamos igual hace rato con los celos, ¿no? Uh-huh. Que te cela porque te ama, está demasiado romantizado. Como lo mismo, el amar es aguantarlo todo. O sea, creo que no es cierto. Y viene muy romantizado desde nuestros abuelos y abuelas. Sí, sí. La abuelita que, o tu bisabuela que tenía que soportar todo lo del viejo, ¿no? Que fuera machista, que la golpeara, que la maltratara, que llegara borracho todos los días y que hiciera un desplante en casa, que tuviera otra pareja, otra relación, otra familia. ¿Y qué decían las abuelas o las bisabuelas? Es que eres mujer. Y así te tocó. Uh-huh. Y no, gracias a Dios hoy en día ya se levanta la voz. Gracias a Dios hoy en día ya se levanta la voz. Así que... Oye, mándanos su mensaje, 9932-5951-19, fui yo.
2: Sí, pero me quedé así como que, ¿por qué el Correcaminos hace mec, mec?
0: Mec, mec, mec, mec. No he visto la película.
2: Yo tampoco.
0: Caramba, ya voy a esperar a que la pongan en
2: plataforma. La romantizan mucho, aparte. Es la víctima, y no, la víctima no siempre tiene que ser
0: está
2: así.
0: Está padrísima. O sea, yo vi los cortos, está muy buena.
2: Sí, pero...
0: Y los comentarios también.
2: Sí.
0: Pero bueno, ejemplo, películas que de repente llegan a romantizar demasiado, es como hoy en día la de Titanic, güey.
2: Ay, ¿qué tiene con Titanic?
0: Ya, güey, ya.
2: Porque una cosa es que estés harto y otra cosa es que la romanticen.
0: Ya, güey.
2: Es una de las mejores películas de la historia del cine.
0: Güey, es que siempre la ponen en Navidad, güey. Ya, güey, ya, ya la romantizaron demasiado, güey. No, ya hoy en día es una película de relleno, güey. ¿De quién no la ha visto y para qué la ponen? Nada más para rellenar la barra programática. No, la romantizan demasiado. O ejemplo, romantizaron demasiado la de Digger, que no la he visto, pero es la reciente película de González Iñárritu con Brad Pitt, que al parecer en los cortos se ve que Brad Pitt hace una gran actuación, que antes de que fuera el estreno, los expertos en el cine decían, wow, parece que ahora sí, Tom Cruise, con Tom Cruise, si me equivoqué, me fui por otro, Tom Cruise, Danny es Leonardo DiCaprio, güey.
2: Por eso.
0: Y dije Brad Pitt.
2: Ah, sí, sí.
0: No, y es Tom Cruise.
2: Estoy peor. Güey.
0: No, es Tom Cruise que está en esta de Digger y que cuando antes de que se viera la película completa y ya había ciertos trailers y avances, se veía la caracterización que se le hizo a Tom Cruise y la actuación que se veía en ciertos episodios que los expertos decían, no hombre, ahora sí parece que Tom Cruise se va a llevar el Oscar, ¿no? Uh-huh. Dicen los expertos, ya que se estrenó la película, que sí, la actuación de él, guau, guara, guau. Pero que se romantizó demasiado. O sea, pensando en que era González Iñárritu quien hacía la película, que se ha llevado varios Óscares como director, y Tom Cruise, que ha sido como que el ícono y leyenda de hoy en día el cine, pues juntos iba a ser un película, no, güey. Güey, uh-huh. La crítica los ha desechado, güey. O sea, pero feo. Yo no la he visto. Tengo mucha curiosidad por verla, por lo mismo de la crítica. Pero la romantizaron demasiado. Demasiado por los dos personajes que participan. Uh-huh. O sea, González Iñárritu como director, que ha ganado tantos Óscares, y Tom Cruise lo que representa, ¿no? Lo que él representa como actor.
2: Como actor.
0: Ajá. No, y como actor y por trayectoria.
2: Sí, sí, sí.
0: Y pues no, güey.
2: No siempre es garantía un buen actor.
0: Mira, dicen, costó 273 millones de dólares, incluyendo ya toda la distribución, promoción y demás. ¿Sí? O sea, chécate, $273 millones. Y hasta la fecha solo ha recaudado $40 millones. O sea, dicen que puede llegar a ser una catástrofe total, económicamente hablando. Se romantizó demasiado. Ya he estado escuchando críticas que unos dicen que está muy lenta, que las tomas están demasiado fijas, que como que esperas un poco más de movimiento, que la gente, había gente que se paraba del cine, de la sala. No lo sé, hasta no irla a ver. Pero obviamente me da curiosidad. Pero que se romantizó demasiado, ¿eh? Demasiado, demasiado. Mándanos su mensaje, usted qué opina, participe. 9932-595119. 9932-595119. Romantizaron demasiado el croquis para llegar a tu negocio. 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Me fascinó. 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Vámonos con buena música y nosotros regresamos. Recuerda que estás en los 40, no le cambies, estás en el brinquito de la noche. 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

0: ¿Qué?
1: ¿Ya te dio sueño? Aguanta el palo. Perdón, aguanta el palito. No, perdón, que no te dé sueño y aguanta el brinquito. Regresamos.
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4: Las 8:35.
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0: Oye,
1: a ver, atención. Estás en búsqueda de empleo, estás en búsqueda de trabajo, conoces a alguien que necesita chamba. Ojo, ponga atención. Gran empresa restaurantera ofrece vacantes en los siguientes puestos: meseros, recepcionistas, ayudantes generales, motociclistas con moto propia y cocineros. Interesados, por favor, mandar un WhatsApp al 9934-365437. 9934-365437. 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Eso sí, eso es una realidad. Pero bueno, sigan enviando su mensaje. Estamos hablando de cosas que romantizan demasiado, Chemita. Cosas que se romantizan demasiado. Dice por acá: buenas noches, Patricia, reportándome.
2: Hola, Pati.
1: Mi mamá siempre dice que antes los matrimonios duraban toda la vida. Pero yo le pregunto cuántas parejas eran realmente felices y cuántas se quedaban juntas por los hijos. ¿Por el qué dirán o por la mujer o porque la mujer no tenía cómo mantenerse? Durar muchos años no siempre significa haber tenido una gran historia de amor. A veces significa que nadie se atrevió a irse. Creo que romantizan demasiado eso. Que duren para toda la vida, que el matrimonio dure para toda la vida. Saludos. Sí, tienes mucha razón en tu contexto, porque hoy en día, gracias a Dios, las mujeres tienen toda la libertad del mundo para decidir si quedarse o irse, de no estar aguantando un maltrato o una infidelidad o muchas infidelidades o lo que fuera para ti. Pero también es muy bonito pensar que uno cuando se casa con la convicción que es para toda la vida. Porque ahora, si vas como las generaciones de ahora, Pati, perdón, pero las generaciones de ahora se casan con el y si no funciona, me divorcio. O sea, ya van con el chip de y si no funciona, me divorcio.
2: Pero es que estamos de extremo a extremo, Rafa, porque recuerda que las abuelas, bisabuelas, tatarabuelas, aquellas generaciones, digo, en su mayoría, no todos los casos, como también en su mayoría, no todos los casos, ahorita llevan el chip, si no funciona, me divorcio. Pero matrimonios arreglados, matrimonios por obligación, matrimonios sin conocer al hombre con el que ibas a unir tu vida, uh-huh, o a la mujer con la que ibas a unir tu vida. Esas generaciones de bisabuelos, de tatarabuelos, la vivieron y no les quedaba de otra porque era cambiarla por una vaca a los 13 años, hacer negocio, se escucha cruel, pero es la realidad, uh-huh, ¿sí? O porque te conviene desposarte con este, porque se apellida Segura García, y así. Entonces, sí, es de extremo a extremo.
1: O sea, sí, no, pero yo no estoy de acuerdo en que hoy en día las nuevas generaciones se casan pensando en que tienen el divorcio a la vuelta.
2: Uh-huh. O no, sea, está más el matrimonio express.
1: Ajá.
2: Pero pues es mejor eso que
1: Andar sufriendo. Andar sufriendo. Pero entonces,
2: ¿para qué te casabas, Juan?
1: ¿Para qué te spa?
2: ¿Verdad?
1: O sea, si tú te vas a casar, ¿te vas a casar para toda la vida o ya llevas por delante el si no funciona, me divorcio?
2: Hasta que la muerte nos separe. Así debe ser.
1: Así debe de ser.
2: Porque mi madre no creó una perra débil. Tenemos que sufrir golpes y aguantar humillaciones y todo. Hasta que la muerte nos separe. ¿No? No. Fuera de broma. O sea, pues si uno lleva la firme convicción, ¿no?
1: Sí.
2: De que esto debe durar para siempre y debemos hacerlo funcionar todos los días. No todo el día, pero sí todos los días. Pero pues ante situaciones, porque es verdad, uno nunca termina de conocer a las personas.
1: Ah, eso sí.
2: Entonces, no debemos romantizar el felices para siempre, pero tampoco debemos romantizar el si no funciona, me divorcio.
1: Tampoco, o sea, estoy de acuerdo. O sea,
2: lo que dije al principio, todo en exceso es malo. Tampoco te vas a quedar porque no pudiste resolverla y no te queda de otra, pero tampoco te vas a ir porque no quieres perder tu tiempo resolviendo y ahí vendrá otro. No, tiene que haber convicción, ni tanto que lo queme, ni tanto que no le alumbre. Para que no, pues, sí, romantizamos esos extremos, ¿no? Sí, las mujeres ya no se deben dejar, los hombres ya no se deben permitir.
1: Se romantiza demasiado el feminismo.
2: Pero se romantiza demasiado. Tampoco estamos de acuerdo en que no, sí, que aguante, que no, porque no se trata
1: tampoco
2: de esto. Porque romantizamos el para siempre.
1: A ver, Chamita. Tibio. ¿Crees que hemos romantizado mucho el que el dormir enojados es malo? Nos dice Eduardo.
2: Sí, se romantiza mucho. Uno puede dormirse enojado.
1: Dice por acá, porque ahí dice, yo pensaba que las parejas tenían que resolver todo antes de dormir.
2: No.
1: Qué equivocación. Una vez mi esposa y yo discutimos hasta las 3 de la mañana porque ninguno quería dar su brazo a torcer. Al día siguiente estábamos de malas, desvelados y todavía enojados. Ahora, si no podemos resolverlo, decimos, mañana seguimos, porque ahorita ni tú, ni tú tienes razón, ni yo tampoco tengo la razón y tengo sueño. Bueno. El sueño sí se tiene, pero ganas de darte la razón, ninguna, dice. Romantizamos mucho también ese tipo de consejos que te dan en el matrimonio, ¿no?
2: Sí.
1: Nunca se vayan a dormir enojados. Ay, qué bueno.
2: Sí.
1: Está bien dormirse enojados, ¿por qué no?
2: Ahí te va otro golpe duro, dijera el Arquijuve. Y es verdad, se romantiza mucho que es obligación del matrimonio tener hijos. Cuando el tener hijos es principalmente para que pueda mantenerlos, principalmente.
1: Claro. ¿Sí?
2: Entonces, romantizamos mucho. ¿Y tú para cuándo? Y a ustedes ya les falta. Y se les está pasando el tiempo. Y esto y el otro. Y para que el matrimonio sea más unido, hay que tener hijos. O sea, no.
1: Sí.
2: Romantizar el tener hijos. O sea, bien lo cantó Franco De Vita. No es obligatorio traerlos al mundo porque es la base del matrimonio. Sí, fue Franco De Vita, ¿verdad? No basta traerlos al mundo porque es obligatorio, porque son la base del matrimonio. Eso es Franco De Vita.
1: Sí, es Franco De Vita.
2: Entonces, eso de romantizar el que también, que una familia sin hijos no es familia, o sea.
1: No, para nada. No,
2: por supuesto que no. Entonces, no. El tener hijos no se debe romantizar. ¿Cuántos niños hay en la calle?
1: Sí.
2: ¿Cuántos niños ultrajados con pésima calidad de vida tenemos en casa? ¿Eh? O conocemos a alguien.
1: Claro.
2: Solo porque romantizaron de que, ay, es bien bonito tener hijos. Sí, ay, es que, o sea, no, sí. La cosa está pesada.
1: Sí, es cierto.
2: Entonces,
1: sí, es cierto.
2: Tampoco que se romantice eso.
1: Mándanos su mensaje. ¿Usted qué opina, eh? ¿Cosas romantizamos demasiado? 99-32-59-51-19. 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Cosas que romantizamos demasiado, Chemita. La gente opinando, romantizan demasiado extrañar a alguien. El esperar sus mensajes y contar los días para verlo. O sea, eso de amor a distancia, la neta, no va conmigo. Pero nadie habla de lo difícil que es necesitar un abrazo y no tenerlo, o pasar una situación complicada y tener que conformarte con una llamada. Sí puede funcionar, pero no todo es videollamada bonita y besitos en la pantalla. También hay recibos que pagar y ganas de aventar el celular. Oye, saludos, Fernanda. Un abrazo, gracias. Güey, se romantiza demasiado el amor a distancia, güey. Se ha romantizado demasiado el noviazgo o el haber conocido a tu pareja por redes sociales, güey. Güey, las generaciones de ahora tienen relación, o sea, una relación formal con alguien que jamás en su vida han tenido un contacto físico.
2: Y hasta luego mandan dinero y así.
1: No manches, güey. Y se ha conocido. Y es su novio, o sea, y te dice la chava, es mi novio. ¿Y dónde vive? En Costa Rica. ¿Qué cosa? Y en la vida lo has visto, pero es su novio, güey. Se romantiza demasiado también eso, creo yo. Creo que eso también se romantiza demasiado. Ah, dice, me pasé 5 años esperando que mi pareja cambiara. Cada vez que hacía algo que me lastimaba, lloraba, me pedía perdón. Y me prometía que sería diferente. Yo estaba enamorado de la persona que imaginaba que podía llegar a ser, no de quien realmente era conmigo. Lo más triste es que mientras esperaba que cambiara, el que estaba cambiando era yo. Cada vez tenía menos amigos, menos autoestima y menos ganas de salir. Soy Ricardo. Güey, uy. Y romantizan el que si te ama va a cambiar, güey. Ese, olvídate. Tal cual lo conociste o la conociste, tal cual será así y peor, güey. Y peor. Porque cuando nos damos a conocer con alguien que te interesa, ponemos nuestra mejor cara. Jamás vas a llegar a presentarte con la peor, güey. Jamás vas a llegar con tu peor cara. Vas a poner la más bonita. Y ya cuando finalmente está contigo y agarraste la confianza, es cuando empieza a salir tu verdadero yo, güey. Entonces puede ser peor aún, cabrón. Mucho peor aún. Mándanos su mensaje, sigan opinando. 9932-595119. Dice por acá: mi relación era una montaña rusa. Peleábamos horrible, nos dejábamos, nos extrañábamos y regresábamos con una pasión impresionante. Yo decía que era porque teníamos una conexión única, hasta que una amiga me preguntó: ¿y por qué necesitan destruirse para después demostrarse amor? ¡Wow! Me quedé callada. Resulta que confundía la adrenalina de la reconciliación con la felicidad de estar juntos. Soy Alejandra. Buenas noches. Excelente programa. Gracias, Alejandra. Qué buen comentario, ¿eh? Oye, el sexo por reconciliación, güey. Está demasiado romantizado, güey.
2: Sí.
1: Yo creo que todo lo relacionado al sexo de reconciliación, el que ahora sí como cajón de mesa, ¿no? Y como te voy a dar como buró y
2: como chancla prestada.
1: Sí, güey. Creo que es demasiado. Sí, lo hemos romantizado demasiado el sexo, el make-up sex, el sexo de reconciliación, güey. Creo que sí. Muy cierto. Sigan opinando. 9932-595119. A lo que decía Chema, también se romantiza demasiado que el tener hijos salva una relación.
2: Ajá.
1: Un amigo me aconsejó que tuviéramos un hijo porque eso iba a unirnos aún más. ¿Qué consejo tan irresponsable? Si ya no nos entendíamos para decir quién lavaba los platos, imagínate para educar una criatura. Un hijo necesita amor, estabilidad y responsabilidad, sí, no claro. La misión de rescatar un matrimonio que se está hundiendo. Cierto, saludos Jorge, buenas noches. Sí, dice eso, dice Jorge, sí, se romantiza demasiado, ¿eh?
2: Yo te voy a decir una de las cosas que también se romantiza demasiado y a lo mejor voy a sonar bien arquijuve también, pero se romantiza mucho y hasta

0: es tu madre y le mereces respeto. O sea, obviamente no vas a llegar a los golpes con tu mamá, con tu papá, pero sí poner los límites para poder sanar, seguir, estar bien tú como persona.
1: Qué delicado tema, viejo.
0: Pero romantiza, es que lo romantizamos mucho.
1: Es que siento mucho que a como te fue en la feria, ¿no?
0: Sí, claro.
1: O sea, yo conozco personas, sobre todo dos mujeres, que tuvieron una madre prácticamente ausente. Uh-huh. Y estoy seguro que ellas jamás romantizarían la parte de honra a tu madre. Al uh-huh. contrario, ¿no? O sea, ni respeto le guardan. Pero dirían, es que es tu madre, le tienes que guardar aunque sea el respeto. No tiene la obligación de hacerlo si su madre no estuvo presente o la lastimó demasiado a tal manera. Lo mismo con los padres. Pero ojo, si tu padre y tu madre sí estuvieron presentes y fueron los mejores padres que pudieron haber sido.
0: Ser el mejor hijo.
1: No perfectos. Uh-huh. Pero los mejores, sí honralos.
0: Claro.
1: Sí honralos.
0: Porque lo merecen.
1: Porque lo merecen. ¿Sí? Y cómo los puedes honrar con un muy buen recuerdo hacia ellos, con una buena acción, sí, de tu vida. Sí. ¿Qué le hubiera gustado a tu padre que hoy fueras? ¿O cómo te gustaría que reaccionaras?
0: En memoria de.
1: En memoria. Sí. Ah, estoy totalmente de acuerdo. Sí. A esos papás que realmente nunca estuvieron.
0: Sí.
1: Pero que, híjole, es que.
0: Y es que ahí te va en el mismo tenor. Es que sea lo que sea, es tu padre. Pero también fue mi abusador. ¿Cómo lo voy a honrar?
1: Ajá.
0: Entonces, ¿ves lo delicado del asunto y del tema?
1: Sí, claro.
0: Entonces, no romanticemos el que porque sean nuestros padres debemos soportar y aguantar todo.
1: Sí, no, también.
0: Es una cosa muy delicada, muy romantizada, pero también aprender a poner límites.
1: Aprender a poner límites.
0: Sí, porque esto de romantizar a veces... Lejos de... suena bonito, pero lejos de ayudarte a crecer, te va estancando y te va haciendo peor persona.
1: Sí. Muy cierto. Usted opine, participe, mándenos su mensaje. 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Vámonos con más mensajes. ¿Cómo está, güey, ese locutor de verdad? A ver, Daniel, ¿quién?
0: El que dice que no honres a tu padre, que, a tu madre.
1: No sé, es que ¿quién? ¿Tú o yo?
0: Dicen que los dos.
1: Dicen que los dos estamos locos. A ver, ¿a quién te refieres, Daniel Pinto? Mándanos tu mensaje, por favor. Amén. Hola, buenas noches, chicos. Respecto al tema, se romantiza mucho el embarazo y la maternidad. Solo se disfruta si es deseada. Bueno, yo te diría, si es planeado, mejor dicho, no digas deseado o no deseada. Mejor, solo se disfruta si es planeado, más no por presión social. Claro. El embarazo es mucho, en muchos casos puede ser de alto riesgo y la maternidad es muy

0: pesada. Si a eso le sumas si trabajas fuera y luego hacerte cargo de los hijos. Saludos, saludos, Shio, un abrazo, buenas noches. ¿Se romantiza demasiado?
1: Claro.
0: Sí, se romantiza demasiado.
2: Por supuesto, desde luego que yes.
0: Dice por acá, buenas noches, Chema y Refita. Se romantiza mucho la espera del aumento salarial y luego salen con 120 menos en el 120 pesos menos en el ISR.
2: Amo. Sí, es cierto, Ro. Ay, no, cara, sí, te vamos a subir el sueldo. Pues sí, pero también te suben los impuestos.
0: También, te quitan más de impuesto, entonces. O sea, ¿qué le vas a hacer, no? ¿Qué le vas a hacer? Pero bueno, ahí está. Oye, nada más que me aclare, Daniel, ¿quién es el idiota de aquí? ¿Quién es el güey? ¿Quién es el güey? El güey de esos locutores. ¿Cuál de los dos? ¿El que dijo qué, güey? Ah, es que...
2: ¡Ay!
0: Es que cada quien a como le va en la feria, güey. Cada quien a como le va en la feria. A lo mejor se sintió ofendido en algo. No sabemos por qué. No sabemos por qué. Pero bueno, sigan opinando, sigan participando en el programa. Cosas que romantizamos demasiado. Y regresamos, sí. No le cambies, estás en los 40.

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6: Las 9 con 5 minutos.
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9: La llegada de la temporada de lluvias en Tabasco no solo trae consigo el alivio de las altas temperaturas o el reverdecimiento del campo, sino también una amenaza silenciosa que se reproduce en cada rincón donde el agua logre estancarse: el dengue. Los datos recientes emitidos por la Secretaría de Salud Federal son un llamado urgente a la acción comunitaria y gubernamental, pues la entidad ya contabiliza 714 casos confirmados en lo que va del año, sumando 12 nuevos contagios tan solo en la última semana de registro. En un comparativo anual, Tabasco registra un aumento del 55% en el número de casos con respecto a la misma semana del 2025, cuando se acumulaban 459 contagios. El reporte detalla que, si bien la mitad corresponde a dengue no grave, existen ya 346 registros con signos de alarma y 13 casos de dengue grave. La tasa de incidencia por cada 100.000 habitantes ubica a Teapa en el primer lugar de afectación. Es un acierto que las autoridades activen el operativo espejo para realizar acciones simultáneas de control larvario, fumigación y eliminación de criaderos en los límites con Chiapas y Veracruz. Pero la estrategia gubernamental será insuficiente si las familias no asumen su parte en el patio de su casa. El dengue se combate desde el hogar. Hasta el siguiente comentario.
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0: Oigan, estamos de regreso, Chemita. Dice la gente, se romantiza mucho que un hombre se haga cargo de los hijos de una mamá soltera y peor cuando tienen papá presente.
1: Pero presente por las noches, nada más.
0: Conozco. Pero dice que se romantiza mucho eso. Pues es que como que obviamente lo como que va junto con pegado, ¿no? O sea, si te enamoras de ella,
2: la vaca con los becerros, como dicen vulgarmente.
0: Ajá.
2: Pero pues es que también el papá está presente, o sea, que sí también tienen papá que está pendiente de la vaca.
0: Es no lo que sé, güey. Sí. Sí, claro, pero muchas veces lo hacen simplemente por quedar bien. Y después se vuelve una costumbre, quizás. No es su obligación. ¿Estamos de acuerdo? No es tu obligación hacerte cargo de unos hijos que no son tuyos. Pero también está el otro punto. Si te vas a enamorar de ella, también tienes que considerar que viene con sus hijos de por medio. ¿Qué? No te estoy diciendo que es obligación que también te hagas cargo de los hijos. Pero muchas veces también hay acuerdos entre los papás y acuerdos firmados también en el momento del divorcio y de aparta potestad, de que si la pareja se casa, el ex esposo ya no paga cierta cantidad de pensión. Cuidado. O sea, ya no paga el porcentaje quizás del que le corresponde a ella. Quizás sí sigue pagando el porcentaje correspondiente a su hija, a su hijo, quizás. Pero todo depende de los acuerdos que llegan a hacer en el momento del divorcio. Entonces, si al final tú te vas a hacer cargo de la esposa, bueno, de tu esposa o de tu mujer, pues sí vas a acabar haciéndote cargo también de los hijos.
2: Pero es que ahí está la palabra y acabas de dar la respuesta también en acuerdos. En acuerdos.
0: Por eso.
2: También, en el acuerdo en el que llegues.
0: Sí, sí, sí.
2: Sabes que me conociste con hijos y estoy completamente contigo, pues también tienes responsabilidades.
0: Sí.
2: Si así lo quieres. Sí, si no, pues más vale que digan aquí corrió que aquí quedó.
0: Eso sí. ¿Ustedes qué opinan? Mándenos su mensaje 99-32-59-51-19. Romantizan demasiado que te dediquen canciones en la radio.
2: Ay, pero eso sí es romántico.
0: Mi ex me dedicaba canciones de Luis Miguel, me mandaba flores y me escribía poemas. Yo sentía que había encontrado al hombre más romántico del mundo. Pero cuando necesitaba que me acompañara al médico o que cumpliera una promesa, nunca estaba. Mucha serenata, mucha poesía y cero disponibilidad emocional. Cantaba como Luis Miguel, pero respondía como servicio al cliente de un día festivo. ¡Saludos! Gracias por tu comentario. Pues es que es romántico, sí, dedicar canciones en la radio. Ya muy pocas personas lo hacen. Era romántico el grabarle un disco, un CD, quemarle un CD o grabarle un cassette con canciones que le dedicabas, canciones que te hacía recordar a ella, o canciones que hacía recordar de su relación. Eso era muy romántico, sigue siendo romántico. Pero bueno, cada vez ha ido apagando más. Eso por acá. Cuando era joven, mis amigos y yo presumíamos quién había sufrido más por una mujer. Que si no comíamos, que si nos emborrachábamos, que si escuchábamos canciones tristes toda la noche. Parecía que mientras más sufrieras, más grande era tu amor. Ahora pienso que no hay medalla por destruirte emocionalmente. Si para demostrar que amas tienes que dejar de quererte, algo anda muy mal. Sí, no, no, claro. Claro. Totalmente de acuerdo. Dice, hola, buenas noches, chicos. Creo que más cosas que la gente romantiza también son las peleas por mensaje. Dice que cuando se enoja, me escribe párrafos enormes porque le importo. Yo digo que si gastáramos esa energía en hablar con calma, ya tendríamos resuelto 3 problemas y hasta la lista del súper. Saludos, saludos, igualmente también para ti. Es que cuando uno está enojado se explaya, pero hay veces que la gente prefiere hacerlo por mensajito. porque no, no a la cara no puede decir las cosas como son, güey. Esa es la neta. No se pueden expresar así como son las cosas. Dice por acá, buenas noches, romantizamos dormir 4 horas, comer a deshoras y presumir que nunca descansamos, como si estar destruido fuera sinónimo de ser exitoso. No eres una máquina, compadre, y ni siquiera tienes garantía. Saludos, excelente programa. Sí, es cierto. Para todos aquellos que viven agotados por trabajar siempre, o porque simplemente por presumir... Es que la chamba estuvo pesadísima y es que no he podido ni dormir bien y eso, piensan que por eso se llevan un premio, ¿no? Pero en el fondo te estás desgastando, güey.
2: Sí, sí. Sí, lo dijimos al principio.
0: Te estás desgastando.
2: Salud también. Esa sí debes romantizar.
0: Sí, güey. Estoy de acuerdo. Estoy totalmente de acuerdo. Ay... Dice, hola, buenas noches. A veces no extrañas a esa persona, extrañas los momentos buenos, la costumbre, o de qué hablas, o la ilusión de lo que pudo haber sido. Pero romantizamos tanto la nostalgia que se nos olvida por qué nos fuimos. Ah, de extrañar a quien te trató mal. Ok, se romantiza demasiado. Es que ahí primero te falta mucho el amor propio, amigui. Mucho el amor propio, ¿no? Antes de que te pongas a pensar por qué extrañas a quien te haya tratado mal. Pero sí pasa. Sí suele pasar. Pero cuando finalmente sales de esa burbuja, amiga, eso sí te doy ese gran consejo. Cuando salgas de esa burbuja, si estás inmersa todavía en eso de extrañar a esa persona, trabaja mucho en salirte de esa burbuja y empezar a ver las cosas por fuera. ¿Cómo realmente fue tu relación? ¿Cómo te trató realmente? Y ahí es donde empiezas a analizar, wow, neta, qué mal me extrañó y no merece la pena que lo esté extrañando. Qué mal me trató y no merece la pena que lo esté extrañando. Mira, ahí está Maggie Simpson. Pero bueno, mándenos su mensaje 9932-59-5119, sean parte del programa. Sigo con muchos comentarios, ahí voy poco a poco leyendo uno a uno. 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
0: 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Dice por acá, buenas noches, romantizamos la vida laboral, la vida en la familia.
3: Sí.
0: A ver, la vida en familia y ser mujer. Y en realidad es horrible ser todóloga. Ok, a ver, romantizamos la vida laboral, la vida en familia y ser mujer. Y en realidad es horrible ser todóloga. Saludos, amiga. No manches, pues ¿cómo te ha ido en la vida? Ah, no, el ser todóloga, estoy de acuerdo contigo. Después, o sea, hay que reconocer la neta, la capacidad de las mujeres, ¿eh? Y no es por romantizarlo. Pero las mujeres tienen, de veras, de entrada son mucho más inteligentes que los hombres, y eso es una realidad. Le pese a quien le pese. Pero pueden estar haciendo mil y un cosas al mismo tiempo. Pueden estar pensando en qué van a cocinar y al mismo tiempo estar resolviendo los problemas de matemáticas de sus hijos y al mismo tiempo estar haciendo la lista del súper de lo que les está haciendo falta, ¿no? Y al mismo tiempo estar pendientes con los pendientes del trabajo que tienen que entregar al día siguiente. O sea, estoy totalmente de acuerdo contigo, amiga. La verdad es que sí, es muy difícil ser todóloga en estos casos, y que en muchos casos a veces ni te lo reconocen, y no es que necesites que te lo aplaudan, no, de ninguna manera, pero a veces sí necesitas un respiro. Eso es un hecho, a veces sí necesitas un buen respiro. Dice por acá, se romantiza mucho que nuestros hijos estén gorditos y con sobrepeso, cuando por salud debemos cuidarlos de eso. Saludos, amigo, un abrazo, muy buenas noches.
1: Muy cierto, totalmente.
0: Híjole, a ver, de una vez nos aventamos este pollito.
2: Ay, ¿estás viendo que estás bien gordo y todavía quieres aventarte este pollito? Romantizamos la obesidad.
0: Romantizamos demasiado la obesidad.
2: Porque estás gordo, estás sano.
0: Ajá.
2: Tienes que comer, tú porque no tienes que comer.
0: Porque estás gordito,
2: por eso
0: estás bonito.
2: Estás bien bonita, los bebés gorditos son los más bonitos.
0: Porque nunca te va a faltar nada, porque después
2: porque
0: viene.
2: Porque tienes para comprar.
0: Porque después
2: comida.
0: Viene el estirón.
2: Y ahí sí.
0: Y, es que porque tu abuelita está gordita, tú también tienes tendencia a estar gordita.
2: Eres de huesos anchos.
0: De huesos anchos.
2: Sí.
0: Se romantiza demasiado.
2: Tienes buena vida.
0: Y de veras, ¿qué peligro es de que desde niños les permitan la obesidad?
2: Deja la estética, la salud.
0: Que Dios me perdone, voy a hacer un comentario. Porque esto lo hice ni la iglesia, güey. Ya ves que es pecado hasta por el pensamiento, ¿no? Estaba yo en la iglesia el domingo y había una familia que siempre va. Pero esta vez me quedé sorprendido porque las dos niñas que van con sus papás, este domingo las vi aún más gorditas. Perdón, Dios sí, mío, sí. Andaba yo criticando donde no debería de haber criticado.
2: En plena misa.
0: Pero es que me quedé sorprendido, amigo. Y me puse a ver a la familia completa. El papá, delgado. Realmente delgado. ¿Sí? Las dos niñas que se llevarán una diferencia de 1 a 2 años.
2: Ajá.
0: Bien, pero bien gorditas, güey. Y te puedo asegurar que no llegan ni a los 15 años, ¿eh? Yo creo que máximo 12 y 10 años de edad. Pero bien gorditas, güey. Y veo a su mamá y su mamá bien gordita. Veo a la abuela y la abuela, pero bien gordita, que hasta en silla de ruedas la llevan. Y el abuelo también bien gordito. Y lo primero que me quedé pensando es,
2: ¿aguantar esa silla? No.
0: Ojete. No. Lo primero que me quedé pensando es, qué difícil ha de ser para estas niñas en la escuela el bullying que puedan estar viviendo. Porque a la niña y al niño gordito en la escuela los bulean como no se imaginan.
2: Totalmente.
0: O sea, es una realidad. Sí. Son mucho más buleados, ¿no? Otra, ¿en qué situación tan difícil están poniendo a las niñas el día de mañana que se den cuenta ellas, tengan ya la noción propia de la obesidad que están teniendo y quieran entonces que su dignidad femenina salga a relucir y quieran adelgazar? ¡Qué difícil se le están poniendo a los papás! ¿O ya las están marcando para ser obesas el resto de su vida?
3: Sí, sí.
0: O sea, de veras, yo sí me quedé sorprendido. Y el clásico es que al rato va a dar el estirón. No, güey.
2: Déjalas que coman. Están sanas.
0: No, no, no, no, no, no. No puedo con eso. Oye, bueno, pongo acá.
2: Vamos a corte, sí, vamos. Con calma, con música, vámonos.
0: Haces lo que quieras tú, claro, todo lo que quieras. Ah, bueno. Vámonos con Juanes y nosotros regresamos. Una versión especial, No Tengo Dinero, y nosotros regresamos, no le cambias.
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0: para relajarte un tema más. Sí, un tema más que te relaje. Sí, un tema más que te relaje. Regresamos al show.
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2: Las 9 con 31 minutos.
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Estamos de regreso. 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Voy con música, regreso con ustedes, no le cambies.

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3: Las 9:41.
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3: 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Voy a un corte directo y regreso con ustedes, no le cambies, estás en los 40.
5: ¿Qué? ¿Ya te dio sueño? Aguanta el palo. Perdón, aguanta el palito. No, perdón, que no te dé sueño y aguanta el brinquito. Regresamos.
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6: Las 9 con 50 minutos.
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12: La llegada de la temporada de lluvias en Tabasco no solo trae consigo el alivio de las altas temperaturas o el reverdecimiento del campo, sino también una amenaza silenciosa que se reproduce en cada rincón donde el agua logre estancarse: el dengue. Los datos recientes emitidos por la Secretaría de Salud Federal son un llamado urgente a la acción comunitaria y gubernamental, pues la entidad ya contabiliza 714 casos confirmados en lo que va del año, sumando 12 nuevos contagios tan solo en la última semana de registro. En un comparativo anual, Tabasco registra un aumento del 55% en el número de casos con respecto a la misma semana del 2025, cuando se acumulaban 459 contagios. El reporte detalla que, si bien la mitad corresponde a dengue no grave, existen ya 346 registros con signos de alarma y 13 casos de dengue grave. La tasa de incidencia por cada 100.000 habitantes ubica a Teapa en el primer lugar de afectación. Es un acierto que las autoridades activen el operativo espejo para realizar acciones simultáneas de control larvario, fumigación y eliminación de criaderos en los límites con Chiapas y Veracruz. Pero la estrategia gubernamental será insuficiente si las familias no asumen su parte en el patio de su casa. El dengue se combate desde el hogar. Hasta el siguiente comentario.
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0: la continuación. La programación musical de Los 40 continúa, así que sigan en sintonía y mañana nos escuchamos con un tema más que les va a gustar.
1: Estoy seguro que así será. Gracias, Chemita. Gracias a todos ustedes. Pásela muy bien. Mañana nos escuchamos. Hasta la próxima. Adiós.
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4: Hasta aquí un tema más, que estoy seguro te encantó, pero te esperamos en la próxima emisión con más chistes, más regalos, más sorpresas, pero sobre todo con otro tema más. ¿Es en serio otro tema más que te va a encantar? Digo, esto del tema más creo que ya me está gustando. Bueno, ya, total, si te gusta o no te gusta un tema más, aquí te esperamos. Duermen como quesadillas, calientitas y dobladitas. No, pues para esto mejor les digo, duerman como hot dogs con la salchicha en medio, o mejor aún, como tamalito con la carnita adentro. Bueno, aquí ya no se puede más. Se acabó el brinquito de la noche. Adiós.
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11: Las 10 en punto.
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1: ¿Cómo están? Soy Claudia Mejía, un nuevo episodio de Ya Oíste. Esta vez yo, ahí los que me están escuchando, quiero que se pregunten, ¿hace cuánto no se desparasitan? ¿Hace cuánto no desparasitan a toda la familia, a la mascota? Creo que también es muy importante. Ahí pregúntenselo porque hoy traemos un tema sobre parásitos. Está conmigo el doctor Jesús Manuel Rodríguez Guzmán. ¿Cómo estás, doctor?
2: Hola, ¿cómo estás? Muy bien, muchas gracias.
1: Y yo quiero saber primero, antes que nada, ¿esta parte de la cisticercosis es igual que la tenia que escuchamos por ahí? ¿Qué pasa con esto?
2: De hecho, justamente eso es algo bien interesante, que es con lo que vamos a hablar. O sea, hablar de cisticercosis realmente es hablar de una fase de lo que es propiamente un microorganismo que se llama teniasis, que es un parásito. Taenia, hay dos tipos. Algo que se le llama Taenia solium y Taenia saginata. La que vamos a abordar para hablar de cisticercosis es la Taenia solium.
1: Y me remonto al cerdo, ¿no? Porque pues la misma palabra lo dice. Pero tenemos tal vez este mito muy bien arraigado de que el cerdo no bien cocido, ¡pum!, cisticercosis. ¿Es así o no es así?
2: No exactamente. De hecho, justamente es lo que vamos a abordar en este momento. Tendríamos que hablar de lo que es el ciclo o propiamente el ciclo de la cisticercosis y el ciclo de la tenia. Y hablaríamos como tal, tendremos que tener en cuenta dos cosas. El cerdo se le conectaría como un hospedero intermediario y al humano como un hospedero propiamente definitivo. Pero ¿qué pasa realmente aquí? Si hablamos realmente de lo que es el cerdo, ¿qué nos aportaría el cerdo? Realmente hablaríamos de esto. El humano o la cadena de transmisión o el mecanismo de transmisión se llama fecal oral. Y realmente en el humano sí ocasionaría tanto teniasis como cisticercosis. En el cerdito no ocasiona lo que es teniasis. En el cerdito solamente ocasiona lo que es la cisticercosis. En el humano, en el cuerpo humano, tendríamos este gusano. Propiamente la tenia es un gusano plano, tiene una cabeza y se caracteriza porque tiene como cuatro ventosas, es decir, cuatro como hoyitos, por así decirlo, en su cabeza. Y tiene unos ganchos que se van atando al intestino. Esto es lo que hace que realmente se fije al intestino. Pero, ¿cuál es la característica de este gusano? Este gusano es hermafrodito, se reproduce por sí mismo, tiene tanto reproductor masculino como femenino. Y es plano, y cada una de estas cositas planitas adentro alberga huevecillos. Y entonces ahí empieza el ciclo. Entonces, ¿qué pasaría con esto? ¿Sabes una cosa interesante y que me gusta mucho? ¿Sabes cuánto mide este gusano? Mide de 2 hasta 7 metros. ¿Qué? Y eso es muy interesante porque imagínate, en cada una de estas segmentos que se van formando, hay miles de huevos. Entonces, ¿qué pasa justo ahí? Justo ahí lo que hacemos es de que existen prácticas como pueden ser fecalismo a raíz del suelo. Esto es, hago popó, literal, en la tierra, donde ya sea que hay alimentos o incluso un mal manejo de las excretas, ¿no? Como, por ejemplo, vemos que sí hay un drenaje, pero ¿dónde desfragua esto? ¿Dónde irriga esto? Irriga a los vegetales que propiamente se consumen. Y entonces ahí es donde empieza lo interesante, porque entonces sabemos que existen animales que se le llaman de traspatio. Imagínate, las personas hacen popó, literal, ahí está la tierra, y los cerditos, ¿qué hacen? Están todo el tiempo jugando con sus naricitas, consumen esta tierra, los productos que están ahí, los niños salen a jugar, o incluso consumes propiamente algún alimento que haya sido irrigado con esta agua. Pero ¿qué pasa? Que en el cerdito entonces encontramos que ya propiamente en la tierra están estos huevecitos. Estos huevos propiamente la tierra no va a hacer que lleguen a la siguiente fase, que es la cisticercosis. Vamos a diferenciarlo aquí. Entonces el cerdito se lo come, esos huevitos en el cerdo sí van a ocasionar que se desarrollen hasta cisticercos, pero ahí van a quedar, no se van a formar gusanos en el cerdo. Aquí es donde viene lo interesante. El humano come la carne, ¿y cómo sería realmente que el humano pueda realmente decir este consumo de la carne pueda ser lo que me origine un alimento mal cocinado? Pero si estamos hablando de que ya el huevo en el cerdo se ocasiona un cisticerco, ¿cómo se puede morir? Con una buena temperatura, con una cocción. ¿Cuánto necesito cocinar la carne de puerco para que realmente no me ocasione la infección? Por 20 minutos a más de 70 grados centígrados. Esto obviamente dependerá mucho, ¿no? Y entonces yo ya me lo como y adivina qué pasaba con estos cisticercos. Estos cisticercos es como si tuvieran una capita alrededor, un montón de cosas que son proteínas, y entonces se desnaturalizan o que se destruyen, por así decirlo, con nuestro ácido clorhídrico. y volvemos al mismo ciclo. Ahí está el ciclo. Pero esa es la parte interesante, porque si yo te dije de que consumimos el puerco, ya está el cisticerco, pero eclosiona con el ácido clorhídrico. Entonces dices, bueno, pero va a formar gusanos. Y ese es un ciclo de gusanos. Entonces, ¿cómo realmente se forma el cisticerco? El cisticerco es, ya no involucro propiamente al puerco, involucro el contacto yo directo humano, lo ingiero, pero ¿qué pasaría entonces ahí? Que estos huevitos se van a ir a través de la sangre.
1: Entonces, ahí sí somos completamente responsables. Ya el cerdito no tiene nada que ver, porque no hubo un intermediario. Entonces, ahí sí, por completo somos responsables porque no tuvimos la higiene adecuada.
2: Correcto.
1: Porque si dices que está en la tierra de las heces, que otra persona fue e hizo ahí, entonces llega mi hijo y empieza a jugar ahí, se lleva las manos a la boca, ahí es donde hay la infección.
2: Correcto. Si yo te hablo de cisticercos, la gente no, muy poca gente sabe, por ejemplo, que los vegetales también pueden ser una fuente de, porque realmente si te hablo de cisticercos, ¿qué te viene a la cabeza? ¿Qué se le viene a la cabeza a todos? Los cerdos, las verduras, aunque las hayas lavado bien, la garantía está desde un buen cultivo, desde que realmente tienes una buena práctica de esto, o un buen manejo de las excretas.
1: ¿Qué hacer cuando sí nos gustan mucho las fresas, sí nos gustan mucho las ensaladas? Digo, ya hablamos de la carne de puerco, pero ¿qué sí está en nuestras manos? O sea, ¿qué tipo de medidas?
2: Si queremos consumir, a lo mejor los vegetales, no vamos a meter tanto en frutas, sino en general, todo lo que es desinfección que no sea por calor, ya sean frutas, verduras, que sean irrigadas por esto, pues sería lavado y desinfección de vegetales. ¿Qué haríamos? Pues disminuiríamos el factor de riesgo, digámoslo. ¿Cómo lo haríamos? Pues sería a lavarlo con agua potable, claramente, o sea, ya utilizar el agua que esté limpia. Y una cosa que sí vemos son diluciones con clorito, con cloro, ¿no? Que son le llamamos diluciones de hipoclorito de sodio, que coloquialmente lo conocemos como el cloro comercial que tenemos en casa. Después de que los enjuagamos, retiramos la mayor parte de materia orgánica que a veces vemos, ¿no? Tienen tierrita y esto, lo quitamos y posteriormente podemos hacer estas diluciones con cloro. ¿Cuánto correspondería? Por un litro, estos incluso envases que tenemos de crema y demás que miden un litro, de agua potable, o sea, no que sea de preferencia agua potable, claramente agua purificada, le ponemos aproximadamente 2 mililitros de cloro. ¿Cuánto sería esto? Media cucharadita cafetera.
1: También me genera duda. Hay personas que después de desinfectar vuelven a enjuagar. ¿Está bien o mejor no?
2: Depende. Depende de cómo me lo digas. Por ejemplo, si la práctica es, lo voy a desinfectar y luego le voy a querer quitar los residuos con agua de la llave. Pues me refiero al agua corriente, pues evidentemente no sería lo correcto. El agua de la llave, aunque esté purificada, sí tiene ciertos ciertos componentes que no lo hacen tan viable, ¿no? En el contexto, por ejemplo, de que si lo voy a enjuagar, pero con agua de garrafón, con agua que a lo mejor es de filtro, de la que tenemos de la llave, de la que filtramos en casita, de estos purificadores, pues perfecto. Lo correcto sería, y de hecho así lo menciona la mayor parte de las etiquetas, solo escurrimos después de la desinfección sin ya meterlo. Aunque claro, tiene que ser dependiendo del producto que utilizamos.
1: Agradezco mucho que estés aquí para poder brindar esta información. Sí creo que nos quedó muy claro esta parte de la teniasis y la cisticercosis, que son cosas diferentes. Claro. Y que ya hablamos que el pobre cerdito solo está existiendo y no tiene la culpa en sí o directamente. Sí, claro. La higiene de manos, la higiene de tus alimentos, la cocción de tus alimentos son muy importante. Entonces, pues gracias por quedarte hasta el final. Doctor Jesús, muchas gracias por estar aquí también.
2: Al contrario, gracias por la invitación y pues también invitarlos a que esto sea una práctica habitual, a desparasitación en casa y pues buenas prácticas higiénicas.
1: Yo soy Claudia Mejía, nos vemos en un siguiente episodio. Hasta pronto.
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2: Las 10 con 14 minutos.
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1: Las 10 con 22 minutos.
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2: Las 10 con 31 minutos.
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2: Las 10:49.
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4: La llegada de la temporada de lluvias en Tabasco no solo trae consigo el alivio de las altas temperaturas o el reverdecimiento del campo, sino también una amenaza silenciosa que se reproduce en cada rincón donde el agua logre estancarse: el dengue. Los datos recientes emitidos por la Secretaría de Salud Federal son un llamado urgente a la acción comunitaria y gubernamental, pues la entidad ya contabiliza 714 casos confirmados en lo que va del año, sumando 12 nuevos contagios tan solo en la última semana de registro. En un comparativo anual, Tabasco registra un aumento del 55% en el número de casos con respecto a la misma semana del 2025, cuando se acumulaban 459 contagios. El reporte detalla que, si bien la mitad corresponde a dengue no grave, existen ya 346 registros con signos de alarma y 13 casos de dengue grave. La tasa de incidencia por cada 100.000 habitantes ubica a Teapa en el primer lugar de afectación. Es un acierto que las autoridades activen el operativo espejo para realizar acciones simultáneas de control larvario, fumigación y eliminación de criaderos en los límites con Chiapas y Veracruz. Pero la estrategia gubernamental será insuficiente si las familias no asumen su parte en el patio de su casa. El dengue se combate desde lo

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2: Las 11. Con 2 minutos.

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2: Las 11 con 13 minutos.

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1: Las 11 con 23 minutos.
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2: Las 11:33.
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3: Las 11 con 45 minutos.
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5: La llegada de la temporada de lluvias en Tabasco no solo trae consigo el alivio de las altas temperaturas o el reverdecimiento del campo, sino también una amenaza silenciosa que se reproduce en cada rincón donde el agua logre estancarse: el dengue. Los datos recientes emitidos por la Secretaría de Salud Federal son un llamado urgente a la acción comunitaria y gubernamental, pues la entidad ya contabiliza 714 casos confirmados en lo que va del año, sumando 12 nuevos contagios tan solo en la última semana de registro. En un comparativo anual, Tabasco registra un aumento del 55% en el número de casos con respecto a la misma semana del 2025, cuando se acumulaban 459 contagios. El reporte detalla que, si bien la mitad corresponde a dengue no grave, existen ya 346 registros con signos de alarma y 13 casos de dengue grave. La tasa de incidencia por cada 100.000 habitantes se ubica a Teapa en el primer lugar de afectación. Es un acierto que las autoridades activen el operativo espejo para realizar acciones simultáneas de control larvario, fumigación y eliminación de criaderos en los límites con Chiapas y Veracruz. Pero la estrategia gubernamental será insuficiente si las familias no asumen su parte en el patio de su casa. El dengue se combate desde el hogar. Hasta el siguiente comentario.
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2: Las 6. Con 2 minutos.
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0: confianza, el George.
1: Buen día, principesos. Yo soy el George. Vengo desde Chihuahua para el mundo. Nací un 24 de enero de 1989 y no he parado desde entonces. Todo me llevó a este momento para estar junto a ustedes dos hoy, martes, y decirles que hoy va a ser un gran día. Para esto nací.
0: ¡Yeah! ¡Ojitos de huevo!
2: México lindo y querido. Buenos días, hermosa nación. Yo soy el queretano más regio de la Ciudad de México. Básicamente lo que viene siendo una torta de chicharrón de la Ramos con suadero.
1: Qué rico.
2: Con un pedo de monja de postre. Y al igual que George, muy, muy contento de estar acá. Con el pesar, querida Riva, con la responsabilidad de cargar en los hombros, despertar a una nación. ¿Qué digo una nación? A un mundo. ¿Qué digo un mundo? A un continente, a un globo terráqueo. Eso es lo que somos.
0: Al universo, donde sea que nos estén escuchando, si hay vida.
1: Sí, ¿verdad? ¿No se supone que las ondas de radio llegan hasta el espacio?
0: Es lo primero que llega, a lo mejor.
1: Entonces nos están
0: escuchando.
1: Saludos
0: extraterrestres.
2: Saludos extraterrestres.
1: A ver, más.
0: Ya, Matrina. Ya, Matrina.
1: ¿Qué fue
0: eso?
2: Saludos a Claudio Yarto, que dice que habla con los aliens.
1: Ah, de veras, ¿verdad?
0: Ay, sí, chidísimo.
1: ¿Qué le parece? Pero, ¿sabes qué? Sí le creo. A él sí le creo que hable con los aliens.
0: Sí, yo también.
1: Porque no pueden ser esas canciones. Esas canciones tan geniales no pueden llegar.
2: Se metía muchas cosas. Seguramente habla con los aliens. A ver, eran los 80s, 90s, güey. Las drogas estaban más fuertes que ahora, ¿eh? Seguramente habla con los aliens, señor.
0: Seguramente, a lo mejor sí. Oigan, qué bonito de verdad estar acá una nueva mañana con todo nuestro team, que ya está con la mejor actitud, con todas las sonrisas, se les ve.

0: desde el Master, al MEMS, a Dana, a Anita, sí, a Pani, a Lion, a Mau, o sea, todos están, todos fresquísimos. Sí, sí, no, no, como
1: no, no saben la frescura que hay en la cabina.
2: Oye, ayer vi, no sé si vieron que en el brunch le pusieron unos clavos en la cabeza al Mau Moyo, güey.
1: ¿Por qué?
2: Como acá aparecía el, ¿cómo se llama el malvado este de la serie?
0: Ah, el de Hellraiser.
2: Hellraiser.
0: Sí, le hicieron acupuntura.
1: Ajá, está ensayando para Cristo Iztapalapa.
2: Güey,
0: yo creo que sí, oye, porque lo tenían azotado.
2: A mí me dijeron que estaba embarazada en vivo. Sí. Y al Mau Moyo me lo pusieron acá.
1: Oye, que por cierto, inmediatamente mandó un audio diciendo, ojitos, espero que vayas a la prueba. Yo te voy a decir una cosa y lo voy a hacer abiertamente. Peluceaste a mis compañeros, así que no voy a ir.
0: No, no, no.
2: Tú pura bueno, tú puro cariño.
1: No, pero sí, yo los amo.
2: ¿Tú eres qué? ¿Eres qué?
1: El amor es ciego, yo soy
2: el amor es ciego y tú eres
1: pero el amor está primero que nada con ustedes, mis compañeros, sin presentar. Yo por ustedes muero en la raya.
2: Ay, no te mueras, no te mueras.
1: Mira, muero en la raya.
0: Que nunca nos faltes.
1: Muero en la raya.
0: En esa raya. Ay, Dios mío, qué fuerte. Oigan, hoy tenemos un impresentema buenísimo que yo siento que ya vayan preparando su cafecito, vayan cerrando sus toppers y van a salir para la oficina porque vamos a hablar de historias de terror del trabajo. Así que ya lo saben.
1: ¿Cómo es yours? ¿La risa malévola?
0: A ver, hasta. ¿Viene con un plus esa risa?
2: Es la de impresentable.
0: Esa es la risa impresentable. Me encanta. Y ya saben que ustedes, nuestros queridos impresentables, pueden aportar al tema. Podemos ser su desahogo, ese momento de liviandad para, pues, ya dirigirse a sus oficinas donde no van a poder contar, obviamente, estas historias.
2: Seamos honestos. Todos tenemos historias de terror del trabajo, ojitos. Y no importa qué tipo de jale tenga usted, ya sea usted vendedor ambulante, puede tener incluidos también los viajes de chofer de plataforma, construcción, lo que sea.
1: En cualquier lado.
2: Oficina,
1: hasta
2: godín.
1: En la comedia, te digo algo, el otro día Dani me dijo que el bar donde fuimos en Tijuana asustaba.
0: No.
1: Porque abajo en el sótano había muerto un electricista y ahí todavía seguían esas pinzas donde había muerto un electricista y también ese bar había pertenecido a la policía y el dueño era policía y lo habían matado afuera.
2: Ah, pero son de esas historias de terror.
0: Esas sí son. Sí, no, o sea, sí, se terror, vale de todo. Yo de siento terror. Que hay otras historias de terror, de por ejemplo.
2: Porque
0: los
2: eso, jefes sí
0: tóxicos.
2: Terror,
1: eso sí es de
2: pero
1: terror, güey. Se sentía más, la vibra bien fea.
0: Pero más de terror que un jefe tóxico todos los días.
2: No, yo prefiero mil veces un fantasma que un jefe tóxico, te lo
0: exacto,
2: juro.
0: Exacto, ¿cierto?
2: Mil veces un mil fantasma. Veces. Denle sí. miedo a los vivos, diría.
1: No importa si es el fantasma Figueroa o el fantasma de la ópera, tú prefieres un fantasma.
2: Güey, 100%. Yo tenía, te digo que tuve una jefa que de repente me dejaba de hablar, güey.
1: Ah, claro, la que
2: me dejaba de hablar, aplicaba ley del hielo y le decía a los demás, oye, dile, ojitos, dile al George que necesita entregar el guión para mañana. Y es como, güey, aquí estoy. Me volvía yo un fantasma, tienes razón.
1: Eso es pelucear.
2: Tienes razón, me volvía yo un fantasma.
0: Tú eres el fantasma para
1: ella. Prima, tú también sabes de historias de terror que ocurren aquí en estos pasillos.
0: En estos pasillos sí ocurren varias cosas fantasmagóricas y sí se han sentido ciertas presencias, pero ¿sabes qué? Lo lindo es que la gente bonita que aquí trabaja repele eso.
1: Eso.
0: Lo repele.
1: El amor y la buena vibra.
0: Sí, sí, sí. Oigan, pero ustedes que nos quieren contar sus historias de terror del trabajo, llama ya, marca al 55-51-66-81-01 si estás aquí en la Ciudad de México. Si no estás en la Ciudad de México, ¿a dónde marcan, ojitos?
1: Al 800-006-1000.
0: Y nuestro WhatsApp, mi querido George.
2: 55-25-30-91-00. Ya saben, ahí usted nos puede aprieta el botoncito de mandar mensaje de voz.
1: ¿Quieres decir apriete el asterisco? No.
2: También, si gusta. O sea, son las dos opciones. Sí. Y si usted quiere nada más mandar un mensajito de voz contándonos su historia, aquí será recibido por nosotros, filtrado, analizado de principio a fin para ver la calidad que usted tiene de historia. Y en ese momento, una vez juzgada y levantada a la World Wide Web, será reproducida por todo el poder de la radio de los 40.
0: Así va a ser. Oigan, hoy le quiero enviar saludos especiales a esta hora de la madrugada, todavía 6:09 minutos.
1: Todavía.
0: A Mazatlán, que nos escuchan en el 98.7. Buenos días para ustedes, tú que nos escuchas en Mazatlán.
1: Buenos días, Mazatlán.
0: Levántate, sé feliz, disfruta, un nuevo día ha llegado.
1: Tienes playa, tienes banda, exacto, tienes carretas de mariscos, ¿qué más le puedes pedir
0: mariscos
1: a la vida?
0: Mariscos. Ya de entrada a vivir cerca al mar por el tema de la comida es ya la ganancia más grande.
1: Sí, sí.
0: Ya, ahí lo tienen. Así que, pues bueno, ya saben, este es nuestro impresentema del día. También tendremos mucho más, como el pronóstico del clima, los pompuditos del clima. Vendremos a continuación boletos para Aitana, que ya casi llega a la Ciudad de México. También para Martin Garrix, para que lo sepan y estén muy, muy, muy pendientes. Y bueno, mucho, mucho más.
2: Oye, Martin Garrix en vivo, ¿qué tal está?
0: Ya nunca lo he visto.
2: ¿Nunca lo has visto?
0: No,
2: Dana,
0: no me ha
2: ¿está chido Martin Garrix en vivo?
0: Dice bien, gracias.
1: Dice bien, sí,
0: bien, gracias.
1: Pero casi, ¿qué tal? Casi dijo, si pueden ir a otro lado, vayan a otro lado.
2: No, pero ¿qué tal que ustedes sí son muy fans?
1: Exacto,
2: lo van a
1: ustedes sí
2: millón.
1: Lo quieren.
2: Ustedes
1: sí
2: se pueden llevar unos boletitos para ver a Martin Garrix, porque aquí en Impresentables nos encanta dar. Damos.
0: ¿Y dar, qué recibimos? Y dar.
2: ¿Se han puesto a pensar qué recibimos?
1: ¿Qué recibimos? Pues recibimos amor, hermano, amor de la gente.
2: Exacto,
1: que
2: sí.
1: Recibimos la, ¿cómo se dice? La alegría de saber que estamos haciendo feliz a una nación.
0: Ah, ese es el mejor regalo.
2: ¿Qué le dirías? ¿Qué le dirías a la nación?
0: Te quiero tanto, nación, México, lindo y querido, y aquí estamos contigo, y esa es la canción con la que vamos a abrir nuestro programa hoy martes, los auténticos Caligaris, es decir, los auténticos decadentes y los Caligaris juntos, en una canción, sí, te quiero tanto, Impresentables, así arranca en este bonito
1: día. Y nos vamos
0: día
1: con los auténticos Caligaris.

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4: Las 6 con 15 minutos.
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1: Sí, sí gusta mucho que ya estén presentables al aire 621 de esta mañana. Y es momento de sacar su cabeza por la ventana, de alistarse para recibir el frío o el calor que el clima le tenga a usted. Todo cortesía de nosotros, los pompuditos del clima.
2: Que esos somos los pompuditos. Exacto. Del clima, los pompuditos que se contonean. Pero antes de pasar a estos menesteres, quisiera yo aprovechar para mandarle un beso y un abrazo a... en notas no tan agradables, a la banda de Ensenada, que pues no la está pasando chido. Sí. Con este huracán Charlotte.
1: Absolutamente.
2: Que realmente a mí me tocó vivirlo, me tocó vivir una colita de ese huracán, porque cuando dimos show, pues se inundó, todo cerró. De hecho, nos pidieron que acortáramos el show porque Protección Civil iba a llegar a sacarnos a todos, porque no eran las condiciones adecuadas. En cuanto salimos del show, paró todo.
3: Oye, sí, ¿verdad?
2: Okay. Sí.
3: Qué fuerte.
2: Pero, pues sí, nos tocó. Y sobre todo, agradecer al público, que muy rifado. La verdad, muy, muy, muy rifado, porque a pesar de que... porque obviamente, como es playa, hay muchas cosas que están abiertas, ¿no? Y en muchos restaurantes hay terracitas y estas cosas. Ajá. Y a pesar de ser abierto y que el agua les estaba llegando a los pies, la gente no se iba.
1: No.
3: ¿De plano?
2: No se iban, se quedaban en el show. Incluso me quedé a tomarme fotos, porque de verdad era una cosa, o sea, un apoyo bien chido que no, pues que no es muy, muy común que uno pueda vivir. Y ellos también agradecían mucho, pues, que yo, a pesar de las circunstancias climatológicas, hubiera ido a dar show, ¿no? A pesar de todo. Entonces, a toda la banda, hay centros de acopio. Vamos a ayudar. Sí. A nuestros hermanos y hermanas de Ensenada. Hay que ponernos las pilas siempre, porque México es un país que sabe ser solidario, que sabemos darle la mano a alguien cuando lo necesita, ¿no? Creo que de repente nos quejamos mucho de cosas, de noticias, pero cuando ocurren este tipo de desastres, la realidad es que la raza mexicana siempre se pone las pilas.
1: Absolutamente. Qué lindo que es México apoyándonos unos a otros. Saludos a nuestros amigos, hermanos, compas de Ensenada en el 96.9 que nos escuchan, que están también al tanto de alegrar su día con nosotros, Impresentables. Gracias por escogernos también. Significa mucho, mucho el hecho de poder nosotros ser su compañía, sobre todo en estos momentos. Pero además, Ensenada, hay que decir, hoy sale el sol en Ensenada. Sí, y eso, eso nos alegra mucho.
3: Hoy sale el sol, ¿eh? Hoy van, sí, a estar aquí.
2: Hoy voy a salir.
3: Hoy va a estar soleadito con una máxima de 21 grados. Entonces, una temperatura máxima de 21, una mínima de 14, soleadito. Así que, pues ahora sí, dense el rol. Ensenada, ojalá anden chido. El río Pipila, es que se desbordó el Pipila.
2: Se desbordó el Pipila.
3: No, man, neta, con cuidado, Pipila.
2: Cargó la lótiga de granaditas, ahora sí.
3: Sí, ahora sí. Ahora y siempre sí, le decimos, sí, yo, todas las noches digo, Pipila, llévate la leve.
2: Cálmate.
1: Llévate la leve, cálmate.
2: Ya se acabó la guerra hace muchos años.
3: Ya, Pipila. Ya fue. Pipila, por favor. Y me dice el Pipila, no, es que tengo problemas, escucha.
1: Te responde.
3: Pero sí, pero claro, sí, hablo con los ríos, ¿no les había dicho?
1: Claro.
3: ¿No?
1: Okay. Es ese superpoder del George.
3: Ah, sí, hablo con
2: el
3: los ríos.
2: Doctor George Little.
1: Con todos los ríos.
3: Pipila, ¿cómo vas? Y me dice, no, pues es que yo ando muy ando desbordado. Le digo, tranquilo, carnal, por favor. Está la gente de Ensenada, te quiere mucho allá.
2: Y nunca has hablado con algún río de aquí, el río Magdalena.
3: Ya hablé, pero es que está entubado, entonces escucho.
1: Ah, ok, claro.
3: Es como
1: claro,
3: que no se escucha bien, güey. Okay, pero okay, sí, yo tengo comunicación directa con
2: saludos al río Magdalena, que nos está escuchando.
3: Ay,
1: gracias a todos.

0: está.
1: Ok, dejémoslo así, vamos mejor con el clima. ¿Qué va a pasar en Tierras Regias el día de hoy, mi Monterrey querido, mi Monterrey hermoso que no conozco?
2: Compuro.
1: No te conozco, pero yo te amo, Monterrey.
2: Ya te vamos a llevar,
1: Sí, por favor.
2: Para que te eleve el ácido úrico al 3000.
0: También hablo con los cerros.
2: Ah, también.
1: ¿Qué te cuentan los cerros de Monterrey el día de hoy?
0: Nada, ellos no dicen nada. No me contestan ¿Nada? Mucho, la verdad. El Cerro de la Silla dice, que... No, fíjate que en Monterrey el cerro me dice que hoy va a estar medio nublado con una máxima de 35. Algo así me está diciendo ahorita arriba.
1: Me encanta.
0: Sí, me dijo ahorita, ya me dijo. Sí, sí. Yo le digo al cerro, cerro, ¿qué onda, cerro?
1: ¿Qué onda?
0: ¿Cómo vas?
2: Y el cerro.
0: ¿Qué onda, cerro? Y me dice, no, pues aquí, sabes, carnal, dándole con todo, todos los días. Y ahí hay muchos osos negros, ¿sabías eso?
1: Ay, pues eso sí no lo sabía.
0: ¿No sabías, neta?
1: No.
0: De repente en Monterrey hay
2: en
0: como...
2: la Huasteca de Nuevo León bajan.
0: Los ositos.
1: ¿Salen los ositos?
0: Te lo juro. Sí. Ay, hay un tierno. Video de una. Hay un video muy famoso que hace un chorro, ¿no? Esto ya tiene una noticia vieja, porque recuerden que en Impresentables luego hay noticias viejas. Así donde se ve a una chava que se está tomando una selfie con un oso. Y el osito como que se le sube y todo. Sí, está hardcore. Para que
1: qué
0: sepan.
1: Miedo.
0: Pero bueno, yo también hablo con los cerros de Monterrey y me dejaron claro que hoy les va a dejar un dita nublado con una máxima de 35.
1: Sí, estoy viendo videos de osos. Además, es que los osos tienen una facilidad como para meterse en casas y en lugares que uno dice.
0: Sí, pero ¿sabes qué es lo más cañón? Que los osos bebés se me hacen como súper adorables, ¿no? Y agarrar uno es lo primero que pensarías. Y es lo último.
2: Lo último
0: que deberías de hacer es agarrar un osito.
1: Alerta,
0: así que
2: lo va a buscar la mamá y te va a matar.
1: Ay, estoy viendo un osito que se está comiendo unos huevitos, está desayunando. Más bonito, qué chévere.
0: Pues miren, ahí en Monterrey, así cuídense. Estará el clima el día de hoy. En la Ciudad de México, ¿saben con quién hablo también? Con las cucarachas y las ratas.
1: Ay, no.
2: ¿De veras?
0: Sí, también hablo.
2: ¿Qué dice la cucaracha? Que no puede caminar.
0: La cucaracha que no puede caminar dice que va a estar hoy lluvioso en la Ciudad de México. ¿Qué más dice?
1: Que
0: perdón por haberse metido a tu sopa ayer. Me está diciendo Riva.
1: No, fue a ti.
0: No, a tú. No, eso ya fue. Es que ya la conozco.
1: Es que se hicieron amigas.
0: Entonces te tocó a ti ayer. No te diste cuenta, Riva. Pero me platica que va a haber un día lluvioso con una máxima de 25 grados centígrados. Ahorita estamos a 13.
1: Sí.
0: A 13, fíjense.
1: Mira, entonces, como el día de hoy, 13.
0: Tres puro.
1: Aquí se las tengo.
0: ¿Qué sería? ¿Cómo se le llamaría eso que dijiste hace rato? La tecnología. Es
2: la fobia
0: al número 13 para la gente que nos está sintonizando.
1: Y la fijación.
0: Y la fijación al número 13 es.
1: Es triskaideca. Se me perdió.
0: Triskaidecafobia.
1: Es que la borré porque.
0: No, pero triskaidecafobia.
1: Triskaidecafobia. Es el miedo irracional al número 13, pero también está como se le conoce como a la adicción o la fijación. Al número 13.
0: Ahí está, pues para que sepan.
1: Triskaidecaipatía. Eso. Ojitos.
0: Con su memoria.
1: Ahí está.
0: De ojitos.
1: De huevo.
0: De huevo. Vámonos ahora con Guanajuato, que no sé si les había dicho, pero también puedo hablar con las momias.
2: Ah, también.
1: Sí,
2: ¿qué dicen?
0: Las momias dicen que la verdad ya les surge un cambio de look.
1: Hijo, es que ya llevan mucho.
0: Dicen que llevan mucho el mismo outfit.
2: Oye,
0: o sea, como que se pusieron, dijo, si hubiera sabido que me iba a morir con este outfit, hubiera puesto atención a mi outfit.
1: Yo pienso en eso.
2: Y después de luchar contra el santo y eso, no se han cansado, no se han aburrido de que no quisieran luchar contra el 1000% guapo, Shocker o algo así.
0: No, fíjate que la lucha moderna no es lo suyo.
2: No les gusta.
0: No le encanta neón ni nada, fíjate.
1: Ellas se quedaron en lo clásico.
0: Se quedaron en lo clásico, pero.
2: Blue Demon.
1: Pero una pregunta, y en serio, ¿ustedes no piensan en la ropa que tienen y si se mueren es la ropa que van a llevar durante toda la eternidad?
0: Es tu ropa de fantasma.
1: Yo sí pienso en eso.
0: Se ha platicado varias veces y yo creo, Riva, que hoy sería una gran ropa de fantasma.
1: ¿Te parece?
0: Sí, ¿no?
1: De mi ropa de hoy, pero ahora, gracias.
0: Ahora, siento que tendrías que morir de camisón o algo así para volverte fantasma de
1: más cool,
0: más creepy,
1: más
0: porque ahorita serías como fantasma de...
1: Hipster.
0: No hipster, pero sí.
1: Claro, como alternativo.
2: Un fantasma que podría andar deambulando por el Parque México, ¿no?
0: Exacto.
1: Un poquito sí, me faltan es como unos lentecillos ahí.
2: En la Roma.
1: Pero exacto. Yo lo que no entiendo es que siempre que hablan de apariciones fantasmagóricas, no, una mujer con una túnica blanca, siempre. Siempre, ¿no?
0: Sí, siempre.
1: ¿No les parece? Entonces yo digo, no.
0: Tienes toda razón, ¿verdad?
1: Porque no dicen, no, la mujer tenía...
0: unas botas increíbles.
1: Botas espectaculares a la rodilla, una minifalda.
2: Las uñas pintadas.
1: Un peplum, un manicure divino, o sea... Yo quisiera que hablaran así de mis...
2: De hecho, se escuchaba en las ventanas que rasgaba porque tenía gelish.
1: Ah, mira,
2: y se escuchaba.
1: O su acrílico.
2: Ándale.
0: Tú, ojitos, si murieras hoy, ¿te quedarías contento con tu ropa?
2: Sí, ¿no? Yo estoy contento con la ropa, hermano. Yo... si muero desnudo, muero feliz. O sea,
0: ah, bien, mejor, ¿no? Para que te vean, güey, para presumir.
2: Que me vean, que sepan los atributos que hay acá.
0: Claro, lo que se perdieron durante tantos años.
2: Exacto, así que lo vean y digan, ¿por qué no me comí esto antes?
1: ¿Por qué no me dicen pida?
0: Ese bizcochito echado a perder ahí tirado ya, nada más.
2: Mira nomás esa cosa ahí pudriéndose, que bien me pude haber almorzado un viernes.
1: No, pues en la posición, pero sigamos con el clima, ¿no?
0: Vamos con Guadalajara, esta que va a estar lluvioso en Guadalajara. También puedo hablar con... ¿Con qué puedo hablar con Guadalajara?
2: Con las tortas.
1: Uy, con las tortas ahogadas.
2: Con las Chivas.
0: Voy a hablar con las Chivas también. Voy a hablar con las Chivas.
2: ¿Qué dicen las Chivas?
0: Nah,
2: dicen
0: que
2: Chivas.
0: Van muy mal, carnal. Que
2: no,
0: ya,
2: van
0: que...
2: muy bien, güey. No,
0: ah, sí, ahorita van muy bien,
2: envidia,
0: ¿verdad? Sí, pero cierto,
2: van
0: ahorita
2: bien.
0: Van bien, güey.
1: Yo estoy súper enterado.
2: Te dio mucho.
0: No, bueno, sí.
2: Es que como buen americanista siempre va a decir que van mal las Chivas, pero exacto, la verdad es que van muy bien.
0: Y te voy a decir algo, ya estaba acostumbrado a que me jugaran mal. No, sí, la neta, seamos honestos. Sí, se aventaron un muy buen rato, muy mal las Chivas, y... me dicen que ya les gustaría contratar extranjeros, fíjate.
2: No, nunca en la
0: eso,
2: vida.
0: Eso
2: no.
0: Me acaban de decir, güey. Me acaban
1: las
0: de decir.
1: ¿Qué pasa,
0: güey? Bueno, nada más lo dejo ahí.
1: ¡Qué
0: wey.
1: Fuerte! Ahí. Bueno, ¿por qué le preguntamos algo a una Chiva? Que trajimos una Chiva solo para que tú hables con ella.
0: Ok, me está diciendo que va a estar. Oye, ¿cómo, el clima cómo va a estar hoy, Chiva? Ah, neta, ¿cómo no me digas eso ahorita? Estamos al aire, espérate. Dime el clima.
1: Ay, me vas a ir a Bárbara.
0: ¡No, Chiva! ¿Cómo en el cuello? Espérate, el clima, te estoy preguntando el clima, Chiva. Otra vez, por favor. Ah, ok, lluvioso con una máxima de 29. Ya entendí. Okay. Es que se puso la Chiva.
1: ¿Se puso
0: bien intensa? ¿Sí,
1: Bárbara,
0: escucharon?
1: Yo no voy a decir nada, pero... Bárbara, o sea,
2: creo que el George tiene algo con las Chivas.
1: Sí, ojo. ¿Eh?
0: Hay un
1: las
0: tema
1: Chivas?
0: Personal.
1: La rechaza, América, pero sí, el secreto las ama.
2: Sí.
1: Mira.
0: ¿Sabes con qué? ¿Sabes dónde sí me gusta vivir en medio de ellos?
2: ¿Dónde?
0: De los cenotes. Así. Vámonos a Mérida. A Mérida. Porque para mí puedo hablar con los cenotes, les digo.
1: No, pues es que tienes una fundación alrededor.
2: Oye, a ver, espera. Yo sé cómo. Hay una cosa ahí muy preciosa. George, ¿cómo le dirías a los cenotes? Hay otro.
1: Sí,
2: que
1: sí,
2: es
1: sí,
2: memorable.
1: Por ahí el Lion lo tiene, lo tiene.
0: Ese lo tiene.
1: Claro, lo tiene sí. Ahí en el, bajo su haz de la manga.
0: En su Lion.
2: En su
0: tata, dame pecho.
1: Lo que todos esperábamos de el señor George.
0: Pero tenemos buenas noticias en el tema del clima, porque va a estar despejado con una máxima de 32, así que si usted se dio la oportunidad hoy martes de ir a visitar Mérida
1: despejados.
0: Y de estar junto con toda la gente del bello Yucatán, usted estará en un día muy hermoso, caluroso, papi, bonito, así que disfruten su día de...
2: Ese es un cubano que está viviendo en Mérida, ¿no?
0: Sí, vale, papi.
1: Y que se mete en el alma del George,
0: cubano, ¿eh?
1: Pero sí, o sea, se mete en el alma del George y ya es como el alter ego del George cubano.
2: Ah, un cubano.
1: El George cubano.
2: Que come
1: George
2: ropa cubano. Vieja y escucha Buena Vita, Social Club.
1: Sí.
0: Exactamente.
1: Y pero es como un señor ya grande que dice cosas sin filtro.
2: Ajá.
1: Es eso.
2: Y,
1: es
2: y fuma puro.
1: Ya, obvio, sí.
2: Nos trepamos a la guagua.
1: Ay, tiene que
2: mira,
1: ser.
2: Mira, está tu
1: noche
2: segundo. Mira, ahí está.
1: No justo. Tiene nada que ver con Cuba, pero anoche me soñé con Bad Bunny. Tuve un sueño muy bonito. Me
0: no tiene nada que ver.
2: No tiene nada que ver.
0: No, pero me encanta porque así somos aquí.
1: Pero es que dijiste guagua y me acordé porque en Puerto Rico también dicen guagua también como dicen camioneta. Guagua. Entonces me acordé de eso. Fue un gran sueño.
0: Fíjate que yo ayer me pedí el vinil de Buenavista Social Club. Hace mucho no compramos vinil desde
2: es un gran desde vinil. Tienes que. Qué bueno que te vas a dar esa oportunidad.
1: Qué adicción.
0: También puedo hablar con. Les digo que puedo.
2: ¿Hablar con los vinilos vas a decir?
0: No.
1: ¿Seguro?
0: Puedo hablar con los ríos de Veracruz.
1: ¡Ay, qué bonito! ¿Y qué nos cuentan en el Puerto Jarocho? ¿Cómo está el clima
0: ¿puedo
1: hoy?
0: Hablar con el reactor? Dicen que... me está diciendo... ¿Qué? No, espérate, río. Espérate, río. Ahorita no.
1: Ay, pero ¿qué muy traes temprano. Con todos, George?
0: Pues es que no, son ellos conmigo, río. Yo no soy. Las Chivas, los ríos, las montañas.
2: ¿Cómo no te quieres seducir?
0: Está... ¡Río! Está escuchando, río. Espérate.
1: Así, el George está
0: okay, pensando va.
1: En los
0: ya
1: montes,
0: les digo,
1: los
0: que
1: ríos,
0: va a estar poco nublado
1: valles,
0: con una máxima de 30. Dice que va a estar poco nublado con una
1: ajá.
0: máxima de 30.
1: Ok, para
0: y
1: los
0: lo demás,
1: de Veracruz.
0: Sí.
1: ¿Y lo demás qué?
0: No, pues es que lo demás es muy personal.
1: ¿No nos puedes traducir
0: es
1: eso?
0: Muy personal, Riva. También, no manches, es como... Te metes en mi vida muy cañón con el tema de los ríos.
1: No, ok. Discúlpame por tus afluencias y tus influencias.
0: Ok.
1: Oigan, pero un saludo a todos los que nos están escuchando y que también se reportan. Ya hay varias bandas en YouTube. Recuerden que estamos totalmente en vivo en youtube.com/los40méxico. David Escobar pregunta, ¿también hablas con los montes? ¿Qué tal el Monte de Venus?
2: Ándale, güey.
0: ¿Qué tal el Monte de Venus? Ese saluda de Kiko. ¿Cómo de que no? Oigan, y duda. Usted, es que, güey, ahorita estaba pensando ojitos porque hablo con los ríos.
2: Sí, señor.
0: Yo no me acuerdo de los ríos, güey. O sea, como que tú que tienes una memoria increíble. Ajá. Tuvimos en clase. Tenemos que aprendernos todos los ríos mexicanos.
2: El río Grijalva, el Usumacinta, el Papaloapan, el río Balsas.
0: Si tienes todavía memoria, güey.
1: Yo eso sí no me lo sé claramente. Porque la geografía que yo aprendí es.
0: Bueno, es que neta, cuando yo pienso en ríos, digo baby wow.
1: Ay,
0: baby wow.
1: Ya ahí está.
0: Sí, lo logré, estuvo leve.
1: Sí,
0: ¿verdad?
1: Obvio que sí.
2: No, sí entró.
1: Está bien.
0: Entonces le vamos a dar una oportunidad porque ustedes me la dieron y por eso los quiero tanto. Esto es Baby Wow de Karol G, Jutland y Rusowski en Impresentables.
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4: Las 6 con 39 minutos.
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0: Centro, aquí presentables, representing Ojitos de Huevo, Riva Pop y George. Estamos platicando el día de hoy de historias de terror laborales. Historias de terror laborales. Y la banda ya dejó caerse con varios mensajes, varios historias, sus impresentaudios al 55 25 30 91 0. Y vamos a escuchar los primeros del día porque, en efecto, la banda ya se dejó caer con...
1: A ver.
0: Vamos a escuchar el de Marco Antonio primero.
2: ¿Solís? Un día estaba yo en la casa, yo vivo solo, y había venido un amigo que me había comentado de que le había pasado un suceso paranormal. Se agarra y me comenta de que pues había visto unos duendes. Pues yo soy de las personas que no creo, pero tampoco dejo de creer. Vengo y un día acostado se me presenta un duende a la orilla de la cama y me queda viendo. Yo me paré corriendo y entonces fue un suceso que me siguió desde creo que una semana. Y el duende me seguía apareciendo, apareciendo. Y es algo que bueno, con lo que ya aprendí a vivir.
1: No, hermano, eso, yo creo que más bien a lo mejor estás fumando cosas raras.
0: Yo creo que también estaría bueno que lo atrape al duende.
1: Al duende, que lo guarde.
3: Qué peligro.
0: Que lo guarde.
3: No, a mí me da miedo.
0: Y
3: eso.
0: Que y se haga, y tenga un amiguito para como no. Pepe Grillo para todos lados.
1: ¿A poco no te gustaría tener un duende?
3: No.
1: No te gustaría imagínate tener un duende.
3: Me pánico. Los duendes desordenan todo, te esconden las cosas. No,
0: no, pero lo tienes encerrado.
3: Eso te afectaría en el trabajo. Que pues ahí estoy ligando la historia. Porque no tuvo nada que ver con el trabajo, hay que decirlo.
0: Ah, sí, cierto.
1: Pero a lo mejor el duende era muy trabajador.
3: Pero el duende estaba, miren, buen trabajador, el duende, empecinado en que lo vieran.
0: No, pero qué tal que lo puedes entrenar para que haga cosas chidas. Ve por una chela, duendecito.
4: Claro que sí. Después
1: es como tu Alexa. Tu Alexa, pero en duende. Imagínate, le pides cosas. Oye, pon música. Oye, tráeme una cerveza.
3: Pero
1: oye,
3: nada es gratis. Luego, ¿quién sabe con qué te lo cobra?
0: Ah, ¿tú
3: crees? Nada es gratis.
1: Según yo, los duendes, Riva, no me hagas mucho caso, ¿no?
3: Dímelo, dímelo.
1: Pero dicen.
0: ¿Qué dicen?
1: Que los duendes solamente te piden tres cosas. Semillas de girasol. Ajá. Una tapita de vino blanco.
0: Y un depósito a Banco Azteca.
1: Y un depósito a Banco Azteca. Por 7,772 pesos al día.
0: Y ya,
1: y que juegues con ellos, que juegues con ellos.
3: Pero ¿cómo
1: que
3: vas a jugar con un duende tú?
0: Con cuidado, con mucho cuidado. Esa es la situación, la neta,
3: sí.
0: Porque...
3: Mejor vamos con el otro impresentado que nos está contando de historias Dante. De terror, del trabajo. Dante, se recuerda.
5: Buenos días, soy chofer de plataforma. Y en una ocasión, en la madrugada, me solicitaron un viaje muy bien pagado a una ranchería. Eran tres tipos, dos de ellos estaban cargando al otro. Y pues bueno, por la hora y más o menos por el lugar que los recogí, supuse que este estaba ebrio, entonces no dije nada.
1: Okay.
5: Empecé a manejar y ya llegando al destino, pues estaba mucha gente en una casa con muchas flores.
1: No.
5: Y el chavo que me
1: sí, se veía venir.
5: Pagó, me dijo, me dio 500 pesos más y me dijo muchas gracias porque nadie me agarraba el viaje.
1: Sí, okay. Traían un muertito, un muertito.
0: Weekend at Bernie's, ¿nunca vieron esa peli?
3: Sí.
0: Weekend at Bernie's, donde llevaban un cadáver para todos lados de vacaciones. ¿No te acuerdas, Ojitos?
1: No.
0: Es una peli de los 90s donde los llevaban, lo cargaban y como que se volvían cómplices.
3: Okay. Cómplices.
0: Oye, esa sí está de terror.
1: Está de terror. Imagínate tú como trabajador de plataforma que te toca hacer un servicio que además es bien pagado, que además por la hora, y resulta que llevas un cadáver. No sé, sí daría cosita cuando ya se bajaron del coche. A lo mejor le echas una bendición, ¿no? En lo que tú creas, pero le echas una limpia, un agua bendita, te rezas a un Padre Nuestro y vámonos, ¿no?
3: Yo creo que sí, sacar ahí del botiquín el agua bendita de emergencia y echársela.
1: Sí.
0: Qué miedo, ¿no? También. Eso sí está. Sí, es que te digo, lo que se vuelve real. Porque a mí los duendes, por ejemplo, me dan risa.
3: No, a mí los duendes
0: pero,
3: me dan miedo.
0: A mí me dan risa.
3: Yo
0: pero
3: ¿has tenido un duende yo? Pues no, ¿cómo se llamaba? El de
0: a mí me
3: la
0: da
3: película?
0: Mucha risa.
3: ¿De Jennifer Aniston?
1: No.
0: ¿Cuál te da? ¿Cuál de
3: había uno.
0: Ah, Rupert Stinkins. No.
3: El duende.
0: Ya sé cuál. La película de. No, sí, había una película cuando éramos niños, güey, que salía en rotación de permanencia voluntaria, ¿te acuerdas?
1: En Hallmark Channel.
0: Leprechaun. Bueno, pues así.
3: Pero recuerdo que el día en que yo dije que Freddy Krueger había sido como una especie de crush para mí, alguien en nuestro chat dijo que Leprechaun era ese mismo crush para ella.
0: Wow, ese sí no lo vi venir nada, ¿eh? Que Leprechaun sea tu crush, es que está bien porque tus estándares están súper abajo.
3: Sí, entonces,
0: la neta, ahí
1: cualquier cosilla puede ser.
3: Sí,
1: o sea, cualquiera puede formarse en esa fila, ¿no?
0: Exactamente.
3: Cualquier cosa se
0: terminar con un Shrek ahí, la neta. Ustedes mándenos sus audios de historias de terror en el trabajo. Y lo puede hacer al 5525-309100. O marcarnos al 5551-668101 si está en la Ciudad de México. Si está fuera, el 800-06-1000.
3: Ya lo saben, esos son nuestros teléfonos. Nosotros somos impresentables con ustedes hasta las 10 de la mañana. Y ojitos, ¿tú no has tenido historias de terror en el trabajo? Bueno, yo siento que la que tú viviste el sábado, que se inundó el camerino, esa fue una historia de terror. Aplica
1: muchísimo historia de terror en el camerino, por supuesto. Esa que nos contó el Dani de que bajó al sótano y que le dijeron que ahí en el bar habían matado a un policía y él nos dijo, sí se siente la vibra.
0: La vibra,
1: ¿no?
0: Güey.
1: O sea, sí se siente así
0: la
1: como
0: vibra,
1: que.
0: Güey.
1: Porque pues, sí, cuando.
0: Se escuchaba, por eso, joven.
1: Por eso, joven.
3: Por eso.
1: ¿Cómo nos vamos a arreglar?
0: Por eso, joven.
1: Usted sabe de qué me hablo. A los dos nos conviene.
0: Por eso.
1: Ayúdeme a ayudarle.
3: Clásicos de la provincia, pero sí, historias.
1: Mira,
3: allí
1: también
3: dice algo importante. El terror en el trabajo es que te pongan a trabajar.
0: Sí, Angie. Eso sí, Angie, pasa bien seguido, Angie.
1: Pues sí, Angie.
3: Y se ocurre.
0: Eso sí es un terror.
1: ¿Vieras cómo me explotan a mí? Saludos a.
3: No, hombre.
1: ¿Cómo me explota el Dani y todos ahí? No, soy solamente una máquina generadora de dinero para ellos.
0: O sea, te despides ya. Despídete.
1: Adiós.
0: Me despido. Diría Luis Fonsi. Con esta canción.
3: ¡Gran Segway!
0: ¿Ese sí me lo dan?
3: Obviamente,
0: sí,
3: te aplaudimos.
0: No, es que luego siento que.
4: Ese fue un golazo.
0: ¡Oh, caray! Llegó el perro Bermúdez.
4: Golazo de alfombra roja en la mano.
0: Oye, perro, ¿puedes presentar esta canción de Luis Fonsi, por favor?
4: Creo que sí, mi brother. Vamos a escuchar a Luis Fonsi con esta rola que está Versalles, que se llama Me despido, como se despide al satélite Morelos.

0: Nos encanta que nos cuentes tus historias, así que envía tu impresa en audio a nuestro WhatsApp 55 25 30 91 00.
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3: Las 6:54.
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0: Buenos días, México lindo querido, 6:59 y vamos a dar inicio en 3, 2, 1. Oficialmente son las 7 a.m., ya nueva hora de Impresentables en este hermoso martes 13 de octubre en el que estamos hablando de nuestro impresentema, historias de terror en el trabajo, que no es lo mismo. Se vale todo. Paranormales, de pronto también de las escatológicas, porque eso también da terror. Se vale de pronto del jefe tóxico. Yo siento que historias de terror en el trabajo abarca mucho, ¿no?
1: Abarca de todo, porque puede ser algo de terror maléfico.
0: Maléfico. Le di una grural.
1: No me están olvidando, oigan. ¿Qué tal que me estaba pasando algo? Y ustedes creen que estoy en un beat de comedia.
2: Es un reflujo.
1: Tenía que ayudarme, oiga.
0: ¿Por qué te agarraste en la parte baja del pecho?

0: Y ya tuvimos también el clima, platicamos del clima en varios spots de la República. Un abrazo a Ensenada, que los queremos muchísimo. Hoy besos. Ya sale el sol, ojitos. ¿Qué vamos a tener después?
1: ¿Qué tenemos, Riva? ¿Qué tenemos después?
2: Nuestra empresa Nutri nos va a venir. ¿Qué tiene que ver la nutrición con la inteligencia artificial, muchachos? Nos va a venir a contar nuestra querida Diana Castellanos, la IA para la salud. Entonces, me parece un súper, súper tema. Y también tendremos boletos para Aitana y para Martin Garrix, así que ustedes tienen que estar súper pendientes también de todo lo que pasa.
0: Dana
2: en
0: es
2: este,
0: fan, Dana es fan.
2: Su programa.
1: Dana es muy fan.
2: Muy, la más la fan más de Martin Garrix, definitivamente. Una cosa loca. Ya saben que también si quieren marcarnos para charlar, no solo para mandar y presentar audios, lo pueden hacer al 5551-668101 y fuera de la Ciudad de México en el 800-00-610-00. Nosotros somos impresentables. El George, ojitos de huevo, Riva Pop, siempre con ustedes y saludamos a la cadena, especialmente ya lo decíamos en Ensenada, todas las personas que nos están escuchando
1: en
2: el 96.9, los queremos, estamos con ustedes, los acompañamos en este momento y siempre absolutamente.
0: Ahí está, pero recuerden que ahorita estábamos hablando en el YouTube también, porque tenemos historias de terror en el YouTube.
2: Alternas.
0: Exacto, contábamos que que yo jugué una vez Ouija en el cuarto. En el cuarto de donde ocurrió un asesinato. Y ellos, ojitos específicamente y arriba, dicen que jamás lo harían. ¿Por qué no lo harían?
2: Yo tuve la oportunidad de ir a un programa paranormal.
0: ¿En
2: donde
0: serio?
2: Sí nos llevaron a un lugar que en Colombia se llamaba El Bronx, que era básicamente...
0: El Bronx.
2: Literal, el lugar donde pasaban todos los asesinatos, todas las cosas no tan bonitas, y ya lo habían ya demolido cierta parte, pero quedaban varias casas. Ellos habían ido, el programa de investigación paranormal había ido, anteriormente habían tenido varias actividades y me invitaron cuando fue el regreso, ya cuando estaban las casas, digamos que solo quedaban tres en pie. Entré a dos de esas tres casas y se los juro que sí me pasaron cosas extrañas. En una me tiraron canicas.
1: ¿Canicas?
2: Así, canicas, o sea, además que eran casas que ya estaban como a punto, o sea, a demolición, ¿sabes?
0: Y eso fue por chamba, entonces también historia de terror laboral.
2: Mira, sí. Aplica, sí, es más, les voy a buscar el capítulo de Ellos Están Aquí, así se llamaba el programa.
0: Ellos Están Aquí.
2: Y además yo salgo diciendo, ¿saben qué es lo peor?
0: Con Gaby Nightcamp.
2: Todo lo que yo salgo diciendo son groserías. Yo, vida,
0: no, pues estás bien espantadilla, ¿cómo no?
2: Yo estaba muy asustada y la verdad, sí, además, en el momento en el que hicimos como una limpia para curarnos en salud espiritual antes de entrar a las casas, hubo un fuego que se levantó, yo no sé de dónde, que le quemó las cejas y la cara a una de las que estaban con nosotros.
0: Por Dios santísimo. Y si pero es además, producción.
2: No, pero no había nada flamable. Y en el momento en el que eso sale el fuego, se checa qué fue lo que pasó y no había nada inflamable, ni había ni encendedores cerca, ni cerillos, nada. Se los juro que sí fue de las cosas que me han pasado. Les voy a pasar el episodio.
0: Para que se vea el episodio
2: y
0: vean arriba.
2: Y vean mis groserías.
0: Y dicen que...
2: Era rubia, además.
0: Dicen que la única manera de espantar a los espíritus chocarreros es diciéndoles groserías, ¿no?
1: Esa era una cosa que decían las abuelitas.
0: Las abuelitas que con groserías.
1: Le tienes que decir groserías para que se vaya.
0: Imagínate.
2: ¿No? Ay, no.
0: Ahora, pues por eso ya no llegan, porque ya no saben si están... Son muy soeces ya las juventudes.
1: Es que ahora las juventudes dicen groserías hasta para persinarse, hermano.
0: Bueno, entonces ya, sí, ¿verdad?
1: Las juventudes ya son muy groseras.
2: Sí, La juventud de hoy.
1: La chaviza ya se expresa de una manera, de ver, uff.
2: La chaviza.
0: Oigan, pero ustedes mándenos, recuerden, por favor, sus audios para que nos cuenten ustedes también qué les ha pasado a ustedes. Historias de terror laborales. Yo hasta ahora no he tenido nunca una historia de terror laboral. En el sentido de...
1: Ah, ya tenemos llamada. Ahorita yo les cuento. Hay historias de terror laborales, güey.
2: Sí.
1: ¿Cómo no? Trabajando sobre todo para ciertas...
0: No, me refiero a justo de paranormales, güey. Pero,
1: ah, paranormales
0: pero
1: no,
0: ya tenemos una llamada y... Sí. ¿Cómo se llama?
2: Ahí estamos, vamos con... ¿Oscar?
0: Oscar,
2: bienvenido. Hola. A Impresentables, ¿cómo estás?
3: Hola, buenos días.
0: ¿Qué pasó, carnal? ¿Cómo estás?
3: Pues una historia fuerte, pero vamos a hacerla suavecita.
1: Tú échala dura o suavecita, como te guste, pero aviéntala ahorita.
3: Ahí te va, ojito, dura. Pues fíjate que yo hace tiempo, hace como 4 años, compré una oficina, una casa para oficinas.
2: Ajá.
3: Esa casa, das cuenta, valía tanto dinero, y de repente el día que la fui a comprar, la señora dijo, pues me bajo $1,000,000, ¿no? Entonces me hizo muy raro, en el área de satélite.
1: Ok.
3: La compramos y todo trabajando bien. Un día, remodelando la casa, se levantó el piso en forma de cruz. No hicimos mucho caso y bueno, igual y pasó algo.
2: Primera señal.
1: No hicimos caso.
3: Primera señal, esa no es la fuerte.
0: No hicimos mucho caso que se puso.
2: Y que no es la fuerte.

0: Te dice Oscar, sigue, sigue.
1: No, no, no es la fuerte.
2: No es la fuerte. Y de repente, pues ya empezamos a trabajar. Un día la señora de limpieza se puso a trapear el piso de este de cerámica de loseta y el piso quedaba húmedo. Entonces, ese día que yo llegué, la gente no se quería meter a la oficina y dije, ¿qué pasó? Entonces, a media oficina había huellitas, de estas como cuando marcas que está mojado el piso. Ajá. A media oficina, huellitas de zapatitos como de niña chiquita, ¿no? Ay. Como de 10, 11 años. Entonces, pues ya, no hicimos mucho caso. Me puse a investigar, resulta que ahí, en esa casa, vivía un doctor que no sé qué quiso, o hizo mal, o hizo muy bien. Se metieron gente mala y a la familia pues no le fue tan bien y una niña quedó ahí.
0: No.
2: Y
0: no
2: desde manches. Entonces esta niña ahí sigue jugando con un balón, juega con un carrito. Yo me dedico al transporte, hay un carrito ahí que se mueve, se oyen ruidos, no cadenas, no esto, pero se oyen ruidos de las persianas, de las puertas. Pues esa es nuestra historia.
1: ¿Y qué hiciste al respecto?
0: Ay, sí.
2: Llevamos un padre, yo soy católico, llevamos un padre. Ajá. Y pues se echó agua bendita, etcétera, etcétera. Y ya en esta casa pues se convive con esta niña, se le pone el Día de Muertos a su altar.
0: Claro, ay, qué bonito.
3: Eso está lindo. Niña,
0: sí.
2: Y pues nos decía alguien que
0: la ponían a trabajar.
2: Es una energía que se quiso quedar con nosotros y pues entonces nos abocamos a esa energía que nos vaya.
3: Ahora la pones a servir café en tu oficina, ¿verdad? A hacer Excel a la niña.
2: Sí, pero le echa mucho azúcar.
3: Sí, ya, de hecho, está chiquita.
0: Está chiquita, no la
1: juzgues. Sí. Oye, pero entonces ya no te da miedo, ya vives tranquilo al respecto.
2: Pues ya, nos acostumbramos, ¿no?
0: ¿Y siguen sintiendo como cosas de la presencia? ¿Como qué cosas siguen sintiendo?
2: Sí, no, ya te digo, la gente que llega ahí, hay gente que no se acostumbra a estos ruidos y han renunciado 3 personas, más los de la noche. Como te digo, me dedico al transporte y tenemos gente en la noche.
1: Oye, güey, pero los camiones. Todo por ahorrarte una lana.
2: Pues la señora que se bajó, nosotros pues ahí queríamos seguir.
1: No, te entiendo, pero digo, también es como, ¿sabes qué? Mejor te bajo un milloncito. Pues, porque bajarte un milloncito de cajón está pesado.
2: Bastante fuerte la historia y la historia sigue.
3: Oye, pregunta seria, ahora que por ejemplo ustedes le ponen el altarcito a la niña o que ya tratan de convivir como en una armonía con ella, ¿cambia, digamos, la energía? O sea, como que se pone más buena onda, ¿o nunca ha sido mala onda? Y
2: ¿sabes qué, ojitos? No es que nos dé miedo, sentimos energías, pero no es una energía que sentamos mala o que nos quiera hacer daño. Claro. Se oyen ruidos, se oyen cosas, pero no cadenas, no.
3: Sí, es una niña traviesa, no, nada más.
2: Niña traviesa, correcto.
1: Okay. Y de mis favoritas.
0: Bueno, ya entendieron nada más.
3: No, yo. Perdón. Es una niña de 11 años, fantasma.
1: Ah, fantasma, yo pensé que una.
2: Si algún día quiere venir, están invitados, estamos en el área del satélite, el día que guste.
3: Hacer una investigación paranormal. Sí, ahora, George iría, fíjate, George iría si la fantasma fuera una muchachona
1: de 18 años.
3: Así como de Sidney Sweeney, pero que le hiciera pero pues no es tu caso, hermano.
1: Imagínate, entras a la casa Lion y de repente escuchas un ¡Agutata, dame pecho! Obviamente te dejas ir ahí y dices, ¿quién está aquí? Una presencia de un cubano hermoso.
0: Yo estoy segura que eso diría George en su versión fantasma.
2: Pues vale, esa es mi historia y se les quería contar y nada más quiero decir, nunca cambien.
1: Nunca cambien.
2: Llevan un mes que me han hecho feliz todas las mañanas trayendo a mi hija. Yo extrañaba el otro programa, pero la verdad es que no hay nada que extrañar.
3: Gracias.
2: La energía de los tres mata cualquier mala energía.
0: Oscar.
3: Muchas gracias, Oscar.
0: Oscar, te amamos. Eres un impresentable oficial.
3: Te mandamos
0: Oscar
3: un abrazo.
2: Oscar T les va a estar llamando seguido.
3: ¡Eso!
1: Bien. Y también la niña, si puede que marque la niña.
3: Ándale, pásanos a la niña un día. Pásanos a la niña un día. A su hija.
0: A la hija. Sí, a la hija, sí.
3: A su hija.
0: Ahí está. Muchas gracias por marcarnos impresentables y por contarnos tu historia de terror en el trabajo.
3: Vamos a una pausa. ¿Qué te parece, Riva? ¿Qué te parece, George?
0: Sí, necesito una pausa después de esta historia. Queda asustada.
3: Sí, quedamos asustaditos. Vamos a comerciales y volvemos. Esto es Impresentables de los 40.
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4: La temperatura, 14 grados.
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5: En un momento, volvemos. 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
7: Las 7 con 12 minutos.
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0: 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Ya, claro que sí, presentables al aire, estamos de regreso.
1: 717.
0: ¡Qué miedo! Bueno, mentira, es que a mí el 7 me gusta.
1: Ustedes no saben lo que está pasando. Bueno, los que están en YouTube sí, pero arriba está enseñándonos cosas de cuando ella fue invitada a un show paranormal y está tétrico.
0: Sí, sí, sí, es que está fuerte, o sea, porque además nos hablaron, nos tiraron canicas. La cosa más loca que me pasó fue en la segunda casa, que empezó a sonar un despertador y llegamos a la habitación donde estaba el despertador y no tenía pilas, porque era de estos despertadores viejitos donde pues tú le tienes que poner como una pila para que funcione, y sonaba y no tenía pilas. Eso fue muy extraño. Y yo lo agarraba y yo decía, no, no puedo creer esto. No puedo, no, no. Es de esas cosas que sí, no me explico. Historias de terror en el trabajo.
2: ¿Sabes que también estuvo cañón? Que Ben Affleck fue poseído por Mia Colucci.
0: ¿Qué?
2: Sí, oigan, estuvo poseído porque hay un clip que anda rolando por la World Wide Web, en donde Ben Affleck recrea una icónica escena de, pues, que hace esta Anaí, esta gran actriz.
1: Ay, lo estás enfatizando, ¿eh?
2: No,
1: lo
2: pues
1: estás
2: es una gran
1: enfatizando.
2: Actriz que representó a Mia Colucci en Rebelde, en donde tenemos audio, ¿no? Vamos a escuchar, porque tenemos un audio de esto donde creo que queda más claro si lo explica Ben Affleck a que si lo explico yo.
0: Okay,
2: ahí va, van a escuchar y van a entender. Ahorita van a escuchar.
3: Por favor, ayúdame. Mi papá me quiere llevar a Paris el día de mi cumpleaños. Por favor, ayúdame. Mi papá me quiere llevar a Paris el día de mi cumpleaños.
0: ¿Qué escucha?
2: Está en un junket de animales para Netflix, este actorazo Ben Affleck, en donde le piden que haga, recree una escena. Que te acuerdas, ojitos, que hay una escena famosísima en Rebelde en donde Mia Colucci
1: no se quiere ir a
2: París, güey.
1: O sea, imagínate la vida.
0: Dramas de divas.
1: Está llorando por dramas hoy en su capítulo Problemas del Hombre Blanco, la niña llora porque no se quiere ir a París.
2: No se quiere ir a París y Ben Affleck se subió al tren, cosa que la neta que cotorro. Anda muy buena onda Ben Affleck últimamente, ¿no?
1: Anda muy buena onda.
2: Anda como que desaparece y aparece del
1: ahora, ¿tú medio crees que Ben Affleck haya visto un capítulo de RBD?
0: Pues sí, o sea, si la identificas, porque seguro
2: no, obvio, pero el se, lo pidieron, ¿no?
1: Se lo pidieron. Sí, o sea, alguien le ha de haber soplado ahí.
2: Híjole.
1: Y también el capítulo.
2: Porque yo creo
0: el
2: que
0: capítulo,
2: o sea,
0: le
2: sí
0: contaron.
2: Ahora, también imagínate un Ben Affleck con faldita y saco rojo, güey. Una corbatita y camisita blanca.
0: Y su estrellita en la frente.
2: Su estrellita en la frente.
1: Imagínatelo y cantando: extrañarte es mi necesidad. Vivo en la desesperanza desde que tú. Imagínate.
2: Sí, esa no. Entró en corto, bien ahí, oigan.
0: Me encanta.
2: Oye, aquí esta canción.
3: No vuelves más.
0: Saludo a todos los fans de RBD que se levantan.
1: Saludos.
0: Con esto el día de hoy.
1: Eso.
0: Nos acompañamos. Somos
1: solo quédense en silencio 5 minutos.
2: No, sí. Vamos a quedarnos 5 minutos en silencio, ¿ok?
0: 5, 3, 2, 1.
1: Va.
2: De una vez no, no es cierto, impresentable.
1: Impresentable. Que alguien entró a la radio ahorita sin contexto.
2: Y dijo, no sirve.
1: Ey, no sirve los 40.
2: Alguien rompió su radio.
1: Su radio, ¿no?
0: Ahorita llegan a escribir en el chat, porque si tenemos un chat cuando de pronto alguna antena está caída de, oiga, no funciona la señal. No, sí funciona. Éramos los impresentables jugando con ustedes. Ya lo saben. Oiga, qué cool. Aparte de noticias cool, noticias bonitas que tienen que ver con elencos de Estados Unidos con gente mexicana, pues les quiero contar que nosotros, el team de estreno, Gaby Cam y Riva Pop, o sea, Rivavi, pusimos a prueba al elenco de Street Fighter.
1: Okay.
0: Mi gente latino. Resulta, pasa y acontece que el viernes pasado nos llevaron a la ex fábrica de harina para tener una actividad muy cool, gracias a nuestros amigos de Paramount, que siempre están de aliados para que hagamos este tipo de cosas locas. Y lo que hicimos fue que les pusimos al elenco de Street Fighter. Estaban Jason Momoa, estaba Kalina Liang, estaba también no a Centineo, que está impresionantemente gigante, no lo puedo creer.
2: ¿En serio?
0: Gigante. ¿Sí? Y Andrew Koji, a los cuatro nos pusimos a tratar de adivinar el significado de frases muy mexicanas de lucha. Que aquí en Ojitos me ayudó con algunas. Y finalmente escogimos dos bien interesantes. La de aquí mis chicharrones truenan. Y pues les pusimos tres opciones para que el elenco supiera y adivinara cuál era, o qué significaba lo que acabábamos de decir. Nos miraban con unas caras, pero así de que no sabían qué estábamos diciendo. Y la otra que les dijimos, ah, bueno, escúchenlo un poquito para que mejor lo expliquemos en el video.
4: Here, as you can see, we have a big piñata.
0: Tenemos una piñata que ellos tenían que romper.
4: You'll have to unlock your combo by passing the Mexican Trash Talk Challenge. How about that? These are all quotes.
0: Les dimos estas frases que obviamente relacionadas a la lucha libre para que adivinaran para poder romper la piñata. Esta fue la primera.
4: So first quote. Aquí mis chicharrones truenan. The options are.
0: Las opciones que les dimos. A. Me crujen los huesos antes de la pelea. B. Mis chicharrones truenan muy fuerte.
4: C.
0: Tengo las mejores botanas crujientes de la ciudad. Y ellos tenían unos tableritos y ahí ponían sus respuestas. La verdad, estaban súper involucrados. Jason tuvo la primera correcta y estaba feliz. Yo también estaba feliz de verlo feliz.
4: Aquí mis chicharrones truenan means I'm the boss. Aquí mis chicharrones.
0: Y les dijimos el significado, que pues, aquí mis chicharrones truenan.
2: Sí, claro, es una buena traducción.
1: Aquí mis chicharrones truenan. Yo mando. Exacto. Se hace lo que yo diga.
2: Oye, que aquí vemos a Jason Momoa por fin junto a Riva y a Gaby. ¿Se te hizo?
0: Se me hizo, hermano.
2: Porque desde que yo la conozco, del primer día se mencionó tu amor por Jason Momoa.
0: Sí. Fue hermoso.
2: Ya sé, oye.
1: Se mencionó que te da cierta cosa, Adri Arjona, y que dices, ojalá algo pasara.
0: Ojalá.
1: Sí, sí.
0: Ojalá, y con una serenata de su suegro. No, mentira, no, eso sí.
1: Una serenata de su suegro.
0: Pero es un tipazo, son todos tipazos. Además, les encantó la actividad.
2: ¿Chun-Li?
0: Kalina Liang.
2: Kalina, está impresionante.
1: Oye, ¿cuál fue la otra frase, Riva?
0: La otra frase, te voy a partir tu mandarina en gajos.
1: Ah, qué bonito, esa es una gran frase.
0: Sí, pero esa les quedó más difícil. Finalmente, ya como estamos viendo en YouTube, le dieron durísimo a la piñata. Pueden checar el video y denle mucho amor en @los40mx y en @estrenomx y en nuestras cuentas también. Ahí están, o sea, es que Jason Momoa, un momento donde Gaby y yo nos teníamos que mover porque yo dije, nos van a dar un palazo. Nos van a reventar la piñata a nosotras, amiga. Entonces nos tuvimos que quitar. Pero quiero que vean cómo quedó el carro de Street Fighter que hicimos piñata con el team de estreno. Y que por supuesto no se pierden las entrevistas que vamos a tener esta semana de este superestreno.
2: Qué chido. Yo quiero ver esa película un buen.
0: Está muy cool.
2: Se me antoja mucho.
0: Y
2: mucho.
0: El personaje de Blanca de Jason Momoa está muy divertido. O sea, y era perfecto que le hiciera de Blanca.
2: Sí, era mandado a hacer, ¿no? Mandado si a alguien iba a hacer ese personaje, tenía
1: era Jason Momoa, sin duda.
2: Le sale muy bien.
1: ¿Tú quién escogías en el juego?
2: Yo era siempre
1: ¿Ryu?
2: Dalsim, el de la India. Sí.
0: Ay,
2: el que se estiraba.
0: El del aretito.
2: Dalsim se llama así, el que se estiraba. Sí. Porque podías pegar desde lejos. Entonces era como una especie de trampa. ¿Tú, güey?
1: Pues no, yo sí me iba por
2: Ryu
1: o por Ken, la verdad.
2: Sí, también.
1: ¿Tú sabes por qué Ryu y Ken mandaban a sus hijos a la escuela?
2: ¿Por qué?
1: ¡Para que se eduquen!
2: ¡Felicidades!
0: ¡Gran chiste!
2: Estas son las mañanitas que cantaba el rey David.
0: A todos los que están cumpliendo años hoy, les decimos feliz cumpleaños.
2: Feliz cumpleaños para que se eduquen.
0: Se eduquen.
2: Oye, saludos a Laura y a Mateo que van camino a la escuela. Nos escriben aquí en YouTube que les mandemos un saludito. Saludos. Qué chafa que van a la escuela. Qué
0: no,
2: bueno. No, digo, no es cierto.
0: Qué divertido.
2: Qué divertido. Sí, es cierto.
0: Disfruten la escuela porque luego tú quieres el trabajo.
2: Tienes toda la razón.
1: No, ya cuando eres grande extrañas la escuela.
0: Sí.
2: Qué divertido ir a la escuela. No manches, de veras, ya me acordé. Es divertidísimo. Tienes razón, Riva. Qué divertido.
0: No te estamos poniendo un revolver para obligarte a decir esto, George.
1: Ahorita vas a ver. Oye, nunca falta el hippie de. La escuela es el entrenamiento para pertenecer a este sistema.
2: Exacto. Sí, exactamente.
0: Wow.
2: Oye, aquí están diciendo porque les platicamos que llevamos un rato ya con el tema de historias de terror de la chamba. Y Sergio López Vázquez nos dice, lo del despertador que no dejaba de sonar sin pilas, lo hicieron en un episodio de Friends donde Phoebe Buffay quería apagar un detector de humo y no podía.
0: Pues si lo pusieron, yo caí redondita porque yo sí me asusté muchísimo.
2: ¿Te
0: porque, a ver,
2: mucho?
0: El contexto es diferente. Estábamos en una casa embrujada.
1: Era un programa paranormal, no era Friends.
0: No era Friends.
2: Sí, Friends entonces, era.
0: Y eran las 3 de la mañana, además.
2: Sí. 3 de la mañana.
1: ¿Estás tratando de desacreditar a mi
2: Yo no. Sí, no aquí es no, Sergio López Vázquez. Sergio López dijo. Vázquez. Porque no, recuerden que estamos también leyendo todos sus comentarios en el stream de YouTube.
1: Nos tú, Sergio López Vázquez, estás osando.
0: No, yo creo que está diciendo otro contexto. Porque sí tienes toda la razón. Eso pasó en Friends y es muy divertido de ver.
1: ¿Sabes
0: cuánto
1: yo siempre quiero ver el
0: mundo? Mi experiencia no fue divertida.
1: Estás tratando de.
0: Así está. Golpes.
2: Alejandro González también nos dice: en la escuela no tenía que pagar chingo de cuentas ni lavar mi ropa.
0: Yo sé, hermano. Sí, exacto.
2: Pero ustedes también nos pueden contar sus historias de terror. Márquenos al 5551-668101 o al 800-06100.
1: O bien mándenos sus audios al 55-25-30-91-00.
2: Y ahí podemos platicar junto con usted todas estas cosas que estamos platicando.
0: Amamos, ¿qué? ¿Nos vamos con otra noticia?
2: Sí, vamos con otra noticia. Porque yo tengo que ir a preguntar algo. Lo de Justin Timberlake y Britney.
1: También.
2: Oye, pero okay. ¿Qué onda con eso? Es como, es viejo. O sea, es un álbum rico. O sea.
0: Sí,
1: es como cuando se murió José José y sacaron una rola que nunca había grabado.
2: Wey,
0: exactamente. Pues es que Britney, de la nada, en Facebook publicó She'll Never Be Me, que fue una canción que hizo con quien era su novio, Justin Timberlake, en el 2001. Y pues es una canción que permaneció guardada, archivada, pues durante 25 años. Y fue algo que hizo Britney para celebrar el aniversario número 25 de su tercer álbum de estudio, una joya del pop. Britney Spears pues grabó, pues lanzó la canción el viernes, que grabó en ese año 2001, y la escribió junto a Bradley Damon, Alex Griggs y pues con quien tenía sus que veres en ese momento, el Justin Timberlake. Y pues a ver,
1: todavía para esas fechas Justin Timberlake era parte de Celebrity Deathmatch.
2: Todavía. Oye, ¿también? Pero no sé si te ha tocado, me imagino que sí, la sigues en Instagram.
0: Obvio.
2: Últimamente ha subido como post muy pues que llama la atención respecto a su salud mental, ¿no?
0: La neta. Cuchillos.
2: Sí, porque digo, si viene bailando con cuchillos y demás, ella como que se está quejando constantemente de todo lo que vivió, trae un proceso que no está siendo cuidado, creo.
1: No está siendo cuidado y pues no estuvo fácil lo que vivió.
2: No, güey, pero ¿sabes qué se siente, ojitos? ¿Qué? Que el post en específico como que son gritos de ayuda, pues hasta cierto punto, porque está muy sola, pero sí se siente como una especie de crisis.
1: Ahora, mi pregunta para ti, George, sería, ¿te gustaría hacerle compañía?
2: ¿A Britney? La verdad es que sí, también. La verdad es que sí.
0: ¿Le entras ahorita a la Britney Cuchillos?
2: Ahorita.
0: A la Britney Cuchillos.
2: Con
0: no esta Britney que estamos viendo en YouTube.
2: Antes,
0: no,
1: la Britney
0: Cuchillos.
1: La de ahorita. Le va a hacer compañía a la Britney Cuchillos.
0: Sí.
2: Pues miren, hay que cuidarla. Alguien tiene que estar ahí con ella. Alguien tiene que estar ahí cuidándola.
0: Y el George.
2: Yo me propongo para cuidarla.
1: Perdón, Riva, ibas a decir algo y te interrumpí con esto, pero es que no, me mataba la duda de saber si a George le gustaría hacerle compañía.
0: No, todos queríamos saberlo, ¿no? Pues básicamente que esto no va a ser lo único para celebrar el aniversario del álbum Britney, sino que Britney va a estar lanzando 5 canciones más que nunca nadie ha escuchado. Entonces,
2: eso está bueno,
0: chévere,
2: ¿no?
0: Sí.
2: Eso sí está cañón.
0: Para el 6 de noviembre va a salir la reedición de este álbum con estas 5 canciones nuevas, o sea.
2: ¿Cuándo fue la última vez que hizo Britney algo en vivo? Ya tiene muchos años,
0: ya
2: ¿no?
0: tiene sus buenos
2: muchos,
0: años, pero muchos, sí muchos tuvo una gira, bueno, del último álbum, para que han pasado como 7 años.
2: Pero
0: Britney dijo que ya le encantaría volver a los escenarios, pero que no en Estados Unidos. Ya salió así.
2: Y eso no sabía, yo pensé que sí era como un plan de se acabó en la industria mi carrera.
0: No, o sea, ella dijo que pues la música y la industria de la música y la situación que pasó con la tutoría de su papá,
1: pero es que qué fuerte,
0: pues le rompió
1: que
0: la vida.
1: Que tu propio padre sea, o sea, que quien se supone que está encargado de cuidarte de velar por tu carrera, por tus intereses, sea quien más te ha jodido la vida, ¿no?
2: Qué fuerte, güey. También es que pero también ella dice que no pudo recibir un varo hasta hace unos años, güey.
0: No, siendo mamá no le daban el dinero. Tampoco podía estar atendiendo a sus hijos. Sus
1: siendo
0: hijos
1: mamá,
0: apenas
1: imagínate.
0: Se están volviendo a acercar a ella desde hace un tiempo para acá y están ya llevando una bonita relación y pues lo agradecemos muchísimo a todos los fans porque nadie quiere ver a Britney mal. Britney nos dio tanto en nuestra adolescencia.
2: Pero arriba te voy a decir algo. Ojitos, siento que ella es un experimento social muy interesante porque no se puede ser tan famoso tan joven. Ella sí fue.
0: Ella fue víctima.
2: La ultimate famosa. O sea, todos en el mundo la conocíamos.
0: Miren, escuchemos. Esto es lo que les digo. La canción que nadie jamás había escuchado de Britney Justin. She'll Never Be Me.

0: traes a, los 10, güey. A los 10 más pedidos, ¿no? Estar viendo, estar viendo la tele ahí, sí, en casa de mi tía, telecita blanco y negro en la cocina, ¿no? Este, todo, todo un niño MTV era.
1: Güey, pues, sí suena a hace 25 años, literal, sí. 2001.
2: Sí, sí, sí, sí. Y suena bastante bien. Yo la pondría de playlist.
0: Sí, ya está mismo. Buena.
2: Más, la voy a agregar ya mismo. Oigan, me preguntaban, ¿cuándo fue el último álbum de Britney? Fue en el 2016 y fue Glory. De ahí salieron canciones que ya hizo con Jeezy. Make Me...
1: Ah, ¿neta?
2: Sí, me acuerdo de esa y Slumber Party. Y la última gira fue la gira de ese álbum, que fue como el Piece of Me Tour.
1: Pero no le fue bien, ¿no? Como que ya estaba de salida.
0: Pues es que ya era diferente, ¿no?
2: Sí, ya ella estaba también andaba en un punto de no retorno, sí, también con sí, el tema, claro, de la del mentorship, o sea.
0: Yo siento, por eso que decías, no se puede ser famoso tan joven y esperar, sí, una vida al mismo tiempo plena, ¿no?
1: A mí, o sea, a mí me llama la atención luego cuando estás cerca de gente que es muy famosa, la gente que trae aplaudidores. La gente que trae aplaudidores, sí, que todo lo que dice está chistoso, que todo lo que dice le, es la onda, que todo es, sí, como es que él es el mejor, míralo, él es el mejor. Y eso es antinatural, ojito. O sea, sí, ¿estás de acuerdo, güey?
0: ¿Pero por qué hablas así de Haitovi? No, no, ah, no, no, no, no, no es cierto.
2: Oh, fuertes declaraciones.
0: Casi no. Casi no ponen aplaudidores, ay, en, no, los,
2: pero,
0: programas.
2: Pero ¿sabes qué? Cuando, no, dices esas cosas, creemos, es que es inevitable. ¿Cómo lo podríamos decir?
1: Pues yo siento que como que te hace ver algo introspectivo, ojitos, y sentirte vivo.
2: ¿Sentirme vivo? ¡Claro que, ¿no?, sí! Es la nueva canción de Emmanuel que tenemos que escuchar en este momento. No se la pueden perder, está buenísima. Aquí en Impresentables ya regresamos. Seguimos en vivo en YouTube hablando de historias de terror del trabajo.
1: Prince era crush, ¿no?
2: Hoy,
1: era
2: crush. 100%.
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4: Las 7. Con 37 minutos.
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0: minutos el George, ojitos de huevo y Riva, ya estamos con ustedes hoy con nuestro impresentema que ha dado para tantas cosas, historias de terror en el trabajo, se pueden paranormales, se pueden de pronto de cosas que pasan.
1: Sí, la típica de ¿ya viste qué te dijo tu tío?
0: Sí,
1: esas, ya sabes.
0: Ya vino,
1: esas historias de terror también, pero ¿saben qué? No es de terror.
0: ¿Qué no?
1: Es de alegría.
0: ¿Qué?
1: Eso no es uno u otro, ¿verdad? Aitana.
0: Sí.
1: Aitana, tenemos
2: sobre boletos todo para arriba, es muy de alegría.
0: Es muy de alegría para
1: ¿vas
0: mí?
1: ¿Vas a ir?
0: Claro que sí.
1: Sí, ¿verdad? ¿Vas a ir?
0: Yo compré mis boletos en preventa, por supuesto.
1: ¿En serio?
0: Obvio, yo
1: pues
0: soy
1: ¿qué
0: fan,
1: crees?
0: Fan.
1: Te hubieras esperado porque estamos dando boletos.
0: Yo sé, no lo
1: estamos regalando,
0: bien.
1: Estamos regalando aquí en tu show.
2: Riva, es tu
1: tenemos
2: show, Riva.
1: Boletos híjole para ver a Aitana este sábado 7 de noviembre en el Auditorio Nacional. Y usted podrá ir con un acompañante a ver ese super show. Y vamos a dar ahorita unos boletos con nuestro Adivina la Canción. Así que ustedes marquen al 55 51 66 8101 si está en la Ciudad de México. Si está afuera, pero pues quiere darse el rol, marque al 800-00-610-00. Todavía tienen tiempo, ¿no?
2: Sí, puede, sí puede, sí puede.
0: Sábado 7 de noviembre todavía.
2: Todavía alcanza a planear todo el
1: plan. Márquenos en este instante. Deje todo lo que está haciendo.
2: Y el MEMS anda de buenas, entonces probablemente se le van a ir esos boletos hasta sus manos.
0: Yo
1: Marque, ¿andas de buenas, güey?
0: Va a estar fácil, va a estar fácil.
1: Sí, dice que sí.
0: Dice que sí, anda está de buenas. Vale. Ya lo saben, márquenos para ganarse sus boletos para ir a ver a Aitana, para ir a cantar todas esas canciones espectaculares que tiene esta diva potra poderosa de España. Y justamente ya tenemos una llamada, chicos.
2: Sara está en la línea. Sara, ¿cómo estás?
3: Hola, bien.
2: Qué bueno.
0: Bien.
2: Bien, así, a secas.
0: Así, a secas.
2: Así nomás, bien.
3: Con sueño.
2: Con
0: eso
2: sueño.
0: Sí,
2: Sara, pero estás a punto de ganarte unos boletos para Aitana. Deberías estar un poquito más emocionada. Pero no deberías nada. Mándame al carajo. Tú estate como tú quieras. Yo que voy a andar. Yo que voy a andar interviniendo.
1: Haz lo que quieras.
2: Haz lo que quieras. Es martes. Yo que voy a andar interviniendo en tu estado emocional.
1: Dicho,
2: estúpido segatón, vende mazapanes.
1: No,
2: pero bueno,
1: tranquilo,
2: no,
1: tranquilo.
0: No, tranquilo,
1: tranquilo.
0: Tranquilo,
2: ojito.
0: Yo
2: me quiero mucho.
0: No espantes a Sara, no espantes a Sara.
1: Oye, ¿qué pasa? Con esa bipolaridad de ojitos ahorita, güey.
0: Disculpanos por lo que acaba de pasar con ojitos, pero sabemos que estás bien y nos encanta. ¿Quieres participar por tus boletos de Aitana, no?
3: Sí, por favor.
0: Sí, ella está sabida por ganárselos. Así que, mira, el MEMS está de buenas, así que lo que tienes que hacer es adivinar qué canción es esto que va a sonar a la una, a las dos y a las tres. ¡Suéltalo, Lion!
1: ¡Ay, güey!
0: ¡Está fácil!
2: Es como un satánico.
0: Sí, está fácil.
1: ¿Está fácil?
0: Está facilísimo.
3: Okay. Es la del próximo error.
0: ¿Pero cómo se llama esa canción? ¿Cómo se llama?
3: No soy mala para los nombres.
0: Sara. Sara, es la canción más escuchada de Aitana. Sara. Sara, a la una.
2: A ver, suéltala otra vez, Lion.
0: A ver. Está muy fácil.
3: Ay, sí, es la del próximo error, pero no me acuerdo del nombre.
0: Sara, no lo puedo
3: Sara,
0: creer, ¿es en serio?
3: Se va.
0: ¿Qué oso? ¿Qué oso,
2: ni
0: Sara?
2: Modo, Sara, ni modo.
0: Pues no te vas a ver, Aitana. Te mandamos besos y abrazos. Dile algo, ojitos.
2: Puedes
0: algo
2: ponerla en YouTube. Puedes ponerla en YouTube. Y pues, pues, no sé, ponte a vender de aquí a. Yo te puedo ayudar a vender mazapanes de aquí a un mes. Y te puedes ir a ver a Aitana, porque no te llevaste los boletos.
1: Bueno,
2: no,
1: pero vámonos ahora con Blanca, que ella sí se los va a llevar, estamos seguros.
0: Me enojé porque con Sara, güey.
1: Ya sé.
0: Es que está fuerte. Pero es bueno, Blanca. Bienvenida.
4: Ay, aquí estoy. Juraba que sí la iba a decir, ya me estaba yo ahorcando.
0: Okay. ¿Tú ya sabes cuál es la canción?
4: Sí, yo sí sé.
0: ¿No hay necesidad de que te la volvamos a poner o sí?
1: No, sí, póngala,
0: sí,
1: ¿no? Porque yo sí quiero.
0: Para que escuches.
1: Ajá.

0: Estaba muy fácil, la verdad. Yo sí soy fan y estaba muy fácil.
1: Exactamente. O sea.
2: Yo no hubiera sabido, la neta,
1: ¿Qué
2: yo,
1: nivel?
2: Yo no hubiera sabido.
0: No, pero esa rola sí es muy escuchada, güey. O sea,
2: no, pero.
0: De hecho, cuando ganó España el mundial la pusieron mucho.
2: Ah, claro, ¿verdad? Estuvo en todos lados. Sí, sí.
1: Pues canción mundialera, pues muy bien, mi querida Blanca.
0: Canción mundialera.
1: A ver, Aitana, el 7 de noviembre en el Auditorio Nacional, ¿con quién vas a ir?
3: Con mi hija.
1: Ay,
0: muy bien, Blanca.
2: ¿Qué te vas a poner?
0: No, George.
3: Nada.
0: Ni calzones,
1: Blanca. No, yo creo que sí tienes que ponerte cosas.
2: No, si,
1: porque,
2: te, si no, tú porque dejar, no te van a dejar entrar a la verdad. Nada.
0: Nada.
2: Eso.
0: Voy a ir así, Jorge Alejandro Jorge, Jiménez
2: vale
0: López.
2: Más,
0: así.
2: Jorge. No, felicidades, disfrútalos. Échate un backflip en mi honor ahí en el lugar y disfrútalo, por favor. ¿Va?
1: Algo tranquilo.
3: Sí, muchas gracias.
0: Adiós, pásala Blanca. Bien, no cuelgues, no cuelgues para que tomen tus datos.
1: Muy Oigan, bien.
2: ¿Qué tenemos hasta ahorita de audios? Varios, diría yo.
0: ¿Vario audio? ¿Hay varios audio? ¿Vario audio?
2: Sí, tenemos ya un audio. Vámonos con el audio de Jimmy.
0: Jimmy.
2: Nos tiene una historia que contar.
1: Ok, y nos mandó además material audiovisual. Así que si están en YouTube van a poder ver esto. La historia de Jimmy. Historias de terror en la chamba.
2: Jimmy.
4: Llegué a la chamba, abrí. trabajo en el área de almacén. Dejé mis cosas, fui al baño. Escuché ruido, salí. Y le dije, ¿eres tú, Fer? Me contestó, sí, okay, y ya. Entonces, yo andaba en lo mío, me asomé, la vi sentada, pero no hablaba, y luego yo seguí trabajando en lo mío, después se fue, cerró la puerta, todo normal, para mí un día normal. Después ya llegó mi otro compañero, y luego me preguntó, oye, ¿no ha llegado la chica, no? Y luego, sí, ahí anda, yo creo que subió, al segundo piso. No, así quedó. Y ya de rato me llega un mensaje. Pero se me hizo raro que no vi sus cosas, pero sí la vi ahí. De rato me llega un mensaje por WhatsApp, ahorita se los comparto. Y es real, se los juro por Dios que es real.
2: No, mamen.
1: Nos compartió el mensaje de WhatsApp.
2: Es que, güey, escucha
1: el mensaje dice, hola. No, tú.
2: Hola, soy el novio de Fernanda. Lamento informarte que Fernanda falleció la madrugada del día de hoy.
0: ¡Ay!
1: Y responde él, oh, cuánto lo lamento, mis condolencias, disculpa, y me podrían informar dónde será el servicio funerario, gracias de antemano.
2: Dice, en San Pedro, llamado Capilla de San Felipe, al rato, en una oportunidad, o te mando la ubicación, para ver si la puedes acompañar un rato. Aquí lo importante es que él tuvo un día normal con su
1: compañera.
2: Sí. Él la vio, güey, y de repente le llega este mensaje diciendo que falleció.
0: ¿Qué falleció?
2: En la madrugada, güey. O sea, ella ya había, ahora, con todo respeto, si mueres, ¿por qué te vas a trabajar, güey? O sea, vete.
1: A espantar tu lugar de trabajo, no, pues
2: vete a otro lado, ¿no?
0: ¿A poco güey, si tú mueres?
2: No vayas al jale.
0: No, estás diciendo, Jorge Alejandro Jiménez López, que si tú murieras, el último lugar en el que tú te postrarías
1: no
0: tu
1: te
0: alma en pena.
1: Aquí.
0: Sería en esta cabina. No
2: hay manera, no hay manera que venga a trabajar si ya me morí.
1: Pero
2: les prometo que.
0: Pero, güey,
2: sí, no.
0: Te queremos ver aquí, güey.
2: No, lo siento mucho, pero yo estaría ahorita.
1: Último chiste.
0: Último chiste.
2: No, oiga, no manches. Si se mueren, váyanse de dar el rol.
0: ¿A dónde irías, güey?
2: Yo creo que me iría, pues no sé, a visitar a familiares o a algún. Al Garden o algo, no sé.
0: Al Garden.
2: Una despedida digna. Pero no me vendría la chamba, la neta. Chale. Los quiero mucho. Pero ya me morí, güey. Ya me morí.
0: Chale, güey.
2: Ya me morí.
1: Increíble.
0: Está bien.
1: Imagínate,
0: yo sí vendría arriba contigo. Yo,
1: gracias.
2: No, por favor, no venga.
1: Es que serías el primer fantasma. Pues el
2: aire.
1: Al aire. Eso estaría buenísimo.
2: Imagínate. No, oiga, pero ¿usted sí vendría?
1: Sí.
2: No manches.
1: Sí, solo por eso sí.
0: Claro.
2: Vámonos con
1: el compromiso que tenemos.
2: Vamos a escuchar el audio de Perea, porque a ver ella qué le pasó ahora en el jale. Resulta que los jales están embrujados.
1: Sí.
5: Hace unos años trabajé para logotipo de azul de un banco y yo era de servicios generales. Todas las mañanas llegaba a mi bodega y saludaba a una chica y todos los días la chica estaba en el mismo lugar. Pues yo me metí a mi bodega, jamás supe su nombre y todo, y dicen que no era real. Durante más de un año y medio la saludé.
1: Ok, ¿cómo? No era real. No estaba
0: ¿Era
1: ahí.
0: Era un holograma, no estaba ahí.
1: Era un fantasma.
0: Era como el libro de El dinosaurio despertó y no estaba ahí.
1: ¡Qué fuerte! Oigan, pero en YouTube también se reportan con estas historias de terror de la chamba.
0: Así que.
2: Oye,
0: dicen,
2: perdón, Bárbara me escribió.
1: ¿Qué dice Bárbara?
2: Jordi diciendo que se va al Garden de fantasma, me queda claro que ya somos más compadres que pareja.
1: ¡Ah!
2: No, claramente ya contigo, canija.
1: ¡Oh!
2: Canija, ya ves, ya.
0: Ándele.
2: Me metí solito.
1: Nosotros no dijimos nada. Nos hubiera encantado tenerlo aquí, Barbie, pero pues.
0: Sí, Barbie.
1: Ni en la casa
0: lo
1: ni
0: intentamos,
1: en el
0: lo intentamos.
1: Entonces, ¿en dónde, George? ¿En
0: Créeme que intentamos inyectarle el don de la responsabilidad, pero no.
2: Me dejo, no me dejo. Siempre me han dado miedo las inyecciones, banda.
1: Sí. No. Pero bueno, América Imagina en YouTube nos dice: saludos desde Aguascalientes. Mi lugar de trabajo está cerca de las vías del tren y una avenida grande, y de un lado de las vías sí se ven luego cosas raras como charros y soldados. Qué miedo ver un fantasma de época. Eso sí. Ya uno dice.
0: Ahí sí ya está fuerte.
1: Fuerte.
2: Tienes razón, ¿verdad? Depende de cuándo murió, da más miedo.
1: Sí.
2: Tienes toda la razón.
0: ¿Y cómo?
1: Ahí está. Dice Angie, no memes, como el caso de Fer, hay muchos. Sí, la Fer que fue a trabajar.
2: Sí, se van mucho al trabajo.
1: Pero sí se escucha mucho de gente, ay, sí, fui a mi lugar de trabajo, y nadie se ha despedido de ustedes nunca, de antes de la muerte o después de la muerte.
2: No, jamás, no. Nunca más. Te digo que yo, la verdad, en este tema soy muy ajeno porque jamás me ha pasado nada, no soy muy sensible ante estas situaciones, entonces yo podría ver un fantasma al lado de mí y
1: no me daría cuenta.
2: Y la verdad es que dentro de todo, pues tampoco me importaría tanto, sería como de
0: qué bueno, qué loco.
1: Sí, no, y tú también, ojitos, que no te das cuenta, está buenísimo. Pues, o sea, el fantasma tiene que exigirse contigo.
0: Exacto, tiene que hacer ruido por lo menos o tocarme. Oh, es bellísimo.
2: Ya saben, todo lo que está mal,
1: pero es la nueva canción de Paty Cantú y es lo que vamos a escuchar a continuación en Impresentable.
0: Yes,
1: seguimos en YouTube leyéndolos, saludándolos y echando el chisme.
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4: Las 7:57.
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0: El George ríe tanto que se está agarrando su pancita.
1: Me da mucha risa cómo va el ojito.
0: Está muy
1: me encanta cómo va el ojito.
0: Yo soy Riva Pop y ya estamos aquí listos con todo. Bueno, estamos desde las 6 de la mañana. La hemos pasado increíble el día de hoy. Hoy hemos tenido varios presentaudios muy spooky.
2: Muy paranormales.
0: Paranormales. Estamos hablando de historias de terror del trabajo en este bonito martes 13.
1: Oigan, pero también recuerden que cada semana tenemos al impresentable de la semana, ojitos.
0: Sí, es cierto.
1: Y tenemos que develar quién fue el campeón de esta nuestra quinta semana, sexta semana al aire.
0: Quinta semana, ¿no?
1: Semana al aire, exactamente. Ajá. Entonces tenemos que develar quién ganó, que había tres opciones. Era el niño inmolado por un iPhone en la India, que se quiso prender fuego porque no le compraron un iPhone.
2: Niño enmolado.
1: Niño enmolado.
0: Eso hubiera sido su
1: Luego estaba la niña que peleó con un gatito.
0: Sí.
1: Y que se estaban jalando el pelo los dos de una manera muy adorable. Y los dos perdieron y los dos ganaron nuestros corazones también. Y por tercera opción era la que se estaba rasurando las axilas en un resort ahí enfrente con sus amigas en la alberca.
0: Charloteando con las amiguitas.
1: Remojaba.
2: Así que ahí sí le podías decir pelos.
0: Literal.
1: Remojaba el rastrillo en la alberca y seguía rasurándose. Creo yo que la votación quedó muy clara, pero pues vamos a ver porque tengo atrás de mí
0: la placa
1: de la semana, la cual voy a develar y ustedes tendrán que decir de qué se trata, ¿okay?
0: Por supuesto, vamos a develar la placa del impresentable de la semana. ¿Quién ganó? Ustedes votaron en youtube.com/los40mexico y estamos totalmente en vivo, además echando el coto, el chismecito.
1: Vamos en tres.
0: A la una. Para otra vez. Tres, dos, uno.
1: Impresentable de la semana. ¡Ah! ¡Mírenlo!
0: Ojitos de huevo.
1: Se está rasurando en una alberca.
0: Ojitos, eras tú. Eres el impresentable de la semana.
1: ¡Miren nada más!
0: Necesitan entrar ya mismo a YouTube a ver al impresentable de la semana, que sí, es nuestro querido Ojitos de Huevo.
1: No.
0: Utilizando el rastrillo, pero él sí utilizó cremita.
1: Es que me quiero mucho. Oigan, vayan a YouTube para vernos, pero los que están escuchándonos, es el Ojitos de Huevo, rasurándose en la alberca y con un bra rosa extraordinario, güey.
2: Mi defensa es que me dijeron que estaba en el jacuzzi del cuarto.
1: No, güey, no, te ves increíble, carnal.
0: Pero se vale.
2: Pero feliz, ¿no?
0: Con razón, tú estabas tranquilo charlando con tus compas mientras te rasuras.
1: Qué asco, güey.
0: Qué feo. Y además te ven los pelos, además pelos muy largos, hay que decirlo, y de grosor amplio.
1: Y la sesión de fotos para esto tuvieron que ir a la casa de Memes en Cuernavaca para tomártela en la alberca, güey.
0: Sí.
1: Fue,
0: la verdad,
1: muy bien.
0: El fin de semana, Ojitos hizo eso. No estaba en shows, estaba haciendo eso.
2: Estaba rasurándome en la casa de Memes.
1: Exacto, sensual. ¿Cuáles son tus palabras de agradecimiento, Ojitos?
2: No, pues la verdad que se trabajó, fue mucho pelo. Cortar pelo a ciega no es fácil. Porque nunca sabes cuándo te vas a llevar un pedazo de carne, pero se trabajó, jugamos bien y bueno, ahí estamos.
1: ¿Cómo de que no? Oye, sí te quedó.
0: Te quedó espectacular, Ojitos, güey. O sea.
2: Qué chido, ¿no?
0: Yo no sabía qué íbamos a recibir.

0: esta mañana.
1: Yo tampoco.
0: Me encanta el
1: impresentable de la semana arriba porque siempre es una sorpresa.
0: Es una sorpresa, o sea, es que ya llevamos 3 semanas con el impresentable de la semana y híjole, yo no sé qué va a pasar de aquí en
1: adelante. Ahora, la semana pasada me daba mucha risa porque estaba Francisca Valenzuela hablándonos de lo bello que es ser mamá y tocando su rolita mientras yo estaba atrás como foto de C4 Jiménez. Aquí vamos a tener a varios invitados esta semana.
2: Fíjate, ahorita va a llegar la Impresenutri a hablar del bienestar, de la nutrición, mientras yo estoy rasurándome los pelos.
0: Exactamente, o sea, estaba muy impresentable de la semana, pero nos encanta. Me gusta, pero me asusta.
1: Bien, muchas gracias a todos los que están conectando para que lo vean. Véanlo y repostéenlo, por favor, porque vale la pena que todo México vea ojitos mientras se rasura su. Aparte, te pusieron mamadón, güey. Estás fuerte.
0: Mamadón. Eso sí, de shishi, veo poca shishi, pero poca pues shishi. Está bien. Poca
1: y
0: shishi.
1: No se dibuja, pero traes una tanga ahí todavía.
0: Sí, mira, se le marca un poquitito. De esa arriba de la cadera, muy sensual. Ahí está. Oigan, tenemos una llamada de un impresentable que nos va a opinar sobre el tema del día. Está Roberto en la línea. Roberto, buenos días, ¿cómo estás?
3: Hola, buenos días, ¿cómo están? Qué gusto saludarlos.
2: ¿Qué tranza, Roberto? ¿Qué onda? ¿Qué andas? ¿Qué cuentas?
3: Pues aquí participando con el tema del día.
1: Eso, mi chingón. Oye, a ver, platícanos, ¿te ha tocado una historia de terror en la chamba?
3: Sí, pues resulta que, bueno, yo soy médico y mi hermana es enfermera.
1: Híjole. Okay. No, pues ya, estas son las de terror.
0: Esta gente sí tiene las meras meras.
3: Exacto, prepárense. Pues resulta que mi hermana es supervisora. Uh-huh. Entonces un día le tocó trabajar en la noche y justamente trabaja en un hospital de pediatría.
2: Okay.
3: Sí. Resulta que cuando fue a pasar así como la visita en la noche, pues uno de los niños que ella atendía le dijo, oye, es que en la noche vino una mujer y le dio las características, ¿no? Y le dijo, y me empezó a decir como cosas de mi familia, de que todos iban a estar bien, de que no me preocupara por lo que estaba pasando, y como, así como cosas que, pues, de adultos, vaya. Claro. Y que el niño en realidad no sabía. Entonces ya mi hermana, pues, se le hizo raro porque me dice, no, nunca estuvo una persona, una mujer con esas características que me describe el niño. Y aparte de esto, le dijo el niño a la mamá, y la mamá dijo, pues es que aparte también esa señora o la persona que describe el niño le dijo cosas que el niño no sabía que estaban pasando afuera.
0: ¿Qué?
3: Ajá, entonces, exacto. Y pues sí, es bien sabido, o sea, que en los hospitales, pues lo que se comenta, ¿no?
2: Pues hay la famosa leyenda de la planchada, ¿no?
3: Exacto, de la planchada.
1: ¿Cuál es la planchada? Yo no la conozco.
2: Es un fantasma de una enfermera.
3: Exacto, de una enfermera que siempre va con los pacientes y que les pregunta cómo está, o que incluso hay quienes dicen que les da medicamento y así. Y pues todo el mundo, bueno, las personas que lo ven, lo describen como una enfermera pues muy recta, como muy pulcra.
2: Siempre está de blanco,
3: sí,
2: ¿no?
3: Exacto, sí.
1: ¿Y tu hermana ya la conoció o no?
3: No, pero también le han contado historias de ella, o sea que sí hay gente que la ha visto.
2: Ahora, Roberto, una cosa, la planchada. Tú que conoces a nuestro George, que nos escuchas todos los días impresentables.
3: Sí.
2: George es tremendo, ¿no?
3: Tremendo.
2: ¿Tú crees que George quiera una planchada de la planchada?
3: Yo creo que sí.
2: ¿Qué, cómo describen al fantasma de la enfermera?
3: Pues
1: como una, como la cuarta de la hora pico. Si fuera la cuarta de la hora pico, ¿tú crees que se aparecería? Es que también, no manches, la última levantada de los de algún moribundo.
3: Yo creo que le daría miedo.
1: Carnal, muchas gracias por llamarnos.
0: Gracias.
1: Qué miedo tu historia.
3: Gracias a ustedes por siempre alegrar la mañana. La verdad es que los escucho desde que empezaron. Y también quería aprovechar la llamada para felicitarlos. Porque lo están haciendo muy bien, la están rompiendo.
1: Eso, carnal.
2: Muchas gracias.
0: Por oyentes como tú, es que hacemos lo que hacemos. Te queremos mucho, de verdad. Muchas, muchas gracias. Oigan, las historias de terror en el trabajo se están saliendo de control, me encanta. Y a propósito de la planchada, hubo una película que ya está en plataformas que se llama Turno Nocturno, que está buenísima, sobre la historia de la planchada, y sí da mucho miedo.
2: Turno Nocturno,
1: ¿eh? La película.
0: Sí, para que la veas.
1: La voy a ver. Te lo juro, la voy a ver. Voy a entrarle más a este género porque siento que todavía no cacho una que me dé miedo, realmente.
0: Qué valiente.
1: Pero bueno, vámonos a un corte, ahorita regresamos, están escuchando Impresentables.
0: En Impresentables nos encanta que nos cuentes tus historias, así que envía tu Impresent Audio a nuestro WhatsApp 55 25 30 91 00.
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5: Las 8 con 12 minutos.
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1: 8:19, minutos 8:20, ya en este momento, hora central de México, y ya llegó, ya está aquí nuestra nutrióloga, la empresa Nutri Oficial, Diana Castellanos, que nos trae un tema muy tecnológico, muy techy, que tiene que ver con la salud, inteligencia artificial para la salud. Diana, bienvenida.
2: ¿Cómo están? ¡Qué gusto!
3: Bien contentos de que estés aquí.
4: Un gusto que estés acá.
3: Justo cuando leíamos el guión y la escaleta decíamos, IA, en el tema de nutrición, ¿cómo funciona eso? O sea, sí, ¿cómo tiene uno que ver con el otro?
2: Bueno, es que ya existen muchísimas cosas que son como bastante nuevecitas, que nos van a ayudar y a la vez nos van a alejar de lo que empezamos a hablar aquí, ¿no? Conectar contigo. Voy a empezar por las de nutrición. Hay una cosa, algunos son dispositivos que sí tienen inteligencia artificial y otros son algoritmos que te ayudan a entenderte mejor.
1: Ok.
2: ¿No? Entonces, esta es inteligencia artificial junto con algoritmo. Se llama Lumen. Okay. Y es como un estilo de alcoholímetro.
1: Ah,
2: en donde vas a soplar.
1: Sí.
2: Y te va a decir qué sustrato energético estás usando para tener energía, grasa o azúcar.
1: ¡Wow!
3: ¡Órale!
2: Ya sé. Okay. Siento que podríamos medirlos en un wow.
1: Sí.
2: No, depende de lo. El grado de impacto.
3: Este va.
2: Wow.
3: Porque fue el primero.
1: ¿Cómo lo sabe? O sea, ¿cómo lo sabe la maquinita?
2: Porque cuando estás quemando grasa, entre comillas, la grasa no se quema, se oxida. Entonces sale por dióxido de carbono. Cuando tú respiras haciendo ejercicio, es cuando la grasa está saliendo porque se oxida dentro del cuerpo. Sí. Y cuando vas a hacer pipí y popó.
3: O sea, no es el sudor.
2: No. No la sudas.
3: La gente cree que luego cuando haces ejercicio, sude mucho, baje de peso. Sí. No tiene tanto que ver realmente.
2: No. Realmente lo que tiene que ver es el dióxido de carbono. Entonces, cuando tú respiras en esta cosita que se llama Lumen, ¿no? Esto cuesta $300.
3: Ok. Okay,
1: algo
2: y
1: tranquilo.
2: Lo puedes tener así, como en tu casa y, ay, ¿cómo me veo hoy? ¿Soplo?
4: Soplo.
2: Ah, fíjate que estoy quemando otra cosa que no quería. ¡Qué locura!
3: ¡Wow!
2: Ya sé.
3: ¡Órale!
2: Wow. Otro de nutrición es una nueva báscula.
3: Ajá.
2: Que no solo mide composición corporal y señales cardiovasculares, sino que mide dónde está la grasa en cada órgano para ver el grado de longevidad que vas a tener.
3: ¡Órale!
1: ¡Wow!
3: Esto tiene un wow.
1: ¡Wow!
3: ¡Ese sí es una, dos, tres!
1: ¡Wow!
3: Ese sí es como, ¿cómo le llaman al el InBody, no? Que es famoso ese, pero llevado al extremo.
2: Sí,
3: esto.
2: Al extremo, sí. Esto, como que normalmente medimos porcentaje de grasa, porcentaje de músculo, pero ahora vamos a saber en cada órgano cuánto tienes y esto, cuál es la relación en la salud cardiovascular de tu cuerpo y cómo va a estar tu tema de longevidad.
1: Está buenísimo.
2: Pero, esta cuesta $500.
1: Cuidarte, ¿no?
3: Tengo duda. Sí. ¿Te refieres con longevidad? O sea, ¿cuánto vas a durar, literal?
2: Sí.
3: Ahí viste, te quedan 3 años. Sí. Puedes
4: es como
3: ver.
4: La edad ¿sí? metabólica, ¿no?
2: Es con un tema. Bravo, ojitos, palmas.
1: Mira cómo le sabe lo
2: que es. Es un tema, claro, de edad metabólica. Porque una cosa es la edad que tienes y otra es la edad que tiene tu cuerpo dependiendo de tus hábitos, ¿no? Y... cómo duermes, cómo comes.
3: Madres.
1: Lo que ingieres.
2: Sí. O sea, esto de que el cuerpo te cobra factura y que un día te das cuenta de que, ay, ya te ves bien recorridito. Tiene que ver con esto.
3: Yo, por ejemplo, yo tengo 12
4: te ves
3: años.
4: Corridito,
2: sí,
4: corridito.
2: Sí. Se te ven cada pierna, más.
1: En cada pierna, papi.
2: No, estos son como los.
4: Las nalgas arriba, no sabes.
2: Ay. Estos son como los más de nutrición que hay.
3: Ok.
2: Hay otro que tiene que ver con hormonas que se llama Mira. Uh-huh. Es un aparatito en el que, como las pruebas de embarazo, haces pipí y entonces va a medir 4 marcadores hormonales para ver en qué fase del ciclo estás y si ya entraste a perimenopausia.
1: ¡Ay, guau! Wow, ¡súper interesante!
2: Okay. Eso cuesta $300 y tienes que pagar aparte como las muestritas.
3: Mejorando la casa, ¿se acuerdan?
1: Pero este está un guau. Wow.
3: Eso está guau.
1: Wow.
2: A mí me parece súper interesante porque para pacientes ya no vas a tener que esperar a ver cómo están sus resultados de laboratorio o en qué fase del ciclo tal cual está.
3: Pero siento
2: para
3: que
2: ver
3: te emociona más a ti porque tú te dedicas.
2: Sí,
3: para
2: un poco,
3: como de,
2: sí,
3: da, cámara.
2: Un poco, hay muchos que me emocionan mucho a mí. Bueno, el anillo siento que es el que más vemos. Ah, sí. ¿Tú lo traes?
3: Riva
2: el anillo, pero ¿cuál? Ay, bueno, luego me dice la marca. Pero hay diferentes tipos de anillo.
1: No es el famosón, sí.
2: Hay
1: es
2: varios.
1: Es el que no cobra la anualidad.
2: Exacto.
1: Porque además, o sea, me parece terrible que te vendan un anillo que te va a medir los
3: no
1: datos.
3: Es cierto.
1: Y luego te cobren una anualidad.
3: No es cierto.
1: No, este no.
2: Sí, hay luego uno que se llama Ultra Human, hay otro que se llama Aura, hay uno de Samsung, hay unos de, o sea, como de diferentes marcas. Estos normalmente miden sueño, pulso, temperatura y frecuencia cardíaca. Y algunos te pueden decir como, chico, hay algo mal en tu cuerpo, ve a revisarte. oye, bajó tu temperatura, oye, subió tu temperatura, sí, ya te va a bajar.
1: ¿Cómo? O estás deshidratado, toma agua.
4: Sí.
1: O llevas mucho tiempo sentado, levántate, pues, y camina.
3: Porque son un maldito sistema, ojitos. El maldito sistema.
4: El maldito capitalismo.
3: Oye, pero tengo una duda que tal vez muchas personas que están escuchándonos no tienen ni idea. ¿Cómo es que un anillo mide todo esto? O sea, ¿es real?
2: Es real.
3: ¿Cómo funciona? Es como por el tema de...
2: No, chico, ingeniera mecánica no soy.
3: No sabes.
2: Pero siento que pulsaciones.
3: Pulsaciones, o sea, y
2: eso
3: demás.
2: Eso sí lo mide, y mide tu oxigenación. Eso sí se puede medir.
3: Y por vía con eso, la inteligencia artificial, hace un cálculo y te cuenta. ¡Órale! ¡Wow!
2: Hay otro que me impactó muchísimo, que se llama Muse. Esto es una banda.
3: ¡Qué chido!
1: ¡Sí, gran banda!
4: Últimamente creo que los hackearon o algo así.
1: Ah, sí, les quitaron su arroba.
3: Muse es Athena.
2: Sí, okay. Y entonces esto es una banda que te pones en la cabeza estilo diadema, ¿no? Pero un poco como corona, le voy a decir. Y esto va a medir la oxigenación, el sueño, te hace también un estilo de encefalograma, mide la actividad cerebral y las ondas cerebrales, y te da neurofeedback.
1: Ok, a la 1, a las 2 y a las 3.
3: Eso está bueno, porque cuando hay neuro en la palabra, ya suena increíble.
1: Ahí me tienen.
2: Y todos esos, bueno, hay 3 que les voy a hablar, que van a hablar de temas de estrés. O sea, esto va a servir para calmarte.
3: Okay.
2: Te va a ayudar a tener ondas y no sé qué, para que tú te calmes y que tu cerebro esté más relajado. Y esto tiene que ver con estrés y, por lo tanto, tiene que ver con longevidad. O sea, longevidad es...
3: No es lonjas a gente que está hablando de nutrición. Es de... Yo ando bien longevo y dice, no, carnal, no funciona así.
4: Eso es longevo.
2: Vamos a vivir más años. Y la cantidad de años que vamos a vivir, longevidad, tiene que ver con tus hábitos. Entonces, si tú duermes bien, comes bien, tomas suficiente agua, haces ejercicio y manejas bien tu estrés, entonces vas a vivir más años.
1: Sí.
2: Pero si todos estos bien, pero el estrés no, baja muchísimo.
3: Importantísimo. A mí me quitaron la vesícula por el estrés.
2: El estrés es una cosa muy importante.
1: Es el gran talón de Aquiles de nuestra civilización en este momento, ¿no?
2: Y es que además nos estresa todo.
3: Traigo mi vesícula en la mochila y me la pongo en
1: la tienes ahí, te la pones y te la quitas.
4: Siempre la saludamos aquí.
2: El cuerpo ya
1: saluda la vesícula.
2: Si es un mamut o si es un oficial de tránsito.
1: Siempre.
2: Sí, es cierto. Eso es súper importante.
4: Ya salir del tráfico ya te genera estrés, ¿no?
2: Exacto.
4: Ya desde que vas.
2: Ya salir de tu casa te genera estrés. O si no hay internet, te genera estrés.
1: Mira, eso, qué loco que ya el no tener internet, el no sentirnos conectados, ya nos genera estrés en vez de alivio.
2: Sí. Vale. Otra se llama Apolo, que esta vive vibración háptica.
3: Y eso es.
2: Igual. O sea, ondas neuronales, qué onda con cómo estás durmiendo, estar más en calma. O sea, lo que va a ayudar es que te la pones y te va a hacer como, ay, calma.
1: Pero me imagino que te piden que te la pongas sin tener el celular al lado.
2: Pues es que lo tienes que tener para estar midiendo.
1: Okay.
2: O sea, igual y no viéndolo, pero sí, como ahí, porque ese es el que te va a decir.
1: Estoy escroleando.
2: O sea, todo se maneja con teléfono.
4: Sí, te la puedes poner y luego fumas una de esas como oreganito que hay que, ya sabes cuál.
2: Sí. Este está cañón, que se llama Pulseto. Te lo pones en el cuello.
3: Oye, no, groserías no.
2: En el cuello.
1: Pulseto.
2: Y esto lo que mide, no lo va a medir. Te va a ayudar a estimular el nervio vago. Entonces activa el sistema parasimpático del sistema nervioso, que es el que te calma.
4: Okay.
2: Por eso también lo puedes lograr. O sea, yo lo que pensaba de todo esto es, ok, está padrísimo, pero ¿qué tanto puedes lograr tú con tus hábitos normal?
3: Claro.
1: Sí.
3: Sí, de
2: ¿qué
3: acuerdo.
2: Tanto te desconecta de ti para saber, híjole, ¿cómo dormí? Tengo que ver en mi...
1: Pero uno se vuelve adicto a eso.
2: Yo creo que muchísima gente...
3: Perdóname, pero este último no lo entendí. O sea, ¿este te hace qué? O sea, ¿te mide...
2: vibra.
3: ¿La vibra?
2: Por eso se llama Pulseto. No, este no te mide, este te vibra.
3: ¿Te vibra?
2: O sea, te lo pones en el cuello y lo que hace es que estimula tu nervio vago por medio de pulsaciones.
4: Tú sabes,
2: y
4: entonces, el nervio vago.
3: Sí, yo estoy siempre
2: cuando tú haces como...
3: ¿Qué es el nervio vago? O sea, perdón, no sé.
2: Eso está súper interesante. Vamos a hablar de esto, por favor.
3: ¿Qué es el nervio vago?
2: El nervio vago está alrededor de todo el cuerpo, por eso se llama vago, y es la parte más importante del sistema nervioso parasimpático. Tenemos, el sistema nervioso se divide en dos, simpático y parasimpático.
3: El ojito.
2: El simpático es el que corre, ¿no?
1: Sí.
2: O sea, rápido, vamos, no sé qué, adrenalina, y el parasimpático es el que te calma.
3: Okay.
2: Entonces tú tienes que activar el parasimpático para sentirte bien en la vida, para no sentirte en peligro, en supervivencia.
1: Sí.
2: Y esto lo que hace, al estimular esto, es que baja tu nivel de estrés.
4: Ok.
1: Wow.
3: Estamos hablando con Diana Castellanos, arroba Diana y un bajo Nutan Food. Ella es nuestra Nutri y nos viene a hablar de IA en el mundo
2: de la salud.
3: La salud. Y ahorita estamos muy muy impresionados porque la neta es que hay varios. O sea, si juntas todo esto, ¿qué? O sea, serías como un cyborg ya de la salud.
2: Yo creo que sí. Pareciera. También hay un como collarcito que te lo pones y mide la cantidad de rayos UV que ya has tenido y si ya tuviste suficientes, cambia de color.
1: ¿Qué?
2: Otro collarcito que mide, bueno, como que ubica todo lo que hiciste en el día y te hace un journal de lo que hiciste, como el journaling que tú tendrías que hacer. Sí. Yo lo que pienso es, si tienes todo esto, esto no va a parar. Vas a seguir avanzando. ¿Qué tanto te vas a desconectar de ti para estar viendo con aparatos como estos?
4: Justo
2: estás?
4: Eso que mencionabas, bien importante, porque ¿qué tal que te haces adicto? Porque ya necesitas un aparato para cada cosa,
2: sí,
4: ¿no? Ahí te van a hacer pipí. Uy, voy a medir qué tal ando en líquidos.
2: Las
4: ahí te van a
2: hacer
4: dormir. Uy, voy a medir cuánto dormí ahora. Y entonces ya tu cuerpo no va a saber identificar. ¿Puede pasar eso?
2: Sí,
4: o sea,
2: puedes no perder esto que se llama interocepción. Pero, ¿cómo estoy? ¿Cómo me siento? ¿Qué me estresa y qué no?
1: A mí
2: o
1: me
2: aprender a calmarte solo. Autorregulación.
1: Una locura, porque sí, la inteligencia artificial está ahí para ayudarnos, pero también qué tanto está ahí para esclavizarnos, sí, y dejar que nos desconectemos de nosotros mismos. Hay una pregunta que me parece muy valiosa que nos está haciendo Vico Days en YouTube. Dice,
4: Vico Days,
1: dice, con inteligencia artificial, ¿se puede saber qué haría falta para una persona dializada que recupere el apetito?
2: Órale. No como tal, pero sí puede saber qué sustrato energético está utilizando. Y siento que toda la parte de las máquinas que se usan ahora como para la diálisis, uh-huh, van a avanzar. O sea, justo, todo esto no va a parar, no nada más va a ser el tema del teléfono. Hay un medidor de glucosa que yo uso mucho en el consultorio, que te lo pegas en el brazo y me va a decir cómo sube o baja tu glucosa dependiendo de qué comes.
1: Wow.
2: Entonces yo ya sé si la manzana te está subiendo la glucosa, cómo despiertas el grado de estrés, solo porque hay un medidor de glucosa que le dice a tu teléfono cómo amaneciste.
3: Está cañón. Aparte, ¿cómo va a avanzar la tecnología? Anoten bien, porque el 13 de octubre del 2027, del 20, escuchen.
1: En un año.
3: Diana va a regresar y decirnos cómo fue que ya cambió la tecnología, porque estoy seguro que en ese año ya va a haber cambiado todo.
2: Ese mismo año
3: Del Ultimate Chip que te pones y te curas.
4: Y ese mismo día que tú mencionas, George, que Diana va a volver el 13, escúchenlo.
3: 13 de octubre
4: del 2027. Cae el patriarcado.
3: Ahí está. Queda un año.
4: Si usted no aprovechó para hacer cosas deleznables, ya, el patriarcado. Ese día que tú estés aquí, vamos a celebrar la caída del patriarcado.
3: Todo. Vamos a festejar contigo.
2: Ya llegamos al tema de las películas, ¿no? A meterte a una cámara y decirte qué tienes.
4: Todo.
2: Y cómo se resuelve.
3: Pero tienes toda razón, porque dentro de todo, pues tenemos esta parte primitiva que decías, si es bien, no hay internet, hay un mamut atrás de ti. ¿Sí? ¿Qué te da estrés? El estrés es de lo más dañino que puede tener el cuerpo.
2: Yo creo que es lo más. O sea, ahorita con todo el tema de antioxidantes y de eso, que siento que también hay que hablar de eso, nos estamos tomando un montón de suplementos que son antioxidantes, que son el factor protector del estrés del cuerpo.
1: Claro.
2: ¿Por qué los estamos tomando? Porque no nos sabemos regular.
1: Es que cada vez más, y siento que nos estamos desconectando.
2: Vengan a ver.
4: Hagan ejercicio. Vayan a consulta con Diana.
2: Más fácil.
4: Hagan ejercicio.
2: Oye,
4: coman bien.
2: Revisamos sueño.
1: Yo esta mañana bañándome estaba pensando en algo, que hay un tema que siento que podríamos ahondar para la próxima ocasión que vengas, mi querida Diana, y lo quería poner sobre la mesa. El tema de la inflamación. ¿Por qué surge la inflamación? Porque pasa, digamos, hay personas que pueden hacer ejercicio, pueden dormir bien, pueden estar sin estrés, pero se inflaman. O sea, ¿qué factores hay? Porque sí siento que hay mucho ahí que picarle, y tú eres la experta.
2: Les voy a dejar ahí un mene. La inflamación es por donde empieza cualquier enfermedad.
4: ¡Madre! ¡No, hombre! ¿En serio?
2: Ya estamos mal.
4: Oigan,
3: no, pues saben que vayan a consulta con Diana y punto. ¡Y punto!
2: ¡Se acabó!
3: ¡Segway!
1: Y recuerden seguir a Diana también en sus redes sociales, @Diana_NutAndFood. Te esperamos la próxima semana para hablar de
2: inflamación. Nos vemos aquí el martes.
1: Excelente. Muchas gracias. Y ahora sí nos vamos con esta canción que presentaste, mi George.
4: Sí, eso la presentaste con un gran ser.
3: Muchas gracias. Estoy ganando ya de expertise.
4: Estás on fire.
3: Esto es Y Punto de Natalia Jiménez. Se quedan escuchando Impresentables.
4: Y punto.
3: Y punto.
1: Y punto.

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4: Las 8 con 36 minutos.
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4: Logística por la noche. En la foto se alcanza a visualizar un reflejo de una persona que, con muy mal aspecto, está apareciendo como que queriéndose acercar a uno de los trabajadores que ahí se encontraba. Ahí la foto se dio porque estaban estrenando teléfonos celulares y el compañero dijo: tómame una foto para que mi esposa vea cómo le echo ganas a la chamba. Y el flash, pues, resultó en ese reflejo en el vidrio. ¿Cómo lo ven?
5: A ver, queremos ver la foto. Jálense a YouTube
6: para que vean la foto.
5: Sí, banda.
7: Oye, pero qué buena onda que se tomen fotos para ver cómo jalan la chamba.
5: No, está horrible la imagen.
7: Oye, ahí sí se ve un demonio, ¿no?
5: Se ve algo, se ve como una imagen. A ver, la persona está sentada en una mesa y detrás hay como una de estas puertas de vidrio donde obviamente se reflejan cosas. Cuando se toma la foto se ve claramente una cara súper fantasmagórica blanca.
6: Ok.
5: Que además pareciera que atrás tuviera otra cara, no sé, George.
7: Mira, está el niño de Op sentado en una silla. Y atrás se ve, George. Sí. Y se ve atrás una
6: señor
7: especie de llorona.
6: Señor
7: Fredrickson. De llorona, como reflejada en un vidrio. Que dice como:
8: niño, ¿dónde están tus papás?
5: Creo que es el señor Fredrickson, de hecho. Pues ya entrados en gastos.
7: Oye, sí se ve, la neta.
5: No, hombre.
7: Esta sí está spooky.
5: Toño, qué miedo.
6: Sí, está espectacular.
5: Sí, está miedosilla. Y además, Toño, me encantó que nos contó de dónde venía el contexto, de por qué tomaron una foto, de esta, ay, sí, echarle ganas a la chamba. Y se sentía asustado mientras contaba la historia.
6: Sí. Sí, la voz reflejaba cierto temor, ¿no? Como que sí se sentía que le impactó.
5: Miedo, sí,
7: pero me gustó que nos mandaron pruebas, güey.
6: Sí.
7: Así como de, miren, les dije. Y sí,
6: ya van dos que nos mandan prueba, ¿no?
5: Dice CR1, SR1, o es Gollum.
7: Gollum.
5: Puede ser Gollum, sí, Gollum. Se parece, porque además sale clarita la imagen blanca. Y además se nota que es de noche.
7: Luego pasa mucho en las fotos familiares de que se aparece un tío muerto o algo así, ¿no?
6: Sí.
7: No, que está todo así, la foto, todos juntos y...
6: ¡Ahí está, ¡Ahí está tu tío Raúl!
7: Y el tío Raúl atrás así como, ¿qué pasó?
5: ¿Qué onda? ¿Qué onda, banda?
6: ¡Préndanle a la hora pico!
7: Oiga, tenemos más audios. Vamos a escuchar ahora el de Lalo.
9: ¿Qué tal, impresentables? Para contarles mi historia de terror. Hace tiempo yo era gerente de un restaurante. Y me pasaban varias cosas, pero entre una de ellas... Un día de noche, a la hora de cerrar, le digo a un mesero: oye, ciérrate la cocina, solo checa que ya no haya nadie arriba. Y baja, me dice: oye, hay alguien en el baño. Toqué el baño y me dijeron que estaba ocupado. Y dije: ah, pues, ¿sabes quién sería? Y ya cerré el negocio. Como la cocina era entrada aparte, estábamos afuera de la cocina esperando a que bajaran. Y volteé a ver a los cocineros y dije: action, pues sí, ya están completos. Y le dije al mesero: oye, ¿qué faltaba? Dijo: no sé, me contestaron. Dije: no, pues sí, están completos aquí abajo. Y dije: sube. Y ya no quisieron subir. En eso volteamos todos a la ventana de la cocina.
5: No.
9: Y clarito vimos que alguien se asomó y se regresó.
5: ¡No! A mí eso sí que me da miedo. Yo por las noches, cuando saco a mi perrito Manchitas Cupcake a su paseo, evito mirar como hacia arriba.
7: Manchitas Cupcake.
5: El Manchitas Cupcake, alias Manchas Luis.
7: Sí, Manchas Luis. Un saludo a Manchas Luis.
5: Manchas Luis, ¿cómo nos está escuchando en este momento?
7: Dile ojitos que lo queremos mucho.
5: Híjole, me pasó algo así de fantasmagórico el domingo.
7: ¿Qué te pasó?
5: Porque estábamos cuidando a otra perrita, a Roma. Entonces saqué a Manchas Lois y a Roma y empecé a caminar y de repente les conté que empezó a llover muy, muy, muy rápido y me tocó volverme, pero los focos de luz se empezaron a prender y a apagar, tipo El Exorcista, mientras empezaba a llover. Y como que eso, que las ventanas de las casas empieza la gente a asomarse y a desasomarse. Ajá. No, yo...

0: Con eso salía el 24.
1: Ay, ¡Manchita!
0: ¡Luis! ¡Luis! Contra el perro aguayo.
1: Vamos con el audio de Manny. El de Modern Family. Vamos a escuchar.
2: Ay, mira, trabajo en un hospital y en una ocasión me tocó ver en un cubículo que está pegado hacia una ventana había un paciente en calidad de agónico. Okay. Y había una persona ahí que se veía pues con ropa de trabajo de hospital, ¿no? O sea, de quirúrgico. Hijo, entonces le habló un compañero y le dijo, oye, necesitamos acomodar una mesa con ese paciente, ¿no? Y pues va y abre la cortina, pone la mesa frente al paciente y no había nadie. O sea, fue todo frente a nosotros.
3: Ay, no.
2: Y le dije, ¿había alguien aquí parado? Y me dijo, oh, sí, lo sé, yo también lo vi. Pero pues al acercarnos, o sea, que fue unos pasos, o sea, no fue nada, no había nadie.
1: No manches.
0: Oye, en los hospitales es como muy común que ocurran cosas. Obviamente, pues en los hospitales ahora sí que se salva, muere, vive gente.
3: Mucha energía.
0: Sí, hay mucha energía acumulada en los hospitales, ¿no?
1: Sí, se escucha de repente. Sí. Vamos a bailar, vamos a...
4: ¡No! ¡No!
1: Es que tú no viste color,
4: está,
1: pero nos apagaron, nos prendieron las luces.
4: No, quiero
0: aquí no aplica,
4: acuérdense.
0: Oigan, acuérdense que hay uno de los miembros que no siente.
1: El ojito dice prendió, se quedaron apagados por life.
3: Oigan, pero envíenos sus audios impresentables al 55 25 30 91 00. Queremos escucharlos.
1: Sigue Shari. Shari tiene que
0: hablar. A ver, Shari.
1: Vamos a escuchar a Shari, pongan atención.
5: Hola, yo quiero compartirles que en la escuela donde trabajo, porque soy maestra, tenemos un pasillo que se encuentra al final de mi salón, el cual clausuramos con una reja porque era un punto ciego para nosotros y llegaba a ocasionar accidentes con los niños. Y una ocasión que me encontraba parada en la puerta de mi salón esperando que mis niños terminaran de trabajar, veo cómo se asoma una persona y regresa, o sea, me ve y se regresa, y pues yo dije, no puede haber nadie ahí, puesto que está cerrado con reja, y le pregunté a la señora de intendencia, y me dijo que los maestros del vespertino mencionaban que se aparecía una señora ahí en la escuela, entonces yo me imagino que esa fue la señora que se asomó y en ese pedazo clausurado. Bye.
0: Ahí se las dejo. Bye.
1: Oigan,
0: no, como que dejaré esto por aquí y me iré lentamente.
3: Tal cual nos la aplicó.
0: Sí.
3: ¿Y ahora qué hacemos con esta información de Shari?
1: Pero ¿no creen que la banda del vespertino tiene más historias que la del matutino?
0: Sí, porque están
1: la neta, seamos honestos. Sí. Cuando les toca trabajar en el vespertino, siempre hay historias de terror.
0: Siempre. En la mañana es más complicado, ¿no? Como que los fantasmas no se levantan temprano.
1: No, los fantasmas no nos escuchan. Los fantasmas que están ahorita jetoncísimos ya se levantan en la tarde. ¿Qué monstruos son?
0: De hecho,
1: ¿qué monstruos son?
0: De hecho, los fantasmas no conocen impresentables.
1: Ellos no los conocen.
3: O a lo mejor sí.
0: Bueno.
3: A lo mejor los que están por aquí en Radiopolis, porque sí hay reporte de energías. O sea, en el estudio de nuestro queridísimo Javi Mix.
0: Claro, abrazos a Javi Mix.
3: Abrazos a Javi Mix. Y también en donde está Choc, que es el estudio al lado.
0: Ah, ya fuimos ahí con Choc, sí.
3: Se reportan.
1: ¿Fantasmitas?
3: Fantasmillas. O sea, y energías como medio raras. Me contó Javi Mix que una vez estaba como él, desde su cabina del máster, y entró, creo que alguien como a decirle alguna indicación, oye, no sé qué, y decía, ay, sí, hay una persona ahí. Y Javi, no, es que no hay nadie.
1: No manches.
3: Es que acabo de ver una persona que estaba ahí, o sea, por eso entré rápido a decirte porque ibas a grabar, ¿no? No había nadie. Y pensaban, o sea, vio que había una persona, una chica, sentada, y dijo, no, pues la chica está esperando para grabar.
1: No manches.
3: Y Javi, no hay nadie.
1: No hay nadie. ¿Y qué tal que era un fantasma yucateco, ojitos?
3: Yucateco.
0: Imagina que te dijera, quiero grabar una cosa en la radio.
1: Vengo a grabar a la radio. Yo morí desde joven y no me has dado oportunidad.
0: Y no me has dado oportunidad. Yo quería hacer una mención de mi cochinita pipila.
1: Agutata, dame pecho.
3: De pronto iba a grabar eso, justamente.
1: Fantasma cubo. Imagínate, de repente escuchas eso en la noche.
0: Imagínate en la noche. Oiga, tráigame unos papazules
3: pelana.
1: No, agutata, dame pecho.
3: Qué fuerte. Oiga, seguimos con más impresentados. Aquí de historias de terror en la chamba llega Vero con su historia.
6: Fue a trabajar en una estación de radio en Jalapa, Veracruz, que ya no existe la estación de radio, y era un lugar que sí daba mucho miedo, no teníamos vigilante. En una ocasión recuerdo que nos intentaban abrir las puertas, pero desde afuera, cuando por dentro estaban cerradas. En otra ocasión, un primero de noviembre exactamente, nos azotaron todas las puertas del primer piso, cuando era un día domingo y todas las puertas estaban cerradas. No fui yo la única que lo escuchó, éramos como 10 personas que estábamos en ese momento, porque era cambio de cabinas, y la verdad sí, sí daba mucho miedo. Actualmente el edificio está abandonado en...
3: ¿Qué pasó? Uy, se cortó.
0: Ay, se fue. ¿Estás bien, Vero?
3: Vero
0: de Jalapa.
3: Vero.
0: ¡No! No, traigan un padre.
3: ¿Qué me asusté?
0: Oye, Vero, tienes que hacer bendición.
1: ¿Qué le pasó a Vero?
3: Vero.
1: Bueno, Vero, si nos escuchas desde el más allá, muchísimas gracias por tu historia.
3: No nos azotes las puertas.
1: Qué bueno que lo último que hiciste fue darte la oportunidad de mandar un audio impresentable.
3: Sí, Vero.
1: Y te agradecemos por todo lo que hiciste por nosotros.
3: Gracias. Gracias siempre, Vero. Siempre vivirás en nuestros corazones.
0: Vero, te queremos.
1: Vero.
0: Te pondremos una veladora en forma de paleta de sandía. Sí. Porque sí. Vero.
3: O por qué no, en forma de el árbol.
0: ¡El árbol!
3: ¡El árbol! Todo medio flojo, lo acepto.
1: Tú solita te diste color, pero lo bueno.
0: Pero entró arriba.
1: La buena noticia es que vamos con una rola. Y es de Camilo, es cotorreo, no te preocupes.
3: Para quitarnos el miedo.
1: El miedo de que
3: sacudas el miedo ustedes afuera. Esto es el árbol, Camilo, impresentables en los 40. Seguimos en YouTube.

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1: Las 8 con 56 minutos.
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0: sabor latino.
1: Nomás, ¿cómo están, eh?
0: Me encanta que Pani y Anita al otro lado del cristal aquí en Impresentables están bailando. Estos Impresentables de los 40.
2: Vean cómo bailan, vean.
0: Ojitos
2: cómo bailan.
0: De huevo, arriba, pop. Estamos aquí junto a un equipo maravilloso que baila y goza en esta nueva hora.
3: Así es, oigan, ya tuvimos al Impresenutri, hemos estado platicando todo el día de historias de terror en el trabajo.
0: Yo estoy bien espantada, la verdad.
3: Sí, oye, es que se han dejado caer con historias muy chidas y nos han contado cosas que difíciles de creer y al mismo tiempo muy impresionantes. Yo sé que Riva es mucho más susceptible a esto, ojitos también. A mí necesito que me sorprendan con las que vienen.
0: Ay, Dios,
3: háganme
0: mío,
3: creer,
0: ¿más?
3: Háganme creer.
0: Más, pero si el del chat,
3: no,
0: o sea, nos han mandado,
3: más,
0: además.
3: Más.
0: Tenemos que decirlo, nos han mandado a nuestros números, no solamente sus Impresenta audios, sino también imágenes de apoyo, que
3: sí.
0: Eso me ha parecido maravilloso. Pero ¿a dónde nos pueden enviar los audios, ojitos?
2: Nos pueden enviar los audios, por supuesto, al 55 25 30 91 00.
3: ¡Ay, güey!
0: Wow.
3: Al más largo hasta ahora, ¿eh?
0: Nuevo logro.
3: Casi se nos desmaya, ojitos. Casi nos desmaya.
0: Eso hubiera sido una historia de terror en el trabajo. ¡Qué miedo!
3: Oiga, saludos a Jalapa, al 104.1. ¿No? Queremos enviar un beso grande.
2: Un besote a mi Matamoros querido,
3: a
2: tierra
3: Matamoros
2: de mi Rigo Tobar también. Le mandamos al 97.7.
3: Y Córdoba, yes. Que nos escuchan al 107.5. Un abrazo a todos ustedes. ¿Por
0: abrazote.
3: ¿Por qué queremos?
0: Porque
3: claro.
0: Los amamos. Oigan, y Ensenada, que los tenemos en el corazón, 96.9. Gracias, gracias, gracias por permitirse acompañar esta mañana. Sabemos que nos están pasando muy bien en algunas zonas, pero aquí estamos con ustedes trayéndoles
2: ánimo,
0: buena energía. Tenemos cosas bien bonitas para dar, hablando de las historias de terror en la chamba. Yo sí quisiera que tuviéramos unos investigadores paranormales para checar qué pasa aquí.
3: Ya sé, oye.
0: Yo necesito.
2: Oye, que nos dieran un tour así para como a lo que le hicieron arriba en el programa de Colombia.
0: Sí.
2: Y que fuéramos nosotros. No, hombre, yo sí me cago. No, hombre.
3: Yo, oigan, que justo Matías Alascar 7579, que siempre cotorrea con nosotros, nos pregunta, si fueran fantasmas, ¿cuál sería su rutina para espantar?
2: Yo me echaría un gas.
3: ¿Un gasecillo?
0: Ese sería tu alerta.
2: Sí, como que ese sería como
3: se empezaría a oler feo. De hecho pasa, ¿no? Huele a azufre.
0: Sí.
3: Dicen que huele a azufre cuando
0: que huele a peo el azufre.
3: Entonces todos estamos inflamados desde toda la vida, ¿no? Es como que
0: y en la eternidad.
3: Sí.
2: Yo creo que el muerto también te inflamas y se te sale un gas, ¿no?
0: Y más si te vas a dar un atracón después de
2: visitar
0: a la familia del altar.
2: Noviembre, imagínate.
0: Sí. ¿Sabes? Yo
3: como que metería la mano atrás de la cabeza así lento, hacia atrás como por el pelo.
0: No.
3: Lento. Y jalaría tantito.
0: Ok.
3: Siento que esa es la mía.
0: Me gusta, pero me asusta. Y yo, o sea, no, pues es que suena interesante.
3: Eso sería el mío. ¿Tú cómo espantarías?
0: Yo creo que yo sería de las que, yo vivo siempre con las manos un poco frías.
3: Ok.
0: Entonces yo sería de las que agarraría los pies o las piernas.
2: No manches.
0: Y jalaría.
3: Siento frío.
0: Frío.
2: No manches, Riva.
0: Sí, una vez, yo no les conté en historias de hermanos, mi hermano me hizo esa.
3: ¿Neta?
0: Estábamos pequeños, como 8 o 10 años, se esperó a que todos en la casa nos durmiéramos. Yo dormía con mi mamita, no sé por qué me tocó dormir con mi mamita ese día. Se levantó y se esperó como hasta las 12:30 de la noche a jalarme los pies.
2: ¡No!
0: Y me grabó.
3: Oye, pero ¿se acuerdan en Sexto Sentido cuando le subían bien cañón al audio y se escuchaba? No quiero morir.
2: Güey,
3: no,
2: qué película.
3: Eso sería lo que yo haría.
0: Ay, no,
3: como
0: no,
3: que
0: no.
3: Diría cosas así como creepy. De repente.
2: ¡No!
3: ¿Quién se comió mi pan?
0: ¡Uy, no!
3: Vamos a escuchar el audio de Pepe, que él tiene una historia impresentable que contar.
4: Aquí en la empresa donde laboro, en la construcción, eso fue ya por 1950, podía ver siempre cuando hay construcción, siempre hay gente que vende dulces o comidas o cualquier cosa de ese tipo. Pues bueno, dicen que era una señora ya grande, como de unos 60, 65 años, que cayó en la construcción, en la cimentación.
3: No,
4: no la encontraron, se dice que quedó sepultada sobre pues los cimientos de esta empresa y le llamamos aquí la viejita. Entonces ya lleva varios años que se ha manifestado y que pues sí ya le ha puesto algunos sustos a los compañeros. Entonces pues yo creo que el espíritu de esa señora sigue rondando por estos lugares y va a seguir no sé por cuánto tiempo más.
3: Ve nomás. Imagínate caerte en los cimientos de una...
2: ¡Qué feo!
0: De tu empresa.
3: De tu empresa, güey.
2: De tu empresa. Qué horror, ¿no? Y que esa fea la muerte. Que
0: no.
2: Quedaste ahí sepulta. Ni te encontraron ahí. Qué horror, güey.
0: Ahí quedaste.
2: En Monterrey hay una leyenda, la de la casa de los tubos, que no es un table, George. La casa de los tubos es una casa que estaba construyendo un arquitecto para...

0: niña que tenía alguna discapacidad y por eso le decían, la estaba construyendo como con muchos tubos y formas para que la niña se pudiera agarrar, y se cayó la niña, güey. Y
1: no
0: se
1: digas
0: y
1: eso.
0: Se murió.
1: No digas eso.
0: Y entonces dejaron la casa como así, así está la casa. Tú vas a la casa en Monterrey, está como a medio construir y así la ves como con los tubos y las cosas así, y dicen que ahí se aparece la niña.
1: No digas eso.
2: No, qué miedo. No digas eso. Me
1: asusta. Vamos a escuchar
2: mucho.
1: Ahora mucho a Alex, a ver qué él sí tiene que decir, a ver qué onda.
2: Sí, sí, sí.
3: Buenos días, impresentables. Soy el de Manda Funerarias de Guadalajara. Justo mi historia fue ahí. Y fue cuando yo una vez estaba buscando en el estacionamiento a uno de los de mantenimiento para que me prestara un taladro. Y en la parte del fondo del estacionamiento hay como una bodega, pero con malla, en la que tú puedes ver qué hay adentro. Y a lo lejos vi que alguien estaba ahí en la bodega. Y esa bodega da miedo porque ahí tienen cruces gigantes e imágenes religiosas. Y cuando me acerqué a hablarle al chavo, no había nadie. Y pues, de estar en el estacionamiento, fui al baño.
2: Ok, ok. Se zurró.
1: Se zurró. Básicamente. Se fue al baño, güey. Terminó con una zurrada. Bien. Digo, sí. La neta es que no lo culpas.
2: Tremendo susto, no.
0: Lo culpo. Yo me zurro. Creo que yo también me zurraría, la verdad.
2: Oigan, es que si trabajo en una funeraria. Debe dar mucho miedo.
1: No, funeraria está cañón. Eso sí, para que veas, neta.
2: Cañón, sí, sí.
1: Que mis respetos, porque aparte también tienes que tratar con gente muy vulnerable.
2: Sí.
0: Todo el tiempo, ¿no?
1: Todo el tiempo, güey.
0: Todo el tiempo estás lidiando con la tristeza.
1: Qué fuerte, chamba, güey. Un abrazo a los que nos están escuchando,
2: sí,
1: en las funerarias.
2: En serio,
1: qué bueno,
2: gracias.
1: Que estén dando chance.
0: Y a quienes perdieron un familiar también, máximo
2: los
0: respeto y un abrazo.
2: Mucho.
1: Sí, hoy dense un buen día. Ojalá sea bueno para ustedes.
2: Que sea leve. Pero bueno, no, mientras, yo creo que.
1: Oye, ¿cuáles son los cuatro elementos? Fuego.
2: Tierra. Aire.
1: ¡Y agua! Ya. Eso sí estuvo chafísima, perdón.
0: Perdón,
1: de la nada. De la
2: nada. Shakira y Maluma. Después de este no tan buen segue, ya regresamos con Impresentables.
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3: Las 9 con 11 minutos.
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0: Nutella mattina. No,
1: no, ah, perro italiano. Ay. El ojitos de huevo, Riva Pop, que también es italiana. A ver, di algo en italiano.
2: Ciao, bello. Oh. ¿Cómo stai?
0: ¿Cómo stai?
2: Ciao a tutti.
1: Bene alla arrabbiata. No, es un platillo italiano, ¿no?
0: Peíname la
1: Bueno, bueno, sí, ahí está, sí, sí. Nada más. Lo que digo. Oigan,
0: Tengo buenas
1: noticias para todos los italianos y mexicanos que nos están escuchando. Vamos a dar boletos para Martin Garrix. Usted tiene que marcarnos al 55-51-66-8101 si está en la Ciudad de México, si está fuera al 800-00-610-00 y se llevará boletos para ver este sábado de 7 de octubre en el Palacio de los Deportes a Martin Garrix y tiene que nada más adivinar cuál de los tres datos que le vamos a dar es falso. Se le van a dar tres datos y usted nos dice, el dos no es verdad, el uno no es verdad, el tres no es verdad. Así de sencillo. ¿Les quedó claro?
2: ¡Yeah! ¡Clarísimo! Venga, pues. Comente su respuesta, recibimos sus llamadas, porque sí, Martin Garrix, además en el Palacio de los Deportes, va a estar muy agustín, muy bonito, ya lo saben, nuestros teléfonos para que marquen en la Ciudad de México, 55-51-66-8101. Y ya tenemos llamada, chicos.
1: Vamos a escuchar a Cris.
2: Cris, hola.
0: Hola, Cris.
3: ¿Qué onda? ¿Cómo están?
0: Bien. ¿Qué rollo? Hey. Eso. Toda la actitud, ¿o qué?
3: Ah, oui, oui.
1: Martin Garrix, Martin Garrix. Martin Garrix, Martin Garrix.
0: Es el DJ favorito del Teletón.
3: Y de los 40.
2: Ah, me encanta que cantes con nosotros. Bien, Chris, tú muy bien. Oye, ¿qué tan fan eres de Martin Garrix?
3: La verdad es que soy fan de toda la música electrónica y de toda la música que ponga sabor para el trabajo.
1: A ver, ¿qué rola es esta? Tucu, tucu, tucu.
0: Ah, la culebra.
2: Claro.
1: ¿Sí la conoces?
2: Sí, sí, sí, claro.
1: ¿Qué rola es?
3: Ay.
1: Sin boleto. No, no es cierto. No es cierto, broma. Es broma, compa.
0: La dinámica es otra, ¿no? Esta cosa que te está poniendo.
1: Es coto.
2: No te dejes engañar.
1: Es coto.
2: Esto es Adivina la Mentira, edición Martin Garrix. Te vamos a dar tres datos de este superartista y pues tú tendrás que adivinar cuál de los tres datos es mentira. ¿Listo, Chris?
3: Ok.
2: Vamos. Entonces, primer dato, ojitos de huevo.
0: Chris, are you ready for this? Ok, ahí te va. DJ Tiesto es su máxima inspiración.
2: Segundo dato. Martin Garrix no sabe nadar y le teme bastante al mar.
1: Tercer dato. Su gran éxito global, Animals, salió cuando tenía 17 años.
0: Amo su inocencia.
1: ¿Cuál de estos tres datos es falso, carnal?
3: La de ojitos de huevo casi no la escuché, ¿me la puedo repetir?
1: Claro.
0: DJ Tiesto es su máxima inspiración.
3: Ok, entonces, a ver, la mentira creo que sería la de que no sabe nadar.
1: Yo un día fui a Oaxaca y lo vi ahí flotando boca abajo, la verdad.
2: ¿Boca abajo?
3: Porque no. Ya estaba muerto.
1: No, boca arriba, boca arriba, boca arriba.
2: ¡Historias de terror!
1: No.
3: Porque ya estaba muerto.
1: No, de hecho no porque tiene show el sábado de 7 de octubre en el Palacio de los Deportes. ¿Y qué crees, carnal?
3: ¿Qué pasó?
2: ¡Que tú vas a estar ahí viendo a Martin Garrix!
1: Martin Garrix, Martin Garrix.
2: Con el Chris.
1: Martin Garrix.
2: Con el Chris. Chris, ¿con quién te vas a ir a ver a Martin Garrix? Martin Garrix.
3: Con mi hijo.
1: Eso.
2: Qué buen plan.
1: Con su hijo, con su hijo.
2: ¿Y el Chris?
0: Ellos sí, son muy electros.
2: Del Chris.
1: Son súper electricosos, locos. El Chris nos va contra algo de terror.
0: ¿Y se van a meter terror? ¿Nacido? No.
1: Oye,
0: no.
1: Chris, ¿tienes alguna historia de chamba laboral? Perdón, de chamba.
0: De terror. Sea,
1: sí, de terror.
2: Ajá.
3: Sí, pues es que en las oficinas siempre hay
1: muertitos, ¿no?
3: Como en la noche te aparece la famosa niña, ¿no?
2: Ajá, siempre.
1: La famosa niña.
3: Un día nos quedamos muy tarde para sacar unas auditorías y una oficina que estaba cerrada, se escuchaba que estaban tequeando. Y abrimos y estaba todo normal.
2: Okay.
1: ¿Ah, ya?
2: Y ya.
3: Bueno.
2: Bye.
1: Bueno.
2: No, es que se cortó la llamada, pero.
1: No, sí sigue.
2: Sí,
1: no,
2: síguele, pues, síguele.
1: La verdad, nunca, le quiero decir algo. Nunca había tenido tanto miedo, pero. Muchas gracias, Chris.
2: Ojitos, yo sí estamos bien asustados.
1: No cuelgues. Yo siento, ahorita que estamos al aire en radio, que lo escuchando todo México, siento que hace falta para mí una historia que realmente me convenza.
2: ¿Más?
1: Más. Y quiero pruebas. Mándenos al 5535309100 sus pruebas y su historia.
0: Pero
1: su
0: ver, espérate,
1: audio
0: espérate, espérate, un momento ahí. A ver, define pruebas, porque pruebas de algo así, ¿cómo pueden mandarte una prueba tangible de algo paranormal?
1: Pues, pues no sé, justo
0: creo. A menos que te manden la voz de un fantasma.
1: Por eso quiero más. Siento que todavía no me. Quiero más y más. Acuérdense que yo soy así. A mí el sistema me corroe. Más, más, quiero más.
2: Quiere más,
1: quiero
2: consumista,
1: más.
2: Capitalista.
1: Exacto,
2: capitalista.
1: Dámelo, papi, dámelo todo.
0: A Gugota, dame pecho.
1: Pero mándenos, dame pecho.
2: Ahí está, pidiendo más el George.
1: Mándenos sus historias, por favor.
2: Oigan,
1: porque
2: yo
1: hasta ahorita arriba sí tenía miedo, ¿eh? No quiso ir al baño.
2: No, espérense. Fui al baño y confié en Dana, porque Dana dijo que me iba a acompañar.
0: ¿Y no te acompañó?
2: Sí, me acompañó. Ah. Pero me asustó en el baño, me apagó la luz.
0: ¡No!
2: Horrible estuvo.
0: Dana.
1: Muy bien, Dana, muy bien. Bien
2: horrible.
1: Hecho.
2: Pero en serio, sí, además yo estaba mid orinada, o sea, así. Y me apaga la luz y yo, ¡wow!
1: Cortaste chorrito a la mitad.
2: No, no podía, estaba no tan fuerte puede. Que no pude.
1: Como camello.
0: El famoso chorrito traicionero.
2: El chorrito traicionero. Pero no. Bueno. No, pero lo bueno es que salí bien librada. Y me filmó la canica.
1: Ah. Ah, si quieren ver a sí. Arriba Pop haciendo pipí, van a subir.
2: No, no.
1: Ah, no. No, pues sí, te filmó.
2: No, yo gritándole que me asustó yo.
1: Ah, ok. Ya entendí.
2: Se los juro que perdí miocardio. De verdad, o sea, de que un poquito de miocardio en ese baño.
1: Oigan, tenemos más historias, entonces ahorita tenemos más audios de los que ustedes han mandado. Vamos
2: ay,
1: a escuchar.
2: Sí.
1: ¿Cuáles nos han mandado?
2: ¿Tenemos a Cráneo
1: llamada,
2: Loco no
1: hecho?
2: Nos ha mandado. Miren, ¿tenemos llamada?
1: Todavía no.
2: No, tenemos.
1: Todavía no.
2: Pero por ahí tenemos audios. Sí. Vamos a Cráneo Loco, McClure, que ya nos mandó su impresente audio con su historia de terror de chamba.
4: No, pues hace algunos años estaba trabajando para una firma de contadores y en las altas horas de la noche, cuando nos tocaba cierre, 2, 3 de la mañana, se nos aparecía una sombra de un niño, niña, nunca supimos, y nos hacía ruidos, nos escondía en carpetas hasta que nos acostumbramos. Y sí, ya después le decíamos, ya mejor ponte a trabajar y deja de estar fregando. Primero daba miedo y ya después ya se nos hacía normal. Saludos.
2: Qué loco.
1: Saludos, Cráneo Loco.
2: Cráneo Loco, más te queremos. Qué loco cuando uno normaliza ya los fantasmas.
1: No,
2: ya vive
1: qué?
2: Con ellos.
1: Que como que todos decimos son niños. No sabemos si son niños o no realmente, en todo caso.
2: Es que siempre, o sea, siento que de las películas, los niños fantasmas siempre como que asustan aún más, como
1: porque,
2: que más llegadores.
1: Claro, es este tema de disonancia en el tema de un niño no es malo, un niño siempre es inocencia, es algo bonito. Es como que tenga esta maldad, siempre te...
0: Pues es que dicen que por eso los demonios toman la forma de niños, ¿no?
2: Claro.
1: Oye, que ayer salió el tráiler de la película nueva del Exorcista, Martyrs.
2: Sí.
1: ¿Lo viste?
0: Oye,
1: Scarlett Johansson.
0: Qué sí. fuerte
1: y
0: también,
1: y justo
0: wey.
1: Tenía como
0: más
1: que
0: exorcismo.
1: La premisa... Güey, la premisa de la película es que todos los asesinos seriales estaban poseídos por el diablo.
2: Sí.
1: Esa es la premisa.
0: Ok.
1: Entonces, pues no sé, como
2: buena
1: que no es
2: teoría.
1: Justificado, pero es una teoría. Entonces vamos a hablar con Scarlett Johansson al rato, a ver si tiene algo que contarnos.
2: A ver, ¿no? Qué nos cuenta. Oigan, pero lo que sí tenemos es un impresente audio de Memo, que nos va a contar su historia de terror.
0: Memo,
2: de chamba.
0: Memo.
5: Uber. Y una vez me pasó que se subió una pareja y cuando se iban subiendo, una niña se asomó por la ventana. Yo tengo la costumbre. Niño que me voltea a ver, niño que saludo. Hola, ¿qué onda? Lo hago con el dedo de amor y paz. Y cuando se suben al carro me dicen, oiga, ¿quién saludó a la niña que estaba asomando a la ventana? No, es que nomás nosotros dos vivimos solos, no hay nadie en la casa.
1: Oy,
5: y la niña se estaba asomando de la ventana de la casa donde salieron.
1: Ay, manches.
0: Qué
2: susto volver a la casa,
0: ay,
2: hermano. No.
0: Vivimos solos. Dice,
2: ay, no.
0: Y aparte lo contó como con una
1: prisa.
0: Con un carisma y un
2: sí, hermoso.
0: Tipazo. Sí, gracias, tipazo, Memo, tipazo.
1: ¿Y Memo, que... Memo,
0: Memo, Memo.
1: Ya, perdón, ya.
2: En impresentables.
1: Ya voy a.
2: Oigan, algún día el George va a tener seriedad. Algún día.
1: Sí, les prometo que sí.
2: ¡Ey! Fue así de smooth. Algún día es la canción que vamos a escuchar.
1: Ya lo entendí.
2: Lo nuevo de La Ghetto y de Yandel.
1: Yo pensé que dije algún día va a tener.
2: Nuestro amigo de La Ghetto, que lo queremos mucho.
1: Tú estás sí. obsesionada con él.
2: Sigo. No he puesto mi foto con De La Ghetto. Estas se las pongo.
1: Estuvo. Nunca había visto arriba tan contenta como
2: Fanny es duro. No siempre tengo.
1: ¿Y si viniera Yandel, cómo te pondrías?
2: No, me muero.
1: Aquí te inmolas como el niño.
2: Así.
1: Te inmolas. Sí.
2: Pero ¿sabes qué? Algún día. Escuchemos esto, algún día, lo nuevo de La Ghetto y Yandel aquí en Impresentables.
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5: Las 9. Con 34 minutos.
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0: aplaudimos con esa canción.
1: ¿Con eso sí me siento en el gym, eh?
0: Sí. Venga, que George todos cantó.
1: ¡Arriba! ¡Arriba! ¡Venga! ¡Burpees! ¡Arriba! ¡Azul quiero que lleguen a la oficina! ¡Ustedes matan hoy! ¡Ustedes deciden su día! ¡No dejen que les digan qué hacer! ¡Sentadillas! ¡Agarra la compu de tu oficina y aviéntala por los aires! ¡Salte corriendo máxima de tu oficina y vete a un desmadre!
2: Yo dando clases de aeróbics y el George aventando comp.
1: ¡Sí!
0: Lo cierto y positivo es que estamos al aire en Impresentables de los 40 y estamos felices porque el tema de historias de terror en la chamba tomó un rumbo paranormal que no esperábamos, pero que nos ha encantado. El George ya estuvo pidiendo pruebas para nuestro Impresentado audio, el 55 25 30 91 00.
2: Que dicen que Luis Barajas nos puso en YouTube que él ya mandó pruebas al WhatsApp. ¿Quién sabe?
1: Ahorita llegarán, pero justo lo que yo decía y los pongo en contexto es que a mí me gustaría mucho que alguien de ustedes se dé la oportunidad de mandarme pruebas de lo que está diciendo. No porque
0: pero
1: yo...
0: Pero ya ha habido.
1: Bueno, quiero más. Vamos a ver, escuchar el audio de Cristian.
0: Vamos, Cristian.
3: Rápido, mi historia sobre el tema de hoy es de mi anterior trabajo, de una persona que, una mujer que se dice ser bruja. Nadie le creía, obviamente, pero pues yo tenía entendimiento y algo me hacía creer en ella. Creo en lo bueno y lo malo, entonces creía y tenía entendimiento, pues que sí era. Entonces llegó un momento que me sentía muy mal todos los viernes, entre semana, náuseas, mal el estómago. Entonces yo obviamente traté todo, traté con medicina, traté con doctores especialistas, cosas naturales, y nunca se me quitaba, hasta que un día me empecé a encontrar cositas ahí alrededor de mi área laboral, y pues tuve el entendimiento que era ella.
0: Ay, qué miedo.
2: Te embrujaron, Cristian, te embrujaron.
0: Y en tu chamba
2: te aventaron un amarre, algo quería contigo la señorita en cuestión. No le hiciste caso y te amarró.
0: Qué fuerte, miedoso.
1: No escuché porque estornudé.
0: Tenemos una llamada en este momento, chicos. Están marcándonos aquí a nuestras líneas en la Ciudad de México 55-51-66-8101 y fuera de la Ciudad de México en el 800-006-1000. Hola, Impresentables. Aquí, ¿allá quién?
4: Hola, ¿qué tal? Buenos días, Impresentables.
0: Hola, Alberto, ¿cómo te va?
4: Muy, muy bien, gracias.
1: Oye, Alberto, tengo una duda. ¿Has vivido algo locochón en el trabajo?
4: En el trabajo, sí, claro.
1: ¿Qué has vivido?
4: Soy chofer de aplicación. En una ocasión estaba ya casi mi último servicio, ya estábamos, pues, no sé, las 10:30, 11 de la noche. Llegué al punto donde tenía que subir la persona. Salió una persona y me hace señas que en algún momento salían. Y dije, sí, claro. Tengo siempre la costumbre de quedar un poco más adelante de la puerta, por si hay que salir rápido, porque se vaya a subir alguien que no quiera, pues arranco, ¿no? Entonces, se asoma alguien y me dice, ahorita salen, sí, claro. Y se vuelve a sacar la persona y me dice, no tardan, permíteme tantito, pero dejó la puerta de atrás abierta. Le digo, claro, sí, no hay problema. Y de repente sentí cómo se movió el coche, como si alguien se hubiera subido, entonces volteó por el retrovisor y alcanzo a percibir nada más la cabecita de un niño, el puro cabello.
1: No.
0: Ay, no.
4: Y dije, ah, ok. Y dije, del niño, ¿no? Salió de atrás. La puerta estaba abierta, de la casa. Sube una señorita, se despiden de ella. Sí, adiós, Juan. Se sube. Buenas noches, bueno, sí, pues vámonos, Juan. En todo el transcurso se me hizo raro que no se oyera la voz del niño, ni que jugara, ni que le preguntara algo. Dije, niño bien portado, ya se quedó dormido, ¿no? O algo así. Se baja la señorita, llegamos al destino, se baja la señorita y me dice, bueno, gracias, ¿de cuánto le debo? No, pues tanto. Veo que se va a bajar y me cierra la puerta.
0: No.
4: Y yo en ese momento dije, ah, caray.
0: El niño.
4: Y le grito, señorita, disculpe, me dice, sí, dígame. Le digo, ¿el niño lo va a dejar aquí? Me dice, ¿cuál niño? Le digo, el niño que subió antes que usted. Dice, no, no hay nadie, vengo yo sola, y volteo y efectivamente no había nadie, ¿no?
0: Ay,
4: le digo,
0: no.
4: Es que subió un niño, antes que subiera usted subió un niño. Y me dice, ¿cómo era el niño? Le digo, no lo vi. Le digo, nada más vi su cabecita, así como cabello tipo corte de hongo. Fue lo que alcancé a percibir. Y me dice, siguiente, dice, bueno. Y se queda muy seria y me dice, es que lo que pasa que de ahí donde me recogió vengo del velorio de mi sobrino.
0: ¡No!
4: ¡No!
0: No
4: supe yo qué hacer y me quedé así. Dice, era muy pegado a mí.
0: No.
4: Dice, lo más seguro es que se haya venido conmigo. Y le dije, ok. Entonces, al siguiente día, o sea, ya se bajó la señorita, al siguiente día... agarré y me volví a ir al punto donde recogí a donde subí el niño.
0: Sí.
4: Abrí la puerta del coche y le dije, amigo, ya llegamos, ya te llevé a pasear, ya hiciste una vuelta, bájate, por favor, ¿no? Y me quedé así unos, no sé, unos dos minutitos, cerré mi puerta y me arranqué.
0: Pero me encanta que hayas hecho el cierre, Alberto.
2: Sí, qué buena onda.
0: Sí, tú muy bien. Qué fuerte.
4: Porque dije, el niño no subió a asustarme.
2: No.
4: Precisamente estaba, yo creo, jugando. Entonces venía con la tía favorita.
2: Sí, la acompañó en el viaje.
4: Sí, y entonces dije, no, mira, amigo, ya fuimos a dar una vuelta, ya te conocí. Gracias que no hiciste nada chueco y vámonos, te repecho de donde eres.
2: Chale.
0: Qué fuerte historia. Gran historia de terror de chamba. George, ¿ahora sí crees algo más?
2: No, hombre, ya me dio tristeza.
0: Sí, a mí también, yo triste. Fíjate, ya, ojitos va a llorar.
5: Sí, le creo a él. Yo siento que. ¿Qué rolas les pusiste para que se bajara?
4: No, o sea, pues de hecho, en el transcurso no le puse ninguna canción. Nada más era. Llegué yo a su Compas. Casa, llegué en la noche. Y sí hablé con el niño, le dije, amigo, ¿te quedas aquí? Le digo, mira, yo vivo enfrente, aquí te quedas, porque el coche lo guardaba en una casa de enfrente. Ajá. Le digo, ¿te quedas aquí? Le digo, mañanita nos vemos, mañanita te regreso, no te vayas a salir, no te vayas a quedar por aquí, mañana nos vemos. Y
5: oye,
4: sí, o sea, lo primero que hice fue llevarlo.
5: Y le abriste la puerta, o sea, tal cual fue como te bajaste, le abriste la puerta 5 segundos, uno.
4: Sí, o sea, me llegué al domicilio, o sea, también así dice, pues me voy a esperar que no haya nadie, porque voy a decir, este loco, ¿qué onda, no? Me bajé, abrí la puerta y le dije al niño, le digo, vale, amigo, ya llegamos. Pero ya está tu casa, nos vemos. Ahí, cuídate. No, muchas gracias por no hacer relajo y vámonos. Y sí, o sea, sí se sintió cuando la muchacha después que me dijo, sí se sentía un poquito carga el coche. O sea, sí se sentía así como que algo.
2: Claro,
4: no malo, no nada. Se sentía así como una vibra diferente. Y ya cuando en cuanto hice esa acción, el coche se sintió ya más... como que descansado, sí.
5: Oye, y le cobraste obviamente ese viaje también, ¿no, carnal? Pues digo, ya hiciste el viaje.
4: Ya se lo
5: regalaste.
0: Sí, hombre.
5: Mira, qué tipo.
0: Sí,
5: o sea. Yo si hubiera cargado yo levantado una queja porque pues no me pagó. Ya lo llevé, güey.
4: Imagínate,
5: el viaje.
4: Si me califica mal el niño.
0: Imagínate.
2: ¿Qué tal que el niño le pone una mal review, güey?
5: Carnal, muchas gracias por llamarnos.
2: Gracias por tu historia, Alberto. La verdad es que la banda que se dedica
4: a muchos saludos y excelente programa, chavos.
5: Gracias. Muchas gracias, compa. Gracias. Qué chido, de verdad, gracias por llamar.
2: Lo hacen
5: gracias.
2: De maravilla y se tienen que aventar este tipo de historias sí. cada rato.
0: O sea, ustedes son unos reyes, de verdad, felicidades. Y tenemos otro impresente audio de Gerson en WhatsApp.
2: Venga.
6: Impresentables, buen día. A mí me pasó que trabajando de Uber, ¿qué crees que se subieron dos personas? Los llevé en el recorrido y al terminar el viaje nada más se bajó una. Y posteriormente a eso le pregunté a la otra persona que si a dónde iba. Y pues cuando volteo pues ya no había nadie. Entonces pues eso es un detalle que muy escabroso que me pasó.
0: Espérate. O sea,
2: es cabroso.
0: Algo tranquilo.
5: Oye, ¿y es el mismo lugar donde suben los muertitos o donde para que ya no vaya la gente?
0: Ay, no.
2: ¿Es el mismo lugar? No, pero sí es muy común que la banda que está en servicios de taxi y eso les pasen historias así paranormales, güey. Ellos viven todo.
5: Hay de dos.
2: Viven historias paranormales, sí. Historias cachondas. O sea, cada tema que nosotros demos aquí en Impresentables, ten por seguro que la banda que está al volante va a tener alguna historia que contar, eso es seguro. Y les mandamos un abrazo porque ellos siempre están al pendiente de la radio.
0: Exactamente, los queremos muchísimo y tenemos otro impresent audio del 55-25-30-91-00.
5: Esto es de Javier.
0: Javier.
7: En mi trabajo salí de vacaciones y cuando regresé me enteré que el montacarga estaba poseído.
0: ¿Qué?
7: Porque prendía la torreta, el reversero, ¿poseído? Las luces sin que nadie lo estuviera operando. A mí, la verdad, esas cosas, pues yo no creo en ellas, ¿no?
5: Bien.
7: Efectivamente lo hizo en el horario de trabajo, me puse a revisar y resulta que cuando alguien cargó las baterías del montacarga, no conectó un aditamento que tiene la función de regular o eliminar carga. Entonces el alternador lo que hacía era mandar pulsaciones eléctricas con la carga que tenía además y prendía esos accesorios. Pero ya había una psicosis en la empresa. Ya querían mandar a traer un sacerdote para hacerle un exorcismo al montacarga.
5: No, ma.
0: Viva Latinoamérica.
5: Oye, wow, pero
0: cualquier
5: sí. Suena
0: cosa
5: como película de terror, ¿no? De el exorcismo.
0: Llamen a un cura.
5: Montacargas.
0: Me encanta. O sea, pero esto pasa no solo en México, en todos los demás países de Latinoamérica. O sea, algo sin explicación. Llamen a un cura.
2: Claro.
0: Llamen a un cura. El cura sabe qué hacer. Ahí está, tenemos otra llamada aquí en Impresentables. Es que las historias de terror
2: no paran, arriba, no paran.
0: No paran. ¿Quién está en la línea, ojitos?
2: Cristian, ¿cómo estás, Cristian?
8: Hola, buenos días. ¿Cómo están todos? Un saludote.
2: Bien, carnal, ¿de dónde nos llamas y cuál
8: desde
2: es tu historia?
8: Desde Villahermosa, Tabasco.
2: Eso. Villahermosa, Tabasco, ven, ven, ven, porque Tabasco es un Edén, pero lo que seguramente no es un Edén es la historia que nos tengas que contar de terror en la chamba.
8: Ok, mira, esto se reditúa cuando yo era muy pequeño. Mi familia, somos de la Ciudad de México, vivíamos en Villa Panamericana. Resulta que mi abuelito conoce una muchacha en el trabajo, con la cual engaña a mi abuelita.
2: No.
8: Y su mamá, la mamá de la persona con la que mi abuelito empezó a salir, resulta que era bruja.
0: No,
8: hacía trabajos de oscuridad, amarres, maldiciones y todo eso. Resulta y resalta que en una Navidad le regalan un pavo. Todo esto sale a relucir después de que mi abuelito confiesa quién le dio ese pavo y cuándo comenzó las cosas. Entonces lo cenan, todo normal, y unos días después empieza a ver cosas en la noche, así que se hacen los trastes así, turrunca, o como que se caen, se prendía la radio, se prendía la tele, tocaban la puerta, le jalaban las cosas a mi abuelita, a mi mamá. En ese tiempo solo vivía mi abuelita, la hermana de mi abuelita, que sería mi tía abuela, más joven, y mi mamá, y yo. Y resulta que a mi mamá le empiezan a salir llagas en la boca, empieza a vestirse de negro. En la esquina de la casa, arriba donde estaba la sala, empieza a apestar azufre.
0: ¿Ves? No.
8: Mi mamá empieza a contarle a la gente y la gente no le cree. Entonces invita a todos sus amigos de Villa Panamericana a que se queden a dormir una noche en la casa. Y empiezan a experimentar esto. Empiezan a experimentar esto y a ver qué era verdad. A mi abuelita no le querían tampoco, invitó unas amigas y unos amigos también. O sea, ya era como un tour de terror horrible. No.
2: Hubieran monetizado el tour de terror.
8: Llegó un padrecito, incluso habló un padrecito. El padrecito salió corriendo, sudando, y dijo que él no podía porque ahí estaba el diablo.
0: No,
8: que él no podía hacer
0: no,
8: nada.
0: No, no me digas eso.
2: Es que no te tienes que andar cenando un pavo que está embrujado, ¿no?
5: O sea, pues ni cenando a una bruja tampoco.
2: Ni cenando a una bruja. Todo empezó porque tu abuelito, con todo respeto, andaba de riata loca.
8: Pues sí, andaba comiendo por fuera. Y lo peor es que, pues, comió mal. ¿Ven? Pero bueno.
0: Para que no lo haga, compa.
8: El punto es que un día mi abuelita, pues ya estaban pasando esas situaciones, medio, ahí estaban como, pues no tenían a dónde ir, ¿no? Resulta que un día mi abuela se mete al baño y se desvanece, hablan a un doctor y el doctor estaba espantadísimo porque mi abuela tenía los ojos abiertos, estaba hablando, pero no tenía pulso.
2: ¡No!
0: ¡No, no, no, no, no!
8: Y el doctor, sí, por 2 minutos no le llegó el pulso y el doctor decía, esto es imposible, salió corriendo. Hasta la fecha, hace 2 años, fuimos a visitar la casa y nadie ha podido habitarla, solo viven 2 perros negros. La vecina, que era amiguísima de la familia, les dijo que desde entonces nadie ha podido habitar y que la gente sale huyendo de esa casa.
0: ¡Qué miedo!
2: Oye, ¿cómo está tu familia después de esto? ¿Se logró revertir el maleficio de alguna manera? ¿Les hicieron una limpia?
8: Sí. A mi abuelito se murió ya, ese ya fue. Y
5: pero
8: mi
5: por
8: abuelita
5: la edad,
8: y mi
5: no
8: mamá.
5: ¿No fue por esto?
8: No, por Cusco, ahí se enfermó y se murió.
2: Ah, okay.
8: Y mi abuelita y mi mamá, pues como ya se habían separado de él y todo, pues ahí andan todavía tranquilas. Todavía les queda vida para
5: subirubeando.
0: Wow, Cris, qué fuerte historia.
8: Pero ya no comemos pavo desde entonces.
0: No, pues quedaron curados.
2: Para las navidades cenan bacalao, ¿no?
8: Sí, no, ya puro caviar y cosas así.
0: ¡Ay, qué fino! No,
8: Si te digo que puro huevo, me vas a alburear.
2: Pues el caviar también son huevas y de pescado. Te ensartaste tú solito.
8: Pero ahí de huevo a huevo.
5: Bien, carnal, bien.
0: Gracias,
5: qué chido que nos llamaste.
0: Besos.
5: Qué perro miedo la historia que nos
0: contaste. Eso sí asustó.
2: Qué perro miedo.
0: ¿Crees un poquitito más, George?
5: Me voy con un poco más creyente, la verdad.
0: Muy bien.
5: Me voy un poco más creyente. Ahora, mañana tenemos una historia, un presentema heavy, ¿eh?
0: Uh-huh.
5: Del odio al amor.
0: ¡Ay!
5: Del odio al amor.
0: Aplica para todo.
5: Del amor al odio.
0: Del mismo amor, el sentido contrario.
5: Es un brinco, el brincos dieras de los temas. Usted dense, y también viene mañana Brujería Tech.
0: Oiga, tendremos a los estrambóticos.
2: ¿Qué?
0: Van a estar tocando en vivo en nuestro foro. no se lo puedes perder. ¿Neta?
5: Ni siquiera imaginar. Neta.
0: Órale. Y además tendremos nuestra agenda, nuestro calendario con nuestra querida Pau Valerio.
5: Qué chido que viene Pau, va a estar bien bueno mañana.
0: Va a estar bueno.
5: Así que ya saben, miércoles.
0: Hoy estuvo
5: buenísimo
0: también.
5: Sí, muchas gracias a todos los impresentables por estarnos mandando sus historias. Ahora me voy un poco más creyente, poquito más, la verdad, poquito más.
0: Me encanta.
5: Pero les agradezco mucho. Ojitos, ¿cómo la pasaste?
2: La pasé muy bien, en ratos espantado y un poco atolondrado, pero bastante contento de que la línea telefónica y el sistema de WhatsApp colapsó y estuvo ardiendo de tanta historia de trabajo y historia de terror en el trabajo. También tuvimos a nuestra empresa Nutri, todo, absolutamente lo que tuvimos estuvo increíble. Chicles bomba, gracias totales, nos vemos mañana.
0: Mañana nos vemos, gracias a nuestra hermosa producción, al MEMS, al Lion en los controles, a Mau Bojo, ahí está también Mariana, a nuestra Daniush, ahí está también Anita, a Carly Paniagua, a todos gracias, a Javi Mix que ya regresó.
5: Javi Mix, Javi Mix,
0: vamos, Javi Mix. Ahí es donde asustan en la cabina Javi Mix, ¿no?
2: Y no es él el que asusta.
0: Y no es él el que asusta, no, claro que no. Ojitos de huevo, George, muchas gracias. Yo soy Riva Pop. Mañana nos escuchamos de nuevo en Impresentables de los 40. Se quedan con el brunch. Chao, chao.
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15: Las 9 con 57 minutos.
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3: Las 10. Con 4 minutos.
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0: Everybody, muy buenos días por la mañana, qué gusto saludarlos, gracias por estar con nosotros en el programa. Ya sabe, arrancamos, nos agarró la mañana con toda la actitud a través de los 40, disculpe usted la tardanza, pero mire, de una vez le digo, tome sus precauciones.
1: Sí.
0: Avenida Universidad hacia Tierra Colorada y esa zona es un caos debido a que un meche se quedó parado.
1: ¿Cómo así?
0: Sí. Descompuesto. Caray. A la mitad del camino, en el carril central. Ya ahorita ya la grúa lo estaba levantando. Seguramente ya se liberará el tráfico, pero estábamos todos a vuelta de rueda. Pero bueno, ya estamos aquí con ustedes. Tomen sus precauciones. Pero gracias por estar con nosotros. Kika Contreras, good morning.
1: Good morning por la mañana. Buenos días. Sí, efectivamente, tomen sus precauciones porque está buenísimo el tráfico. Pero sí. Bueno, ya estamos aquí. Bienvenidos.
0: Bienvenidos. Bienvenido. Mi estimada Pau, ¿cómo andamos? ¿Qué? ¿Cómo te lo va? ¿Todo chido? ¿Bien? ¿Acá buena onda? ¿Acá bien relajada?
2: Relax.
0: Me encanta.
2: Good morning, everybody. Buenos días, ¿cómo están? Ya aquí empezando un martesito 13 de octubre. Pues aquí ya vamos a empezar
0: martes
2: con todo,
0: 13.
2: Porque si no, estos muchachos... No hacemos nada. Vamos a saludar a todos los patrocinadores, Rafita, de una vez. Qué medio.
0: Martes 13. Oye, sí, ¿eh?
2: Ni te las atravieses,
0: ni te cases, Rafa. Ni te embarques, ni nada, porque hoy es martes 13.
1: Híjole.
0: Oye, ¿supersticiosos o no son supersticiosos?
1: Nah,
0: yo tampoco, fíjate.
1: Lo que va a pasar, va a pasar cualquier día.
0: Mientras estés bien con Dios, no hay pedo. Oye, gracias a buenas salitas por estar con nosotros en el programa. 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
0: rato. Oye, pero bueno, ya estamos aquí. Qué gusto saludar a todos. De corazón, gracias por ser parte del programa. Nos pueden mandar su mensaje al 9932-595119. 9932-595119. Oye,
1: ¿Te has preguntado por qué esa sensación o esa superstición de decir que da miedo un martes 13?
0: Bueno, hay una película, ¿no?
1: Bueno, eso es lo más. Sí, eso es lo más. ¿Tú, Pau, tienes una idea más o menos de por qué? ¿Nada más por costumbre, tradición y le seguimos o cómo?
2: Diré yo que por tradición, porque mucho se habla de las tradiciones de martes 13.
1: Bueno, sí. Ahí les va el por qué. Esto ya tiene muchos años, esta creencia, porque el martes, el día martes como tal, se asocia a la diosa romana Marte, que es la diosa de la guerra, y entonces es lo que genera el conflicto y el peligro, empezando por el día martes. Ahora el número. El número 13 es considerado de mala suerte desde la antigüedad. En la última cena había 13 comensales y también por tradiciones antiguas viene el que el 13, digamos que es de mal augurio. Ahora combínale, martes 13 se pone peor la cosa. Y en muchas culturas como España, en México y otros lugares de Latinoamérica, ahí va el famoso, la famosa frase de en martes ni te cases ni te embarques. Pero esto cambia de acuerdo la región o el país. Depende, porque por ejemplo, en Estados Unidos o Inglaterra, el viernes 13 sería como lo equivalente a martes 13 para nosotros. Pero todo esto solamente es una creencia, porque no hay una base científica que te diga, es real. Tanto así es esta creencia que hay en algunos lugares, como restaurantes que no hay mesa 13, o elevadores que no tienen el piso 13, o habitación 13.
0: La habitación 13 también.
1: También, sí. ¿Hasta dónde llega esa creencia desde hace muchos años?
0: Claro. Y superstición. Y el mello.
1: El mello. Así que no tenga miedo, no pasa nada.
2: Te dicen, no pases por debajo de la escalera porque algo te va a pasar. Exacto. O te pasa el gato negro enfrente de ti, ya tú que te vas a morir.
0: Sí, o se te cae la sal, ¿no? O rompes un vidrio.
2: Un vidrio,
0: ¿no?
2: Exacto.
0: Y bueno,
2: ya sí.
0: Muchas.
1: Muchas cosas.
0: O si brindas, no ves a los ojos y no le tomas, ¿no?
1: También. Tienes mal.
0: Sí, sí.
1: Mal de ojo. Dejémoslo en mal de ojo. El que sabe, sabe, y el que no, que investigue.
0: Sí,
1: ¿no? Sí, claro.
0: Entonces, bueno, parte de. Bueno, pues si usted cree en esto, pues nada más ándese con cuidado.
1: Y si no, pues no pasa nada.
0: No salga de casa.
2: Y aparte de eso, pues estamos al mes de que viene ahorita el mes de Halloween, que muchos lo hacen o festejan.
1: O decoran.
2: Cosa que tradición que no es de aquí de Tabasco, pero lo traen de otros lados y pues quieras o no, estamos en el mes de que ya estamos casi a la vuelta del Halloween.
1: Muchos le dicen que es el mes de las brujitas. Sí. Pero bueno, no pasa nada. Ustedes anden por la vida haciendo el bien, que tarde o temprano eso se regresa. Lo bueno.
0: Sí, oye.
1: Porque aguas si andan haciendo lo malo, tarde o temprano también se regresa.
2: Boomerang.
1: Exacto.
2: Y viene.
0: Oigan, eso. Ahora, bueno, por otro lado, ya fue la efeméride de hoy, ¿no?
1: Claro, sí.
0: O sea, ¿o hay más?
1: Sí.
0: ¿Hoy se festeja
1: algo más? No. Sí hay cosas, pero realmente es como que no pasa nada.
0: Oigan, ¿ustedes qué opinan? ¿Creen que sea éxito o no sea éxito la serie autobiográfica de Angélica Rivera?
1: En lo personal, opinión muy personal, no me interesa mucho como que su vida o su carrera, pero habrá quien sí. A lo mejor lo vea por el lado del chisme.
0: ¿Ya es tan importante ella como para crearle toda una serie autobiográfica?
1: Para mí no.
2: Es que ya su cartera ya no tiene y tiene que generar.
0: Dicen, el otro día estaba yo escuchando que hay mujeres que necesitan tanto dinero a la semana para sobrevivir.
1: Claro.
0: Actrices que opinan, personas, ejemplo, gente, chavas que hoy en día están en la página azul, ¿no? En OnlyFans, que dicen, yo necesito 80,000 pesos semanales para tener una vida normal.
1: Cómoda.
0: Sí, una vida cómoda. No, hay quien dice 100,000 y así, ¿no?
1: Sí.
0: Dicen que Angélica Rivera una vez dijo que ella necesitaba alrededor de 600,000 pesos ¿qué? Semanales.
1: Wow.
0: Para tener una vida bien.
1: Agradable, digamos.
0: Bien. Dices, Dios mío, ay, por ¿de Dios. Dónde? ¿De dónde? ¿Será que le siguen pagando regalías?
1: Probablemente.
0: ¿Y sabrán de qué? De la mejor actuación de su vida.
1: Claro, obvio, de eso hablamos. ¿No?
0: De la mejor actuación de su vida.
2: De las últimas que hizo, porque ahora, ya de ahora.
0: ¿Qué tan real sería su serie autobiográfica? O sea, ¿sí realmente se va a reflejar el matrimonio que tuvo con el expresidente? Sí. O sea, ¿sí llegará a ese punto en donde se diga la verdad?
1: No, claro que
0: ¿en
1: no.
0: donde hubo un arreglo?
1: Nah.
0: Porque el arreglo fue más que obvio. O sea, justo terminando el sexenio, o sea, no pasó, yo creo que ni un año, inmediatamente vino el divorcio.
1: Claro.
0: Y sin decir más y sin hacer escándalo, ¿eh?
2: Claro. Y de hecho, la hija, la mayor, ella habló sobre eso también.
0: Y de hecho, Sofía Castro es quien va a interpretar a su mamá en esta serie que se estrenará en el 2027 en Netflix.
1: Híjole.
0: ¿Se creará el morbo suficiente para que tenga éxito? No lo sé. Digo, yo, aquellos que a lo mejor han sido fans de las novelas y de las novelas donde Angélica Rivera fue protagonista durante tantos años, que digan, pues vale la pena o no. Porque a mí me dices, oye, una serie de la biografía de María Félix, bienvenida, ¿no?
1: Claro,
0: de
1: hecho,
0: ya sí. se tiene en VIX, es una maravilla de serie. Medio mal hecha, pero te refleja mucho de su vida. O la de Alejandra Guzmán, o la de gente que ha sido muy, muy famosa, o que ha sido icónica como artista, que dices, vale la pena, como Juan Gabriel en su momento.
1: Ah, claro.
0: O como la de Vicente Fernández.
2: La de Silvia Pinal.
0: La de Silvia Pinal, también. ¿No? Que tenía mucho que decir. Pero ustedes creen que la de Angélica Rivera va a dar mucho de qué hablar. No sé, y que realmente refleje la realidad y no sea contraproducente, porque si no refleja la realidad, la gente se va a burlar en el momento que llegue el capítulo cuando se casa con el presidente y cuando se divorcia.
1: Sí, sí. Claro.
0: ¿No? O sea, ¿qué habrá detrás de todo esto?
1: Puede que el morbo
2: al sol
1: genere que vean el primer capítulo. Pero ya después depende cómo sea la serie
2: cómo se vaya desarrollando.
1: Para que tengan ahí el público pues cautivo.
0: ¿O se reflejará la Casa Blanca? ¿Cómo la pudo comprar?
1: Lo
0: cuando
1: dudo.
0: Estaba firmando en el banco.
1: Lo dudo.
0: Su
1: lo
0: crédito
1: dudo.
0: Hipotecario.
1: Apaguitos chiquitos.
0: O sea, es que es se me hace que es riesgoso para ella.
1: Sí.
2: Demasiado.
0: Riesgoso sí. para Netflix, por supuesto, también. Porque puede ser un rotundo fracaso.
1: Claro.
0: O puede ser un gran éxito. No sé.
2: Si Netflix lo está sacando es porque algo lleva.
0: Algo vendrá bueno.
2: Claro. Tú sabes que Netflix no va a sacar algo así nada más porque sí. Netflix si se avienta
0: pero
2: es porque
0: sí ha tenido una que otra.
1: Sí, resbalón.
0: Unos resbalones bien gachos.
2: Ah, claro.
0: Sí. O sea, este puede ser uno más.
1: Pues habrá vamos. Que ver.
2: Vamos a esperar a ver qué pasa y después diremos.
1: Dijera alguien por ahí, habrá que ver. A ver qué pasa.
0: A ver qué pasa. Saludos por acá. Dice, hola, muy buenos días. Saludos y bendiciones por este gran equipo de locutores y conductores del gran programa La Mañana Nos Agarró. Saludos al buen Rafa Ricardes. Saludos cordiales a mi sexy, sensual y chula, tú hermosa de Kika.
1: Ah, caray, gracias.
0: Saludos cordiales a mi bombón Pau. Soy Martín gracias. Antonio. Aquí estamos escuchando desde mi zona de trabajo. Ya viene el Día de Muertos. Hay que comprarle un pan de muerto al buen Rafa Ricardes. Rafa Ricardes no necesita disfrazarse, así como ya está, espanta. Tendría ahora. Éxito. Dice, tendría éxito la serie por el morbo que la gente espera, por sí. ejemplo, de la vida de una mujer de ser actriz a mujer de vida galante presidencial.
1: Ah, caray. Pues,
0: el salto.
1: Sí, sí, trae mucho.
0: Es muy interesante.
1: Hay mucha jiribilla por ahí.
0: Interesante. También, saludos, Brindis.
1: Salud,
0: gracias,
1: salud.
0: Brindis. Nos siguen mandando enlaces de... Ay, ya, dejen en paz a la pobre Lady Croquis, güey. Ya, pobrecita.
2: Ya supérenlo, ya, gracias sí, a Dios, ya el maestro ya está en su lugar dando clase otra vez.
1: Pero ya la van a demandar a ella también, y bueno, está.
0: Seguramente sí, y no, de hecho, ya,
1: sí, ya está
0: Rocío
1: la
0: Nale salió a decir, se va a reinstalar el maestro.
2: Sí.
0: Él actuó como debía haber actuado.
1: Claro.
0: Y bye, ¿no? De ahí, quien estará pagando todo esto seguramente será la Lady Croquis. Pero bueno, ya se habló mucho de Lady Croquis.
1: Ya no, ya bye.
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0: 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Vámonos con buena música, regresamos, no le cambies, estás en los 40.

0: Prepara tu cafecito en lo que regresamos. 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
4: Comparte tu luz para iluminar a quien más lo necesita. A veces olvidamos que no necesitamos tener una vida perfecta para hacer una diferencia en la vida y en la vida de alguien más. No necesitamos tener todas las respuestas o haber superado todos nuestros problemas, ni contar con grandes riquezas para ofrecer algo valioso al mundo. A veces lo único que alguien necesita es una palabra de aliento, una sonrisa sincera, un abrazo oportuno o una persona que esté dispuesta a escuchar sin juzgar. Todos tenemos una luz dentro de nosotros y esa luz que nace de nuestras experiencias, de las dificultades que hemos superado, de las lecciones que nos ha dejado la vida y de la bondad que decidimos conservar, cuando incluso después de haber pasado por momentos difíciles, esa luz nace en nosotros. Tal vez hoy tú seas esa persona que puede recordarle a alguien que todavía existen motivos para sonreír. Quizás una llamada tuya le devuelva la tranquilidad a quien se siente solo. Una palabra amable le dé fuerzas a quien esté a punto de rendirse. O tu simple presencia le recuerde a alguien que no tiene que enfrentar todas sus batallas en soledad. Nunca subestimes el poder de tus pequeñas acciones. Lo que para ti puede parecer un gesto insignificante, para otra persona puede convertirse en el impulso que necesitaba para seguir adelante. Pero recuerdo algo súper importante. Compartir tu luz no significa apagar la tuya para que otros brillen. No se trata de cargar con todos los problemas del mundo, de olvidarte de ti mismo o de dar hasta quedarte completamente vacío. Se trata de ayudar desde el amor, de acompañar sin perderte, de ofrecer lo que puedas sin dejar de cuidar tu propia paz. Porque también necesitas descansar, sanar, recibir cariño y permitir que alguien más te sostenga cuando seas tú quien atraviese una noche difícil. Incluso las personas que siempre iluminan el camino de los demás necesitan de vez en cuando que alguien encienda una luz para ellas. Imagina, ¿cuánto cambiaría el mundo si cada persona decidiera ser un poquito más amable? Si en lugar de criticar, comprendiéramos. Si en lugar de señalar los errores, ofreciéramos una oportunidad. Si en lugar de alimentar el odio, sembráramos respeto, empatía y solidaridad. O sea, no podemos resolver todos los problemas de la humanidad, pero sí podemos evitar convertirnos en una razón más para que alguien sufra. Podemos elegir nuestras palabras, cuidar nuestras acciones y tratar los demás con la dignidad que también se merecen recibir. Y si hoy la vida te ha permitido aprender, crecer, levantarte después de una caída y encontrar nuevas razones para continuar, comparte esa experiencia. No para presumir que eres más fuerte que los demás, sino para demostrar que incluso después de los días más oscuros es posible volver a encontrar esperanza. Quizá nunca sepas cuántas personas se sintieron mejor gracias a ti. Tal vez no vas a recibir ese agradecimiento, reconocimientos ni aplausos, pero hazlo de todos modos. La bondad verdadera no necesita espectadores y el amor más sincero muchas veces se manifiesta en los detalles que nadie más ve. Hoy te invito a convertirte en luz. Busca a esa persona que hace tiempo no sabes cómo está. Abraza a quien tienes cerca. Escucha con atención. Perdona cuando sea posible. Agradece lo que tienes. Comparte lo que puedas y recuerda que detrás de cada sonrisa puede existir una historia que desconoces. No esperes a tener más dinero, más tiempo o una vida sin problemas para comenzar a hacer el bien. Empieza con lo que tienes, desde donde estás y con el corazón que hoy tienes. Porque al final, quizás la verdadera grandeza de una persona no se mida por todo lo que acumuló, sino por la esperanza que sembró, las manos que ayudó a levantar y la paz que dejó en el corazón de quienes tuvieron la fortuna de cruzarse en su camino. Que tu presencia sea un alivio, tus palabras sean un abrazo y tus acciones sean una pequeña luz los días difíciles de alguien más. Y nunca olvides esto, cuando compartes tu luz, no te quedas con menos. Muchas veces descubres que al iluminar el camino de otra persona, también encuentras más claridad para recorrer el tuyo. Hoy sé esa luz que te hubiera gustado encontrar cuando tú también necesitabas ayuda. El mundo necesita menos indiferencia y mucha más humanidad. Te invito a que compartas y a que lleguemos a más gente, que seguro le pondremos ese granito de arena y, por supuesto, seremos mejores en este mundo. Comparte con nosotros 9932-595119. ¿Eres luz o no eres luz? ¿Eres luz o no eres luz? Manda tu mensaje 9932-595119.
5: Definitivamente soy luz.
4: ¿Tú crees que eres luz?
5: Sí, hasta en mis momentos más oscuros.
4: Oh, pero necesitas mucha energía para cargar esa luz, mana.
5: Pues para que veas, yo puedo con todo.
4: Aprovecha, porque
5: imagínate.
4: Me acabo agotado, no voy a estar a tu lado, man.
5: Mira, para que
4: no,
5: veas.
4: ¿Por qué me echas esos ojos, Pau? ¿Por qué me echas esos ojos, Pau?
5: Porque son los que tiene, así de chulos.
4: No, no, no tiene otro.
5: Oiga. Sí, me considero una persona que da luz, la verdad.
4: Pues sí, mana, pero es que una cosa es dar luz y otra cosa es robarle la energía a los demás.
5: Ah, no.
4: Para poder dar luz.
5: No, ahí sí no. No soy vampiro. No soy vampiro.
6: Aquí hay que tener un
5: equilibrio.
6: ¿Un exactamente.
5: Ah, ay, sí. Al rato voy a decir que voy a colgar ajo. Qué bárbaro.
4: ¿Un espejo para verme? ¿O para verte? ¿O cómo?
6: No, para que te rechace toda tu mala energía y te queden allá, no para que no las tengas.
5: Síguele, Rafa.
6: Porque si no,
5: tú muy bien, Pau.
4: Oigan, mándenos su mensaje, opine, usted participe, esperemos que le gusten. Estas reflexiones las encuentran en nuestro Facebook. La mañana nos agarró y nos va a ayudar mucho que ustedes también nos ayuden a compartirlas para crecer y llegar a más personas.
5: Así
4: de veras,
5: es.
4: De veras, nos ayuda muchísimo todo eso. Oye, voy a demandar a Rafa Ricardes porque me pide mi credencial para darme mi regalo que me da fresa y chocolate. No, yo no te pido tu credencial.
6: Nada más no. Te piden tu nombre.
4: Oye, ¿será que nos puedan complacer con la melodía de Savage and John del tema Don't Cry Tonight? En un ratito más te complacemos, ¿cómo no? Kika es luz, pero luz de la Comisión Federal de Electricidad.
5: Se
4: va, dice, se va cada rato. Dice,
5: ¿hora? ¿Cómo que me voy cada rato?
4: Dice, Rafa es luz, pero luz de luciérnagas.
5: ¿Hora? ¿De dónde me conoces?
4: Dice por acá, mi estimado Brindis, necesito un toquecito de 220. Mi vida.
5: ¿Hora?
4: Amigo, ánimo. Esperemos que estas palabras te levanten un poco el ánimo, si así lo necesitas.
5: Claro.
4: Dice, pero con Kika y Pau, dice. Perverso.
5: Nada perdido, míralo. Él sabe de lo bueno.
4: De 220. Pues sí.
5: Sí, ¿por no qué? Le pierdes salud.
4: Sí. No, pero bueno, usted mande su mensaje, opine, participe. Nosotros encantados de que sea parte del programa. Todas estas reflexiones las encuentran. La mañana nos agarró. Síganos, así vamos creciendo más de manera totalmente orgánica y eso también lo agradecemos. Y queremos llegar, obviamente, a más personas con estos mensajes. Pues con mucho gusto hacemos positivos para ustedes. 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
4: 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Y bueno, le mando un saludo muy especial. Martes 13 de accidentes. No me digas eso, mi estimado Brindis. ¿Que ya te chocaron? ¿Te chocaron o chocaste o no, no choqué?
5: O has visto accidentes,
4: me chocaron. O has visto accidentes, claro.
5: Puede ser.
4: Yo quiero ser luz, pero luz con Kika.
5: Ah, caray. Bueno, pues
6: quiere ser el foco.
5: ¿Qué se traen hoy? Calmados, en orden alfabético.
4: Foco, él quiere ser el foco.
5: Ahora, y tú el yo socket. No le hago a eso. Yo no le hago a eso, compañero, al foco. Ya mi locura es natural.
4: Perverso este perverso. ¿Quieren ser? Oh, Dios mío, santísimo. Mándenos un mensaje. Oigan, vámonos con buena música. Nosotros regresamos. No le cambies, estás en los 40.

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3: Las 10:55.
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12: Oigan, estamos de regreso. ¿Qué traes tú? ¿Qué tiene? Es que algo traes en manos.
13: ¿Por qué?
12: No sé, o sea, trae una carita de... ¿Qué chisme traes?
13: Ah, bueno, es que traigo una carita feliz, ¿te has dado cuenta? Pero no solamente la carita feliz la podemos poner nosotros. Hubo un dato interesante y curioso que en el universo se formó algo que parecía una carita feliz.
12: Ok, ya.
13: Entonces, ahí va, mira. El telescopio de Hubble captó una imagen increíble, que es un cúmulo de galaxias que se parece demasiado a la imagen de una carita sonriente. Esto se captó a 4.500 millones años luz de la Tierra. Entonces, esto fue creado por la gravedad y que hizo una curvatura de las galaxias y esa luz reflejó como una carita sonriente. Y entonces
12: no, está increíble.
13: Sí, y de verdad, te lo juro.
12: Mándalo para que lo veamos, lo metamos en redes.
13: Sí, y entonces está el meme de que el universo me sonríe y está el perrito de yo sonriéndole de vuelta al universo.
12: Ay, está padrísima la carita.
13: Sí, es real.
12: Y de hecho te voy a decir una cosa. Te aseguro que esa carita se va a empezar a reflejar en playeras y en muchas cosas.
13: Sí, está genial.
12: O sea, es que está dando la vuelta al mundo esta imagen.
13: Sí, sí. Está genial. Ahí te la comparto.
12: Pásamela para que la subamos de una vez a nuestra red social. La mañana nos agarró. Y ahí también viene una nota ahorita en nuestro Facebook que ahorita les vamos a platicar.
13: Traemos
12: que
13: cositas.
12: También les vamos a compartir a todos ustedes. Oye, está padrísimo. Ya saben, La Mañana Nos Agarró en Facebook. Así nos encuentran. Síganos. 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
12: 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Vámonos con buena música. Regreso con ustedes. No le cambies, estás en los 40.

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4: Las 11. Con 6 minutos.
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0: Oigan, ya estamos de regreso, señoras y señores. Y bueno, como siempre, con información. Ah, sí. Con información al momento. Ah, no.
1: La nota del momento.
0: La nota del momento. Oye, fíjate. Yo creo que todos batallamos constantemente

0: con el Wi-Fi.
1: Sí.
0: O sea, digo, a donde quiera que llegues, oye, préstame tu Wi-Fi, ¿no? Ya sabes, y de repente se conectan muchos y no tiene la capacidad suficiente, la velocidad necesaria, sí, se satura. ¿O no es un conflicto?
1: Sí, sí, sí.
0: O sea, siempre el Wi-Fi es un conflicto donde quiera que, a donde quiera que vayas. Ahora, obviamente, si tú tienes los datos suficientes en tu celular y todo el rollo, bueno, nunca vas a estar batallando. Pero si de repente por cuestiones laborales y demás lo necesitas, pues es una bronca. Pues déjame decirte que ya viene Li-Fi.
1: A ver, cuéntame más.
0: Y viene a reemplazar a Wi-Fi. Oh. Como todo en la tecnología sale, surge y algo de repente viene mejor. Bueno, pues se ha tardado muchísimos años a que algo supere al Wi-Fi.
1: Sí.
0: Que exista otra opción más, ¿no?
1: Sería, bueno, su evolución, digamos.
0: Sería esa evolución. Se llama Li-Fi, o sea, Li-Fi de Light Fidelity.
1: Oh.
0: Y es una tecnología que transmite información mediante luz, generalmente utilizando iluminación LED. A diferencia del Wi-Fi tradicional que utiliza ondas de radio y que normalmente ya están saturadas, ¿no? Ahora, el Li-Fi aprovecha señales luminosas para enviar datos. Ahora, imagínate, ¿tú crees que podrías conectarte a internet a través solamente de la iluminación de tu casa? O la de tu oficina, o la de la escuela, o la de la calle, por donde vayas. ¿Qué ventajas podría ofrecer Li-Fi? Velocidad. Tiene potencial para alcanzar velocidades de transmisión muy altas en condiciones adecuadas. ¿Saben? Dicen que con el Li-Fi vas a tener tanta velocidad que podrías descargar 6 películas en un solo instante al mismo tiempo.
1: ¡Wow! No, está increíble.
0: Aquellos que son papás piratas que descargan películas.
1: ¡Tengo papá pirata!
0: Mayor privacidad en ciertos espacios. La luz normalmente no atraviesa paredes, lo que puede ayudar a limitar el alcance de la señal.
1: Sí.
0: Ahora, menos interferencia de radio. Puede ser útil en lugares donde las señales de radiofrecuencia generan problemas. Ahora, iluminación y conectividad. Una misma infraestructura de luz LED puede servir para iluminar y transmitir datos. Ahora, la pregunta es, ¿realmente desaparecerá Wi-Fi? Aunque el Li-Fi tiene un enorme potencial, todavía enfrenta retos de cobertura, de compatibilidad y funcionamiento cuando no hay luz disponible. Por eso, lo más probable es que ambas tecnologías puedan complementarse durante mucho tiempo, según las necesidades de cada lugar. O sea, el Wi-Fi seguirá siendo práctico para conectar dispositivos en distintas habitaciones, mientras que el Li-Fi podría tener aplicaciones especiales en oficinas, hospitales, industrias y otros entornos.
1: Está genial, digo, lo mejor de cada uno en el ámbito que se necesita.
0: La verdad es que me parece maravilloso. Ya quiero que llegue el Li-Fi aquí. Tendría la luz prendida todo el día. Pero sí, Dios mío. Qué bueno, o sea, la verdad es que sí. Ahora, ¿quién entonces, si hoy en día?
1: ¿Quién? Esa carita, o sea, esa carita. Sí, ahí vas, arriba, ahí vas.
0: Viene, viene.
1: Ahí viene.
0: ¿Quién entonces será el proveedor de Li-Fi si el Wi-Fi normalmente lo provee las empresas como la telefonía?
1: Uh-huh.
0: Hablando de Telmex. O las empresas de cable.
1: Así es.
0: Hablando de un Total Play. Perdón los goles, ¿eh? Y si, ¿no?, que te ofrecen ese Wi-Fi.
1: ¿Vendrá, ¿no?, algo nuevo? A ver.
0: ¿Y qué? O los de Telcel, perdón el gol, que también tienen todo el control, la gran parte del control del Wi-Fi.
1: Un gran monopolio.
0: ¿Quién tendría el control del Li-Fi? Porque sí, obvio, te lo van a vender.
1: Por supuesto.
0: O sea, no creo que llegue a ser gratuito.
1: Ay, sí, está difícil.
0: Quizás la instalación de un foco especial o la instalación especial en tu casa para que entonces esa iluminación LED también esté mandando la información Li-Fi.
1: Digo, al menos ese lo pagas con gusto porque tiene muchos beneficios, ¿no? Entonces, yo creo que ahí sí vale la pena el gastito.
0: Yo se los dejo ahí en duda. O
1: pues
0: sea,
1: sí, veremos. ¿Cómo se desarrolla esta noticia?
0: ¿Quién te va a proveer esto?
1: Claro.
0: O sea, ya no un proveedor de celular te puede ofrecer el Li-Fi porque no traen la luz.
1: Así es.
0: ¿Me explico? Sí te proveen el Wi-Fi. O un proveedor de cable ya no podrá ofrecerte el Li-Fi porque pues
1: no
0: nada
1: tiene
0: más te
1: la
0: pone
1: infraestructura. Claro.
0: El internet.
1: Mira, interesante, interesante.
0: ¿Quién será el nuevo magnate?
1: ¿Quién será? ¿Quién será?
0: ¡Ay! ¡Ay! Está interesante. Y el costo, claro. El costo que pueda llegar a tener.
1: Sí, porque si
0: porque
1: tiene
0: la velocidad
1: muchos,
0: va a ser muchísimo
1: sí,
0: mayor.
1: Sí, muchos beneficios, pues también debe tener un buen costo. Pero bueno, algo, si es costo-beneficio, yo creo que la mayoría va a decir, no, pues sí, sí me interesa ese servicio. Vamos a ver qué tal, cómo evoluciona, cómo se desarrolla esta noticia. Pero bueno, de inicio, qué padre. A ver cómo pasa.
0: A ver qué pasa, ¿no? Pero bueno, no olviden. Ya.
1: No lo olviden. Nos queremos mucho.
0: Pero hablando de la tecnología y del crecimiento tecnológico que tenemos hoy en día.
1: Sí.
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0: 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Vámonos con esta canción. Es Carlos Vives con Alejandro Sanz. Y nosotros regresamos con más aquí al programa, con más curiosidades y cosas importantes que compartir contigo. No le cambies.

0: vez, una y otra vez.
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4: Las 11 con 21 minutos.
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13: 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Y bueno, para los que son medio románticos como yo creo que Pau también es medio romántica, un poquito, como yo, tengo una historia bien bonita de unos perritos que era una parejita, ¿no? Ya sabes, el típico, el novio y la novia de perritos. Pero los dividía entre una isla y otra. Y resulta que este perrito nadaba 3 kilómetros en el mar solamente para verla. Y aquella criatura no quiere ni cruzar una cuadra por una. Pues bueno, este es un perrito de alto valor. Este sí, Pau. Este sí vale la pena. Porque él cruzaba diariamente 3 kilómetros del mar nadando para ver a su amor, a su perrita, a su novia. Y ellos se conocieron pues en un lugar bastante lejano, allá en Japón. Y pues bueno, resulta que después de esta gran historia que viene desde 1996... Y ahora cada uno en un lado de la isla. Uno tiene su estatua y en el otro lado de la isla también tiene su estatua. Y tienen un famoso meme, uh-huh, donde están los perritos y que te dice: te vas con cuidado a casa, te amo. Y el otro dice: sí, mi amor, ahorita cruzo tantito el mar y mañana vengo. ¿Cómo ves? Que aprendan esos hombres que no quieren dar pero ni un paso. Pues él cruzaba diariamente nadando 3 kilómetros por su amor.
0: Es que cuando hay amor verdadero, pues no importa la frontera y todo lo que tenga uno que pasar.
13: Así es.
0: Y no importa cuántas veces tenga que cruzar ese lugar, a como en este caso que ellos lo hicieron, él cruzó porque que realmente era su verdadero y fue su verdadero amor. Y pues, ¿qué más?
13: Está padrísimo porque sí, a veces uno piensa, ¿no? Hablando de los perritos o los animales en general, no, pues ni sienten, ni sufren, claro que no.
0: Claro que
13: ellos aman, ellos sufren, ellos son felices y en este caso imagínate ese perrito cada día nadar. Bueno, para empezar, yo ni nadarse, desde ahí ya me va ganando el perrito, yo ni nadarse, pero bueno, si supiera, también nadaba por mi ser amado.
0: Bueno, pero ibas a buscar la manera de cómo cruzar hacia
13: claro,
0: el otro lado.
13: Claro, yo agarro un cayuco como buena tabasqueña, pero obvio, yo cruzo porque cruzo.
0: Pues
13: claro, el amor es el amor y se debe de ver en acciones. Eso sí, pónganse las pilas en acciones, no nada más en palabritas, porque con palabritas todo mundo
0: se
13: te emociona.
0: La lleva el viento.
13: Dicen por ahí que el amor son obras. Obras, o sea, hechos. Pónganse en las pilas porque
0: no palabras.
13: Sí, por palabritas todas o todos podemos caer muy fácilmente. Uy, te contara yo. Pero qué tal que también nos cuenten a través de mensaje. Recuerda que Nos Agarró la Mañana tiene una línea de WhatsApp donde te esperamos. Pues con tus comentarios, con tus historias, ¿por qué no? ¿Qué has hecho tú por un amor? ¿Has cruzado 3 kilómetros nadando? Lo dudo, pero ¿tú qué has hecho? Mensajito, mándanos al 9932-5951-19.
2: ¡Ay, uy! Aquí los está midiendo.
13: ¿Quién?
2: ¿Qué? Kika los está midiendo.
13: ¿Qué cosa? ¿Qué a la caray?
2: ¿Qué, sí, o sea, ¿qué capacidad tienen de hacer por ella?
13: ¡Ah, no! No, estamos hablando de una historia hermosa.
2: Es un mensaje de indirecta.
13: No,
2: es una indirecta.
13: Yo el mensaje te lo doy directo, como va. No, no, no, estamos hablando de una historia muy bonita de unos perritos que muchas personas, mucha gente no da pero ni un paso adelante, pero ni por su propia vida, menos lo va a hacer por otra gente. Y ellos sí, mira, 3 kilómetros nadando solamente por ver a su amorcito, a la perrita, que hasta les hicieron una estatua. Imagínate.
2: Imagínate.
13: Mira.
0: Imagínate a Rafa y su estatua.
13: Su estatua. Su estatua.
0: Tatitu.
2: Oye, bueno, por otro lado, saludos a Brindis.
13: Salud.
2: Dice: gracias a Dios todo bien, son accidentes en varios puntos de la ciudad, nos manda las fotos y sí,
13: Sí, hay varios, sí.
2: No manches, en serio. No manches. Oye, sí está cañón.
0: La verdad que maneje con precaución, yo sé que todos quieren llegar a su rumbo de destino, de trabajo, a donde quiera que vayan, pero pues la verdad que en casa la familia les espera. Tomen mucha precaución, la verdad que ya llegaste tarde, ya ni modo.
2: Miren, por solo, mira, seas supersticioso o no seas supersticioso a un martes 13, que aquí no lo somos, no somos supersticiosos,
13: la verdad, ¿no?
2: Pero al momento en que mucha gente, gran parte de la población, sí es supersticiosa, yo sí soy creyente de las energías. Entonces, la energía puede llegar a estar pesada en la ciudad.
13: Sí,
2: claro. Entonces la gente puede estar un poco irritable, de malas o lo que fuera. Entonces usted llévese la cachetona. Tranquilo,
13: claro.
2: Relajado,
13: pues sí.
2: Relajado, ¿no? Dice: yo por el amor de Kika cruzaría los mares, los ríos y los charcos. Dice:
13: ¡ora! Atentamente.
2: Martín Antonio.
13: ¡Ay, por Dios, Martín Antonio!
2: Vámonos con música, regresamos, no le cambies. Estás en los 40.

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5: Las 11 con 34 minutos.
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4: Ya estamos de regreso en Nos agarró la mañana. Y bueno, para los que son muy fan de esta serie que es The Breaking Bad, pues sabemos que hay una noticia pues un poquito triste, que falleció un actor que es R.G. Might. Él estaba súper joven, considero yo, 34 años. Se me hace muy...
5: Demasiado joven.
4: Entonces, él falleció... ya 34 años, él falleció en Texas. Las autoridades mantienen todavía pues una investigación sobre qué pasó, qué sucedió. Él interpretaba a Walter Flynn en la serie de Breaking Bad. Entonces, él, ¿de qué murió? Pues todavía se está informando en las autoridades, está haciendo la investigación, aparentemente una cuestión pues de enfermedad, pero no se puede asegurar porque sigue el proceso de pues de esta investigación, exactamente. Pero ¿quién fue él? Bueno, él era su nombre completo Roy Frank Might III. O sea, venía ya de un linaje. Él nació el 21 de agosto de 1992. Imagínate que él participó en aquella serie, que los que sean de mi época o los que no también, sí, imagínate, los conocerán. La serie de Hannah Montana, él participaba ahí cuando era un jovencito. Oh, okay. Desde ahí empezó pues a ser más reconocido en la serie de Hannah Montana. Y pues bueno, durante 56 episodios de Breaking Bad entre 2008 y 2013, él dio a la vida al hijo de Walter y Skyler White. Entonces, pues bastante recordado, pues él vivía con una parálisis cerebral y a pesar de eso, pues no fue ningún impedimento para pues ser actor. Y sobre todo, le dio un enfoque diferente a las personas que tienen esta enfermedad o padecimiento de que pueden llegar a ser pues su sueño, su vida, independientemente pues de ese padecimiento. Y pues bueno, para los que son fans de esta serie y de este chico, pues lo lamentamos y que en paz descanse, pero pues sí, será recordado.
6: Y fue un gran ejemplo.
4: Sí, la verdad, claro. Sí. Así la noticia. Pero
6: es de,
4: bueno.
6: Es de estarse orgulloso de esas personas que tienen dificultades en la vida para,
4: sí,
6: para salir adelante. Sí. En diferentes aspectos, ¿no? De salud, en cuestiones de discapacidad o todo eso que muchas veces nos limita, y más en una ciudad, bueno, una ciudad, en una sociedad en la que no estamos acostumbrados a hacerlo.
4: Y preparados.
6: Y es de orgullo ver personas que cumplen con sus sueños, que se vuelven autosuficientes.
5: Que no se limitan.
6: Que no se limitan. Y demás, eso también es de reconocerse.
4: Sí, vale la verdad pena. Que sí, claro, es de reconocerlo, sí. Y pues bueno, él falleció el día lunes, entonces pues bueno,
6: que nos quede
4: su lección y la huella que él dejó pues en esta vida. Así que sí es. Se puede, a pesar de los problemas, salir adelante.
6: Vámonos con música, regresamos, no le cambies, estás en los 40.

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2: Las 11 con 44 minutos.
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9: En Tabasco se registra una reconfiguración del sistema educativo derivado de la disminución en la tasa de natalidad. De acuerdo con datos del INEGI de la Secretaría de Educación Estatal, en los últimos 5 años los nacimientos han caído más de un 18%, lo que se ha traducido en una menor matrícula de nuevo ingreso en educación básica. Este fenómeno demográfico impacta con mayor fuerza en municipios como Centro, Cárdenas y Huimanguillo, donde ya se reportan aulas con menos de 15 alumnos. En la actualidad existen más de 300 escuelas de educación preescolar y primaria con infraestructura subutilizada, con turnos vespertinos prácticamente vacíos y planteles unitarios ovidocentes que atienden a una población inferior a su capacidad instalada. Ante ello, se ha iniciado un programa de disposición y reordenamiento de espacios educativos que no se trata de cierres masivos, sino de una redistribución estratégica para garantizar el derecho a la educación con eficiencia y sin afectar la cobertura, especialmente en comunidades rurales. Hasta el siguiente comentario.
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0: Paco y Chanel con Vacilos. Y así nos despedimos, señoras y señores. Gracias, Kika. Nos vamos.
1: Adiós, besitos. Nos escuchamos mañana.
0: Gracias, Pau, en controles técnicos, dirección artística. Y a ustedes por habernos acompañado. Mañana los escuchamos. Hasta la próxima. Adiós.
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3: Las 12 con 12 minutos.
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9: En Tabasco se registra una reconfiguración del sistema educativo derivado de la disminución en la tasa de natalidad. De acuerdo con datos del INEGI de la Secretaría de Educación Estatal, en los últimos 5 años los nacimientos han caído más de un 18%, lo que se ha traducido en una menor matrícula de nuevo ingreso en educación básica. Este fenómeno demográfico impacta con mayor fuerza en municipios como Centro, Cárdenas y Huimanguillo, donde ya se reportan aulas con menos de 15 alumnos. En la actualidad existen más de 300 escuelas de educación preescolar y primaria con infraestructura subutilizada, con turnos vespertinos prácticamente vacíos y planteles unitarios o bidocentes que atienden a una población inferior a su capacidad instalada. Ante ello, se ha iniciado un programa de disposición y reordenamiento de espacios educativos que no se trata de cierres masivos, sino de una redistribución estratégica para garantizar el derecho a la educación con eficiencia y sin afectar la cobertura, especialmente en comunidades rurales. Hasta el siguiente comentario.
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2: Las 12 con 24 minutos.
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4: Las 12 con 30 minutos.
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1: Las 12 con 40 minutos.
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3: Las 12 con 51 minutos.
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6: Todos. ¿Ya?
7: El placer de la radio ha llegado hasta ustedes. Sí, es orgásmico, delicioso. Es realmente el clímax.
8: Qué sabrosura, sí. Qué gozadera.
7: Cuando metemos la corneta a las orejas de cientos y cientos de miles de personas. La sacamos al aire, le hace falta, una oreadita, porque qué bárbaro. digo, de pronto hay que sacarla, ¿no?
8: Pero ya, todos los días a la tarde.
7: E inmediatamente entra en sus oídos, ¿no? Y está bien.
8: O a la hora que usted quiera, porque a lo mejor esto lo puede estar usted escuchando a través de Spotify, el podcast que subimos todos los días. O no lo sé, el caso es que hoy es 13 de octubre.
7: ¿Tú sabes que incluso las personas que no nos oyes las estamos atravesando con la corneta?
8: Sí.
7: O sea, las ondas de radio que emite Grupo Radiópolis, de todos modos les entran. Quieran o no, les estamos metiendo la corneta por todos lados.
8: O sea, va un pobre güey, un plomero rumbo a su chamba con su herramienta y va entrándole la corneta, aunque él no lo perciba y no lo sienta.
7: Va un taquero a sacar las cebollas de debajo del puesto, se agacha y le entra la corneta, aunque no la esté oyendo. Y es bonito.
8: Que con esa bella imagen iniciamos el día de hoy esta emisión radiofónica que tenemos, bueno, atiborrada de cosas
7: bonitas,
8: muy divertidas. Es que qué buen país escogimos para nacer, esta guita preciosa. Aquí es donde pasan las cosas más divertidas del
7: planeta.
8: Pasan
7: milagros,
8: no hay duda.
7: Pasan milagros, o sea, de pronto estamos hablando de figuras bíblicas entre nosotros, caminando entre nosotros, redentores, sí, mesías. Sí, sí, sí. Mesías, ¿no?
8: Ajá. Mesías.
7: Muy bonito. Tropicales.
8: ¿Sabes qué, Mesías?
7: Pejelagárticos.
8: No, Mesías. Mesías la corneta.
7: La corneta, ¿no? Exacto.
8: Bueno, ¿por qué está diciendo eso el señor San Cristóbal? Muy buenas tardes tengan todos ustedes, así como el señorito San Cristóbal, que ya está con nosotros. Resulta que Antonio Tolini, uno de tus ídolos,
7: sí,
8: uno de los hombres que más respetas en la política, que admiras y estimas.
7: Antonio Tolini es un hombre que surgió, pues básicamente de un programa de televisión de Televisa, ¿no? Y de un movimiento.
8: El movimiento
7: hace
8: Yo
7: mucho
8: Soy 132,
7: tiempo.
8: Cuando Peña Nieto fue a la Ibero. Y bueno, se le dejaron ir.
7: Pero básicamente.
8: Los periodistas dijeron que no eran estudiantes de la universidad, que habían sido porros llevados por la oposición. Y entonces cada uno de estos estudiantes sacó sus credenciales de su universidad y se sumaron 132 de ellos con el hashtag Yo Soy 132.
7: Sí.
8: Y el líder de ese movimiento, uno de los líderes de ese movimiento, fue Antonio Tolini.
7: Antonio Tolini accedió a participar en un programa de jóvenes políticos, que era así como un espacio de esos bonitos en donde se suponía que iban los jóvenes
8: sin filtros,
7: ¿no? Como a Tolini, exactamente. Y bueno, pues expresó su corto entender político, porque era un hombre muy joven.

0: Los hace unos bailes harto ridículos.
1: Pero rítmico, bien.
0: Sí, y luego, bueno, pues se ha pasado, se ha desgastado la lengua y las rodillas haciendo favores orales a Andrés Manuel López Obrador. Y la verdad es que eso sí te voy a decir, hay que admirar el tesón de Atolini porque lleva años intentando pues conseguir un hueso, ha conseguido huesillos menores, ahí anda, ¿no? En la brega, como les gusta decir a los políticos, pero pues se avienta luego unas declaraciones.
1: Hoy en día no es nada, ¿no? Hoy en día perdió la elección por la que contendió allá en Coahuila.
0: Siempre lo he considerado este igual, la verdad, pero bueno, tú le tienes algún tipo de cariño, como se le tiene a un perrito que te encuentras en la calle. Exacto. Sí, como un animalillo que se perdió por ahí, ¿no? Entonces Eduardo ya anda rescatando ese tipo de cosas por la vida.
1: A ti te cayó gordo cuando te contagió de COVID, ¿no?
0: Me cayó muy gordo porque le dije, estábamos en plena pandemia, fue a tus instancias, por cierto, yo, y no estuviste, además de todo, a la cabina de radio, y le dije, oye, güey, pues resulta que esto es serio. Y se le hizo muy chistoso. Se le hizo muy chistoso no solamente no ponerse el cubrebocas, sino
1: abrazarse
0: a mí, abrazarme y reírse mucho. No le metí un madrazo en el hocico porque estábamos en mi lugar de trabajo, pero me dieron muchas ganas. Y regresando a Chicago me enteré de que estaba yo infectado de COVID. Esto es cuando no había.
1: Y que él también.
0: Por mí ese güey, su madre, pero
1: pero la él me razón lo contagió por la cual supiste que él te contagió.
0: Exacto, él me lo contagió a mí y se lo dije. Y bueno, pues era cuando no había vacunas, no había nada, entonces me pareció muy estúpido
1: te dio,
0: de su parte.
1: Pero durísimo, yo me acuerdo.
0: Ponerme en riesgo a mí.
1: No Antonio, el COVID.
0: Y por ende a mi familia, entonces ese güey pues no es santo de mi devoción, ¿no? De ahí, y bueno, y además de todo, la verdad es que sí, mi opinión es muy baja sobre su persona porque me parece un tipo arrastrado y ridículo, pero bueno. Ahí tienen. Ese es el porqué, ¿no? No me cae tan bien Antonio Atolini porque es un pinche irresponsable.
1: ¿Por qué estamos hablando de Antonio Atolini? Se preguntará usted. Bueno, pues resulta que se le ocurrió hacer un ejercicio muy extraño, en el cual fue a una especie de entrevista en contra de 15 personas, influencers, periodistas, políticos de la oposición. Y se echó un round contra 15. Y le pusieron unas arrastradas, mira, pero...
0: Esa es una cosa que le gustaba, por ejemplo, hacer al hoy difunto Charlie Kirk, que era un hombre de 30 y tantos años que iba a las universidades a debatir pues con gente mucho más joven, menos preparada, que ya tenía muy hecho el relajito. Y Antonio Atolini, yo me imagino que ya se acostumbró a que lo pendejeen, y pues eso fue lo que pasó, ¿no? Como bien dices, le pusieron una arrastrada espantosa porque sus argumentos pues son, ¿cómo te diré? Son propagandísticos.
1: Pues es que son los de cajón, ¿no? Los de siempre.
0: Son los de cajón, los de siempre. Son las mentiras y las habladas de Morena, que ya ves que no faltan medicamentos. Pues ya fue la presidenta a ver y si faltan. O sea,
1: resulta que
0: el negar la realidad, ¿no? Pero bueno, no estamos hablando de la presidenta, estamos hablando de este.
1: Pero donde sí se la turboboló, mi querido Antonio, fue en declarar que Andrés Manuel López Obrador está a la misma altura que Jesús Cristo. A la altura de Jesús. ni más ni menos. O sea, es muy difícil argumentar para soportar esa declaración.
0: Yo le creería, Antonio, que Andrés Manuel López Obrador está a la altura de su boca, pero de su boca precisamente salieron estas palabras. ¿Por qué no lo escuchamos? Adelante, Atolini, mátate solo.
2: Antonio, tú afirmaste que López Obrador está a la altura de Gandhi, de Martin Luther King, de Mandela, de Jesucristo. ¿Lo sostienes?
3: Sí.
0: Sí. ¿Lo sostienes? Claro que lo sostiene, lo besa, lo apapacha, lo lambe.
1: A ver, vamos a hacer rápidamente una comparación. Andrés Manuel López Obrador.
0: Ajá.
1: Pues no es hijo de carpinteros, ¿no? Ya para empezar. Por ahí.
0: No es el hijo de Dios, ¿no?
1: Tampoco Jesús Cristo pienso yo que haya sido el hijo de Dios. Yo
0: es
1: creo
0: parte
1: que
0: de la Santísima Trinidad, ¿no? Pero se supone que Dios lo mandó a la tierra, ¿no? Dios su
1: Pero
0: padre.
1: Hablemos
0: Dios padre
1: de,
0: lo mandó
1: de,
0: a la
1: de
0: tierra.
1: Dios, de la religión.
0: Bueno, de sus acciones humanas.
1: Del Jesús de sus ser humano, humanas. ¿No?
0: Ajá.
1: A Jesús, ser humano, se le atribuían milagros.
0: Sí.
1: Andrés Manuel López Obrador sacó a 13 millones de la pobreza, casi milagrosamente.
0: Se aventó milagros como sacar de la pobreza a su familia, a su caterva de rateros.
1: Multiplicó los panes y los peces para 13 millones de mexicanos.
0: Durísimo. No sé, imagínate tú cómo se le multiplicaron los peces a Milcar Oland, de quien vamos a hablar también el día de hoy.

0: Esas son de noticias de Rocío Nale.
1: Resucitó Jesús a Lázaro. Y Andrés Manuel resucitó a Manuel Bartlett.
0: Resucitó a los muertos para que votaran.
1: Entre los dinosaurios.
0: No, y resucitó muertos para que votaran también, Andrés Manuel.
1: Bueno, eso lo han hecho todos los partidos.
0: Entonces. Sí, yo sé, pero lo hizo Andrés Manuel.
1: No se lo podemos adjudicar nada más a Andrés
0: Manuel. No, pero sí le podemos colgar el santito porque lo hizo. O sea, sin duda.
1: Jesús se aventó el sermón de la montaña, uno de los más bellos discursos jamás escritos.
0: Y Andrés Manuel se aventó unos sermones de mega hueva durante 6 años todos los días. Sermón llenos de mentiras y inexactitudes. Ajá.
1: Entonces, bueno, pienso yo que no está tan perdido, Antonio, entonces. Ya habiendo hecho este análisis sesudo y profundo de las similitudes entre Jesús Cristo y Andrés Manuel.
0: Le creo que lo considere Jesús Cristo porque lleva años arrodillado frente a él, succionándolo de una manera, güey. Realmente.
1: En ningún episodio de la Biblia que yo recuerde, se habla de que alguno de los apóstoles se hincara frente a Jesús y.
0: Bueno, yo creo que no recuerdo, muchas personas hoy por hoy se hincan ante la efigie de Jesús. Y Antonio se hinca sin duda frente a la figura del López Obrador. Lleva hincado años.
1: Por lo menos metafóricamente, ¿no?
0: Sí, si pues no es. Es un chupamedias, es un lamebotas, es un suervezuelas, vamos a decirle así. Y él está contento con ello, o sea, a él le parece correcto y está en su derecho, Antonio está en su derecho de tener la opinión más alta sobre Andrés Manuel López Obrador, así como yo tengo una muy, muy baja de dicho político. Pero bueno, pues él tiene su derecho. Además de todo, se está buscando cómo ganarse la vida, Antonio. Eso es lo que está haciendo, o sea, él quiere vivir de la política.
1: Sí, está buscando una candidatura, un hueso, algo,
0: o sea,
1: ¿no?
0: Yo no sé si lo que quiere es servir al país o nada más, pues como gran parte de la clase política, servirse a sí mismo. Por mí, pues,
1: pero buena suerte. ¿No tienes curiosidad de en qué fundamenta estos dichos?
0: Sí.
1: Equiparar. Sí, bueno, sí, o sea, equiparar a Gandhi, a Mandela, con López Obrador.
0: Luchadores sociales, figuras políticas relevantes, si tú quieres,
1: humanos,
0: ¿no?
1: Pero Jesús Cristo.
0: Absolutamente diferentes, ¿no?
1: Pero adelante, Antonio.
0: Según esto es un gran luchador social, Andrés Manuel López Obrador, ¿no? Es vil ratero, pero bueno.
1: Vamos
0: venga.
1: A ver. ¿Qué dice Antonio?
2: El problema de eso, y por eso hago mención, es porque ese pensamiento sectario de idolatrar a un hombre corrupto mortal.
1: Es tu opinión.
2: Genera que todos ustedes sean permisivos con la bola de lacras que tienen ahí al lado.
1: Bueno,
2: porque no me vas a decir
1: de lo que
2: Adán Augusto, espérame, porque Adán Augusto, entonces, si hablo
1: de San Pedro,
2: Jesús, Adán Augusto es de sus apóstoles,
1: de lo
2: ¿no?
1: que afirmé.
2: Toroña es de sus apóstoles.
1: De lo que
2: no.
1: afirmé, ¿qué tienes que decir? ¿Quién es Judas?
2: Que estás loco.
0: Que afirmó que es equiparable a Jesús. Mira, yo creo que le están diciendo, Antonio, los argumentos fundamentados en un montón de noticias que hemos conocido todos, de lo que han hecho en realidad muchos miembros de esta, y no le quiero decir secta, pero lo es, de que adora a Andrés Manuel López Obrador y que le permite cualquier tipo de tropelía y que pues, soslaya, ¿no? Las evidencias de un montón de cosas que se hicieron muy mal durante el sexenio y que fueron en detrimento de México. Pero bueno, hay personajes como Antonio que pues, le dan todas por buenas, ¿no? Al peje. Digo, a mí me parece un poco ridículo. ¿Qué es lo que suena? ¿Qué estás haciendo?
1: Te estoy marcando.
0: Pero no me está entrando.
1: No me digas.
0: No me está entrando tu llamada, güey. No está funcionando.
1: Bueno, ahorita en el corte tratamos de resolverlo.
0: Sí, pero quítalo porque molesta mucho el ruido, pero bueno.
1: Dejemos ya a Antonio Atolini.
0: Antonio Atolini me parece que pues seguirá su camino, ¿no? Y vamos a ver cómo le va. Yo no sé qué tan útil sea dentro de la 4T. No sé qué le pueda brindar al partido que lo haga atractivo como para
1: ternura,
0: que se le
1: ternura,
0: considere. Es que sí, mira, compañía. Más que ternura, a mí me da como lastimita, pero bueno, pues buena suerte, Antonio, de verdad, que te vaya bonito, cabrón.
1: Bueno, el top ten del día de hoy se va a llamar palabras que podrían ser nombres.
0: Palabras que podrían ser nombres.
1: ¿Qué prepucio.
0: Te parece clamidia.
1: Clamidia Gutiérrez.
0: Está bien, ¿no? O sea, ¿por qué no? O una mujer así medio rechonchita que se llame Jabalina.
1: Jabalina y
0: ¿no te gusta Jabalina? O sea, que tenga medio prógnata y
1: desparramada.
0: Y medio gordita, Jabalina.
1: Eutanasio. Eutanasio me hace mucha gracia porque yo tenía ¿cómo se llaman estos que cambian de color?
0: Un camaleón.
1: Un camaleón. Y así le puse cuando tenía yo como 8 años, Eutanasio.
0: O un priista que se fue a Morena. de estos que cambian de color.
1: Sí, que cambian de color. Pero bueno, si usted tiene alguna propuesta de palabras que podrían ser nombres, envíela por favor a través de @lacornetafm y juntos haremos ese top ten el día de hoy. Pero estamos en la sección de política y hay de todo. Al parecer empieza a haber cierto resquebrajamiento en en Morena.
0: Usted, ya ves, tú lo negabas y te reías, pero sí es cierto, se están empezando.
1: Es que estamos
0: a
1: en tiempos electorales, sí, esta quita.
0: Están
1: y entonces
0: empezando a dividir.
1: Están acomodándose los cargos, las candidaturas.
0: Mira, déjate tú.
1: Y hay golpes bajos y fuego amigo.
0: Empiezan pues las ambiciones, empiezan las envidias, empiezan las luchas intestinas y pues claro. O sea, como siempre ha sucedido en todos los partidos políticos, está pasando en Morena que empiezan ya las divisiones. Además, acuérdate que ahora ya hay dos, vamos a hablar de teams, como los programas estos de reality, ¿no? Está Team Peje Lagarto y Team la actual presidenta de México, la doctora Claudia Sheinbaum.
1: Pues eso se dice, ve tú a saber lo que en realidad está pasando adentro.
0: Mira,
1: ¿no?
0: Claudia Sheinbaum le debe mucho a López Obrador, en lo electoral, en lo político, en todo.
1: Y viceversa.
0: Pero también tendrá que llegar el momento en el cual ella establezca con mayor firmeza su ser de presidenta de México, porque el otro güey en todo se mete, bueno, no se mete en todo, solamente se mete y sale de su madriguera, asoma la nariz.
1: Estuvo
0: y la
1: muy
0: cola
1: extraña
0: peluda.
1: Su última aparición.
0: Sí, pues bueno, sale porque justo
1: no
0: con muchos
1: nada
0: problemas.
1: Nuevo. Lo único nuevo que dijo es publiqué un libro.
0: Sí,
1: todo
0: publiqué un libro.
1: El discurso, la serie de frases de la 4T.
0: Justo la cuando la quemazonas y a su hijito Andy estaba durísima por el asunto de Amílcar, ¿no? Holán.
1: Que no ha pasado, la quemazón sigue, ahí
0: no,
1: está
0: ahí
1: la
0: sigue
1: cosa
0: el problemita,
1: todavía.
0: Pero salió ahí como a, ya yo aquí estoy todavía, yo soy Juan Camané, viejo corrupto, pero bueno.
1: Pero habíamos visto un Morena monolítico. En donde nadie hablaba mal de nadie, todos apoyaban, todos son no está solo.
0: Cuando el peje.
1: Y cuando no había elecciones intermedias, ya sin Andrés Manuel en la presidencia, porque Andrés Manuel es el que le da cohesión al movimiento, ¿no? Pero, pues como empieza a disolverse un poco el poder, a repartirse, a atomizarse, entonces empiezan...
0: Digamos que Andrés Manuel forma los esíbalos, ¿no? Del pastel. Le da forma.
1: Para quien no sepa lo que es un esíbalo, ¿se acuerdan de la mole? Uh-huh. Este personaje de los Cuatro Fantásticos, uh-huh, que tiene un poco cuerpo como si fuera un pedazo de excremento.
0: Un mojón.
1: Uh-huh. Así es.
0: Bueno, esas bolitas que usted ve en el mojón.
1: En su producto se llaman esíbalos.
0: Exacto.
1: Eso es las acumulaciones que hay encima de la.
0: Morena es el producto. Andrés Manuel le da cohesión a los esíbalos. O le daba.
1: Esíbalo también es buena palabra que podría
0: esíbalo
1: ser.
0: Esíbalo es un buen nombre. ¡Esíbalo! No, suena como Aníbal.
1: Pues tenemos a Don Esíbalo.
0: Exacto, ahí está.
1: Bueno, en fin, el caso es que en Morena empieza a haber críticas de unos a otros. Escuche usted a Citlali Hernández, la senadora con licencia, criticar al senador de a pie, pero de primera clase, Gerardo Fernández Noroña. Suavemente, sutilmente, pero empieza a haber ataques intestinos internos en Morena. Digo, es normal con miras a la elección del año que viene. Adelante.
3: Yo pienso que tienes que ser congruente siempre, no importa la responsabilidad que te toque. Si no,
4: y no porque viaje en primera clase, ¿eh?
3: No.
4: Sino por sus respuestas,
3: sí,
4: por
3: sí,
4: la
3: sí.
4: forma.
3: Yo la verdad sí creo que ha cometido errores en cómo se conduce. Pero también, cada quien es libre de eso. O sea, que esté incorrecto, mal, o sea, él está actuando en la legalidad y en lo que le parece mejor. Pero sí creo que no puedes ir por la vida construyendo una imagen de lo que eres y que al final rompas esa imagen, ¿no? O porque no eres o porque cambiaste y eso a la gente no le gusta, la verdad.
1: Pues no, eras pueblo y eras austero y querías vender libros y luego de pronto tienes una mansión en Tepoztlán y viajas en primera clase y te vas a Europa y traes una camionetota.
0: Pero a ver, aquí lo que estamos viendo es que Citlali, en todo caso, empieza a ver a Noroña como un adversario. ¿Para qué o qué? ¿O por qué le estorba? ¿Por qué lo critica?
1: No sé si lo critique.
0: ¿Por qué lo critica?
1: No sé si le estorba. Yo creo que no le estorba en
0: lo está
1: más
0: criticando,
1: mínimo.
0: Pero lo está criticando.
1: Lo
0: sin
1: está
0: duda.
1: Criticando. Y además tiene razón en lo que está diciendo Citlali. Porque si no, Noroña dejó de ser coherente, ¿no? Uh-huh. Le llegó la grande, le llegó la lana, el cargo, presidente del Senado, se volvió loco y se olvidó de quién era en un principio. Pero lo realmente interesante es qué hace Citlali hoy en día. Es senadora con licencia, como les decía. Pero el cargo que ostenta Citlali es un cargo poderosísimo, sobre todo en estos momentos.
0: Es correcto.
1: Previos a la elección. Citlali es la presidenta de la Comisión Nacional de Elecciones de Morena.
0: O sea, ella prácticamente reparte el queso, reparte las oportunidades.
1: Las candidaturas.
0: Sí. Ella es la que dice tú sí, tú no. Ella es la que probablemente ayudó a esta decisión.
1: Cepilló a Andrea Chávez.
0: Cepilló a Andrea Chávez, que la verdad me da muchísimo, muchísimo gusto que por angas o mangas Andrea Chávez haya tenido que enfrentar la realidad de que no, las cosas no le iban a salir así nomás porque ella quiere, ¿no?
1: Por padrinazgo, ¿no?
0: Mira, no quiero yo hablar de rumores, ¿no? Pero por el apoyo contra... Bueno, más bien no, el apoyo
1: oye,
0: de...
1: Güey, Adán Augusto es su padrino político. Eso no tiene nada de extraño. Correcto. En la política. Muchísima gente tiene padrinos.
0: Así es.
1: Y ahijados.
0: ¿Le podemos decir padrino hermano mágico?
1: El padrino mágico. Adán Augusto.
0: Aparece y la desaparece, ¿no? Pero bueno.
1: Pero entonces, cuando la presidenta de la Comisión Nacional de Elecciones del partido te dice, tú has dejado de ser congruente, adiós tu posibilidad de tener un cargo importante de elección popular. Esto suena a que a Noroña le están haciendo un fuchi tremendo y vas para allá, hazte para allá, ábrete ALB.
0: Noroña estuvo...
1: No va a ser corcholato en esta ocasión.
0: Cuando el asunto a lo que groseramente se refería el viejo pedorro como sus corcholatos. Hablo de Andrés Manuel López Obrador, por supuesto, cuando digo viejo pedorro, para quien no sepa. Pero bueno, eso a mí me parecía muy irrespetuoso, pero bueno, Noroña ahí estaba, ¿no? Estaba entre los nombres, entre las cartas, entre las posibilidades. Y Noroña, como bien dijiste hace rato, desgastó sus posibilidades políticas con unas actitudes realmente nefastas cuando tuvo poder, exhibiendo ciudadanos, siendo prepotente, siendo pendenciero, siendo pues muy jerguero, ¿no? Vamos a decirle así para...
1: Eso, me encanta esa expresión.
0: Términos
1: andabas bien,
0: andabas bien jergas y mira nomás qué cayó.
1: Jerguero.
0: Que pusieron. Entonces, bueno, pues Citlali ahora, pues digamos que no lo invitó a la cena, ¿no? O sea, no va a poder sentarse a la mesa.
1: Pues mira, de momento no tiene problema Noroña porque el cargo que tiene de senador dura 6 años. Él no va a renovar en esta elección del 2027. Él por lo que va es por la grande.
0: Por lo que quisiera ir.
1: Como todos los políticos sueñan con ser presidentes. Así como todos los futbolistas sueñan con ganar el mundial. Sí, es normal, pero no todos pueden. Pero está el subcampeonato de la política, que es la jefatura de gobierno de la Ciudad de México. Esa podría llegar a las manos de Noroña si se porta bien, si hace las cosas correctamente.
0: A mí siempre me parece curioso que un cargo como el gobierno de la gran Ciudad de México no cae en manos de expertos, no cae en manos de personas que sepan de urbanismo, son premios políticos. Y entonces, yo siento que los ciudadanos recibimos personajes deficientes en esos puestos. O sea, yo sé que se tendrían que asesorar de expertos, ¿no? Que no lo hacen. Meten a sus compadres y ponen a trabajar al cuate y al primo y al no sé qué.
1: Y luego se asesoran con astrólogos.
0: No, y deja tú, además, ¿no? Pues, si los hay, no creo yo que Noroña sea de esos, ¿eh? Me parece que es un tipo...
1: No creo que sea de esos.
0: No creo que es un ignorante.
1: ¿Andrés Manuel?
0: Noroña. Andrés Manuel a mí me parece...
1: Se asesorará con videntes y astrólogos como algunos otros.
0: Y solamente me voy a dar este permiso porque ya no es presidente Andrés Manuel López Obrador.
1: ¿Y por qué lo haces diario?
0: Me parece un tipo inculto, me parece un tipo lleno de traumas, me parece un tipo ineficiente, me parece un tipo indolente y me parece un tipo que es necio hasta la pared enfrente y con tal de hacer su voluntad pasa por encima de quien sea. O sea, e incluso yo siento que Andrés Manuel López Obrador debe vidas.
1: No será un mesías. No lo sé, pero
0: la pandemia, el manejo
1: es el mejor
0: del
1: político
0: crimen en
1: que ha tenido México en más de 100 años.
0: Sí,
1: eso no hay duda.
0: Pero bajo sus ruedas cuadradas acabó un montón de gente víctima del crimen organizado, víctima de la pandemia, víctima del desabasto de medicinas. Habrá muchas víctimas por la pésima educación que provee el Estado después de la manita que le metió Andrés Manuel y sus compinches. Entonces debe muchas cosas ese señor, la verdad.
1: Bueno, vámonos con algo más divertido.
0: No merece más que, de mi parte, más que repudio.
1: Vamos con algo más divertido. Vamos a escuchar a este compa de Morena, Raúl El Pollo Castelo. Yo, la verdad, ni tenía idea quién es, no lo conocía. Pero él busca la candidatura de la alcaldía de Cajeme, allá en Sonora, en el 2027. Y entonces le preguntaron, oye, ¿cómo vas, Pollo? Y contestó una cosa terrible. Dijo prácticamente, soy la amante. Soy la casa chica. Adelante, Raúl Pollo Castelo.
5: Me tratan como las queridas, me apapachan en privado y me niegan en público.
0: Las queridas. ¡Wow! ¡Qué analogía! Pero
1: me apapachan en privado y me niegan en público.
0: Pues sí, es correcta si esto es lo que le sucede a este señor allá en Cajeme. Ahora el asunto de lo de las queridas no es un poco. Digo, y no quiero ser aquí woke,
1: es verdad,
0: ofenderme, pero es. No, no, sí, es verdad.
1: Y también
0: no,
1: hay los amantes, ¿no? A los que en privado se les apapacha y en público se les ignora y se
0: los
1: les niega por los queridos. Querido. Y así es la política, ni modo. Eso dice, ¿no? Que la gente de arriba del partido le dice, sí, no, cómo no, y en público nada.
0: Nada.
1: Vamos a ver si patalear le sirvió de algo al Pollo Castelo en unas semanas, cuando estén ya las candidaturas. Sabremos si el Pollo Castelo va a lograr su sueño de ser candidato a la alcaldía de Cajeme.
0: Y dejar de ser una querida en lo oscuro, pero bueno.
1: Y oye, si no nos enteramos, tampoco me quita el sueño, ¿eh? La verdad, sí, un poco me vale madre lo que sea de este güey. Adelante, suerte con él.
0: Oye, pero hablando de personajes que ya no están en la política, pero por lo visto quieren regresar, Sandrita Cuevas, no sé si se acuerdan de ella, esta mujer tan, tan vistosa. Vistosa, vamos a decir.
1: Es guapa.
0: Es muy escandalosa, tiene un estilo muy
1: muy cachondo.
0: No quiero decir buchón. Pero sí,
1: es un súper buchona, ¿no? Chichotas operadas, escotazo.
0: Sí, súper maquillaje. O sea,
1: sí, uñotas. O sea, sí, tiene un look buchón. No hay ningún problema.
0: Un bombazo sexy, ¿no? De varios megatones. Pero bueno, el asunto aquí es que
1: una bomba atómica.
0: Sandra Cuevas se fue a España a estudiar periodismo para estar mejor preparada para gobernar la Ciudad de México. Eso lo dijo, ya lo escucharon, ¿no?
1: Comunicación, se fue a estudiar comunicación y periodismo a España para regresar y ser la mejor candidata a la jefatura de gobierno de la Ciudad de México.
0: Como les digo, o sea, ¿por qué estudiar otras cosas? No sé, urbanismo, economía.
1: Pues entonces ya pongamos a Jordi Rosado, que también estudió comunicación, a que sea el alcalde de la Ciudad de México, el jefe de gobierno de la CDMX.
0: ¿Sabes qué, Jordi? Creo que lo haría bien, en todo caso.
1: Sin duda, Jordi lo haría bien.
0: Es un tipo honesto. No sé si en la política fuerza tienes que corromperte para estar en ese ecosistema, porque son una bola de rateros, en general, la clase política mexicana. En general,
1: Pero Jordi es honesto, es inteligente, es súper trabajador.
0: Es guapo.
1: Yo creo que podría, y además es guapo, yo creo que podría ser un gran jefe de gobierno.
0: Sin duda. Le mandamos un saludo al.
1: ¿Qué húbole con la elección? ¿Qué húbole con la CDMX?
0: No, pero es una persona capaz, güey. Pero bueno, Sandra, estábamos con Sandra Cuevas. Pobre Jordi, no sé qué salió aquí, pero bueno. Bueno, y le fue bien. Besitos, Jordi. Pero bueno, Sandra Cuevas.
1: Sandra.
0: Se fue a España, y ya estando allá, pues
1: Ah, porque hay que decir una cosa antes. Sandra Cuevas también es muy famosa por los amoríos que ha tenido con delincuentes, con personajes vinculados a la maña, de la manera más oscura.
0: La maña, qué horror.
1: Y entonces, ahora Sandrita Cuevas
0: se fue a España y le llenaron el ojo. Le súper llenaron el ojo.
1: Le desmoronó el mazapán.
0: Algunos policías de por allá.
1: La Guardia Civil, tío.
0: Le parecieron guapos, tío. Y bueno,
1: venga.
0: Pues allá fue a España y tiene esto que decir al respecto.
5: O sea, tú llegas, ves a los policías de España y parecen modelos. ¿Qué pasó ahí? ¿Qué pasó ahí, querido Omar García Harfuch? Hay que poner a nuestros muchachos a hacer ejercicio, a hacer pesas, a hacer gimnasio, porque nos están ganando. Estoy entre un policía y un médico. Pero no se me enojen mis mexicanos, porque ya saben que yo no cambio lo nacional, muchachos. Yo como el meme. No, pues sí, muy bien todo, muy rico y todo, pero no. Yo me quedo con los mexicanos, con lo hecho en México.
0: Ok, México,
1: ¿no?
0: Estaban muy preocupados, Sandra Cuevas. Está todo México consternado porque te gustaron los españoles, ¿Qué ego tiene esta mujer,
1: O sea, como que se arrepintió de lo que estaba diciendo y luego, ay no, pero a mí el taco placero es lo que me gusta, el chacalón y no sé qué, y viva México y muy rico y todo.
0: Lo que le guste o le deje de gustar a Sandra Cuevas, a mí me viene el guango, pero te voy a decir una cosa, tocó un punto interesante con que se pongan a hacer ejercicio los policías, pues sí, estaría padrísimo que estuvieran todos en forma, estaría también padre que les pagaran bien, porque tienen sueldos de hambre, se les pide que expongan la vida y que estén haciendo una serie de cosas.
1: Tienen que pagar sus chalecos, tienen que pagar pagar sus balas.
0: Entonces, Sandra, digo, ya hablando en serio sobre mejorar a la policía, habría que pagarles bien, habría que sanear las instituciones, habría que deshacernos de la corrupción que surge porque les pagan tres pepinos a los pobres hombres y mujeres que trabajan en los cuerpos policiales. Y estoy seguro que hay muchos que son honestos o por lo menos tratan de serlo. Pero lo de menos es que no estén en forma, Sandra. Digo, si quieres gobernar la Ciudad de México, vamos a hablar de cosas importantes, ¿no? No de banalidades.
1: Pues sí, primero que ganen bien, que estén bien preparados, que tengan el equipo correcto.
0: Correcto.
1: Y que puedan, porque a lo mejor uno de ellos vive, o la mayoría de ellos viven a 3 horas de donde trabajan. Correcto. Entonces tienen que tomar quién sabe cuántos micros y buses para llegar a su chamba, y apenas les da tiempo de echarse una torta de tamal y trabajar quién sabe cuántas horas, pagar, como les decía, por su equipo, por el propio equipo que utiliza la policía, y Sandra les echa bronca porque están gorditos.
0: Pues mira,
1: yo creo que, como bien dices, primero habría que pagarles bien, entrenarlos bien, darles el equipo correcto, y entonces se podría pensar
0: si Sandra,
1: una horita de gimnasio.
0: Está pensando en dedicarse una vez más a la política y gobernar la Ciudad de México, porque ese argumento que acabo de oír está chistosito, y si lo dijera, no sé, algún artista de que fue a España, pero si estás hablando de gobernar y sales con esa estupidez.
1: Yo creo que fue un error, ¿eh?
0: Te tenemos que tratar de la manera más suave posible para decirte que no digas tonterías, Sandra.
1: Sí, la verdad fue una declaración súper desafortunada.
0: Bastante babas, la verdad.
1: Bueno, vámonos entonces rápidamente a un corte comercial. Regresaremos en breve. Les recordamos cuál será el top ten el día de hoy. Se va a llamar Palabras que podrían ser nombres.
0: Palabras que podrían ser nombres. Mande las suyas a @lacornetafm, que es la vía gratuita. Este es su programa de su
1: ¿Qué te
0: radio.
1: Parece este?
0: A ver.
1: Que acaban de mandar, gracias a quien lo mandó. Zaino López Obrador. Zaino, las dos son correctas, ya lo vi. Zaino. Alguien que es falso, hipócrita, desleal o poco seguro, que actúa de forma disimulada con mala intención.
0: Le viene bien, le viene súper bien. Zaino López Obrador.
1: No, poca gente le ha hecho tanto bien a México como López Obrador.
0: Poca gente le ha hecho tanto mal a México. Como
1: así
0: López
1: es.
0: Obrador. O sea, lo puedes ver de las dos maneras y las dos serían.
1: Las dos son ciertas.
0: ¿Tú crees que realmente poca gente le ha hecho tanto bien a México?
1: Es que sacar a 14 millones de la pobreza es una hazaña, mira, una proeza.
0: Te voy a decir una cosa.
1: Fantástica. Nadie lo había hecho.
0: A través de los programas sociales estaría bueno sacarlos con buena educación, con movilidad social, pero eso no le conviene a los gobiernos populistas y piteros como los del PG. No les conviene porque lo que quieren son votantes que dependan de. Eso es lo que ellos quieren y lo que pretenden a la hora de ayudar, y lo estoy entrecomillando a la gente.
1: Y también se han hecho cosas buenas en este gobierno y muy recientes. El Fondo Monetario Internacional.
0: En el de Claudia Sheinbaum.
1: Sí, en el de Claudia Sheinbaum. El Fondo Monetario Internacional.
0: Estamos hablando de otra cosa.
1: Acaba de elevar la expectativa de crecimiento de México.
0: Qué bueno.
1: Viendo los datos de los últimos meses. Uh-huh. El mes de septiembre fue el mes con menos muertos desde 2015.
0: Muy bien.
1: O sea, la curva sí viene en franco descenso.
0: Pero
1: ese es el trabajo
0: el gobierno
1: de Omar García
0: actual.
1: Y el
0: gobierno de Claudia Sheinbaum, no el del PG Lagarto.
1: Sí, estoy de acuerdo.
0: El PG Lagarto ya se fue al carajo.
1: Es que no lo puedes separar, güey. Este es el segundo piso de la transformación.
0: Sí lo puedo separar. O sea, incluso en la taza se separan los elementos. Y ese ya se fue. Ok, vamos a un corte comercial y regresamos.
1: No se
0: muevan.
1: Todos.
0: Ahorita venimos con más de esta cochinada que es la corneta.
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9: Es la 1:34 p.m.
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21: Una de la tarde con 38 minutitos aquí en los 40. 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
1: ¿Eh? Y es barato, además.
2: El jugo de camote a ti también te encanta, ¿no?
1: El extracto de camote. Sí, la crema
2: la
1: de
2: leche
1: camote.
2: De camote.
1: No dan leche los camotes, güey. ¿Has ordeñado un camote alguna vez?
2: Tampoco he ordeñado un coco y dicen que los cocos dan leche, leche de coco.
1: Yo en mi vida sí he ordeñado un camote, una y otra vez, el mío.
2: Sí,
1: ¿no?
2: Sí, pues sí.
1: Pero bueno, nada más ese.
2: Bueno, vamos a la información, dejemos el camote de lado, que es precisamente como está en este momento, por cierto, hacia la izquierda.
1: Correcto.
2: Ah, ¿cómo friegas nuevo? ¡Qué bárbaro!
1: ¿Qué quiere? O sea, ¿qué quiere?
2: Aire, video. ¿Cómo estás, mi querido nuevo? Saluda.
3: Se te lo mandé hace como 5 minutos, creo eso.
1: Bueno, ya nos ves, ¿no? Ya nos ven y nos oyen.
2: Ya nos ves.
1: Pueden ser felices todos. ¿Ya?
2: Toma, nuevo, okay. Toma.
1: Sí. Esto tomen nuevo y ustedes también.
2: Ustedes también, para todos hay. En fin, vamos a escuchar a nuestro queridísimo ídolo, Cristian Castro. Ese sí es un ídolo y no pedazos. Es un hombre que se ha dedicado a entretener, a cantar, a decir chistes, a ser él en sí mismo una obra de arte.
1: Pero habla también de cosas muy profundas. Es un tipo, muy espiritual y existencial.
2: Acaba de terminar la prepa.
1: Ha hablado de la nada, que es el todo a la vez, el dificilísimo ejercicio de abstraerte absolutamente del mundo y no hacer nada y no pensar nada. Y no,
2: el nihilismo.
1: Prácticamente no es
2: creer en nada.
1: O sea, que ni creer ni que te importe. El nihilismo momentáneo, ¿no? Que nada te perturbe, que nada te importe, que nada te haga pensar.
2: Mira esto negro, ya, no pienses nada.
1: Nada, o sea, no ponerte en blanco, ponerte en negro. Está bien.
2: Me encanta. Tú ponte negro cada vez que quieras. Y Cristian Castro no solo nos platica su felicidad, él actúa su felicidad. Adelante, Cristian.
4: Estoy delirante. Y se me nota que estoy delirante en el escenario y estoy cada día como más delirante. Esa es la respuesta.
5: Honesta,
4: porque sí me siento, estoy un poco atrapado en mis propios, en mis propias resoluciones, en mi conducta. Creo que pudiera mejorar muchísimo más. También la felicidad sentimental, estoy un poco ya en desesperación de no saber por qué exactamente me encuentro solo, ¿no? Con su yo no nací para amar o algo así, pero
6: yo ayer te vi libre y emocionado y disfrutando.
4: Pues era actuación.
6: Era actuación. Es
1: era
6: gran
1: falso,
6: actor.
1: Era
6: pues
1: falso.
6: ¿Qué es? Te
3: creo
6: mentí.
3: Que va a salir hasta después.
2: Era falso y te rapas aquí.
6: Sí.
1: A ver, no. Momento.
2: No, ¿por qué se ríen?
1: ¿Por qué se están riendo? Está hablando de que
2: está desnudando de su corazón.
1: Está hablando de desesperanza, está hablando de sentirse solo y ustedes están riendo de él. Esto me parece horrible. ¿Qué no son humanos? ¿Qué no están oyendo el grito de auxilio que está dando Cristian Castro en estos momentos?
2: Se encuentra solo, él dice, yo no nací para amar. Ahora, yo he sabido que ha tenido como muchísimas parejas a lo largo de su vida, ¿no? Oferta no le hace falta.
1: Estoy seguro.
2: Pero no ha encontrado a esa persona.
1: El problema son ellas, nunca él. Estoy seguro. Una persona que ha tenido tantas
2: relaciones. No eres tú, Cristian, son ellas.
1: Y aún son ellas todas, las mujeres del mundo que no te entienden. ¿No será que Cristian es insoportable como pareja? O sea, es tan genial y tan grande y es una deidad en la tierra que es demasiado su brillo. Te acabo opacando y haciéndote sentir mal y tienes que reaccionar mal.
2: Tú vas a ver, pero no olvidemos una cosa. Estamos hablando del hijo de Loco Valdés, de Manuel.
1: Correcto.
2: Loco Valdés.
1: Correcto.
2: Quien hizo de su locura una exitosísima carrera en los medios, en el cine, en la televisión, en la música. Y pues ahí está el gen, ¿no? El gen es el gen. Y está también Verónica Castro, su mamá. Los dos, Verón y Cacastro, son su mamá.
1: ¿No será que entre los dos conforman
2: los
1: a su
2: dos.
1: Madre? Verón y Cacastro. Como sístole y diástole. Son como el yin y el yang, ¿no? Ahí está.
2: Íncubo y súcubo.
1: Correcto.
2: Así
1: bueno,
2: son.
1: Pues, miren, aquí el asunto es que Cristian está externando una sensación de soledad y la gente simple y llanamente se ríe y no lo arropa, no lo cobija. Cristian, ven a la corneta, aquí te arropamos y te abrazamos y te cuidamos.
2: Te apapachamos con gran cariño.
1: Te queremos.
2: ¿Sabes qué me encanta de Cristian? Que se quita la camisa en sus conciertos.
1: Sí.
2: Y tú dices, wow, qué cuerpazo tiene Cristian.
1: ¿Sí?
2: No.
1: Tiene un cuerpazo.
2: ¿Sí?
1: ¿Te lo sí, parece? Tiene un cuerpazo, es un cuerpo de comodidad.
2: O sea, es grande.
1: Es un cuerpo de comodidad.
2: Se ve el placer, ¿no? Se ve la felicidad de una vida. Se ve el gozo, el disfrute. Porque
1: los resultados que se quite de la camiseta.
2: Exacto. En un concierto, un güey que está todo mamey y marcado, así dices.
1: Cualquiera, pues, ¿no?
2: Presumido, se siente muy seguro y está bien también. Pero que se lo quite un güey con la fisonomía de Cristian, eso es digno de aplauso de pie.
1: Yo diría que cuando hace esto de quitarse la camisa, yo diría que evoca a la beluga del Ártico.
2: Sí.
1: ¿No? Blanca y rolliza.
2: Ahí sí supera a Luis Miguel.
1: Resbaladiza.
2: ¿Cuándo has visto a Luis Miguel enseñar las lonjas? Porque las ha tenido. No sé cómo esté ahorita el sol, pero las ha tenido. Hubo un momento en que el sol era eso, una gigantesca bola de gases.
1: ¿Te hubiera gustado que se quitara la camisa? En vez de salir en smoking, como salía a veces a sus conciertos,
2: sí,
1: el traje. O ya sabes, ¿no? Corbata negra y traje negro.
2: Que fuera en el concierto sudando y se fuera quitando prendas y al final quedara en tanga.
1: Me gusta la idea. Es como una... Digo, además, piensen ustedes...
2: No, no es la imagen de Luis Miguel.
1: Que la belleza es subjetiva y son modas. A lo mejor ahorita lo de hoy son los cuerpos esculpidos y trabajados.
2: Parte de la belleza es subjetiva, pero parte es inamovible. Por ejemplo, nosotros los seres humanos favorecemos muchísimo, nos parece muy estético,
1: la simetría.
2: Sí. O lo que mantiene ciertas proporciones que están muy, muy estudiadas.
1: Pero si Cristian tiene una chichi más abajo que la otra, no nos importa. Dices las proporciones áureas, ¿no?
2: Exacto.
1: Sí, un diagrama.
2: A mí no me importaría que tuviera una chichi más abajo que la otra. Las ignoraría las dos, pero me daría lo mismo, ¿no? Que estuviera medio visco.
1: ¿Pero por qué las ignoras cuando las puedes gozar?
2: No olvidemos que los ojos son los pezones de la cara.
1: Es correcto. Y puedes tener uno más caído que el otro, o uno más grande que el otro.
2: ¿Te ha chupado un ojo alguna vez?
1: Fíjate que una vez sí. Porque no sé dónde leímos de chupar ojos y lo quiso hacer. Y me chupó un ojo.
2: Molestísimo, me imagino.
1: Güey, me dio una conjuntivitis horrible. No, pésimo. Mal.
2: Chúpame los ojos, pues no.
1: ¡Chúpame los ojos!
2: Y sí no, sabes que son tus ojos, ¿no?
1: Son el espejo del alma, güey.
2: ¡No!
1: Eso es lo
2: que
1: son.
2: Mis huesos son tus ojos.
1: Ah, qué chiste tan feo, de verdad.
2: Nunca lo he entendido. ¿A quién se le ocurrió eso? Ya hay toda una rima, ¿no?
1: Tus ojos.
2: Mis pelos, tus pestañas.
1: Mis chiles, tu nariz.
2: Mis mocos, tus lagañas. Mi pito, tu chupón.
1: Y así. Tu chupón.
2: Te digo que viva.
1: Para que te duermas, ¿no? Además.
2: Para que te pacifiques.
1: Para que te arrulles. Y dejes de llorar.
2: Te tranquilices.
1: Ya deja de llorar, toma. No.
2: ¿Quién habrá inventado eso? No tiene ningún sentido, no tiene pies ni cabeza, pero es un gran clásico.
1: Es una bonita rima, la verdad.
2: My balls are your eyes.
1: Es muy bonito porque es incluso musical. Chupan, chupan, chupan, pan.
2: ¿Y qué pasa si tú llegas con tu entrenador de box ahí en el gimnasio y le dices, hey, Johnny, my balls are your eyes?
1: Fíjate que alguna vez le he compartido el dicho.
2: ¿Ah, sí?
1: Sí. Y ya cuando llegué a My Dick is Your Pacifier, you people are sick. Sí, me dijo, Mexicans, you're all sick. Y sí, pues sí, la verdad.
2: Los mexicanos están todos enfermos.
1: Sí, estamos mal todos, la verdad.
2: Sí, ¿eso qué?
1: Pero bueno,
2: yo no sabía, la verdad, quién era Aldo Rendón. Tú me imagino que sigues sin saberlo. Aldo Rendón. Creo que es un vestuarista que trabajaba en Televisa, que le ayudaba a Galilea, pero ¿sabes quién sabe mejor? Y estuvo en la Casa de los Famosos recientemente y luego salió por un tema de salud, hasta donde entiendo. Pero yo
4: estoy delirante.
1: Okay, gracias, Cristian. Qué bueno, ahí gracias. Sigue, se quedó en el aire.
2: ¿Nos puedes ampliar la información sobre Aldo Rendón, Noel?
3: Es el fashionista, ¿cómo le decían? El fashion style.
2: ¿El stylist?
3: El stylist de los famosos.
1: ¿Es un estilista?
3: Pero ya habíamos hablado de eso. Un vestuarista.
1: Él viste a las estrellas.
3: Todo el fashion. De la gente, de los famosos.
2: Pues sí, se le llama stylist, estilista. Él es
1: pero estilista es como peluquero, ¿no?
2: Sí, es como de una estética. ¿Cómo se dice en español?
1: Es un vestuarista, un diseñador de modas. No, es que no diseña las modas.
2: Diseñador de imagen.
1: Diseñador de imagen sería la palabra correcta, ¿no?
2: Bueno, pues a ti te cae, no me cae ni mal ni bien Aldo Rendón, nada.
1: No lo conozco, no sé quién es.
2: Lo ubico, no seguí la Casa de los Famosos.
1: Pero ya saben que yo súper visto a la moda, han visto fotos mías. No hay nadie que tenga mejor look que yo. No sé nada de moda.
2: Sí, directamente de las pasarelas de Milán a la radio, a la corneta.
1: Directamente de la ropa del pasado, que alguna ya ni me queda bien, esa es la que tengo. ¿Sabes qué me choca cuando me tengo que vestir bien para hacer algo? alguna cosa de trabajo, tengo un evento que quiero verme bien y digo, no tengo ropa, qué hueva. Sí, siempre acabo yendo a la tienda 10 minutos antes comprando algo que tampoco me queda.
2: ¿Cuántas veces he oído este rollo?
1: Es horrible.
2: Ay, es que mi ropa está en Chicago. Güey, pues tráetela, viniste a trabajar, a hacer televisión, tráete tu ropa.
1: Y es que no tengo, además. Tengo
2: tampoco allá.
1: Me da una hueva. Nada,
2: bueno,
1: me da más.
2: Háblale a Aldo Rendón que te haga un diseño de imagen.
1: Pero, ¿y por qué? ¿Cuál es
2: él?
1: La
2: es el vestuarista de las estrellas.
1: Yo no soy estrella.
2: Aldo Rendón, a mí ni me cae bien ni mal, la verdad, pero.
1: No lo conozco.
2: Parece que hay gente a la que él le cae gordo. Okay. Y por eso se avienta esta incendiaria y grosera declaración. Adelante, Aldo Rendón.
5: O sea, el que me ve es por el que me ve y le cago es por pendejo.
7: Claro.
5: Porque a mí la gente que me caga no la veo.
7: Exactamente. ¿Para
5: yo
7: qué
5: me
7: le das
5: meto,
7: importancia?
5: Se me hace la pendejada más grande del mundo meterme a la cuenta de alguien a ponerle ¡muérete, negro! Si me ponen así. ¡Muérete, negro, obeso!
7: ¿Viste? Lejos más negro es café.
5: A tu madre.
7: Así decía Johnny Laborioso.
2: La curiosidad del escorpión.
1: ¿Qué fue lo que dijo? La gente que me
2: ve. Que me ve y le caigo mal es por pendejo. Pues sí, si te cae gordo y ahí estás en sus redes sociales viendo todo lo que publica e insultándolo, eres masoquista.
1: A ver, voy a buscar a Aldo Rendón y le voy a poner un insulto, espérame. Aldo.
2: ¿Qué le vas a escribir?
1: No sé, güey, déjame ver.
2: ¿Le vas a escribir negro, gordo y esas cosas que dice que le escriben? Se me hace muy feo. ¿Ya lo viste?
1: Ya lo vi. Pero no, ¿por qué lo voy a insultar?
2: No, mándale besos mejor.
1: Ah, ya vi por qué le molestan esas cosas que le ponen.
2: Ya, pues ya. Sí.
1: Ya vi, ¿de dónde?
2: Ponle algo bonito. Digo, ya que entraste algo a su cuenta, ¿qué pierdes?
1: Qué guapo eres. Qué guapo y bien pigmentado eres. Le voy a poner.
2: ¿Sí le pusiste? ¿Le estás poniendo eso de verdad?
1: Qué guapo y bien pigmentado eres. Listo. Pues sí es guapo, güey.
2: Sí.
1: Planeta, míralo.
2: Sí, lo ubico perfectamente. Lo he visto en la tele, nada más. No lo conozco en lo personal, pero.
1: Sí, imagínate que te metes en una alberca y ves esto.
2: Me ha pasado. Sí. O sea, algo similar muchas veces.
1: Bueno, saludos, pero, a Aldo Rendón. La verdad, no. La verdad,
2: punto.
1: No. Ya borré el comentario. No, está mal. O sea. Mira, hace lo que hace. Ah,
2: para eso me gustaba, de veras. No, pues es que muy salsa y muy sabrosa. Ay, le voy a insultar y luego lo chuleas y luego barato. Te arrepientes.
1: Tiene 1.5 millones de seguidores el güey, o sea, nada.
2: Sí, sí, es una celebridad. Es una celebridad.
1: Muy bien, Aldo.
2: En forma.
1: Bien hecho.
2: Ahora, yo no estoy de acuerdo en una cosa con Aldo. Hay ciertas personas a las que me gusta seguir. Había un, no voy a decir quién, un locutor que me caía en los huevos. Pero súper mal, me parecía su...
1: ¿Quién?
2: No, pues no voy a decir quién, güey.
1: ¿Por qué no?
2: ¿Por qué no? Y me encantaba.
1: Para eso me gustabas, güey. Lo mencionas y ahí no voy a decir quién.
2: No, dilo, porque güey. Me cae muy gordo, no voy a decir quién. Y
1: bueno, me dice
2: y
1: me encantaba
2: subir, sí, me encantaba subirme al coche y ponerlo nada más para irme yo indignando y decirle, ¡no, imbécil! ¡Ah, cómo eres, pendejo! ¿Cómo es posible que te hayan soltado un micrófono, pedazo de animal?
1: ¿Sabes cuánta gente ha de hacer lo mismo con este programa, güey?
2: Claro, también servimos para eso, para que la gente pueda desahogar sus fobias y sus frustraciones sus contra enojos. Nosotros, insultándonos. Cosa que sucede constantemente también en redes sociales.
1: Así es.
2: A mí me dicen pedófilo porque estoy casado con una mujer de 34 años. O sea,
1: ¿pedófilo?
2: Me parece extrañísimo. Pero
1: luego,
2: pues así
1: luego
2: es la gente,
1: usan
2: ¿no?
1: unos insultos rarísimos en las redes sociales. A mí me dicen unas cosas que no tienen ningún sentido de ninguna especie, pero bueno. Maldito, sí. No sé, X cosas.
2: Nazi.
1: ¿Por qué, güey?
2: Sí.
1: Nazi y sionista me han puesto. O sea,
2: las
1: decídanse,
2: dos cosas.
1: Decídanse. No soy ninguna de las dos, pero bueno. Ok.
2: ¿No eres sionista?
1: No tengo idea, güey. No estoy chingando con eso ahorita, por favor. Ya el otro día te mandé al carajo con esta plática. Lo vuelvo a hacer, güey. A ver.
2: Que sionista, entiendo, es quien piensa que Israel tiene derecho a existir como país. Que los judíos tienen derecho a tener un país.
1: Sí. También hay quien toma el asunto desde el ángulo de que es una excusa suficiente para que el gobierno de Israel está haciendo las cosas horribles que está haciendo ahorita. Pero bueno, te digo, esa es una cuestión, digamos, delicada. Pero estábamos con Aldo Rendón, ¿no? Que es una vacilada.
2: Ya habíamos acabado. Estábamos con tener antifans, ¿no? Y tener antihéroes. Así, gente antihéroes. Que ves porque detestas, porque te...
1: te cae mal. Ajá.
2: Sí, pues yo, ¿sí? Por ejemplo, por eso veía otro rollo.
1: para ver a Adal.
2: No, no, Adal lo respeto mucho y me cae muy bien.
1: Alan Ramones.
2: Nunca trabajaría con él, sobre todo después de las cosas
1: otro
2: que han
1: rollo
2: salido.
1: Con Anal Ramones, ahí está.
2: Analberto Ramones.
1: Analberto Ramones. Bueno, ahí está.
2: Saludos a Anal. Anal Ramones.
1: Siento mucho decirle, lo que tiene usted son analbertos. Vamos a tener que extraerlos y extirparlos.
2: Bueno, vámonos entonces con Aislinn Derbez. Aislinn Derbez, una mujer que perturba muchísimo a la estaca, al grado de que cada vez que la ve, sí, le dice mucho gusto.
1: Mucho gusto.
2: Y la ha visto un montón de veces.
1: Pues es que sí, aquí, debo de admitirlo, yo creo que ella lo habrá notado, no creo que haya reparado en ello, pero lo habrá notado por lo menos en esos momentos. Este güey es un imbécil. Es que sí, cuando yo veo a Aislinn y me convierto en un imbécil, realmente sí me pone muy nervioso.
2: Oh, te da mucho gusto volverla a ver.
1: Me da muchísimo gusto volverla a ver. Así como en película 3X.
2: ¿Qué?
1: O sea, que tengo.
2: No entiendo.
1: Me da mucho gusto, así que es que es eso. Es un estilo. Es que me da mucho gusto volverte a ver. Ya. Pero
2: o
1: bueno.
2: ¿Traes un revólver o te da mucho gusto?
1: ¿Qué traes ahí? Sí.
2: Verme.
1: Exacto. Ya. Y me da mucho gusto.
2: Aislinn Derbez es una mujer increíblemente bella, estoy de acuerdo. Y recientemente se ha hablado mucho de la posible reconciliación con su exesposo o expareja, Mauricio Ockman, el padre de su hija. Uh-huh. Y hicieron una película juntos. Y luego se fueron de viaje juntos a Hawái de vacaciones. Mis felicitaciones. Uh-huh. Y bueno, una vez más le preguntan a Aislinn, ¿qué onda? ¿Ya volviste con Mau? Y esto contesta.
1: Y a ver.
8: Pues sí, la verdad es que sí, por ahora sí. Oye, ¿cómo toma tu hija estos rumores que surgen en los medios de la reconciliación?
9: Pues no sabe ella, está muy contenta.
8: ¿Cómo lo manejan con ella?
9: Bien, la verdad es que ella está muy contenta. Oye, bye, chicos.
10: ¿En su vida privada, tal vez?
9: Pues sí, lo trato de manejar lo más privado posible.
2: Haces bien, Aislinn, perfecto.
1: A ver, espérate,
2: no les contestó nada.
1: Lo importante aquí es que dice que sí se armó la reconciliación.
2: No, ese sí, ¿a qué corresponde nuevo? Porque me parece que no era esa la pregunta.
1: No dijo que sí se armó el asunto.
3: No, le preguntan sobre su hija ya después, que cómo lo toma y que, entonces está feliz. Sí, está feliz, no sé qué.
2: Bueno, entonces le puedo preguntar una cosa a Aislinn y lo pones. Aislinn, ¿es verdad que eres fanática del programa de radio La Corneta?
1: Sí le gusta, o sea, yo estoy seguro que es una mujer inteligente que le gustan los programas de humor inteligente como este, ¿no? No de humor de coladera. No.
2: Esto es humor de baño, güey.
1: Humor escatológico.
2: Parvulario de 12 años.
1: Hipersexualizando cualquier
2: situación. Pero entonces, ¿sí te gusta La Corneta, Aislinn?
1: No te va a contestar, güey. Así como el reportero, no te va a contestar.
2: Así.
1: Híjole.
2: Pues sí.
1: ¿Qué es lo que más me gusta cenar?
9: Pues sí.
1: Sí.
2: Ya. Creo que estamos cruzando líneas. Creo que ahí debemos de dejar esto por la paz.
1: ¿Cuál es mi sabor favorito? El sabor a... ¿no? Ahí está. ¡Nuevo!
9: Tú sí.
1: Exacto.
2: Pues es que sí es inmejorable, güey. No hay nada que lo supere.
1: Es muy bonito.
2: Ahora vamos a escuchar a Yuridia. Yuridia, la de la academia. Al parecer, un poco tomada, bebida... y muy molesta allá en Chiapas, en Tuxtla Gutiérrez. ¡Adelante, Yuridia!
11: O sea, estoy muy peda, la verdad. Tuxtla, wow. El público de Tuxtla, wow. Yo me empedé porque se fueron las luces y dije, güey, pues me empedo, güey. O sea, para no pasarla mal, para no preocuparme, ¿no? Y se me pasó. Muchísimas gracias por cantar esa canción. Porque nos acaban de dar tiempo para ir a pelearnos al empresario. ¡Qué hermoso! No tenemos planta de luz, oigan. ¿Qué hacemos? ¿Nos vamos a la casa de alguien y hacemos una bohemiada? Pero la pasamos bien, ¿o no? ¿O me van a odiar? No me odien, porfa. No fue mi culpa. Yo vi hoy así.
1: Pues es que a mí me ha pasado. Se fue la luz, pues me empedo. Acabó el agua, pues me empedo.
2: Pero tienes un compromiso profesional. O sea, haz de cuenta que aquí de pronto se va la luz aquí a las 12:30. Me empedo. Y ya. Llega la luz a la 1:15 a La Corneta a hablar.
1: Ya, estoy ahogado. Pedo. Ni modo.
2: Pero no se enojen con nosotros ni con el estaquita.
1: No, ¿sabes qué? Lo que pasa es que sí me parece curioso que en un concierto, la empresa que contrata, que organiza, no tenga una planta de luz. No se te puede ir la luz en un concierto. Me parece inaceptable.
2: Claro, viviéramos en Dinamarca, donde no se va la luz, pero aquí en México, pues por favor, sucede a cada rato. Y...
1: No, sí, pero para una presentación profesional de un grupo, me parece que es un reclamo más que comprensible el de Yuridia.
2: ¿Tú te has subido alguna vez pedísimo a cantar a un escenario con los rehabs así? Así de blackout, de no que poder ni te acuerdas. Tocar.
1: No, de blackout, no. No soy lo suficientemente solvente en mi instrumento, como para subirme así de pedo y tocar.
2: Pero nada más a cantar.
1: A cantar sí me he subido hasta. Es más, a cantar una vez me subí con Dafne de los Rehabs y con Lino Nava en su momento. Y empezamos a cantar unas de la Lupita y me acuerdo como de una canción y cantamos como 7. Y me acuerdo de la primera, güey. Y alguien me pasó una botella de whisky y me la empiné y se acabó, güey. Adiós. Bye. No volví a saber nada de mi persona.
2: Y una vez te subiste conmigo en un Hard Rock Café y nos bajaron
1: a patadas.
2: La banda que estaba tocando.
1: Ya, güey, claro. Ay,
2: la gente de estos güeyes, ¿qué les pasa?
1: Estos idiotas.
2: Pegando unos gritotes desaforados.
1: Sí, adiós.
2: Bueno, el top 10 del día de hoy se va a llamar palabras que podrían ser nombres.
1: Mande las suyas a arroba la corneta FM. Esa es la vía gratuita de este su programa, de su radio. Palabras que podrían ser nombres como Valeriana. Está bien, ¿no? ¡Inercia! Ahí está.
2: Jumentino Rosas de la Vega.
1: Jumentino, güey.
2: Jumentino. Es que jumento es una palabra antigua para decir un burro bebé. Uh-huh. No, un burro en general, no un jumento. Un burro. Sí, así le decía Don Quijote a Sancho Panza en su jumento.
1: Así es.
2: Entonces, Jumentino, burrito Rosas de la Vega.
1: Ni modo.
2: Dije bien.
1: Sí.
2: Palabras que podrían ser nombres. Esmegma María Celeste.
1: No. Bueno, manden lo suyo, arroba la corneta FM, ya lo saben. Nosotros vamos a un corte comercial y volvemos. ¿Crees?
2: Tenemos buenas noticias.
1: ¿Ah, sí?
2: Regresando estará con nosotros. ¡Moy! ¡Hoy hay Moy! Excelente. Ahí lo veo a Moy, no me pela por más que le pinto dedo y así en la camarita. Ahí está bien, está preparando su sección, güey. Está
1: ¿no
2: viviendo.
1: Hace caso?
2: No, está concentradísimo. O sea que va a ser una increíble sección deportiva. Bueno, okay. Si quieren participar en el Top Ten, ya saben cómo hacerlo, es a través de arroba la corneta FM y nosotros volvemos en un momento.
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15: En Tabasco se registra una reconfiguración del sistema educativo derivado de la disminución en la tasa de natalidad. De acuerdo con datos del INEGI de la Secretaría de Educación Estatal, en los últimos 5 años los nacimientos han caído más de un 18%, lo que se ha traducido en una menor matrícula de nuevo ingreso en educación básica. Este fenómeno demográfico impacta con mayor fuerza en municipios como Centro, Cárdenas y Huimanguillo, donde ya se reportan aulas con menos de 15 alumnos. En la actualidad existen más de 300 escuelas de educación preescolar y primaria con infraestructura subutilizada, con turnos vespertinos prácticamente vacíos y planteles unitarios.

0: afectar la cobertura, especialmente en comunidades rurales. Hasta el siguiente comentario.
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3: Son las 2 de la tarde con 6 minutos.
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16: Todo lo necesario.
17: Estoy muy contento.
16: Eso me da muchísimo gusto.
17: Qué
16: bruto, así es. Bueno, hoy tenemos a Javier Aguirre. A Javier Aguirre, que manda la burger a un jugador de su equipo que se cruza en su toma. Sí, estaban haciendo una entrevista post partido a Javier el Vasco Aguirre y de repente se cruza un jugador en medio de la toma o por delante de él en la toma. Y

0: saca de onda un poquito a Javier Aguirre, pero después regresa el jugador como a pedir una disculpa y lo manda a la burger, Javier Aguirre. Vamos a escuchar mejor qué es lo que le dice el Vasco Aguirre a este jugador que se cruzó frente a él en una entrevista que estaba llevando a cabo.
1: Perdón.
2: Errores defensivos que regalamos, vete a la mierda, que regalamos los dos.
3: ¿A quién le dice eso? ¿A quién lo manda mandó tan así?
0: Al güey que se cruza. Un jugador de ese equipo, no recuerdo el nombre ahorita, Makiri o Maki, algo así, tiene el apellido.
3: Manda, o sea, vete a la
0: por ahí,
3: claro,
0: más o menos. Wow. Sí, porque regresa el jugador como a pedir una disculpa y ya lo ve así el Vasco y le dice, ah, vete a la...
2: Vete a la
0: miércoles de ceniza.
3: Qué grosero.
0: Sí, ahí le dice eso. ¿A dónde mandó el Vasco a Eduardo?
3: Me parece feo.
0: ¿Nuevo?
2: Vete a la mierda.
4: No, yo no he hecho enojar al Vasco, hasta donde tengo entendido. No sé por qué me hablaría de una manera tan grosera, Moy. ¿Tú te llevas con el Vasco?
0: Pues lo que pasa es que... Porque le vas a los Pumas y él es americanista, por eso.
4: Pero tú te llevas con el Vasco. Eso, ¿alguna vez has ido a chupar con él?
0: No, fíjate que no. Lo conozco, lo he saludado, pero nunca he departido con él en ningún momento.
4: No, porque es bueno decirte. Para el whisky, el güey.
0: Como
4: ¿no?
0: es, pero se me hace muy genuino, ¿no? Así como lo hemos conocido en entrevistas, en declaraciones, como ha sido, así siento que es él en su vida cotidiana.
3: Yo siento que le vale un poco de madres, la verdad.
4: No como la estaquita que la gente lo conoce en el radio y luego lo conocen en persona y dicen, pero es súper bien educado y es súper amable. ¿Te pasó a ti, Moisés, sí o no?
0: No, le pasó a
4: mi esposa.
0: Mi esposa fue la que se sacó de onda. Sí.
4: Esperaba un patanazo maleducado.
3: Sí, me llamó mucho la atención que terminamos de cenar y me dijo, pero es que me sorprendiste mucho porque eres una persona educada. Y yo, bueno, pero pues es que...
4: ¿Qué quería que lo en la mesa?
3: ¿Qué onda? ¿Les disparo unos ostiones? ¡Ah! ¡Tomen! Pues no.
0: No. Unos el pedotes ahí. Y una corneta. A ver, se requiere para este programa, programa de lleno de muchas barbaridades y tonterías, se requiere pues un perfil que generalmente ya cuando se conoce en persona, tanto a Eduardo como a José Ramón, pues tienes una perspectiva distinta, ¿no?
4: Pero yo no sorprendo, la gente nunca me ha dicho eso.
3: Pues, oye, a tu cara.
4: No esperaba que fueras tan bien educado.
0: Exacto.
3: Pues no sé.
0: Sí. Yo eres no sé un poquito más. Sí.
3: Pues eres un poco más mustio en el radio. Lo que pasa es que yo sí me muestro como soy. Tú te haces pendejo.
4: No, yo me muestro como soy. Así soy. Tú lo sabes.
0: No eres tan enojón, Estaquita. En persona ya no eres tan enojón.
3: ¿Cómo no, cabrón?
4: Tengo mis dudas.
0: Por cierto, les mando otros saludos. Todos los aficionados de América les mandaron muchos saludos. Más a ti, Estaquita, porque ya te reconocen como americanista. Pero igual, todos preguntaron por ustedes y les dije que estaban con sus madres.
3: Besos al resto de fanáticos del AVE.
4: Ya te identifican como americanista. ¡Qué vergüenza!
3: Me encanta.
0: Así es. Pero bueno, continuamos con la información porque hay mucha. Tenemos ahora a
4: Iraragorri. ¿Quién es Aleko Iraragorri?
0: Es el presidente de Club Santos Laguna. Así es
4: el dueño la lleva también, Santos
0: al mismo tiempo del equipo. Sí, fíjate que ha renacido el equipo. Ayer lo comentábamos, ¿no? De los resultados positivos que han habido en las últimas fechas.
4: ¿Aleko
0: se llama? El equipo se llama Alejandro, pero le dicen de cariño Aleko.
4: Aleko, tienes cara de...
0: No seas así, por favor, Eduardo.
4: Seguro le decían así en la primaria o la secundaria. Seguro.
0: Lo dudo. Bueno, no sé. Ese es mucho más chavo que nosotros. Creo que todavía ni cumple 30 años él. O sea, este es chavito.
4: Ah, sí, es un meco.
0: Y es presidente del equipo.
3: ¿Qué cosa?
0: De la comarca lagunera. Eso lo dijiste tú, Eduardo, y queda muy claro. Okay, hay constancia de que ha sido
4: Chaleco Iraragorri. ¿El que es?
0: Bueno,
4: ¿es el director deportivo?
0: Él es el presidente de... No. Él es el dueño, presidente de Santos. No es el director deportivo, ni mucho menos, no.
4: Es el dueño de Santos.
0: Sí, exactamente. A ver, el arquero de Santos, que también es seleccionado nacional, Acevedo, te apellido Acevedo, se me fue ahorita el
4: que le copió
0: Carlos Acevedo.
4: El que le copió Luca Paticantú, ¿no? Del pelo.
0: Sí, tiene pelo largo, así es. Sí, de hecho, es
4: negro.
0: La declaración habla un poco al eco del pelo de Carlos Acevedo, pero le preguntan acerca de su renovación, porque termina su contrato y obviamente él siendo una pieza fundamental del equipo, una pieza sumamente importante, pues le pregunta, ¿no? En una entrevista, si no me equivoco, creo que es Fox Sports que le está preguntando acerca de su renovación. Se avienta un rollo, no creo que vayamos a pasar, o no sé nuevo si vamos a pasar toda la noche, pues se avienta un rollazo para terminar con la declaración de que para él Acevedo es como un PDF, un PowerPoint. Escuchemos mejor a Aleko Irarragorri, sí, para que nos explique a qué se refiere con esto.
1: Bien. Yo lo único que puedo decir es, Carlos, hoy quiere ser campeón, bicampeón, tricampeón, ser el portero más campeón del club. Eso sé que lo quiere hacer. Yo lo voy a apoyar siempre, incondicionalmente. También sé que está a disposición de la selección nacional, a disposición, porque aquí hay que estar dispuestos. Y también está dispuesto a cambiar cosas y a mejorar. Tiene 30 años. Osvaldo Sánchez, el otro día me dijo mascota. Hijo, quisiera, o sea, me rapaban, así. Osvaldo y me cargaba con tres dedos. Los quiero mucho a toda esa generación de jugadores, exjugadores. Pero él está a disposición y quiere cambiar y quiere construir. Y Carlos, hoy, como Osvaldo llegó aquí a Santos a los 33 años y fue dos veces campeón, creo que Carlos puede ser dos veces campeón acá, ¿no? En el club.
4: Padrísimo, sí.
1: Ha evolucionado, ha cambiado. Le tengo que cortar el pelo, cabrón. Se lo digo diario.
3: No, y sonarte la nariz.
1: Carlos es un PDF.
3: ¿Quién habla, perdón? Decir,
1: un proyecto de futuro para el club. No es un PowerPoint. PDF. No hay que modificar.
3: ¿Quién ahí habla?
4: Está. Aleko Irarragorri, del que hemos estado hablando todo este tiempo, el dueño de Santos.
3: Yo pensé que estaba hablando así como un testículo izquierdo. Qué chistosa voz tiene.
0: Y Aleko, es que entonces tiene veintitantos años esta quita, ya te dije, tiene creo que 23, 24, algo así.
3: Aleko Irarragorri, muy bien.
4: Por eso dice que él de niño lo trataban
0: Osvaldo Sánchez
4: como mascota. Osvaldo Sánchez, que era portero de Santos, lo trataba como mascota. Me imagino que su papá era dueño de Santos y lo heredó.
0: Es dueño, sí, del mismo nombre, Alejandro Irarragorri, pero ahora puso a su hijo como presidente del club. Entonces, él es el que maneja todo el equipo. Entonces,
4: lo está haciendo bien.
0: Termina diciendo que para él Carlos Acevedo es un PDF, o sea, no es un PowerPoint al que tienes que modificarle nada. O sea, prácticamente está confirmando su renovación. En pocas palabras, lo que dijo es, sí, lo vamos a renovar.
4: O sea, Carlos Acevedo
0: están en pláticas.
4: Es un PDF, pero no editable. O sea, ya como está, está bien. No hay que cambiarle nada. Sí. A diferencia de un PowerPoint que puedes estar arreglando y editando. Eso es lo que quiso decir.
0: Yo difiero un poco porque si él dice que es un PDF, que no hay que moverle nada, quiero pensar que también está pensando en no aumentarle el sueldo. Cosa que no creo que vaya a aceptar.
3: ¡Horror,
0: Carlos Acevedo!
3: Wey. ¡Qué feo!
4: Por cierto, Moy, te tengo una muy mala noticia. Te vamos a tener que recortar el sueldo a la mitad.
3: Exacto.
0: Si quieren, quítenmelo, hombre.
3: No, porque eres un PDF.
0: Porque soy un PDF, no hay que moverle nada. No estoy de acuerdo tampoco con eso.
4: Me pareció rarísimo lo del PDF. Carlos Acevedo, ahora ya cada vez que lo vea voy a pensar en un PDF.
3: Pero bueno, saludos a los Irarragorri, Irarragorri, ¿no?
0: Tiene 26 Irarragorri. Años. Aleko, así es.
3: Aleko, sí, Irarragorri. Es una vasco hasta la pared de enfrente, pero bueno.
4: Sí, ¿qué onda con el País Vasco y el fútbol mexicano? Porque Azcárraga se oye así como muy... O sea, se oye totalmente vasco, igual que Irarragorri.
3: Irarragorri suena...
0: No, y aparte en San Luis, el grupo que es un grupo español, también dueños del Atlético de Madrid, los que entraron ahora al quite, compraron el equipo de San Luis, por eso ahora se llama Atlético de San Luis. Hay mucha inversión española en el fútbol mexicano. También parte del grupo que llegó a Televisa, más bien a la América, también son directivos españoles. Hay muchos directivos españoles en nuestro fútbol. Bueno, cambiemos ahora de deporte, porque vamos a hablar de Julio César Chávez. Se encontró en un evento a Carlos Hermosillo, el grandote de Cerro Azul. Hablábamos ayer de Carlos Hermosillo. Fíjate, estuvieron ayer los dos en las notas y repiten hoy en la titularidad en esta sección. Se encontraron en un evento Julio César Chávez y Carlos Hermosillo, y llama mucho la atención lo que le dice Julio César Chávez a Hermosillo, cuando Carlos Hermosillo lo único que le dice es, pues, que está frente a una leyenda, que él sí es, o sea, Julio César Chávez sí es una verdadera leyenda del deporte mexicano, y estamos en total acuerdo con Carlos Hermosillo, pero es muy chistoso lo que dice Chávez Hermosillo. Escuchémoslo, por favor.
4: A ver.
5: ¡Ey, padrote! ¡Ey, saluda, mijo, a tu ahora gordo, güey.
6: Sí, es igual de gordo, güey. No, no, no,
7: dame una foto con este. La gente sí es leyenda y no mamá.
4: Pues sí, sí, sí, es leyenda.
6: Este
4: pues,
6: sí es ¿qué leyenda? ¿No le decían el gordote de Cerro Azul?
4: No, el grandote. Es el grandote, no el gordote.
6: ¿El glandote de Cerro Azul?
4: No, ¿no? Me tomas de sorpresa. ¿Tampoco? Porque eso no lo había escuchado. No, grandote, sí. Ayer te lo dije. Pero no, me llama mucho la atención. Primero le dice, a ver, ven y saluda a mi hijo de tu repimpín chamaco. Y ya y después,
6: luego sigues igual de gordo.
4: Dice que está. Sigues igual de gordo. Yo, honestamente, pues yo no recuerdo de jugador.
6: ¿Tú ves Hermosillo y se te hace gordo?
4: No, para nada. Es un hombre espigado. Mide, creo que 1.90 y cacho.
3: Entonces te hace flaco.
6: Se te hace aguado.
3: O se te hace largo.
4: No. No se me hace nada, nada, absolutamente.
3: O sea, no tienes ninguna opinión sobre él. No puede ser.
6: Se te hace enano.
4: Lo respeto como futbolista y como persona. Sin duda alguna, es una gran persona. Y
6: ¿Te metió gol alguna vez,
4: Hermosillo? Jugador. ¿Mande?
6: ¿Te metió gol alguna vez, Hermosillo? Uno de esos frentazos
4: contra él. No, es una generación arriba.
6: O sea, le estás diciendo pinche anciano a Carlos Hermosillo.
4: No.
6: Pinche ruco.
4: No, porque es más o menos de su edad. A ustedes no les digo pinches ancianos, ¿verdad? O
3: sea, pero si nos consideras un par de ancianos.
6: Veo que sí nos consideras.
4: Yo también lo respeto a ustedes. Acuérdense que a toda la gente de mayor edad hay que respetarlos. Yo por eso ustedes los respeto.
6: Sí, sí, se siente el respeto, ¿eh? Ese respeto sí se ve. No, ya vi, Hermosillo es incluso más viejo que nosotros. Tiene 62 años el glandote de Cerro Azul.
4: Un poquito más grande, ¿no? Un poquito,
3: ¿no? Y ligeramente. No, ya estas edades, un año es muchísimo tiempo, güey, porque ya quedan pocos. O sea, ya quedan pocos años. Cada año ya vale mucho más, güey, a mi edad.
4: A ver, ustedes tienen que 56, ¿no? Por ahí más o menos. 57, nada, todavía 57. Les quedan 43 de vida. Yo siempre pienso que yo por lo menos pretendo vivir hasta los 100 años, ¿eh?
6: Okay. Yo también. Es que está muy interesante lo que está pasando en el planeta. Estamos en una época privilegiada, una transición brutal.
3: Sí, güey, pero tú ya le hiciste muchísimo daño a tu cuerpo. Ya le hiciste muchísimo daño a tu cuerpo. O sea, no creo que dure.
6: Confío en la tecnología.
3: Acabo de caer me compré una bandita que te dice todo el tiempo la presión arterial y no sé cuánta cosa. Y estoy todo el día viendo, güey, a lo mejor me falta no sé qué, y me faltan electrolitos y la presión sanguínea. Eso es miedo nada más a la decrepitud, güey.
4: Pero
3: y además me estorba la madre esta.
4: Ajá. Todos esos años que echaron por la borda después de sus diferentes excesos. Adicciones durante su juventud y excesos, ahorita lo están, de alguna manera, están recuperando algunos años con el ejercicio que hacen, porque me consta que los dos hacen mucho ejercicio.
3: Sí, entonces, pero luego el fin de semana unos martinis y carnotas y así, pues yo no sé si... Sí, unos martinetes y unos filetotes, pues yo no sé qué tanto viene.
6: Y luego quién sabe cuántos soportos, que tiene una cantidad de azúcar brutal.
4: Trozotes de carne que se comen los fines de semana.
6: Muy unos ricos, chorizos, güey. Sí, gigantes.
3: Que por cierto, ya hay que hacer la comida, güey, para que te ofrezca yo de mi chorizo.
4: Pues yo ya les dije.
6: Ya está en México.
4: Yo ya estoy aquí de regreso en la Ciudad de México. Ya regresé. Seguimos ahora con proyectos acá en la Ciudad de México. Pero bueno,
6: se vienen cositas o cosotas.
4: Ahora hablemos de Osvaldo Sánchez. Hablemos de Osvaldo Sánchez, porque dice esta nota. Después les platicaré, Eduardito. Pero después, no he escuchado esta nota.
3: Eso me sonó.
6: En diminutivo despectivo.
4: No. Tendré oportunidad de platicar con ustedes cuáles son mis futuros proyectos y los voy a compartir aquí con todos en la corneta.
3: ¿Por qué le sube a Moisés luego muy bajito?
4: La gente le va a cambiar, güey. Si no seguimos hablando de deporte, le van a cambiar. Así, este güey, ¿de qué están
3: está
4: hablando?
3: Bien, va.
6: Tienes razón. Osvaldo Sánchez.
4: Hablar de Osvaldo Sánchez, que dice que Cardoso le tuvo miedo.
6: ¿Se iban a madrear?
4: Esta declaración yo nunca la he escuchado. Tengo mucha curiosidad por oírla
6: José
4: por primera
6: Saturnino
4: vez.
6: Saturnino Cardoso.
4: Sí, que para mí Cardoso fue uno de los mejores delanteros que ha habido en nuestro fútbol. De hecho, para mí, top 3 delanteros de México. Lo que es una realidad es que Cardoso, pues sí le anotó muchos goles a Osvaldo Sánchez. Entonces, escuchemos, por favor, al arquero mexicano a ver por qué dice que Cardoso le tuvo miedo. Escuchemos.
8: Sí, tuvimos un tema por esa situación, que siempre me metí a gol, y una vez estando en el Jalisco, creo que faltaban 3 minutos, íbamos ganando por 2 goles y nos empataron con 2 goles de Cardoso, ¿sabes? Uh-huh. Y en madre. Ese momento Cardoso festejó muy cerca de mí y dijo algunas palabras que no voy a decir porque sería muy cobarde decir lo que me dijo. Y ese día yo me enganché porque sentí que se estaba burlando de mi familia que estaba en la tribuna. Y lo esperé en el túnel. Lo esperé en el túnel. Me dijo, soy de barrio, tuve que sacar el barrio, ¿sabes? Y fui, lo encaré y hasta ahí les puedo decir. Pero sí, no me quedé con las ganas.
5: Pero sí.
0: Órale.
5: ¿Quién ganó?
0: ¿Quién ganó? El barrio.
8: ¿Qué te digo?
5: El barrio.
8: A huevo, el barrio siempre se va a imponer.
5: Es que es paraguayo, o sea, quién sabe, a lo mejor sí.
8: No, se lo llevaron, se fue corriendo al camión, sí.
5: Ah, sí. ¿Poco?
8: Sí, porque ya se tenía que regresar.
3: O sea, de plano le sacateó, se le
0: fuerte
3: frunció.
0: La declaración, ¿eh?
3: Se le hizo
0: durísima
3: de
0: declaración, Cardoso. Cardoso sigue viviendo en México. Híjole. Porque era entrenador, ¿no?
9: Sí, sí sigue viviendo aquí en México, José Saturnino, y es muy bueno para jugar al golf. Me lo he encontrado en algunos torneos. La próxima vez que me lo encuentre le voy a preguntar, güey, porque sí me llamó mucho la atención. Durísima. Y Osvaldo también, acabo de ver a Osvaldo el fin de semana pasado. De hecho, el martes de la semana pasada lo vi por en el partido de México contra Chile.
0: Márcale.
9: La próxima vez le voy a preguntar. Márcale. Pero ya lo dijo. Ya lo declaró, entonces ya es público.
0: Pero tengo mucha curiosidad de qué carambas le dijo. Sí, pero es terrible.
9: Le voy a hablar.
0: Me empató, me insultó, me ardí, lo confronté y salió corriendo al camioncito. O sea, esa declaración es muy dura.
9: Sin duda. Le voy a llamar, le voy a preguntar y ya después en la comida que tengamos se los voy a platicar a ustedes. Porque no podemos decirlo aquí. Si él no lo quiso decir en público, pues no voy a ser yo quien venga.
3: ¿Por qué no, Moisés?
0: Porque se le frunció a Osvaldo, se le frunció a Moy también.
3: Pero a ver, tú eres ya pues parte de la asquerosa prensa deportiva. Tú debes decir
9: No, por favor. Yo soy un
0: reportero de
9: servidor de la corneta, nada más. O sea, ni periodista, ni para nada.
3: Todo lo que sabes, güey.
9: Soy solamente un humilde colaborador de la corneta, nada más.
3: Así es. Está bien, colaborador.
9: Y amigo vuestro también.
3: Ya, gracias.
0: Bueno, gracias. Igualmente, ahora, si quieren hablar de las horribles declaraciones de Cruz Azul acerca de Pumas, voy a apagar los micrófonos, me avisan cuando termina.
9: ¿Cuáles horribles declaraciones, Eduardo? Solamente les gritaron en el partido que se enfrentaron ahora este fin de semana, que terminó 3-3, por cierto. Les partidazo, gritaron, ¿eh? Y les cantaron. Sí, fue un gran partido de fútbol. Les gritaron quinceañera, porque tienen 15 años sin poder conseguir un título los de Pumas. Y en su estadio, bueno, ha sido más veces campeón Cruz Azul que Pumas en CU en los últimos años. O sea, okay. En los últimos 15 años que Pumas no ha podido levantar un título, creo que Cruz Azul ha levantado 6 o 7, algo así, güey. Entonces, imagínate.
0: No tiene tantos títulos recientes Cruz Azul, güey.
9: Pero es que no solamente estoy hablando de liga, estoy hablando de otro sí, tipo de títulos. Entonces, pues les cantaron lo siguiente. Escuchemos, por favor, esta porra que le aventaron los aficionados de Cruz Azul a los de Pumas.

0: Ok.
1: Y obviamente, pues, se ardió la afición de Pumas, ¿no?
2: Los equipos con más títulos oficiales nacionales e internacionales. En primer lugar, el América con 42 títulos. Felicidades, que ayer cumplieron 110 años a todos menos a Freddy. Y bueno, y por otro lado, Cruz Azul tiene 28 títulos.
1: Ajá. ¿Y los Pumas? Ahí está la canción.
0: Ahí está, güey, ni modo. Sí, no, y tiene que amolar y aguantarse, pues, quinceañeros, y ni modo, güey. Y ya pasó mucho tiempo, güey, ya hace tanto, son glorias pasadas.
1: Es glorias que pasadas. Yo Estaquita, vas a estar de acuerdo conmigo, tú como gran americanista que eres, pero un equipo que se dice ser grande títulos del fútbol mexicano,
0: sí,
1: no puede estar 15 años sin ser campeón de nada.
2: De acuerdo.
1: De nada, sí, absolutamente.
0: Creo que la palabra clave es se dice grande. Porque ellos se pueden dice, hacer el cuento que quieran en la cabeza, ¿no? Yo puedo decir que soy un gran pianista. No, no.
2: No lo digo yo, no lo dice Pumas. Acabo de googlear cuáles son los cuatro equipos tradicionales considerados grandes del fútbol mexicano y son América, Guadalajara, Cruz Azul y Pumas.
0: Pero hoy por
2: son
0: hoy la
2: los
0: tradición
2: cuatro
0: de Pumas,
2: grandes del fútbol mexicano.
0: Hoy por hoy la tradición de Pumas es, pues, no
2: es
0: sé.
2: Es que va más allá del número de no campeonatos estar o de los años que han transcurrido sin ganar el mismo. Pumas tiene un gran estadio, tiene una gran afición.
0: Tú siempre has hablado de que los resultados son los resultados y lo demás es eso, justo, nada más un eructo y ya. O sea, tienes que aceptarlo, güey. No hay nada.
2: Ofrezco una disculpa, me hizo enojar, Moisés.
0: Yo
2: me
0: hizo enojar. Entiendo que tu frustración.
2: Lo que diga
0: la
2: estaca de fútbol no me hace enojar.
0: Expelir aire por el hocico de esa grosera manera, pero la verdad es que los Pumas valen madres, güey.
2: Sí, claro. Tú no sabes nada de nada.
0: Valen madres.
2: Eduardo. Todavía que lo diga Moisés. Pero Moisés es americanista, tiene un sesgo.
1: Eduardo,
2: pero
1: a ver, no hay sesgo. Está jodido, somos objetivos. Estaquita también es americanista, pero es objetivo, primero que nada. Entonces, el hecho de que lo diga, para mí, representa algo importante. Es una declaración.
2: Estás considerando la afición.
0: Estás hablando
2: objetiva
0: desde tu ardidez, Eduardo.
1: Sí,
0: nada más.
1: Sí, Eduardo. Más bien, tú debes quitarte.
0: Feo.
1: Quítate la venda de los ojos. Esa venda con el escudo de Pumas que no te permite ver más allá de tu nariz, lo cual, pues, está complicado, pero.
0: Te daña. Sí,
2: y miren, escuchen este dato.
0: O sea, irle a Pumas te hace daño, güey.
2: Aproximadamente el 11% de los fanáticos del fútbol mexicano le vamos a Pumas. Uh-huh. Estamos hablando de que en nuestro país hay, solo en el territorio nacional, 9 millones de aficionados a la UNAM.
0: Pues
2: 9 millones.
0: 9 millones de personas que le están dando su confianza a un equipete de su rapia, güey.
2: Y eso, claro, verdad. Y eso es de un equipo grande. Tener ese tamaño
0: grande,
2: de afición.
0: Si no han
2: afición,
0: ganado nada.
2: Te estoy diciendo que no tiene que ver con los campeonatos nada más, también tiene que ver con el tamaño de su afición. Y eso
1: sí, pero lo más importante son los títulos, Eduardo.
0: Tamaños,
1: lo más importante son los títulos. Sí, imagínate tener una base de aficionados de millones de mexicanos, pero que no tengas un solo título. ¿De qué te serviría?
0: ¿Cuánta gente le sigue creyendo al peje, güey?
2: ¿Cuánta gente le va a la
0: América?
2: Y eso
0: no le quita lo mentiroso, más, ni lo indolente,
2: mira,
0: ni lo ratero.
1: Eduardo,
0: güey.
1: Dime
2: pero no
1: una
2: le quita
1: cosa
2: el poder, porque ese sí gana.
1: Eduardo, dime una cosa, ¿qué tan confiado estás de que Pumas va a salir campeón este torneo?
2: Estoy absolutamente seguro de que no va a ser campeón este torneo.
1: Ahí está acá.
0: No,
1: ¿tú estás confiado
0: esperanza
1: de que América va a salir campeón?
0: Claro, y
1: yo
0: es muy
1: también
0: probable que así sea.
1: Claro, y es, la probabilidad es altísima, güey. De hecho, en las casas de apuestas, América es el equipo con mayores probabilidades de ser campeón. Así de fácil.
2: Bueno,
1: Pumas
2: Cruz Azul puede ser
1: lugar,
2: campeón. No está en el último lugar.
1: Pumas está arriba de Juárez,
2: está
1: creo.
2: Está en el
1: nada
2: 12.
1: Más, algo así.
2: Está en el 12 de la tabla. De 18.
1: Estoy hablando de probabilidades de salir campeón.
2: Estamos en la más pura mediocridad. ¿Cuánta gente le va a las Chivas? 16% de la población que sigue el fútbol le va a Chivas. Más o menos 22 millones de aficionados.
1: Ahora di el número uno, por favor, del América.
2: Chivas es el número uno.
1: El número uno.
2: ¿Qué? Chivas es el número uno. América es el número dos.
1: América ya es el número uno. ¿Estás viendo qué datos de 2018?
2: Peleate con Consulta Mitofsky, que es quien da a conocer estos datos.
1: Consulta Mitofsky fue quien había dado.
0: Sí.
2: No, la verdad estoy mintiendo.
0: El 21.1.
1: Yo sé que estás mintiendo.
2: El primer lugar es el América.
0: Ahí está.
2: 21% de los nahuatlacas le van a este equipo pitero y horrible.
0: Fíjate, ¿cuál es la negación mental
1: conocedores
0: de un pumista que tiene que incluso mentir en un medio nacional?
2: Sí,
0: para tener un momentito de solaz, de la tristeza que debe ser.
2: Nada más quería ver la cara de Moisés.
1: No, es que
2: entre 25 y 30 millones de pelados nahuales le van a la América.
1: Deja de estar insultando, Eduardo, por favor. deja de estar insultando.
2: Es que los conozco, güey, los tengo que soportar.
1: A ver, pero nosotros no estamos faltándote al respeto, Eduardo, ni a la afición.
0: No es necesario. Ya los Pumas te faltan.
1: Pumas no va a ser campeón, que no han ganado nada.
0: Como equipo te faltan el respeto a ti como aficionado. Estás jodido,
2: tirando factos. En resumen, los cuatro equipos que más seguidores y más fanáticos tienen en nuestro país son, en este orden, América, Chivas, Cruz Azul y Pumas.
1: Sí.
2: Y ya después, muy lejos, aparece Toluca.
1: Pumas, perdón, Cruz Azul es el actual campeón, ¿no?
2: Sí, sí.
1: América acaba de ser tricampeón hace algunos,
2: viviendo de glorias pasadas, par de años. Otra vez.
1: Tricampeón. No. Chivas también tampoco. Hay mucho con qué defender al equipo de Chivas, porque también ya tiene rato que no son campeones. Pero Pumas, 15 años, Eduardo. 15 años.
0: Sí, no,
1: eso no es un equipo grande.
0: Mira, yo creo que no lo eso vamos no a sacar. No lo vamos a sacar de su
1: mediocre.
2: No me van a sacar de mi mediocridad.
0: No.
1: Exacto. Ahí estás en la mediocridad.
0: Le va a los Pumas, le aplaude al peje.
2: Bueno, ya.
1: Se y ahorita se va a inundar mis redes sociales de Pumas que van a decirme.
2: Tú le vas a la América y votas por Xochitl Gálvez, güey. Por favor.
0: No podía votar por Claudia Sheinbaum, güey. Lo sabes. Ya lo he explicado muchas veces.
2: No entiendo por qué no. Ha hecho un gran
0: no
2: trabajo.
0: No podía yo votar por la continuidad de esta basura de transformación, pero bueno, ni modo, es lo que nos tocó.
1: Bueno, hablemos. Ya, ¿tenemos tiempo para otra nota más o ya no?
0: Sí, sí tenemos. No, vente, vamos.
2: No, ya, la burger.
0: No, Moisés.
2: ¡La burger! ¡La mier!
0: Estás en tu programa.
2: ¡A la Gaber!
1: Gaber. Última nota. Henry Martín elige a los más grandes de la América. Le pidieron que armara un cuadro.
2: ¿A quién le importa?
1: Al todos, americanismo. Wey. Y como exacto, tú lo acabas de decir, hay más de 30 millones de americanistas escuchando este programa, Eduardo.
0: Correcto.
1: Así que, por favor, por respeto a ellos, permite que el capitán de la América, del club más ganador, nos dé los 11. ¿Cuál respeto? Escuchemos a Henry.
3: Clever Boas u Oribe Peralta.
4: Híjole, no, Oribe, me quedo con Oribe.
3: ¿Oribe Peralta o el Piojo López?
4: No, Piojo López. Perdón, Oribe. López.
3: ¿Piojo López o Iván Zamora?
4: Piojo López.
3: ¿Piojo López o Salvador Cabañas?
4: No, mi Salvador.
3: ¿Salvador Cabañas o Raúl Alonso Jiménez?
4: No, perdón, Rulitas. Salvador Cabañas.
3: ¿Salvador Cabañas o Chucho Benítez?
4: Ay, ay, ay. Chuchito.
3: ¿Chucho Benítez o Cuauhtémoc Blanco?
4: Híjole. Ahí está complicada, Chucho Benítez.
3: Chucho Benítez.
2: ¿Quién es Chucho Benítez?
4: No, Chucho Benítez.
3: Chucho Benítez o Henry
1: campeón
3: Martín.
1: Con América.
4: Chucho Benítez.
3: Esa no estaba bien, le agregamos.
2: ¿Chucho Benítez por encima de Cuauhtémoc Blanco?
0: La imagen lo puso a él como...
1: Estaba hablando de jugadores ofensivos.
0: ¿Desnudos o con
1: sobre
0: ropa?
1: Todo atacantes.
0: Pero espérate, ¿desnudos o con ropa? ¿Aceitaditos?
2: ¿Es Chucho T. Benítez?
0: Exacto.
1: No.
2: ¿T. Benítez?
1: No.
0: ¿Quién encima de quién?
2: ¿Quién es Chucho Benítez? No lo ubico.
1: ¿Cómo no? Campeón, fue compañero mío, fuimos campeones 2013. Chucho Benítez fue el mentor de Raúl Jiménez, era el centro delantero al cual le aprendió mucho Raúl Jiménez. Cuando él se va a Arabia, lamentablemente falleció en los Emiratos, se fue a jugar allá, hubo creo que negligencia por parte de los médicos allá y lamentablemente falleció, jugador ecuatoriano,
2: Cristian fue campeón Benítez, aquí con América. Cristian Benítez, sí, ya me acordé de él. Sí, es una
1: nacional,
2: pena. Jugadorazo.
1: Jugador. Sin duda.
2: Yo creo que Salvador Cabañas estaría por encima, pero bueno, eso ya es una cuestión de opiniones.
0: Bueno, ¿sabes qué? Moisés también creció popote. Ajá.
2: Sacó manguera.
1: Y ya es toda tuya. Perdón, ya estuvo. ¿No? Cada vez la están cambiando. Hay que seguir
2: bueno,
1: con esa rubrica.
2: Tenemos que ir a un corte.
0: Gracias, Moisés.
2: Muchas gracias, mi querido Moy. Falta un pedazo de tu rúbrica, por
1: señores,
2: favor.
1: Espérenme tantito, ya no los escucho.
0: No nos oyes, da tu rúbrica. Despídete.
2: No te oyo.
1: Ahí está. Ya
2: no acordaba, no sé últimamente, ¿no? Cada día está más insoportable.
1: Allá nos oyes otra vez. ¿No?
0: Sí, te oímos.
1: Algo pasó con la, pues no sé si fue la aplicación, mi teléfono, qué sé yo. Pero bueno, señores, ha llegado el momento. No, eso va a ser al rato. Ha llegado el momento para despedirme de ustedes y decirles, como lo dijo mi gran amigo sabio Purépecha Huangos, los dejo.
0: Gracias, Moisés, de verdad. Y bueno, tenemos un top ten delicioso el día de hoy. Palabras que podrían ser nombres. Mándelo suyo, arroba la corneta FM.
2: A ver. Como por ejemplo,
0: Rinoplastio López Beltrán. Esto lo manda Pokio Loquio. Ahí está Loquio. Muy bien.
2: Pokio Loquio mandó otro que también me gustó. Meconio Jiménez.
0: Meconio. Wow, qué bonito. Bueno, mande lo suyo, arroba la corneta FM. Ya lo sabes, es la vía gratuita de este su programa, de su radio. Y nosotros volvemos. Moisés Muñoz, beso en la frente y gracias.
2: Gracias, mi querido Moisés. Volvemos en un momento.
1: Chao.
0: Síganos en Instagram.
5: Arroba Eduardo Villegalán.
0: Arroba JRS Estaca.
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8: Las 2 con 39 minutos.
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4: En Tabasco se registra una reconfiguración del sistema educativo derivado de la disminución en la tasa de natalidad. De acuerdo con datos del INEGI de la Secretaría de Educación Estatal, en los últimos 5 años los nacimientos han caído más de un 18%, lo que se ha traducido en una menor matrícula de nuevo ingreso en educación básica. Este fenómeno demográfico impacta con mayor fuerza en municipios como Centro, Cárdenas y Huimanguillo, donde ya se reportan aulas con menos de 15 alumnos. En la actualidad existen más de 300 escuelas de educación preescolar y primaria con infraestructura subutilizada, con turnos vespertinos prácticamente vacíos y planteles unitarios o bidocentes que atienden a una población inferior a su capacidad instalada. Ante ello, se ha iniciado un programa de disposición y reordenamiento de espacios educativos que no se trata de cierres masivos, sino de una redistribución estratégica para garantizar el derecho a la educación con eficiencia y sin afectar la cobertura, especialmente en comunidades rurales. Hasta el siguiente comentario.
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1: El top 10 del día de hoy se va a llamar
2: Palabras que podrían ser nombres.
1: Palabras.
2: Gracias,
1: que
2: de verdad.
1: Podrían ser nombres.
2: Estamos rodeados de genios, genios del humor y la comedia en redes sociales. A todos aquellos que enviaron sus propuestas, de verdad, muchísimas gracias. A ver qué les parece esto que hicimos entre todos. Sobre todo Guillermo Hinojosa, que es el curador de la
1: lista.
2: Esto
1: podríamos calificarlo de una excreción multitudinaria. Esto que entre todos hemos depuesto sobre las ondas hertzianas, o sea, es una gran boñiga que todos cocinamos y acabamos de liberar. Y esta es la número 10. Palabras que podrían ser nombres. Babuino. Babuino Fernández Noroña. Me gusta, ¿no? Mandrilio. Ahí está.
2: Está buenísimo.
1: ¿A poco no? ¿A poco no te gustó? ¿Qué tal está tu banano, chango?
2: Está buenísimo. Está buenísimo. Babuino Fernández Noroña. Babuino es un tipo
1: buenísimo.
2: De mono.
1: Oye, te mandé un camote a tu casa. ¿Qué te pareció?
2: Está buenísimo. Está buenísimo.
1: Qué bueno.
2: Oye, Noroña, ¿y ya viste a Cristian Castro sin camisa?
3: Está buenísimo. Está buenísimo.
1: Okay. ¿Qué tal te supo el de López Obrador?
3: Está buenísimo.
1: Está buenísimo. Uy, ya. Perdón, señor Noroña.
2: Perdón,
1: Noroñis. Suficiente.
2: Es una grabación, la número.
1: Es un ejercicio estúpido, lo sentimos. Porque luego se quejan, luego lloran.
2: Hay unos que lloran, pero Noroña nunca ha llorado, ¿eh?
1: No, Noroña nunca ha llorado. Y ha venido a este programa y le mandamos
2: dos veces
1: un saludo. Yo la verdad es que no soy gran fan de muchas de las cosas que hace el señor Fernández Noroña, pero le mandamos igualmente un saludo.
2: Y cómo nos ha dotado de diversión y declaraciones estridentes y de escándalos. Uh-huh. O sea, es muy divertido. O sea, desde el punto de vista de la comedia, que es la única línea editorial que este programa
1: respeta
2: y conoce. Su
1: legado legislativo es nulo. Su beneficio para el país es muy cuestionable.
2: Pero su beneficio para la corneta ha sido incuestionable.
1: Aquí
2: indudable.
1: Sí nos sirven sus jaladas. Pero bueno,
2: así que desde el punto de vista de la comedia somos fans de Noroña. Vamos a la número. Y sobre todo la mejor comedia. La mejor comedia que existe, que es la involuntaria, ¿verdad, Noroñis?
1: Y él es un mago.
2: Vamos a la número 9, palabras que podrían ser nombres. Almorrana de los milagros. Es que es como Almudena o Cayetana, ¿no? Almorrana.
1: Almudena. Almudena es un bonito nombre.
2: Me parece horrible.
1: Almudena.
2: Horrible.
1: Bonito nombre.
2: No, a mí no me gusta nada.
1: ¿Cayetana te gusta más? Cayetana está guapísima.
2: Igual de horrible.
1: Cayetana, la
2: Álvarez de Toledo, la
1: mujer esta de
2: la diputada española.
1: Me parece guapísima y muy inteligente, tiene muy buenos puntos, no comulgo con todos, pero
2: no, es muy derechosa.
1: Es muy derechosa. Para mi gusto es demasiado derechosa, pero de pronto digo...
2: Y vino a México a hablar bien de Hernán Cortés. Eso fue una pésima idea.
1: ¿Sabes? Pero deja tú. Ella pues habla de ella. Pero quien la trajo, de verdad, es que haz de cuenta que lo que querías era caerle mal a la gente.
2: Fue un gravísimo error.
1: Muy
2: mal. Y eso lo van a volver a revivir en la siguiente elección. Va a resucitar.
1: Sin duda.
2: La que sigue está buenísima. La número...
4: 8.
2: Palabras que podrían ser nombres. Por ejemplo... Catafixia.
1: ¿Eh?
2: Sí, con un apellido como Catafixia Meleño.
1: ¿Por qué? ¿Por qué?
2: Catafixia Meleño. Saludos a Catafixia Meleño que nos está escuchando junto con Babuino Fernández Noroña.
1: Bueno, palabras que podrían ser nombres. La número
4: 7.
1: Wow. ¿Qué te parece este? Palabras que podrían ser nombres. Padalustro de la Concepción.
2: ¿Pero qué es padalustro?
1: Esta. ¿No?
2: Ay, a veces hay que sacrificarse.
1: Sí, ¿no?
2: Por el equipo.
1: Para explicar el chiste, ¿no? Pero bueno. Ok.
2: Es como, había otros de esos, ¿no? Como huele a ovo.
1: Sí, que es ovo. Sí.
2: Huele a ¿qué pasa?
1: Carbo.
2: Huele que es carbo. Huele a crotolamo.
1: Ese es como planta, ¿no? Es nombre de hoja. Ay,
2: sí,
1: mira estas
2: como...
1: plantas de crotolamo, están preciosas. ¡Ay, qué escrotolamo! ¡Este!
2: ¡Qué escroto, sí, además! No, qué escrotolamo.
1: Pocas cosas son tan agradables como recibirlo, ¿eh?
2: Sí.
1: El crotolamo.
2: Crotolamo es una maravilla.
1: Un regalo de crotolamo, o sea, es... ¡Wow! ¡Sublime!
2: ¡Qué escrotolamo! La número...
4: 6.
1: Palabras que podrían ser nombres.
2: Armónica Castro.
1: Armónica Castro.
2: Está bonito.
1: ¿Cuál es el valor cacastral de tu propiedad?
2: ¿Qué opina el cacastro de cuánto vale tu casa? ¿Cuánto pagas de predial según el cacastro? La oficina del cacastro público.
1: De esta basura de propiedad.
2: Eso es catastro.
1: Bueno, el valor cacastral.
2: La que sigue es la favorita del señor San Cristóbal, estoy seguro. Es la número
4: 5.
2: Palabras que podrían ser nombres. Rinoplastio.
1: Bueno, no me gusta. Rinoplastio tanto. López Beltrán. No tenemos su canción nuevo. ¿Algún día hará algo al respecto o de plano se va a burlar todo el mundo horrible? O sea, está ya condenado a tener eso en la cara por siempre.
2: No creo que se vaya a operar la nariz rinoplastia López Beltrán. Una rinoplastia, para quien no lo sepa, es una cirugía de nariz.
1: Así es. Pero se vería raro, ¿no? Si de pronto sale con una naricita acá de dios griego.
2: Pues se vería bien. Yo no lo haría. A mí me han dicho que
1: por qué
2: me
1: opero
2: la nariz, nunca lo haré.
1: No. A mí me han dicho que me opere la cara en general, que me ponga lo que sea.
2: Que te injertes pelo, ¿no? También te han dicho.
1: Que me ponga lo que sea que no sea esto.
2: Oye, vi una declaración de Israel Haitovich, que no voy a mencionar el tema ni nada, pero le funcionó su injerto de pelo. Ya tiene sus cairilitos y todo, y se ve muy natural y muy normal. Se ve muy bien Israel Haitovich.
1: Bien por él.
2: O sea, también como se puede ver Israel Haitovich, pero se ve bien.
1: Bueno, mira, si él está contento. O sea,
2: es que un día nos lo encontramos en un evento y se acababa de hacer el injerto y lo tenía yo parado junto y
1: lleno de cosas.
2: 10 minutos después me dice, ¿no me vas a saludar, cabrón? Ay, güey, no te había reconocido.
1: Se lo acababa de hacer, entonces tenía, ya sabes, descamación de la piel y.
2: No, se veía raro. Pero...
1: Sí, yo le ponía la mano encima a mi trago, no le iba a caer algo de eso aquí, güey.
2: Unas liendres de la cabeza de Israel.
1: No, liendres no, güey. Era como. Se le estaba cicatrizando, pero.
2: Escamación.
1: Mándame una foto, ¿no? Se ve muy bien.
2: Googlealo ahorita, búscalo en cualquier red social. Israel se ve bien. O sea, sí le quedaron bien los implantes. Vamos a la que sigue, que es la número
4: 4.
1: ¿Implantes o injertos? ¿Un injerto es de una planta, un implante de pelo o se puso tetas?
2: No sé, güey.
1: Se veía mejor con tetas.
2: Bueno, Israel.
1: Sí.
2: Palabras que podrían ser nombres. Vagino escrotacio.
1: Perdón.
2: Es como que fuera un filósofo griego, ¿no? Como dijo en su cuarto libro, Vagino escrotacio. Israel, ya deja en paz a Israel, güey.
1: Lo estoy buscando y ya me dio curiosidad, güey. Israel Haitovich, a ver.
2: A ver, ya viste cómo se ve, se ve.
1: Ay, güey, Alex Intec, no, es Israel Haitovich. Ok, sí se ve muy bien, camadas. La que sigue es la número
4: 3.
1: Palabras que podrían ser nombres. Papiloma del Pilar. En vez de paloma.
2: Papiloma, ¿no? Del Pilar, me gusta.
1: Paloma, o sea, Mares.
2: ¿Te acuerdas de Paloma Márquez?
1: Sí.
2: Paloma Márquez.
1: Hijo.
2: Era todo dar.
1: Lindísima.
2: Sí, seguro sigue siendo.
1: Guapísima.
2: Guapa,
1: y
2: simpática,
1: talentosa.
2: Divertida. Hacía un programa
1: en
2: Telehit.
1: Hicimos Manuelito, ¿no?
2: Sí, Manuelito, la golosina.
1: Manuelito, la golosina. Y le echaba ahí en la mano. Horrible.
2: Vamos a la que sigue, que es la número
4: 2.
2: Palabras que podrían ser nombres. Férula blanca. Ok, ¿por qué no?
1: Férula.
2: Y no? Finalmente la número
4: 1.
1: Palabras que podrían ser nombres.
2: Wow. Meconio del Hoyo Prieto. ¿A ti te gusta el meconio? ¿Lo has probado?
1: No.
2: ¿No has comido meconio?
1: Nunca. Meconio.
2: Un dedazo así.
1: De meconio. No, la verdad no.
2: Para quien no sepa,
1: meconio sí parece nombre.
2: Meconio parece nombre. Es un como una sustancia blanquecina que cubre en ocasiones a los recién nacidos. Uh-huh. Y que, según tengo entendido, es parte de lo que excretan ellos. Se alimentan por el cordón umbilical de su madre, pero pues tiene que salir, ¿no? Lo que no se aprovecha, la basura.
1: ¿Por qué probaste eso?
2: No, nunca lo he probado. Y está flotando ahí en el líquido amniótico, junto con el bebé, el meconio, y salen cubiertos de meconio.
1: Los bebés están flotando en su propia
2: caca. Sí. Sí, que se va filtrando, ¿no? Constantemente, pero ahí
1: sí,
2: están.
1: Sí, pero es igual.
2: Que el milagro de la vida es algo asombroso y en muchas ocasiones algo francamente asqueroso.
1: O sea que el principio de tu vida es un gran charco de miedo.
2: Estás, sí, nadas en tu propia mierda antes de llegar al planeta.
1: Y cuando te mueres.
2: Bueno, antes de nacer.
1: El nuevo dijo algo horrible.
2: Y cuando te mueres igual.
1: O sea que cuando eres bebé estás cagándote en tu madre. ¡No!
2: Me cago en tu madre.
1: En mi madre. Dentro de hecho.
2: Sí, es
1: curioso, son cosas, ¿no? Que estuviste dentro de tu madre.
2: Ajá,
1: ahí estabas defecando. Ahí dentro. Y pateando y haciendo un desmadre horrible. Y a ver cómo te ahorcas. ¿Qué es esto? ¡Ah!
2: Bueno, pues que sueñen con Meconio y con los angelitos.
1: Un milagro, ¿no? Que uno exista. O sea, es que no te hayas ahorcado ahí dentro. Milagro. Que no te hayas muerto, güey. Que no... Que tu mamá no te hubiera tragado. O sea, tantas cosas pudieron pasar.
2: Que no te quedaras en las cortinas.
1: Que no te quedaras en la alfombra, güey. O sea, es increíble.
2: Oye, dice Juan.
1: Agradezcan Pachanga. El milagro de la existencia. Podrían ser una mancha en un sillón. Y nada más.
2: O nada, ni siquiera eso.
1: Exacto.
2: Tiene toda la razón Juan Pachanga. Nos escribe, nos dice, faltó el permatrago.
1: ¿Qué es?
2: Permatrago. Pregúntese usted, permatrago, ¿qué es?
1: ¿Qué es?
2: Bueno, ya estuvo suave, ¿no? Ya hemos rebasado todos los límites de la decencia.
1: Así termina el sexo. Ya estuvo suave.
2: Ya está suave. Se acabó.
1: Ya estuvo suave.
2: Oigan, tenemos estreno de nuevo episodio de La Corneta Extendida.
1: Así es.
2: Solo en Amazon Music.
1: Ahí sigue estando encontrar. En todas las plataformas, perdón que te interrumpa, pero sigue estando en todas las plataformas el episodio de la visita de la cotorriza a La Corneta Extendida, si lo quieren seguir disfrutando.
2: Solo está en Amazon Music, ¿eh? No está en todas las plataformas aún.
1: Bueno, pero
2: solo
1: ya va a estar a partir de mañana, ¿no? Ah, ¿no? ¿Cuándo
2: nuevo? Que no estés inventando.
5: Pues mucho tiempo después.
1: Mucho tiempo después, o sea, ¿quién sabe cuándo?
2: En el futuro.
1: O sea que los que lo quieran disfrutar se tienen que meter el dedo en la oreja y esperar.
2: No, pueden escucharlo en Amazon Music.
1: Mira, por mí váyanse al carajo todos y no oigan nada ya. ¿Cómo ven? Pero oigan el episodio nuevo que está muy bueno. ¿Qué es nuevo?
5: Es La Güera con las Estrellas.
1: Ah, La Güera de las Estrellas.
2: ¡Uf! ¡Qué episodio tan complicado para nosotros! Porque invitamos a una relevantísima astróloga, la astróloga de las estrellas.
1: Y ya ven que nosotros somos escépticos y que no nos gustan las patrañas, pero decidimos divertirnos con La Güera de las Estrellas, que además, la verdad, yo le mando un saludo y le agradezco muchísimo que se haya tomado el tiempo de venir a aguantarnos, la verdad. Y tuvimos una plática bastante interesante. Bastante interesante acerca del esoterismo, salud. De ser vidente, de ver cosas más allá de lo evidente. Se puso bueno, la verdad. Puso entretenido.
2: Gracias, presidente. Gracias, sí, está muy divertido, muy interesante. Y lo gozamos y le agradecemos enormemente a La Güera de las Estrellas que haya estado con nosotros. A partir del día de hoy es el capítulo de estreno. Está también el de La Cotorrisa, por supuesto, y todos los demás. 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Ahí nos pueden escuchar todos los días en formato de podcast, a la hora que quieran. Le pueden adelantar a Moisés si les cayó gordo todo lo que dijo de la América. Le pueden regresar y escucharlo ad nauseam todas las veces que se les dé su gana. Pueden hacer lo que quieran. Este programa es también un podcast y está en Spotify México. Ya, ¿no? Oye, qué ratingazo nos dieron anoche. ¿En qué importa?
1: ¿Sí?
2: No lo entendemos.
1: Pues miren, la verdad es que lo agradecemos.
2: Estuvo malísimo el programa de anoche.
1: No queremos
2: entenderlo,
1: no necesitamos entenderlo, solamente queremos agradecerlo. De verdad, muchas gracias por su por su preferencia y los esperamos hoy en la noche con otro programa.
2: A ver si hay huevazos también.
1: Los huevazos me encantan, güey. Es una pareja deliciosa, los huevazos. Pero bueno, saludos a todos los que nos ven a través de Qué Importa, los que no, pues vayan y vean. Contribuyan, háganse de uso, prendan la tele, pónganse a hacer otra cosa, tengan sexo, pero dejen la tele prendida en imagen televisión a esa hora para que
2: para que no registre el rating.
1: ¿No? Exacto. Sí, échenle una toalla encima a la tele si quieren, no importa.
2: Bájenle el volumen.
1: Sí, bájenle el volumen y échenle una toalla el programa. Ahí prendida. Exacto, y ya.
2: Se los vamos a agradecer. Paga. Bueno. Mientras eso sucede, besitos, ¿eh? Adiós.
1: Bueno, besos a todos, bye.
6: En este instante se va la meme en la corneta.
2: ¿Y este es el cierre?
6: No, este.
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8: Las 3 en punto. 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
14: En Tabasco se registra una reconfiguración del sistema educativo derivado de la disminución en la tasa de natalidad. De acuerdo con datos del INEGI de la Secretaría de Educación Estatal, en los últimos 5 años los nacimientos han caído más de un 18%, lo que se ha traducido en una menor matrícula de nuevo ingreso en educación básica. Este fenómeno demográfico impacta con mayor fuerza en municipios como Centro, Cárdenas y Huimanguillo, donde ya se reportan aulas con menos de 15 alumnos. En la actualidad existen más de 300 escuelas de educación preescolar y primaria con infraestructura subutilizada, con turnos vespertinos prácticamente vacíos y planteles unitarios ovidocentes que atienden a una población inferior a su capacidad instalada. Ante ello, se ha iniciado un programa de disposición y reordenamiento de espacios educativos que no se trata de cierres masivos, sino de una redistribución estratégica para garantizar el derecho a la educación con eficiencia y sin afectar la cobertura, especialmente en comunidades rurales. Hasta el siguiente comentario.
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4: Las 3 con 31 minutos.
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3: Las 3 con 50 minutos.
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6: Las 4 con un minuto.
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3: Las 4 con 10 minutos.
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2: En Tabasco se registra una reconfiguración del sistema educativo derivado de la disminución en la tasa de natalidad. De acuerdo con datos del INEGI de la Secretaría de Educación Estatal, en los últimos 5 años los nacimientos han caído más de un 18%, lo que se ha traducido en una menor matrícula de nuevo ingreso en educación básica. Este fenómeno demográfico impacta con mayor fuerza en municipios como Centro, Cárdenas y Huimanguillo, donde ya se reportan aulas con menos de 15 alumnos. En la actualidad existen más de 300 escuelas de educación preescolar y primaria con infraestructura subutilizada, con turnos vespertinos prácticamente vacíos y planteles unitarios ovidocentes que atienden a una población inferior a su capacidad instalada. Ante ello, se ha iniciado un programa de disposición y reordenamiento de espacios educativos que no se trata de cierres masivos, sino de una redistribución estratégica para garantizar el derecho a la educación con eficiencia y sin afectar la cobertura, especialmente en comunidades rurales. Hasta el siguiente comentario.
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4: Las 4 con 30 minutos.
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1: Las 4 con 40 minutos.
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3: Las 4 con 53 minutos.
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5: Las 5 con un minuto.

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3: Las 5 con 12 minutos.
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5: En Tabasco se registra una reconfiguración del sistema educativo derivado de la disminución en la tasa de natalidad. De acuerdo con datos del INEGI de la Secretaría de Educación Estatal, en los últimos 5 años los nacimientos han caído más de un 18%, lo que se ha traducido en una menor matrícula de nuevo ingreso en educación básica. Este fenómeno demográfico impacta con mayor fuerza en municipios como Centro, Cárdenas y Huimanguillo, donde ya se reportan aulas con menos de 15 alumnos. En la actualidad existen más de 300 escuelas de educación preescolar y primaria con infraestructura subutilizada, con turnos vespertinos prácticamente vacíos y planteles unitarios ovidocentes que atienden a una población inferior a su capacidad instalada. Ante ello, se ha iniciado un programa de disposición y reordenamiento de espacios educativos que no se trata de cierres masivos, sino de una redistribución estratégica para garantizar el derecho a la educación con eficiencia y sin afectar la cobertura, especialmente en comunidades rurales. Hasta el siguiente comentario.
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2: Las 5 con 22 minutos.
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4: Las 5 con 32 minutos.
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1: Las 5 con 42 minutos.
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3: Las 5 con 51 minutos.
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1: Las 6 en punto.
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4: Pide Bracamonte a servidores públicos dar resultados antes de buscar otro cargo. El líder de la Jucopo, Jorge Bracamonte, llamó a los servidores públicos a trabajar de cara a la ciudadanía y demostrar resultados antes de buscar nuevas aspiraciones políticas. Redes sociales afectan a la industria gráfica en temporada de campañas. El presidente de Canagraf, en Tabasco, Guadalupe Lotina, advirtió que la propaganda digital reduce las oportunidades de impresión tradicional y afecta a los negocios del sector durante las campañas. Piden empresarios tener representación en el Congreso de Tabasco. El presidente del CCE, Raúl Guzmán Priego, consideró necesario que la próxima legislatura incluya un representante empresarial para llevar las necesidades del sector productivo al poder legislativo. Esto y más en Ahora Noticias, la información que mueve a Tabasco.
5: ¿Qué tal? ¿Qué tal? Bienvenidos y bienvenidas. Muy buenas tardes, querido público, querido auditorio de Ahora Tabasco Noticias, en este martes.